0: madera de la carreta para leña. Mató a las dos vacas y las sacrificó al Señor como ofrenda quemada. Varios hombres de la tribu de Leví levantaron de la carreta el arca del Señor y el cofre que contenía las ratas y los tumores de oro, y los pusieron sobre la roca grande. En ese día, el pueblo de Bet-Semes ofreció muchos sacrificios y ofrendas quemadas al Señor. Los 5 gobernantes filisteos observaron todo esto y luego regresaron a Ecrón ese mismo día. Los 5 tumores de oro enviados por los filisteos al Señor como ofrenda por la culpa eran regalos de los gobernantes de Asdod, Gaza, Ascalón, Gat y Ecrón. Las 5 ratas de oro representaban las 5 ciudades filisteas junto con sus aldeas vecinas, que eran controladas por los 5 gobernantes. La gran roca de Bet-Semes, donde colocaron el arca del Señor, todavía está en el campo de Josué como un testimonio de lo que sucedió allí. Pero el Señor mató a 70 hombres de Bet-Semes porque miraron dentro del arca del Señor. Y el pueblo hizo gran duelo por lo que el Señor había hecho.
1: ¿Quién puede estar en la presencia del Señor? ¡Este Dios santo!
2: ¡Este Dios santo!
3: ¿A dónde podremos enviar el arca desde aquí?
0: Así que enviaron mensajeros a la gente de Kiriat Jearim y le dijeron:
2: los filisteos han devuelto el arca del Señor.
3: ¡Vengan y llévensela!
1: ¡Vengan y llévensela!
4: ¡Vengan y llévensela!
5: El primer libro de Samuel, capítulo 7.
0: Entonces, los hombres de Kiriat Jearim fueron por el arca del Señor. La llevaron a la casa de Abinadab, que estaba en las laderas, y comisionaron a su hijo Eleazar para que se encargara de ella. El arca permaneció en Kiriat Jearim mucho tiempo, 20 años en total. Durante ese tiempo, todos los israelitas se lamentaron porque parecía que el Señor los había abandonado. Entonces, Samuel le dijo a todo el pueblo de Israel:
6: si de todo corazón desean volver al Señor, desháganse de sus dioses ajenos y de las imágenes de Astoret. Dediquen su corazón al Señor y obedézcanlo solamente a Él. Entonces Él los rescatará de los filisteos.
0: Así que los israelitas se deshicieron de todas sus imágenes de Baal y de Astoret y adoraron únicamente al Señor. Después, Samuel les dijo:
6: reúnan a todo Israel en Mizpa, y yo oraré al Señor por ustedes.
0: De manera que se reunieron en Mizpa, y en una gran ceremonia sacaron agua de un pozo y la derramaron delante del Señor. Asimismo, no comieron durante todo el día y confesaron que habían pecado contra el Señor. Fue en Mizpa donde Samuel se convirtió en juez de Israel. Cuando los gobernantes filisteos se enteraron de que Israel se había reunido en Mizpa, movilizaron a su ejército y avanzaron. El miedo invadió a los israelitas cuando supieron que los filisteos se acercaban.
7: ¡No dejes de rogarle al Señor nuestro Dios que nos salve de los filisteos!
2: ¡Que nos salve de los filisteos!
0: Entonces, Samuel tomó un cordero y lo ofreció al Señor como ofrenda quemada entera. Rogó al Señor que ayudara a Israel y el Señor le contestó. Entonces, justo en el momento en que Samuel sacrificaba la ofrenda quemada, llegaron los filisteos para atacar a Israel. Pero ese día, el Señor habló con una poderosa voz de trueno desde el cielo y causó tal confusión entre los filisteos que los israelitas los derrotaron. Los hombres de Israel los persiguieron desde Mizpa hasta un lugar abajo de Bet-Kar, matándolos a lo largo del camino. Luego Samuel tomó una piedra grande y la colocó entre las ciudades de Mizpa y Gesana. La llamó Ebenezer, que significa la piedra de ayuda, porque dijo: hasta aquí el Señor nos ha ayudado. De modo que los filisteos fueron sometidos y no volvieron a invadir a Israel por algún tiempo. Y durante toda la vida de Samuel, la mano poderosa del Señor se levantó contra los filisteos. Entonces fueron restituidas a Israel las aldeas cercanas a Ecrón y Gat, que los filisteos habían tomado, junto con el resto del territorio que habían tomado de Israel. Y en esos días hubo paz entre los israelitas y los amorreos. Samuel continuó como juez de Israel por el resto de su vida. Cada año hacía un recorrido y estableció su tribunal, primero en Betel, luego en Gilgal y después en Mizpa. Juzgaba al pueblo de Israel en cada uno de estos lugares. Luego regresaba a su hogar en Ramá, donde también atendía otros casos. En Ramá, Samuel construyó un altar al Señor.
5: El primer libro de Samuel, capítulo 8.
0: Cuando Samuel envejeció, nombró a sus hijos como jueces de Israel. Joel y Abías, sus hijos mayores, establecieron su corte en Beer-Seba. Pero ellos no eran como su padre, porque codiciaban el dinero, aceptaban sobornos y pervertían la justicia. Finalmente, todos los ancianos de Israel se reunieron en Ramá para hablar del asunto con Samuel.
4: Mira, Samuel, ya eres anciano y tus hijos no son como tú.
8: Danos un rey para que nos juzgue, así como lo tienen las demás naciones.
0: Samuel se disgustó con esta petición y fue al Señor en busca de orientación.
9: Haz todo lo que te digan, porque me están rechazando a mí y no a ti. Ya no quieren que yo siga siendo su rey. Desde que los saqué de Egipto, me han abandonado continuamente y han seguido a otros dioses. Y ahora te tratan a ti de la misma manera. Haz lo que te pidan, pero adviértele seriamente acerca de la manera en que reinará sobre ellos un rey.
0: Entonces Samuel transmitió la advertencia del Señor al pueblo que pedía un rey.
6: Esta es la manera en que un rey gobernará sobre ustedes. El rey reclutará en el ejército a los hijos de ustedes y los asignará a los carros de guerra y a sus conductores y los hará correr delante de sus carros. Algunos serán generales y capitanes del ejército. Otros serán obligados a arar y a cosechar los cultivos del rey. Y otros harán las armas y el equipo para los carros de guerra. El rey tomará a las hijas de ustedes y las obligará a cocinar, a hornear y a hacer perfumes para él. Les quitará a ustedes lo mejor de sus campos, viñedos y huertos de olivos, y se los dará a sus oficiales. Tomará una décima parte de su grano y de sus cosechas de uvas, y la repartirá entre sus oficiales y miembros de la corte. Les quitará sus esclavos y esclavas, y les exigirá lo mejor de sus ganados y burros para su propio uso. Les exigirá la décima parte de sus rebaños, y ustedes serán sus esclavos. Cuando llegue ese día, suplicarán ser aliviados de este rey que ahora piden. Pero entonces, el Señor no los ayudará.
0: Sin embargo, el pueblo se negó a escuchar la advertencia de Samuel.
8: Aún así, todavía queremos un rey.
4: Nuestro deseo es ser como las naciones que nos rodean. El rey nos juzgará y será nuestro líder en las batallas.
0: Así que Samuel le repitió al Señor lo que el pueblo dijo. Y el Señor respondió:
9: haz lo que te piden y dales un rey.
0: Entonces Samuel estuvo de acuerdo y los envió a sus casas.
5: Los Hechos de los Apóstoles, capítulo 7, versículos 30 al 60.
10: 40 años después, en el desierto que está cerca del monte Sinaí, un ángel se le apareció a Moisés en la llama de una zarza que ardía. Moisés quedó asombrado al verla. Y cuando se estaba acercando para ver mejor, la voz del Señor le dijo:
9: Yo soy el Dios de tus antepasados, el Dios de Abraham, de Isaac y de Jacob.
10: Moisés tembló aterrorizado y no se atrevía a mirar. Entonces el Señor le dijo:
9: Quítate las sandalias, porque estás pisando tierra santa. Ciertamente he visto la opresión de mi pueblo en Egipto. He escuchado sus gemidos y he descendido para rescatarlos. Ahora ve, porque te envío de regreso a Egipto.
10: Así que Dios envió de vuelta al mismo hombre que su pueblo había rechazado anteriormente. Cuando le preguntaron, ¿quién te puso como gobernante y juez sobre nosotros? Mediante el ángel que se le apareció en la zarza que ardía, Dios envió a Moisés para que fuera gobernante y salvador. Y, por medio de muchas maravillas y señales milagrosas, Él los sacó de Egipto. Los guió a través del Mar Rojo y por el desierto durante 40 años. Moisés mismo le dijo al pueblo de Israel: Dios les levantará un profeta como yo de entre su propio pueblo. Moisés estuvo con nuestros antepasados, la asamblea del pueblo de Dios en el desierto, cuando el ángel le habló en el monte Sinaí, y allí Moisés recibió palabras que dan vida para transmitirlas a nosotros. Sin embargo, nuestros antepasados se negaron a escuchar a Moisés. Lo rechazaron y quisieron volver a Egipto. Le dijeron a Aarón: Haznos unos dioses que puedan guiarnos, porque no sabemos qué le ha pasado a este Moisés quien nos sacó de Egipto. De manera que hicieron un ídolo en forma de becerro. Le ofrecieron sacrificios y festejaron ese objeto que habían hecho. Entonces Dios se apartó de ellos y los abandonó, para que recibieran a las estrellas del cielo como sus dioses. En el libro de los profetas está escrito: Israel, ¿acaso era a mí a quien traía sacrificios y ofrendas durante estos 40 años en el desierto? No. Llevabas a tus dioses paganos, el santuario de Moloc, la estrella de tu dios Refán y las imágenes que hiciste a fin de rendirles culto. Por lo tanto, te mandaré al destierro tan lejos como Babilonia. Nuestros antepasados llevaron el tabernáculo con ellos a través del desierto. Lo construyeron según el plan que Dios le había mostrado a Moisés. Años después, cuando Josué dirigió a nuestros antepasados en las batallas contra las naciones que Dios expulsó de esta tierra, el tabernáculo fue llevado con ellos al nuevo territorio y permaneció allí hasta los tiempos del rey David. David obtuvo el favor de Dios y pidió tener el privilegio de construir un templo permanente para el Dios de Jacob, pero fue Salomón quien lo construyó. Sin embargo, el Altísimo no vive en templos hechos por manos humanas. Como dice el profeta, el cielo es mi trono y la tierra es el estrado de mis pies. ¿Podrían acaso construirme un templo tan bueno como ese? Pregunta el Señor. ¿Podrían construirme un lugar de descanso así? ¿Acaso no fueron mis manos las que hicieron el cielo y la tierra? Pueblo terco, ustedes son paganos de corazón y sordos a la verdad. ¿Resistirán para siempre al Espíritu Santo? Eso es lo que hicieron sus antepasados, y ustedes también. Mencionen a un profeta a quien sus antepasados no hayan perseguido. Hasta mataron a los que predijeron la venida del justo, el Mesías a quien ustedes traicionaron y asesinaron. Deliberadamente desobedecieron la ley de Dios, a pesar de que la recibieron de manos de ángeles.
11: Los líderes judíos se enfurecieron por la acusación de Esteban y con rabia le mostraban los puños. Pero Esteban, lleno del Espíritu Santo, fijó la mirada en el cielo y vio la gloria de Dios y vio a Jesús de pie en el lugar de honor, a la derecha de Dios, y les dijo:
1: ¡Miren! Veo los cielos abiertos y al Hijo del Hombre de pie en el lugar de honor, a la derecha de Dios.
11: Entonces ellos se taparon los oídos con las manos y empezaron a gritar. Se lanzaron sobre él, lo arrastraron fuera de la ciudad y comenzaron a apedrearlo. Sus acusadores se quitaron las túnicas y las pusieron a los pies de un joven que se llamaba Saulo. Mientras lo apedreaban, Esteban oró.
7: Señor Jesús, recibe mi espíritu.
11: Cayó de rodillas gritando.
7: Señor, no los culpes por este pecado.
11: Dicho eso, murió.
12: Hasta aquí fue la lectura de hoy. Esperamos que la palabra de Dios haya cobrado vida en tu corazón.
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Primera de Timoteo 6:20. Dice así: cuida bien de lo que se te ha confiado, evita las discusiones profanas e inútiles y los argumentos de la falsa ciencia. Algunos, por abrazarla, se han desviado de la fe. Haremos bien nosotros también en evitar discusiones inútiles. Gracias por acompañarnos aquí en Radio Amistad.

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1: Hola, te habla Emilio Reyes. Quiero compartir contigo lo que la Biblia dice sobre la ansiedad. Presta atención a las siguientes palabras. Hazme entender el camino de tus mandamientos, para que medite en tus maravillas, porque se deshace mi alma de ansiedad. Susténtame según tu palabra. Ustedes no deben preocuparse por lo que van a comer, ni deben estar en ansiosa inquietud, porque Dios, el Padre, sabe que tienen todas estas necesidades. El Señor peleará por ustedes, y ustedes deben estar tranquilos, confiados en Él. Con ansiedad será afligido el que sale por fiador de un extraño, mas el que no lo hace vivirá seguro. Echemos toda nuestra ansiedad sobre el Señor, pues Él tiene cuidado de nosotros. No estén ansiosos por nada, sino preséntenle a Dios en oración cada una de sus inquietudes y agradézcanle por su respuesta y verán cómo la paz de Dios los guardará.
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Soy Miguel Ángel Jacinto, director de noticias de Radio Amistad. Quiero honrar a mi madre Lucy en este Día de las Madres por su amor sacrificial. En 1974 ella viajó a California para trabajar y enviarnos dinero a mis hermanas y yo en El Salvador. Años después nos trajo a los Estados Unidos y continuó trabajando duro para que sus hijos tuviéramos todo lo necesario para vivir y cumplir el sueño americano. Gracias a Dios por mi madre, Lucy.

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1: Este es el versículo de la semana que se encuentra en Proverbios 23:25 y dice: alégrense tu padre y tu madre, y regocíjese la que te dio a luz. Una vez más, Proverbios 23:25 dice: alégrense tu padre y tu madre, y regocíjese la que te dio a luz.

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2: No podemos desarrollar una fe madura sin estudiar y conocer también los hechos relacionados con la Biblia. No podemos quedarnos centrados en las emociones, en la adrenalina y en la acción. Eso no puede ser. Hace falta reflexionar y profundizar también.
0: El sueño de muchos es recorrer la Ruta 66, también llamada la Carretera Madre. Una carretera que iba desde Chicago hasta Santa Mónica en Los Ángeles. Un total de 3.939 kilómetros que atravesaban 8 estados en los Estados Unidos. Illinois, Missouri, Kansas, Oklahoma, Texas, Nuevo México, Arizona y California. Hablamos en pasado porque hoy en día la Ruta 66 está descatalogada, exactamente en 1985, al ser reemplazada por autopistas, aunque parte de la carretera ha sido señalizada con letreros de Historic Route 66 y hoy en día es uno de los viajes soñados por muchas personas del mundo. Pues para ti que sueñas con descubrir la Biblia y su mensaje, llega aquí nuestra Ruta 66 con la serie sobre el libro de Josué. Hoy vamos a hablar sobre los capítulos 13 hasta el 19 de este libro, del libro de Josué. Este es un programa original del profesor de Biblia Luis Ayau, producido por Radio Encuentro, Radio Transmundial en España. Un programa traducido por Mateus Rodríguez, presentado y adaptado por el profesor de Biblia y comunicador Fernando Díaz Sarmiento. El tema de nuestro programa de hoy será Dibujando el mapa. Este es el momento en el que el pueblo empieza a tomar posesión de la tierra prometida. Lo importante no es vencer todos los días, sino luchar siempre. ¿A que sí? Ya lo sabes, en la vida nada viene con facilidad. La madera no crece con facilidad, sino que cuanto más fuerte es el viento, más fuertes son los árboles. Cuántos problemas y conflictos, pero la acción de Dios está presente en todo. Sigue, querido amigo, esta aventura y aprende la lección que vamos a descubrir hoy.
2: Nuestra Ruta 66 sigue adelante en el estudio del libro de Josué. Como has estado siguiendo, hasta ahora hemos estudiado sobre la conquista de la tierra, en la primera parte de Josué. Ahora nos vamos del capítulo 13 en adelante, abarcando hasta el capítulo 19. Se trata de varios capítulos que mencionan los nombres de todas las ciudades y los límites geográficos de los territorios conquistados por Israel en la tierra prometida. En realidad, lo que se abordará ahora es la división de la tierra. Por eso el tema de nuestro programa de hoy es Dibujando el mapa. Así que ya puedes ir poniendo en marcha tu GPS para averiguar dónde estamos. El capítulo 13, como ya hemos mencionado, dice que Josué ya tenía una edad avanzada. Y el Señor le dijo, «Ya eres muy viejo y todavía queda mucho territorio por conquistar». De hecho, había una buena parte de la tierra para la que ya se había programado su distribución entre las tribus. Pero la tierra más al sur, que era la región de los filisteos, todavía era un territorio pendiente de ser conquistado. Y también al norte, en las regiones más montañosas, cerca del Líbano, había territorios que debían ser repartidos. Y algunas cosas llaman nuestra atención en ese proceso de división de la tierra. En primer lugar, recordemos que la división de la tierra se decidió por sorteo. Se entendía claramente que en ese sorteo Dios estaba dirigiéndolo todo para que ocurriera según su orientación. No podemos olvidarnos también de que los levitas, que estaban encargados del culto, del sacerdocio, no era una tribu con derecho a tierras. Esta tribu no tenía herencia como las demás. Después veremos que ellos recibieron ciudades. El texto en el versículo 4 del capítulo 14 nos dice que a los levitas no les dio tierras, sino solo algunas poblaciones con sus respectivos campos de cultivo y pastoreo. Y todo ocurrió conforme a la orden que el Señor había dado a Moisés, según se puede observar en el final del versículo 5. Así que podemos observar lo que ocurre en el proceso de división de la tierra. Recordemos que el hecho de que los levitas no tuvieran herencia en la tierra nos dejaría simplemente con 11 tribus. Así que los hijos de José, es decir, Manasés y Efraín, terminan teniendo un mayor espacio y forman 2 tribus, constituyendo en total 12 tribus. Pero recordemos nuevamente la geografía de la tierra, la división relatada en estos capítulos del libro de Josué. después de todas las batallas sobre las que tuvimos el privilegio de estudiar aquí en nuestra Ruta 66. Recordemos que el río Jordán era una división entre la parte derecha del mapa, es decir, la parte oriental, al este, donde tenemos la Transjordania, también llamada a veces Cisjordania, y de ese lado encontraremos a las tribus de Gad y Rubén, totalmente situadas allí, así como la mitad de la tribu de Manasés, que era una tribu que tenía un territorio bastante grande, bastante extenso, situado más al norte. Esa tribu, como decimos, tenía la mitad de su territorio en Transjordania, mientras la otra mitad estaba al otro lado. Y ahí podemos destacar algunos nombres quizás más conocidos, por ejemplo, Sucot, Jabes y Galaad estaban en Gad. El monte Nebo, donde Moisés estaba, pertenecía al territorio de Rubén. Lugares como Golán y Edrei se situaban en la parte más oriental de la zona correspondiente a Manasés, del lado más al este del Jordán. Y siguiendo por el mapa, descendiendo a partir del norte, encontraremos lo siguiente, al norte más arriba, Aser y Neftalí. Tenemos las tierras montañosas allí, incluyendo las cercanías del Líbano. En algunos lugares tenemos incluso nieve, pues se trata de un sitio más frío porque la altitud es bastante mayor. Y están allí un poquito más arriba de la región donde está el mar de Galilea. En la región de Aser, es decir, la tribu de Aser, teníamos, por ejemplo, la ciudad de Tiro, que después sería conocida como una ciudad importante de Fenicia. Neftalí incluye la famosa ciudad de Hazor, que fue descubierta y analizada por la arqueología. Más abajo está Zabulón e Isacar, que son tribus con un espacio pequeño. Isacar es donde se sitúa la famosa ciudad de Jezreel. Y justo debajo hay un territorio bastante grande que se trata, digamos, del Manasés occidental, del lado oeste del Jordán, donde se situaban los montes Gerizim y Ebal, así como la ciudad de Siquén, también Bet-Sean y en general un espacio bastante grande. Así que ya hemos mencionado Gad, Rubén y Manasés, además de Zabulón, Isacar, Aser y Neftalí, teniendo en total hasta ahora 7 tribus. Así que tenemos otras 5 tribus que mencionar. Más o menos a la mitad del territorio se situaba Efraín, donde estaba Silo o Silo. Recuerda que Efraín es el otro hijo de José, una tribu que recibe atención especial en la historia de Israel justo a continuación. Después tenemos Dan y Benjamín, donde quedaba Mispa y Gabaón, que recordarás por el pacto con los gabaonitas. Así que estas son ciudades importantes en la región perteneciente a Benjamín, así como Betel. Esas ciudades no están lejos de Jericó y de Gilgal o Gilgal, que terminaron situándose en el territorio de Manasés. Dan se convertirá en un lugar también de tamaño limitado. La ciudad de Jope, con su famoso puerto, está en el territorio de Dan. Y finalmente, más al sur, tenemos el territorio dado a Simeón, donde estaba Berseba, ciudad muy conocida, y también Siclag. Y finalmente encontramos al territorio bastante extenso de la tribu de Judá, que se convirtió en la tribu más importante de la historia de Israel, tanto en la cuestión de la monarquía como en la cuestión mesiánica. En Judá estaba Belén, Hebrón y Laquis, ciudades que eran de los filisteos y que fueron conquistadas e incorporadas a Judá. Y así tenemos aquí la división de la tierra que fue dada a los israelitas. Aunque sea un poco difícil y repetitivo leer tantos nombres, te animo a leerlos y observar los nombres de los descendientes de las tribus, de aquellos que fueron los líderes de sus clanes, que fueron responsables por la administración y dominio de aquellos territorios y cada una de las localidades que fueron distribuidas y dadas a los hijos de Israel. Por lo tanto, observamos en estos capítulos que las cosas son organizadas en una manera que hace que no sean difíciles de seguir. El capítulo 13 presenta la división de las tierras al este del Jordán, conforme ya mencionamos. Ya el capítulo 14 menciona lo que ocurre al oeste del Jordán y enfatiza que Caleb recibe la ciudad de Hebrón. El capítulo 15 destaca las ciudades y las tierras que fueron dadas a Judá, la gran tribu del Reino del Sur. En el capítulo 16 veremos las tierras de las tribus de Efraín y Manasés, que son las tribus destacadas que después se quedarán en el Reino del Norte, tras la división del reino más tarde. Al sur se destaca Judá, mientras al norte destacan Efraín y Manasés. Se puede notar que a pesar de la conquista y a pesar de la división de la tierra, las cosas no fueron nada fáciles. Fíjate, por ejemplo, que al final del capítulo 15 menciona que la descendencia de Judá no fue capaz de expulsar a los jebuseos, que vivían en Jerusalén. Hasta hoy los jebuseos viven allí con el pueblo de Judá, indicando la convivencia de los israelitas con los cananeos. El capítulo 16 detalla la herencia de Efraín, mientras el 17 detalla la herencia de Manasés. El capítulo 18 nos habla del resto de la tierra, enfatizando las demás tribus que no fueron detalladas. Veremos, por ejemplo, Benjamín, que aparecerá en el 18, mientras en el 19 surge la división de la tierra dada a Simeón, a Zabulón, a Isaacar, a Aser, a Neftalí y a Dan. Y finalmente el capítulo 19 termina con una palabra sobre las tierras dadas a Josué, cuando se terminó de asignarle a cada tribu el territorio que le correspondía, el pueblo de Israel le entregó a Josué, hijo de Nun, el territorio que le pertenecía a él como herencia. Así cumplieron con lo que el Señor había ordenado. Josué recibió la ciudad de Timnat-Sera, que estaba enclavada en la región montañosa de Efraín. Él la había solicitado, así que la reconstruyó y se estableció en ella. De este modo terminaron de dividir los territorios el sacerdote Eleazar, Josué y los jefes de las tribus de Israel. El sorteo lo realizaron en Silo, en presencia del Señor, a la entrada de la tienda de reunión. Como podemos observar, aquí se ha terminado la división de la tierra. Y cabe recordar que esas tribus vivían de manera relativamente independiente. Aquí no existe todavía un estado hebreo. Aún permanece, existe una relación indefinida entre las tribus. Después ya veremos que ellas sufrirán muchas dificultades para caminar en dirección a una unidad. Pero Dios cumplió su palabra y la tierra ahora pertenece al pueblo. Josué ahora termina sus días de manera muy bendecida y también recibe su parte, terminando su carrera. Así que ya puedes apagar tu GPS porque ya has podido actualizar el mapa de la tierra prometida.

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0: Aquí llegamos en nuestra Ruta 66 al característico tiempo de las preguntas sobre los capítulos 13 al 19 del libro de Josué. ¿Tienes preguntas tú también? ¿Sí? Pues nos las puedes plantear en el WhatsApp o Telegram 601 20 32 65 con el prefijo más 34 desde fuera de España. También lo puedes hacer en el correo electrónico info@radioencuentro.net. Alguno podría pensar que este texto es aburrido, que leerlo sirve más bien para echarse una siestecita. Pero ¿cuál es el valor de esos detalles en cuanto a nombres de tribus, ciudades y otros aspectos geográficos en la Biblia? ¿No es algo hasta cierto punto aburrido y tedioso? ¿Hacía falta acaso todo eso?
2: Ya ves, Esperanza, entiendo tu preocupación y quizás mucha gente que escucha nuestra Ruta 66... hasta se extrañará al escuchar o leer tantos nombres de un contexto diferente. Hasta podríamos decir, se te lengua la traba.
0: O se te traba la lengua. ¿Ves lo que pasa por leer tantos nombres diferentes?
2: Pues sí, es que parece un auténtico trabalenguas. Zora, Estaol, Ir, Semes, Sagalbín, Ayalón, Getla, Elón, Timnat, Ecrón. Vaya, vaya, la verdad es que es difícil. Pero lo que tenemos que entender es lo siguiente. Cuando pensamos en la Biblia, en las cosas de Dios, a veces pensamos que todo es apenas una especie de niebla etérea, espiritual, casi fantasmal. Pero no es así. La Biblia se fundamenta en la verdad, en cosas que ocurrieron. Así que todo eso es importante para decir, mira cómo ocurrió todo. Pero el pueblo de Israel, el pueblo que está en aquella localidad, ellos tienen cómo detectar esto. Ellos están contando su historia y están recordando sus localidades. Para mucha gente que lo leyó en el pasado, pensarían, aquí era la tierra de mi bisabuelo, aquí era el lugar de donde vino mi madre, aquí era el lugar de donde vino mi familia. Eso tiene una relevancia muy grande. Ahora, para nosotros es importante porque algunos dicen, es que la Biblia es papel mojado, porque no se puede demostrar. Pues bien, tenemos una lista de nombres. Lugares con detalles sobre cómo ocurrió todo, mostrando que la relación con Dios, que a veces entendemos como puramente espiritual, tiene su base en el tiempo y en el espacio. Y ahí nuestro oyente debe saber que no podemos desarrollar una fe madura sin meditar, sin estudiar y conocer también los hechos relacionados con la Biblia. No podemos quedarnos centrados en las meras emociones, en la adrenalina, en la acción. Eso no puede ser. Hace falta conocer, profundizar y estudiar también.
0: De acuerdo. Vale, asunto resuelto. Pero llegamos al capítulo 14, este capítulo del libro de Josué, y la tierra allí empezará a ser distribuida, pero se divide por sorteo. ¿Qué asunto es este? ¿Es que hubo una especie de bingo para que la gente supiera qué es lo que le iba a tocar? Esta parte es mía. Este trozo es tuyo. Tú ve para allá, que yo me quedo con este.
2: Vaya, Esperanza, menudas preguntas me traes hoy.
0: Es que aquí tenemos entre manos un asunto geográfico.
2: Pues sí, hoy la geografía me temo que es protagonista. La tierra está bien dividida. Cada uno tiene su lugar. Pero la cuestión es la siguiente. Si nos ponemos a pensar, ¿cómo dividiríamos esa tierra? Piénsalo por un momento. Alguno podría decir, yo me esforcé más en la guerra. Conquisté esta ciudad, así que me la merezco. Pero otro dirá, que no, aquí la tierra es mejor. Y otro contestaría, me gusta a mí porque está cerca del mar y podré pescar todo lo que quiera. Esto iba a ser una auténtica guerra interna. Así que Dios lo definió por sorteo, o una especie de sorteo, que no tiene que ver con lo que conocemos hoy en día. No era ni el bingo ni la lotería, no era póker ni nada parecido. ¿Qué ocurre entonces? La idea aquí es que Dios está detrás de toda la historia. Así que ellos se reunían, como vimos en el propio texto, cerca de la tienda del encuentro, y probablemente utilizaban los famosos objetos para determinar la realidad, que eran, como sabemos, el Urim y el Tumim, e invocaban a Dios pidiendo su intervención sobrenatural. Así, la tierra fue dividida. Ojo, esto no nos autoriza a hacer lo mismo. Recordemos aquel principio de la hermenéutica, de la interpretación de la Biblia. No todos los textos descriptivos son textos normativos. Que la Biblia diga que ocurrió una cosa no significa que lo vayas a hacer literalmente en tu casa. Hace falta entenderlo. Simplemente dice que así se hizo. En el Nuevo Testamento no hay ninguna orientación a la Iglesia cristiana para decidir su vida por sorteo. Que si no, más de uno se pondría a tirar a los dados para saber si hoy sale de casa o no. Dios no nos está orientando de esa manera, para nada. Eso se hizo en una circunstancia especial. Así que nada de bingo, ni de lotería, sino que hay que comprender lo que el texto nos está diciendo y enseñando.
0: Esto no es el bingo, pero has hecho pleno. Hemos comprendido plenamente. Sobre este asunto vemos después, en todos los capítulos que siguen, que los israelitas no expulsaron a los cananeos como Dios había planificado, como les había prometido. Mirad, los expulsaréis para tomar posesión, pero eso no ocurre según la orden de Dios. ¿Por qué?
2: Creo que todos ya enfrentamos aquella situación en casa tan habitual de dejar para mañana lo que podíamos hacer hoy. Por ejemplo, tienes algo en casa que quieres tirar a la basura y dices, mira, estoy ocupado, ya lo haré. Lo haré mañana. ¿Por qué hacemos eso? ¿Por qué la tendencia a posponer? ¿Por qué no lo priorizamos? Porque tenemos una idea un poco diferente sobre cómo deberían ser las cosas. Con los israelitas les pasó prácticamente lo mismo. Ellos tienen sus prioridades. Dios se lo dijo, pero pensaron, bueno, tampoco hay que ir con tanta pesa. Además, los cananeos nos pueden ser útiles viviendo cerca. Descubriremos después que los israelitas dejan de ser pastores y nómadas y aprenden la agricultura con los cananeos, que estaban acostumbrados a esas prácticas. Pero aquello que parece tranquilo, aquello que parece que se puede resolver por las buenas, se convierte en un auténtico problema. Coloquialmente lo que podríamos decir, un auténtico lío. Más tarde Israel terminará sufriendo con el paganismo, con la idolatría, con el problema del culto a Baal, con el problema de la confusión religiosa, todo ello porque se relajaron y dejaron que las cosas siguieran igual. Dios expresa su plan, expresa su voluntad, su idea, pero la gente piensa que sabe más y deja que la cosa siga igual, y no le da prioridad al asunto.
0: Quizá querían sacarle provecho.
2: Puede ser. Pero más tarde se darán cuenta del monstruo que criaron. Y el asunto termina complicándose mucho y teniendo resultados fatales.
0: Esperaremos para llegar a ese momento. Ahora presentarte aquí una especie de mapa virtual y también podemos pensar en la situación de Palestina, cómo se dividió y todo lo demás. ¿Corresponden esos límites a la promesa de Dios para el pueblo? ¿Y este mapa, estos límites, corresponden o no a la época de la monarquía? ¿Podemos esperar un poco más todavía?
2: Mira, la división de la tierra es bastante razonable. Abarca una gran parte de aquello que es prometido. Pero como vimos en el propio capítulo 13, el texto dice que sobró tierra que no fue conquistada. Sobró una parte en el norte que se conquista más adelante, y también en el sur, donde tendremos un problema serio con los filisteos. Así que los límites correspondientes a la promesa en el comienzo de Josué solo serán una realidad efectiva en la monarquía establecida más adelante. Los reinados de David y Salomón representan más claramente los límites completos de la tierra conforme a lo ya establecido por Dios anteriormente. Así que la tierra ya está conquistada, la tierra prometida está al alcance. Pero esos elementos finales todavía están pendientes de completarse en un futuro próximo aquí.
0: Es decir, la gelatina ya está lista. Ahora solo queda ponerla en la nevera para que adquiera consistencia, ¿no? Muchas cosas todavía ocurrirán.
2: Quedaremos aquí esperando a que la gelatina esté lista.
0: Pues muy bien, de acuerdo. Bueno, pues antes de abrir la nevera o el refrigerador para comer algo, quédate un poquito más con nosotros, querido amigo, que viene ahora la conclusión del estudio de hoy, nuestra aplicación tan importante aquí en nuestra Ruta 66.
2: En nuestra Ruta 66 hemos estudiado hoy los capítulos 13 al 19 del libro de Josué. Nuestro tema, como recordarás, fue dibujando el mapa. A punto hemos estado de abrir una empresa de cartografía tras estudiar tantas localidades. Con el GPS encendido, has paseado por toda la tierra de Canaán y ya estás preparado para hablar de este asunto. Después de tantas cosas que vimos, ¿cuál es la gran lección para nosotros? ¿Qué aplicación tenemos para este texto hoy? La gran verdad es que descubrimos aquí que la acción de Dios es completa. Si pudiéramos pensar en todos los detalles relacionados con la conquista de la tierra, son realmente impresionantes cuántas cosas están involucradas. Pensemos un poco en ellas. Está el tema del coraje del pueblo, los problemas físicos y bélicos de las propias batallas, y después tenemos las dificultades, así como las sorpresas geográficas de las montañas y los valles. Tenemos la fuerza de los pueblos cananeos y paganos que están allí. Tenemos el problema de relación entre las propias tribus del pueblo de Israel. Tenemos su fragilidad religiosa. ¿Cómo es que todo eso funcionó y ahora la tierra está conquistada, dividida y finalmente la palabra de Dios se cumplió? Porque Dios actuó con una acción completa en la vida de su pueblo. Y fíjate bien, es eso lo que Él precisamente hace en tu vida también, en tu vida y en la mía. No te olvides de eso. Es momento de confiar totalmente en Él.
0: Pues hemos llegado al final de este episodio, pero por supuesto que volveremos. Te vamos a estar esperando en el próximo espacio. 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Y en las redes sociales nos encuentras como RTM Ruta 66. ¿Por qué no compartes con nosotros a través de un mensaje escrito o un mensaje de voz tus comentarios y tus impresiones del programa? Venga, anímate, toma nota de nuestro WhatsApp 601-20-32-65 con el prefijo +34 desde fuera de España. También puedes usar el correo electrónico enviando tus mensajes a info@radioencuentro.net. 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Pues como te digo, nos vamos, pero solo decirte que estuvo en los mandos técnicos Andrés Ocampo y te acompañó Esperanza Suárez. Contamos contigo en nuestra próxima y particular Ruta 66, un camino abierto a la esperanza, un encuentro con el autor de la vida.
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3: Saludos, les habla Dani Berríos y quiero tomar este momento para felicitar a todas las madres. Que Dios las bendiga, las guarde, las proteja y que en el día de hoy Dios les conceda todas las peticiones de su corazón. ¡Feliz Día de las Madres!

Juan capítulo 16 versículo 33 dice así: estas cosas os he hablado para que en mí tengáis paz. En el mundo tendréis aflicción, pero confiad, yo he vencido al mundo. Todos, incluidos los hijos de Dios, pasamos por tiempos de enfermedad, dificultad y dolor. Sin embargo, en medio de todo, podemos recibir la paz del Señor. 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
1: En el Salmo 87, un hijo de Coré escribió acerca de Jerusalén, que con frecuencia se conoce como la Ciudad Santa. El corazón de este hombre estaba lleno de alabanza al escribir lo siguiente.
0: Su cimiento está en el Monte Santo. Ama Jehová las puertas de Sion más que todas las moradas de Jacob. Cosas gloriosas se han dicho de ti, ciudad de Dios.
1: Algunos piensan que las palabras de este salmo son una profecía acerca de la iglesia. Personalmente creo que el hijo de Coré vislumbró de manera profética a Jerusalén durante el futuro reino de Jesucristo en la tierra. Pero no importa cuál sea la interpretación sobre las puertas de Sion, como creyentes debemos regocijarnos y honrar a la iglesia de Dios. El misterio que ha sido revelado en el que todos somos uno en Cristo Jesús. Escucha qué escribió Pablo.
0: Cuando lean esto que les escribo, entenderán la percepción que tengo de este plan acerca de Cristo. Dios no se reveló a las generaciones anteriores, pero ahora, por medio de su Espíritu, lo ha revelado a sus santos apóstoles y profetas. Y el plan de Dios consiste en lo siguiente: tanto los judíos como los gentiles que creen la buena noticia gozan por igual de las riquezas heredadas por los hijos de Dios.
1: Es claro que la iglesia era un misterio hasta que inició el día de Pentecostés. Algún día todos los que se conviertan en miembros del cuerpo de Cristo, la iglesia, estaremos presentes cuando Jesús reine en la ciudad santa de Dios. No olvidemos esta importante verdad. Debemos descubrir principios basados en la historia de Israel que claramente se aplican al funcionamiento del cuerpo de Cristo.
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1: Soy Elsomar Suárez de Radio Amistad y en este Día de las Madres quiero honrar a mi madre Jennifer. Desde pequeño, ella ha sido mi mayor apoyo y ánimo. Recuerdo que cuando conseguí mi primer trabajo, sentía que el dinero se iba muy rápido y llegaba muy lento, y eso me desanimaba. Pero ella siempre estaba ahí para consolarme y recordarme algo muy valioso, y es que mientras no me haga falta nada, soy más que bendecido por Dios. Sus palabras me enseñaron a ser agradecido y a confiar en Dios en todo momento.

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2: Dear listening friends, today we are continuing with a series of messages titled Portrait of Grace that Dr. Michael Youssef has prepared for us.
3: Estimados amigos oyentes, hoy estamos continuando con la serie de mensajes titulada Retrato de la Gracia que el Dr. Michael Youssef ha preparado para nosotros.
2: Just as Jacob, many of us want to do things our way. We want to chart our own course and leave God out of our plans.
3: Como Jacob, muchos de nosotros queremos hacer las cosas a nuestra manera. Queremos trazar nuestro propio curso y dejar a Dios fuera de nuestros planes.
2: But to look for God and pray should always be our first option, not the last resort. Prayer should start by looking for God's plan for our lives. Recognize all the blessings received and not permit that a moment of crisis make all the evidence of the grace that God has manifested during all our lives disappear.
3: Pero buscar a Dios y orar debe ser siempre la primera opción, no el último cartucho. La oración debe comenzar por buscar el plan de Dios para nuestras vidas, reconocer todas las bendiciones pasadas y no permitir que un momento de crisis haga desaparecer toda la evidencia de la gracia de Dios que se ha manifestado durante toda nuestra vida.
2: In the continuation of the study of this theme, Dr. Michael Youssef emphasizes the importance of acting on the consequence of this undeserved favor of grace and mercy.
3: En la continuación del estudio de este tema, el Dr. Michael Youssef enfatiza la importancia de actuar en consecuencia de ese favor no merecido que es su gracia y su misericordia.
4: Hello, listening friends.
3: Hola, amigos oyentes.
4: We welcome you to this broadcast.
3: Bienvenidos a esta transmisión.
4: I am so glad you joined us today.
3: Estoy muy complacido de que se nos haya unido hoy.
4: Today we're going to talk about a very important subject.
3: Y vamos a hablar acerca de un tema muy importante.
4: This subject is crucial not only for your family relationships, but for all your relationships.
3: Este tema es crucial, no solo para sus relaciones familiares, sino para todas sus relaciones.
4: This subject is vital to your walk with the Lord.
3: Este tema es vital para su andar con el Señor.
4: This subject is restitution.
3: Es el tema de la restitución.
4: And we will see true restitution in Genesis chapter 33, verses 1 to 20.
3: Y veremos verdadera restitución en Génesis capítulo 33, versículos 1 al 20.
4: Family conflicts are always unpleasant.
3: Los conflictos familiares siempre son desagradables.
4: Family fights are painful and distasteful.
3: Las peleas familiares siempre son dolorosas y amargas.
4: But the process of reconciliation can be equally disconcerting.
3: Pero el proceso de reconciliación puede ser igualmente desconcertante.
4: The process of reconciliation after a family feud can be daunting.
3: El proceso de reconciliación después de una disputa familiar puede ser desalentador.
4: In fact, in many a family conflict, some people find it easier to stay apart than to reconcile.
3: De hecho, en muchos conflictos familiares, algunas personas encuentran más fácil permanecer apartado que reconciliarse.
4: Why is that?
3: ¿Por qué es eso?
4: Because some people find it easier to keep on harboring resentment.
3: Porque algunas personas encuentran más fácil mantenerse flotando en su resentimiento.
4: They find it easy to continue to nurse their anger.
3: Ellas encuentran más fácil continuar alimentando su ira.
4: They find it easier to rationalize their reasons for the fallout.
3: Ellas encuentran más fácil racionalizar sus razones para la caída.
4: They comfort themselves with the position that they were right in the matter.
3: Ellas se consuelan a sí mismas con la posición de que estaban en lo correcto.
4: Why do people do this?
3: ¿Por qué las personas hacen esto?
4: Because some people will do anything to avoid confrontation.
3: Porque algunas personas harán cualquier cosa para evitar la confrontación.
4: In the last message, we saw Jacob limping across the river.
3: En el mensaje anterior, vimos a Jacob cojeando por el río.
4: After God wrestled with him and God won and Jacob surrendered.
3: Después que Dios luchó con él y Dios ganó y Jacob se rindió.
4: After God confirmed to Jacob yet again his plan for his life.
3: Después que Dios confirmó a Jacob una vez más el plan para su vida.
4: After the joy of meeting God face to face.
3: Después del gozo de encontrarse con Dios cara a cara.
4: After the joy of victory and blessing that came from surrender.
3: Después de la alegría de la victoria y la victoria que vino de esa rendición.
4: Now it is time for Jacob to do what he has been dreading for 20 years.
3: Ahora es el momento para que Jacob haga lo que había evitado por 20 años.
4: Have you guessed it yet?
3: ¿Ya sabe de qué se trata?
4: Facing his brother Esau, whom he wronged 20 years before.
3: Encontrarse con su hermano Esaú, a quien él lastimó 20 años antes.
4: When Jacob stole Esau's birthright, his mother Rebecca told him to go away until his brother's anger had subsided.
3: Cuando Jacob le robó a Esaú la primogenitura, su madre Rebeca le dijo que se fuera hasta que la ira de su hijo se apaciguara.
4: Now Jacob faces his brother Esau with the assurance of God's blessing and protection.
3: Ahora, Jacob enfrenta a su hermano Esaú con la garantía de la bendición y la protección de Dios.
4: But nonetheless, Jacob has to clean up some past dealings.
3: Pero no obstante, Jacob tenía que limpiar algunos problemas pasados.
4: My listening friend, if there is one thing that we all must understand about reconciliation and restoration, it is this.
3: Mi amigo oyente, si hay una cosa que todos debemos entender acerca de la reconciliación y restauración, es esto.
4: Reconciliation and restitution are outward manifestations of our salvation.
3: La reconciliación y la restauración son manifestaciones externas de nuestra salvación.
4: They are our outward manifestations of God's forgiveness of our sins through Jesus Christ.
3: Ellas son expresiones externas del perdón de Dios por nuestros pecados a través de Jesucristo.
4: God's forgiveness must be expressed in our willingness to ask others for their forgiveness when we have wronged them.
3: El perdón de Dios debe ser expresado en nuestra disposición a pedir a otros su perdón cuando lo hemos lastimado.
4: Restitution is a word that is missing among believers' vocabulary today.
3: Restitución es una palabra que se deja pasar entre el vocabulario de los creyentes hoy.
4: And yet it ought to be at the forefront of our reconciliation with others.
3: Pero aún así, debemos dar el primer paso para nuestra reconciliación con otros.
4: My listening friend, please listen carefully to what I'm going to tell you.
3: Mi amigo oyente, por favor, escuche cuidadosamente lo que le voy a decir.
4: Lack of willingness to make restitution cheapens repentance.
3: La falta de disposición para buscar la reconciliación le quita valor al arrepentimiento.
4: Lack of restitution throws doubt on the authenticity of our repentance.
3: La falta de restitución arroja dudas sobre la autenticidad de nuestro arrepentimiento.
4: In Genesis 33:3, when Jacob encountered his brother Esau, he immediately set about the task of making restitution.
3: en Génesis 33:3, cuando Jacob se encuentra con su hermano Esaú, él inmediatamente se dedica a la tarea de lograr la restitución.
4: He bowed down to the ground 7 times.
3: Él se inclinó en tierra 7 veces.
4: 20 years earlier, Jacob had tricked his brother Esau out of his father's blessing.
3: 20 años antes, Jacob había robado a su hermano Esaú la bendición de su padre.
4: Now, after God wrestled with Jacob and Jacob lost to God, God changed Jacob's heart.
3: Ahora, después que Dios luchó con Jacob y Jacob perdió ante Dios, Dios cambió el corazón de Jacob.
4: And the evidence of his changed heart was that Jacob repented of his past sin.
3: Y la evidencia de ese corazón cambiado fue que Jacob se arrepintió de su pecado pasado.
4: And in addition, he bore the fruit of repentance.
3: Y adicionalmente, él produjo el fruto del arrepentimiento.
4: When Jacob received the forgiveness of God for his sins, he became willing to confess his sin against his brother.
3: Cuando Jacob recibió el perdón de Dios por sus pecados, él se dispuso a confesar su pecado contra su hermano.
4: And asked for his brother's forgiveness.
3: Y le pidió perdón a su hermano.
4: Jacob could have said, "Well, God said to my mother that Esau would serve me."
3: Jacob pudo haber dicho, "Bien, Dios le dijo a mi madre que Esaú me serviría."
4: Jacob could have said, "Regardless of what I have done or have not done, Esau should be subservient to me."
3: Jacob pudo haber dicho, "Independientemente de lo que haya hecho o no, Esaú debe ser mi siervo."
4: But after Jacob's heart was touched by God,
3: pero después que el corazón de Jacob fue tocado por Dios,
4: Jacob recognized the wrong that he had done.
3: Jacob reconoció el error que había cometido.
4: He confessed his sin, he repented of his sin, but he also made restitution for his sin.
3: Él confesó su pecado, se arrepintió de su pecado, pero también hizo restitución por su pecado.
4: My listening friend, when God touches your heart,
3: mi amigo oyente, cuando Dios toca su corazón,
4: when God forgives your sins,
3: cuando Dios perdona sus pecados,
4: when God blesses you with salvation,
3: cuando Dios lo bendice con su salvación,
4: when God ministers to you by his grace,
3: cuando Dios le ministra por su gracia,
4: you must be ready to do the same toward others.
3: Usted debe estar listo para hacer lo mismo con los demás.
4: You must be willing to right the wrong, even if it takes 20 years.
3: Usted debe estar dispuesto a enmendar el error, aun si requiere 20 años.
4: Let me ask you this, my listening friend.
3: Permítame preguntar esto, mi amigo oyente.
4: Are you carrying bitterness towards someone?
3: ¿Está usted guardando amarguras hacia alguien más?
4: Are you loaded with anger and resentment toward someone?
3: ¿Está usted cargado de ira y resentimiento hacia alguien más?
4: Have you sinned against someone?
3: ¿Ha pecado contra alguien?
4: Have you wronged someone?
3: ¿Ha lastimado a alguien más?
4: Have you taken advantage of someone?
3: ¿Se ha aprovechado de alguien?
4: Have you taken someone else's property?
3: ¿Se ha apoderado de la propiedad de otro?
4: Have you cheated someone?
3: ¿Le ha hecho trampa a otro?
4: Have you cheated God of his tithe and offering?
3: ¿Le ha hecho trampa a Dios con su diezmo y ofrenda?
4: Let me tell you on the authority of the word of God.
3: Permítame decirle bajo la autoridad de la palabra de Dios.
4: That there is no amount of singing of hymns that will help you.
3: Que no hay cantidad de himnos cantados que le ayudarán.
4: There is no amount of Bible studies that you can attend that will help you.
3: Que no hay cantidad de estudios bíblicos a los que pueda asistir que lo ayudarán.
4: There is no amount of sermons that you can hear that will help you.
3: No hay cantidad de sermones que usted pueda escuchar que lo ayuden.
4: There is no amount of making excuses for your sin that will help you.
3: No hay cantidad de excusas que presente por su pecado que lo ayuden.
4: None of that will substitute for your righting the wrong.
3: Nada de eso sustituirá la corrección de su error.
4: Some people may say to me, "You don't understand my predicament."
3: Algunas personas podrían decir, "Usted no entiende mi predicamento."
4: Some people will say to me, "You don't know my real world."
3: Otras personas me dirán, "Usted no conoce mi realidad."
4: My friend, all these excuses will not work.
3: Amigo mío, todas esas excusas no funcionarán.
4: Jacob bowed down 7 times and said, "My Lord Esau," and then insisted that his brother accept his gifts.
3: Jacob se inclinó 7 veces y dijo, "Mi señor Esaú," y luego insistió en que su hermano aceptara sus regalos.
4: My listening friend, it takes humility to do that.
3: Mi amigo oyente, se requiere humildad para hacer eso.
4: What we don't often understand is that when you decide in your heart to make restitution,
3: lo que con frecuencia no entendemos es que cuando usted decide en su corazón restituir,
4: when you decide in your heart to seek forgiveness for the wrong that you have done,
3: cuando usted decide en su corazón buscar el perdón del mal que ha hecho,
4: God is working on the other end as well.
3: Dios también está tratando del otro lado.
4: Let me show you.
3: Permítame mostrárselo.
4: Everything the Bible tells us about Esau is that he did not fear God.
3: Todo lo que la Biblia nos dice acerca de Esaú es que él no temía a Dios.
4: He was into instant gratification.
3: Él buscaba la gratificación instantánea.
4: He was tough and he was rough and he was wild.
3: Él era duro, rudo y aventurero.
4: But God had already gone ahead of Jacob and changed even Esau's heart.
3: Pero Dios ya se había adelantado a Jacob y cambió incluso el corazón de Esaú.
4: And when you decide in your heart to right the wrong,
3: y cuando usted decide en su corazón corregir el error,
4: God will run ahead of you and prepare the other person's heart.
3: Dios correrá delante de usted y preparará el corazón de la otra persona.
4: God will go ahead of you and work things out to your surprise.
3: Dios irá delante de usted y hará cosas que lo sorprenderán.
4: In fact, notice that Jacob and Esau never talked about the problem or the sin or the past.
3: De hecho, note que Jacob y Esaú nunca hablaron acerca del problema o el pecado o del pasado.
4: They never discussed the old hurt.
3: Ellos nunca discutieron las viejas heridas.
4: Do you know why?
3: ¿Sabe por qué?
4: Because often an embrace can speak much more eloquently than words.
3: Porque con frecuencia un abrazo puede hablar mucho más elocuentemente que las palabras.
4: Before God touched Jacob's heart,
3: antes de que Dios tocara el corazón de Jacob,
4: before God wrestled with Jacob,
3: antes de que Dios luchara con Jacob,
4: Jacob sent others ahead of him.
3: Jacob envió a otros para que se adelantaran a él.
4: He sent gifts ahead of him.
3: Él envió regalos con anticipación.
4: But here he goes out in front and meets Esau face to face.
3: Pero aquí él va al frente y se encuentra con su hermano Esaú cara a cara.
4: Jacob, having been conquered by God, now had new courage to face his past sins.
3: Jacob, habiendo sido conquistado por Dios, ahora tenía nuevo valor para enfrentar sus pecados pasados.
4: Having been conquered by God, Jacob now had new strength to go and face his brother.
3: Habiendo sido conquistado por Dios, Jacob ahora tenía nuevas fuerzas para ir y enfrentar a su hermano.
4: In our reconciliation, we often forget the power of God that is working in others.
3: En nuestra reconciliación, con frecuencia olvidamos que el poder de Dios está obrando en los demás.
4: Let me tell you something about not resolving past conflict and sin.
3: Permítame decirle algo acerca de los pecados y conflictos pasados no resueltos.
4: The problem with past conflict and bitterness is this.
3: El problema con el conflicto pasado y la amargura es este.
4: If past conflicts are not dealt with, they do not go away, they go underground.
3: Si los conflictos pasados no son tratados, ellos no se irán. Ellos están solapados.
4: And when past conflicts and sin go underground, they can poison the soil and they can hurt a whole lot of people.
3: Y cuando los conflictos y pecados pasados están solapados, ellos pueden envenenar el suelo y pueden herir a muchas más personas.
4: My listening friend, I want to tell you that restitution is not easy.
3: Mi amigo oyente, yo quiero decirle que la restitución no es fácil.
4: Bearing the fruit of repentance is not easy.
3: Producir el fruto del arrepentimiento no es sencillo.
4: Facing past sins can give you a horrible feeling in the pit of your stomach.
3: Enfrentar los pecados pasados pueden darle una horrible sensación en la boca de su estómago.
4: But when you do it in Jesus' name,
3: pero cuando usted lo hace en el nombre de Jesús,
4: when you do it in Jesus' power and for Jesus' sake,
3: cuando usted lo hace en el poder y por la causa de Jesús,
4: you will have all the strength you need because God will go ahead of you and prepare the other person.
3: Usted tendrá toda la fuerza que necesita porque Dios irá delante de usted y preparará a la otra persona.
4: Somebody may say, well, what if the person I have wronged refused to forgive me?
3: Alguien podría decir, bien, ¿y si la persona a la que he lastimado se rehúsa a perdonarme?
4: That is not your problem, that's their problem.
3: Ese no es su problema, es problema de la otra persona.
4: That is not your problem, that is their problem with God.
3: Ese no es su problema, es el problema de la otra persona con Dios.
4: Repentance involves costly obedience, not merely repeating some words.
3: El arrepentimiento involucra costosa obediencia, no sencillamente repetir algunas palabras.
4: And that is why genuine repentance has such a powerful impact on others.
3: Y ese es el porqué el genuino arrepentimiento tiene tan poderoso impacto en los demás.
4: When Esau saw his brother's true humility and confession and repentance, he was overwhelmed.
3: Cuando Esaú vio la verdadera humildad, confesión y arrepentimiento de su hermano, quedó abrumado.
4: And so, instead of killing him, he ran to him and embraced him.
3: Y por tanto, en lugar de matarlo, corrió a él y lo abrazó.
4: He fell on his neck and kissed him.
3: Él abrazó su cuello y lo besó.
4: My listening friend, I want to tell you something very important.
3: Mi amigo oyente, yo quiero decirle algo muy importante.
4: Asking for forgiveness will remove the shadows that are hanging over you.
3: Pedir perdón removerá las sombras que están colgando sobre usted.
4: Asking for forgiveness will restore you to full spiritual health.
3: Pedir perdón restaurará su total salud espiritual.
4: And asking for forgiveness will also bring you answers to your prayers.
3: Y pedir perdón también traerá respuesta a sus oraciones.
4: Unconfessed sin will always hinder answers to your prayers.
3: Pecado inconfesado siempre obstaculizará sus oraciones.
4: The psalmist said in 66:18.
3: El salmista dijo en el Salmo 66:18.
4: If I cherish a sin in my heart, God will not answer me.
3: Si en mi corazón hubiese yo mirado a la iniquidad, el Señor no me habría escuchado.
4: Listen carefully, my listening friend, as we conclude.
3: Escuche con atención, mi amigo oyente, mientras concluyo.
4: At the end of this broadcast, take a moment and examine yourself.
3: Al final de esta transmisión, tome un momento y examínese a sí mismo.
4: What sin do you need to confess?
3: ¿Qué pecados necesita confesar?
4: To God.
3: A Dios.
4: To a spouse.
3: A su esposa.
4: To a father or mother.
3: A su padre o madre.
4: To a son or daughter. To a coworker or a neighbor.
3: A un compañero de trabajo o vecino.
4: Today, make the decision to make that phone call or make that visit.
3: Hoy, tome la decisión de hacer esa llamada o hacer esa visita.
4: Whatever it is, decide today to make restitution.
3: Cualquiera que sea, decida hoy hacer esa restitución.
4: And God's Spirit will go before you and prepare the way.
3: Y el Espíritu de Dios irá antes que usted y preparará el camino.
4: Until next time, I wish you God's richest blessing.
3: Hasta la próxima oportunidad. Yo les deseo las más ricas bendiciones de Dios.
2: Dear listening friends, thank you for joining us in this program number 7 of the series of messages titled Portrait of Grace that Dr. Yusuf has prepared for us.
3: Estimados oyentes, amigos, gracias por acompañarnos en este programa número 7 de la serie de mensajes titulada Retrato de la Gracia, que el Dr. Yusuf ha preparado para nosotros.
2: The process of reconciliation after a family dispute may be discouraging. In many family conflicts, Some people find it easier to stay away than to reconciliate, because it is easier to keep floating in resentment, and they will do anything to avoid confrontation.
3: El proceso de reconciliación después de una disputa familiar puede ser desalentador. En muchos conflictos familiares, algunas personas encuentran más fácil permanecer apartado que reconciliarse, porque le resulta más fácil mantenerse flotando en su resentimiento y harán cualquier cosa para evitar la confrontación.
2: Reconciliation and restitution are external manifestations of our salvation. They are external expressions of the forgiveness of God for our sins through Jesus Christ. God's forgiveness should be expressed in our willingness to ask others for forgiveness when we hurt them. And we should take the first step towards reconciliation with others.
3: La reconciliación y la restitución son manifestaciones externas de nuestra salvación. Ellas son expresiones externas del perdón de Dios por nuestros pecados a través de Jesucristo. El perdón de Dios debe ser expresado en nuestra disposición a pedir a otros su perdón cuando lo hemos lastimado, y debemos dar el primer paso para nuestra reconciliación con otros.
2: The lack of willingness to seek reconciliation takes value away from repentance and brings doubts about the authenticity of our repentance. Listening friend, when God touches your heart, forgives your sins, blesses you, and ministers to you through His grace,
3: la falta de disposición para buscar la reconciliación le quita valor al arrepentimiento y arroja dudas sobre la autenticidad de nuestro arrepentimiento. Amigo oyente, cuando Dios toca su corazón, perdona sus pecados, le bendice y le ministra por su gracia.
2: You should be prepared to do the same thing with others. You should be willing to right the wrong, even if this takes 20 years.
3: Usted debe estar listo para hacer lo mismo con los demás. Debe estar dispuesto a enmendar el error, aun si eso requiere 20 años.

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1: Mi nombre es Marleidis, de Radio Amistad. El nombre de mi madre es Marlenis. Ella es una fiel cristiana a la cual Dios le ha dado el don de la intercesión. Ella tiene listas de motivos de oración. Cuando estamos afligidos o tenemos alguna situación o algún reto, no dudamos en llamarla para que ore por nosotros. Es una bendición tenerla en nuestras vidas. Por eso hoy sus hijos hacemos como Proverbios 31:28. Nos levantamos y la llamamos bienaventurada.
2: Promesas en cuanto a la obediencia. Si quisiereis y oyereis, comeréis el bien de la tierra. Si no quisiereis y fuereis rebeldes, seréis consumidos a espada, porque la boca de Jehová lo ha dicho. Isaías 1, 19 y 20. Igualmente, jóvenes, estad sujetos a los ancianos, y todos, sumisos unos a otros, revestidos de humildad, porque Dios resiste a los soberbios y da gracia a los humildes. Humillaos, pues, bajo la poderosa mano de Dios, para que Él os exalte cuando fuere tiempo. Primera Pedro 5.
3: Proverbios 22:4 dice: riquezas, honra y vida son la remuneración de la humildad y del temor del Señor. El Señor es el que nos recompensa con riquezas, honra y vida cuando nosotros nos humillamos. Obteniendo muy sabio consejo de la palabra de Dios, la Biblia, aquí en Radio Amistad.

0: ¿Sobrevivieron los dinosaurios el diluvio? Bueno, vamos a hablar un poquito acerca de los dinosaurios. Hoy estamos con el ingeniero químico John Pendleton. Él estuvo con nosotros la última vez para contarnos acerca de unas apariciones de aparentes dinosaurios pterodáctilos allí en México. Hoy continúa contándonos de estas apariciones de parte de los mexicanos indígenas.
1: Bueno, en 2007 había una señora que venía dos veces por semana a ayudar a mi esposa con el aseo de la casa. Y un día vino y trajo con ella su hija menor de 7 años. De una manera u otra se la di o agarró mi libro, un libro que tengo sobre pterosaurios, o sea, todo dinosaurio volador. Uh-huh. Excelente libro, enorme, ilustrado, fotografías de fósiles, reconstrucciones de pterodáctilos y todo eso, también dibujos, excelente libro. Pues sucede que ahí en la casa estuve yo haciéndome un café y estaba enseguida, como había un bar intermedio, la cocina, el comedor, estaba la niña con su libro y viene la señora, nomás echa un vistazo allá y dice, ah, eso lo ven en el rancho de donde soy. Eso ya se acabó todo. Desde entonces le dije a Dios, oye, si tú tienes la culpa que llegase muy... Entonces, ¿cómo? No, esos los ven en el rancho de donde soy. ¿Cómo? Y me cuenta historia. O sea, ella no ha visto, pero tantas otras experiencias. Pues un día dice, pues ya, llévenos ahí. Y vamos allá, empezamos a hablar con gente que lo han visto así, asá. Y en otra ocasión íbamos para... Ella quería ir también, y entonces, oye, ¿puede acompañarnos mi cuñada? Sí, está bien. Entonces, estamos yendo en camino y casi jugando, hablando de mí mismo, dije, ¿y qué sabe usted del pájaro grande? Así es el término que usamos. Uh-huh. Y dice, ¿sabe qué? El año pasado casi me agarró. Uh-huh. ¿Cómo? Pues estaba visitando a sus papás en el rancho, ya vive en la ciudad, la señora Cecilia. La cuñada de Ruth. Y entonces dije, ¿cómo fue eso? Pues en la mañana temprano salí de la casa para necesidades personales. Uh-huh. Y estaba arreglando, tenía una pequeña cerca en el rancho que es nomás así palos. Uh-huh. Y alambre de púa. Uh-huh. Estaba arreglando la cerca y como su espalda estaba hacia el este. Uh-huh. Y vio justo por el suelo que le pasó rápido una sombra en el suelo. Y enseguida atrás de ella están dos pinos altos y flacos, pero escuchaba rozar así las alas y alateos, que como estaba frenando, y vio la criatura volando hacia ella para agarrarla. Pues como estaba ya media agachada, se agachó más y escapó ser agarrada y fue volando al siguiente terreno. Pues tan asustado.

0: Aí, cara a cara.
1: Não.
0: E para mim esse é o testemunho mais
1: Impressionante.
0: impressionante. E, ou seja, que não o viu de lejos, não foi de assim. Totalmente así presente en eso.
1: Estamos hablando con el misionero e ingeniero químico John Pendleton, que últimamente está en busca de estos
0: Pterodáctilos.
1: allá en cerca de Zacatecas. ¿Cómo se llama el pueblito?
0: Bueno, estamos más o menos de 2 horas de camino
1: De Zacatecas.
0: de Zacatecas ciudad.
1: Y nos va a contar entonces, está tratando ahora de atraparlo, ¿para qué fin?
0: Bueno, todo es para la gloria de Dios. Y Dolly, si te puedes imaginar, si tuviera hoy en la mano un pterodáctilo, un dinosaurio volador vivo, y estamos hablando de buen tamaño, ¿qué impacto tendrá en el mundo entero? Y también, porque nos han dicho, ¿desde cuándo en las noticias, en las escuelas, dicen, no, los dinosaurios se extinguieron hace 70 millones de años? Nunca estuvieron con el hombre, no están en el arca con Noé, y no hay vivos hoy. Y lo tengo así en la mano. Ahora, no estoy ni creo que voy a convencer a todo el mundo,
1: No.
0: no lo creo. Pero niños desde los 5 años y bisabuelos hasta los 95 años y toda gente me dice, algo está mal. Nos han dicho que están extintos y este chavo tiene uno vivo. Algo está mal. A ver, ¿qué otra cosa mal nos han dicho que no es verdad?
1: Eso es.
0: Entonces vas a despertar en mucha gente una inquietud que lo que nos han dicho no ha sido verdad. Y es tiempo que aprendamos. Y yo voy a decir, mire, la verdad es que sí, la Biblia tiene razón. La palabra de Dios tiene razón. Dios los hizo, los mantuvo vivos en el arca con Noé. Hay vivos hoy. Y hay otras cosas que tienen que saber que son verdades que no les han dicho, les han ocultado. Entonces va a abrir mucha oportunidad de compartir del amor de Dios, la verdad de Dios.
1: Gracias, hermano John, por compartir con nosotros esta linda experiencia acerca de este pterodáctilo que está buscando y vamos a orar para que el Señor bendiga su búsqueda.
0: Muchas gracias.
1: Dolly Martín para Radio Amistad.

soy Dolly Martín, directora de Radio Amistad. A los 7 años yo tenía muchas preguntas sobre el cielo y cómo llegar allí. Mis padres me llevaron a la iglesia desde pequeña, así que tenía conocimiento teórico, pero no personal. Mi madre me escuchó y me dijo que antes de dormir respondería mis preguntas. Tomó el tiempo para preparar sus ideas y planificar cómo compartir el evangelio conmigo. Me explicó claramente las buenas nuevas y me invitó a confiar en el Señor Jesús como mi Salvador. Gracias, mami.

Leemos en los Salmos, guarda silencio ante Jehová y espera en Él. 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Este es el versículo de la semana que se encuentra en Proverbios 23:25 y dice: alégrense tu padre y tu madre, y regocíjese la que te dio a luz. Una vez más, Proverbios 23:25 dice: alégrense tu padre y tu madre, y regocíjese la que te dio a luz.

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1: En Juan 12 tenemos una ilustración de este tipo de fe superficial. Cuando leemos ahí el versículo 42, con todo eso, aún los gobernantes, muchos creyeron en él, en Jesús. Pero a causa de los fariseos no lo confesaban para no ser expulsados de la sinagoga, porque amaban más la gloria de los hombres que la gloria de Dios. Esta es una fe espuria, una fe ficticia. Observen eso. Estos amaban más a lo que los hombres iban a decir o a aprobar que buscar la aprobación de Dios. Eso no es una fe que salva. Los que se pierden no aman entonces la verdad. No porque no la entienden necesariamente, sino porque aman su vida, sus deseos, sus pasiones, sus lujurias. Aman el mundo más que a Cristo. Eso es lo que determina su perdición. Prefieren amar la mentira antes que amar a la verdad. Ahora, noten el versículo 11 y seguimos con el pasaje de 2 Tesalonicenses 2. Por esta razón, porque escogen eso, esto es impresionante lo que dice acá Pablo. Por esto, Dios les enviará un poder engañoso para que crean en la mentira. Esto es ya juicio. El resultado de creer la mentira y rechazar la verdad es rechazar el amor de la verdad. Por eso Dios ahora les envía esta terrible recompensa. Pablo está hablando de esa época futura cuando el anticristo venga, los versículos 3 al 9, dice que Dios les enviará a la gente, al mundo, un espíritu engañoso para que crean la mentira. Dios sellará la incredulidad de la gente y su destino porque no amaron la verdad y persistentemente decidieron aceptar la mentira. Dios ahora les envía un poder engañoso para que crean en la mentira. Eso es juicio de Dios. Eso es terrible. Dios literalmente les envía una fuerza de engaño para que crean lo que es falso. Noten eso. Y eso viene de Dios. ¿Por qué es que la gente creerá al anticristo? ¿Por qué es que lo abrazarán, se postrarán ante él y creerán todo lo que le dice? Bueno, en parte el versículo 9 es porque el anticristo tiene la habilidad de hacer prodigios y señales. Es cierto, va a haber prodigios y señales milagrosas por parte del anticristo y el falso profeta, como hemos leído y estudiado en Apocalipsis. Sin duda eso es parte, pero la razón principal es porque Dios mismo, en juicio, judicialmente y retribución, enviará un poder engañoso para que la gente crea lo que es mentira. Como lo que sucedió, ¿se acuerdan la situación con Faraón? En el libro de Éxodo, varias veces el Señor, a través de Moisés, le dice, deja ir a mi pueblo. No. Viene una plaga. Deja ir a mi pueblo. No. Viene otra plaga. Deja ir a mi pueblo. No. O sea, endureció su corazón. Y lo dice Éxodo. Pero qué interesante que llega un punto, en el capítulo 9 de Éxodo, versículo 12, cuando leemos, el Señor endureció el corazón de Faraón y no los escuchó, tal como el Señor había dicho a Moisés. Llega el momento, escuche bien, cuando Dios en juicio fija y confirma a un hombre en su incredulidad y su rebelión. Escuchen lo que dice Isaías capítulo 6, versículo 9. Y él dijo, Dios, ve y di a este pueblo, escuchad bien, pero no entendáis, Mirad bien, pero no comprendáis. Haz insensible el corazón de este pueblo, endurece sus oídos, nubla sus ojos, no sea que vea con sus ojos y oiga con sus oídos y entienda con su corazón y se arrepienta y sea curado. Esto es increíble. Dios le dice a Isaías que predique la verdad, pero Dios iba a endurecer el corazón de los israelitas. Nublaría sus ojos, cerraría sus oídos para que no entendieran y se arrepintieran. En otras palabras, Dios los confirmó en su incredulidad como juicio de su persistente rebelión. Se resisten, no creen, los entrego a su incredulidad. Se acabó la gracia para con estos. Increíble. Wow. El Señor Jesús se refiere a este pasaje de Isaías en varios los evangelios, pero particularmente ahí en Mateo 13. El Señor Jesús habla en parábolas, ¿se acuerdan? 13:10. Y acercándose los discípulos le dijeron, ¿por qué es que les hablas en parábolas a la gente? A estos. ¿Por qué les hablas en parábolas? En otras palabras, ¿por qué no les dices claramente lo que estás pensando? Y respondió él y les dijo, porque a vosotros se os ha concedido conocer los misterios del reino de los cielos, pero a ellos no se les ha concedido. ¡Wow! ¡Qué interesante! ¿Se acuerdan cuando Jesús ora por los suyos en el capítulo 17 de Juan? Padre, yo te ruego por los que me diste. Yo no ruego por el mundo. Es lo mismo aquí. Y se refiere a ese pasaje en Isaías 6. Por eso les hablo en parábolas, porque viendo no ven, y oyendo no oyen ni entienden. Y en ellos se cumple la profecía de Isaías que dice, al oír oiréis y no entenderéis, y viendo veréis y no percibiréis. Porque el corazón de este pueblo se ha vuelto insensible y con dificultad oyen con sus oídos, sus ojos han cerrado. No sea de que vean con los ojos y oigan con los oídos y entiendan con el corazón y se conviertan y yo los sane. Dios había endurecido el corazón de los incrédulos. Y no ven. Y dice entonces el pasaje que Dios en efecto va a causar juicio sobre esa incredulidad y los confirma en esa condición. Terrible realidad del juicio de Dios. Si tú rechazas la verdad de Dios, pon atención si eres uno de aquellos bajo la categoría de ser incrédulo. Si tú rechazas la verdad de Dios una y otra vez, y otra vez, y otra vez, y otra vez, y siempre la estás escuchando, llegará el día cuando todo lo que puedes creer entonces es una mentira. Ya ni te hace mella nada. Te has endurecido, te has encallecido, porque Dios ha endurecido y confirmado el camino que tú escogiste de no creer y rechazar. Eso es juicio. Esto sucederá en esa generación final, durante la gran tribulación, cuando Cristo venga a juzgar, versículos del 11 al 12, Dios utilizará a Satanás mismo, al anticristo, para engañar a los hombres, y esto será un juicio de Dios para los que no creyeron la verdad, sino, dice el versículo 11, se complacieron en la iniquidad. ¿Se acuerdan la ilustración de Romanos 1? Me encanta este pasaje porque Romanos 1 nos habla del juicio de Dios sobre la gente que le rechaza. Los hombres se complacen en iniquidad, en mentiras, rechazan la verdad. Y noten, dice el versículo 18 de Romanos 1, porque la ira de Dios se revela desde el cielo contra toda impiedad e injusticia de los hombres, que con injusticia, ¿qué hacen? Restringen la verdad. El problema es moral, ¿ve? Con su injusticia restringen la verdad. Porque lo que de Dios se conoce les es manifiesto, pues Dios se lo manifestó. Es obvio que lo que Dios ha creado, eso es algo que testifica del hecho de que Dios existe y que Dios ha creado. Y no solamente eso, sino que nos dice el versículo 19 que Dios manifestó su verdad o su persona aún en nuestra conciencia. Versículo 20. Porque lo que de Dios se conoce les es manifiesto, pues Dios se lo manifestó. Todos tienen conciencia de Dios. Aún los ateos. ¿Saben por qué niegan? Porque ya están confirmados en su incredulidad. Van en camino al infierno y muy felices de la vida. ya han sido confirmados en su incredulidad. Porque las cosas invisibles de Él, de Dios, su eterno poder y su deidad se hacen claramente visibles desde la creación, dice el versículo 20, siendo entendidas por medio de las cosas hechas, de modo que no tienen excusa, nadie tiene excusa de decir, no hay Dios, yo no creo en Dios. Ah. Pues habiendo conocido a Dios, no le glorificaron como a Dios, ni le dieron gracias, sino que se envanecieron en sus razonamientos, todos estos ateos y académicos que rechazan la verdad de Dios, y su necio corazón, dice Pablo, fue entenebrecido. Entonces, otra vez, noten que el problema del hombre es su necio corazón, no es su intelecto, es su corazón. El problema del hombre es moral. Rechazan la luz, restringen la verdad, prefieren las tinieblas, aman su pecado. ¿Qué pasa entonces? Dice el versículo 24 de Romanos 1, por consiguiente Dios los entregó a la impureza, en la lujuria de sus corazones, de modo que deshonran entre sí sus propios cuerpos. Este es un juicio de Dios. ¿Ok? ¿Quieren vivir como animales? Que ni siquiera los animales son tan inmorales como mucha gente. Ok, los entrego a eso. Ahí están. Versículo 26. Por esta razón Dios los entregó a pasiones degradantes. Otra vez, el juicio de Dios los entrega. Versículo 28, otra vez. Y así como ellos no tuvieron a bien reconocer a Dios, Dios los entregó a una mente depravada para que hicieran las cosas que no convienen. Ok. Me rechazan. No creen. Una y otra vez. Ahí está. Los entrego a eso. Están estos haciendo sus desfiles de inmoralidad por las calles y haciéndose muy los... ¿Saben qué? Lo que pasó ahí. Están bajo el juicio de Dios, entregados a ese estilo de vida. Dios los entrega, los abandona, los confirma en su impiedad, los abandona a las consecuencias de su propio pecado y rebelión. Esto es lo que sucederá en la generación final cuando Cristo viene para juzgar al mundo. Entregados a las mentiras del anticristo, creerán en él como si fuera Dios. Todos van a postrarse ante el anticristo creyendo que es Dios y que es el Cristo que iba a venir. Increíble y realmente trágica situación. Abandonados y confirmados en su maldad, de lo cual no podrán salir porque escogieron amar las tinieblas, amar su pecado y no el amor de la verdad. Así que podemos ver la posición de los que perecen, los que se pierden. El hombre que perece se ha apartado de Dios y de todo vestigio de la verdad. Es enemigo de Dios, dice Pablo. Está bajo la ira de Dios. Está condenado eternamente. Solo la gracia de Dios puede alterar esa situación mientras tengan oportunidad. El hombre en su estado natural, cualquier hombre, dice Pablo, Romanos 3, no hay justo ni a un uno. No hay quien entienda. Versículo 11. No hay quien busque a Dios. Todos se han desviado. A unas se hicieron inútiles. No hay quien haga lo bueno. No hay ni siquiera uno. En otras palabras, la humanidad entera está en esa dirección. Va en esa dirección. Solamente por la gracia de Dios algunos son salvados. Pero si Dios nos abandonara a todos, todos terminaríamos en el mismo lugar. La gente no ama la verdad, no busca la verdad, no buscan a Dios, prefieren su pecado, no se deleitan en él. Esta es la condición que el hombre escoge y lo hace voluntariamente. Y a menos que Dios intervenga en su vida, estoy hablando del hombre en general, su condición es confirmada judicialmente por Dios, sellando esa condición sin posibilidad de cambio, Dios endurece entonces su corazón. Rechazan la vida eterna, entonces reciben la muerte eterna. Un infierno separados de Dios para siempre y jamás. Entonces, lo que Pablo le está diciendo a los tesalonicenses es que si ellos desean no tener temor cuando venga Cristo por segunda vez, no sean engañados, no sean olvidadizos, no sean ignorantes y por sobre todas las cosas, no sean incrédulos. No sean confirmados en esa condición de rebelión e incredulidad. Hay un quinto elemento que hoy simplemente introducimos, se nos fue el tiempo. Hoy lo introducimos nada más, lo terminamos la próxima vez, pero es este: no vivan en inseguridad. Noten los versículos 13 y 14. No hay necesidad de estar inseguros como hijos de Dios. Noten. Pero nosotros siempre tenemos que dar gracias a Dios por vosotros, hermanos, amados por el Señor. Noten, son amados por el Señor. Porque Dios os ha escogido desde el principio para salvación, mediante la santificación por el Espíritu y la fe en la verdad. Y fue para esto que Él os llamó mediante nuestro Evangelio. ¿Para qué, Pablo? Para que alcancéis la gloria de nuestro Señor Jesucristo. Estos dos versículos encierran una mini soteriología. Esa es la doctrina de la salvación. Pero en estos dos versículos tenemos una síntesis, un resumen de todo, de toda la doctrina de la salvación. Y estos versículos abarcan, noten, todo el plan de la redención, desde la eternidad pasada hasta la culminación en una eternidad futura en gloria. Y el punto principal de estos versículos es que los creyentes no necesitan temer el futuro. Pablo les dice: hermanos, no teman el día del Señor. El día del Señor no les sorprenderá. Eso está reservado para los impíos. ¿Por qué? Porque Dios os ha escogido a vosotros para salvación, no para ese día. Esta es una decisión soberana de Dios que comenzó en una eternidad, en los decretos divinos, y culmina en gloria con Cristo Jesús en una eternidad futura. Pablo dice que habéis sido escogidos por Dios para gloria eterna, y si ese es el caso, van a terminar en gloria eterna. Si Dios escoge, vamos a terminar donde Él nos tiene ya predestinados a terminar, que es la gloria eterna. Lo mismo que enseña, por ejemplo, en 2 Timoteo. Estos, los pasajes sobre la elección y la soberanía de Dios en la salvación son tantos, tan abundantes y tan claros, que no sé cómo se les escapa a muchos. 2 Timoteo 1 dice 9, Dios, quien nos salvó y llamó con llamamiento santo, no conforme a nuestras obras, otra vez no tiene nada que ver con nosotros, sino según el propósito suyo y la gracia que nos fue dada en Cristo Jesús, antes de los tiempos de los siglos, desde el principio, desde la eternidad. En el capítulo 2, versículo 10 de esta misma epístola, Pablo dice: por tanto, todo lo soporto por amor de los escogidos, otra vez, los salvados, los redimidos, los que no se pierden. Lo sufro todo por amor de los escogidos, para que ellos también obtengan la salvación que es en Cristo Jesús, y después agrega, con gloria. Todavía ni conocía a Pablo a estos. Todavía no habían sido redimidos, pero son los escogidos de Dios. Y los escogidos de Dios siempre terminan en gloria. No hay posibilidad de que el plan fracase. Con la elección de Dios comienza la salvación y termina en la gloria, sin que haya fracaso alguno del plan de redención de Dios. Es muy claro. Y la instrucción de Pablo, por ejemplo, otra vez, lo hemos visto este pasaje tantas veces, pero se los leo otra vez. Romanos 8, sabemos que todas las cosas ayudan a bien a los que a Dios aman, a los que conforme a su propósito son llamados, el propósito eterno de Dios. Dios no nos llama a salvación para lo que hacemos un ratito, y si no nos portamos bien, uy, esto se me fue, ya perdí a estos. Todos son llamados y escogidos de acuerdo a un propósito eterno de Dios. Por eso todas las cosas nos ayudan a bien, no importa lo que estemos pasando. Porque a los que antes conoció, también los predestinó para que fuesen hechos conforme a la imagen de su Hijo, para que Él sea el primogénito entre muchos hermanos. Y a los que predestinó, estos también llamó. En nuestra experiencia, llega el día cuando el Señor nos llama a salvación y respondemos en fe. Y a los que llamó, estos también justificó, nos declaró justos, sin culpa. Los pecados fueron cargados por Cristo Jesús y su justicia es atribuida a nosotros. Y a los que llamó, estos también justificó. Y a los que justificó, estos también, ¿qué? Glorificó. Nadie se pierde entre las grietas. Nadie se pierde porque es el plan de Dios, es el propósito de Dios, es la obra de Dios. Noten que todo en la salvación es obra de Dios. Dios es el actor. en cada paso. Dios es el que actúa a favor de los que Él escoge y lo hace desde antes de que los redimidos, sus escogidos, aún existieran. Es un plan eterno. Y si alguien tiene alguna objeción en cuanto a eso, pero eso es injusto. ¿Sabes qué? Pablo dice, ¿qué pues diremos a esto? Y lanza la pregunta. ¿Qué pues diremos a esto? Si Dios por nosotros, ¿quién contra nosotros? ¿Quién acusará a los escogidos de Dios? ¿Quién condenará? Ahí están todas las preguntas, como un reto desafiando a aquellos que objetan lo que Pablo está diciendo. Entonces, de regreso a 2 Tesalonicenses 2:13, Pablo les dice a estos turbados creyentes que habían recibido esa falsa enseñanza o estaban influenciados por ella: miren, no tienen que temer el juicio de Dios que viene, porque ese juicio está reservado para los que se pierden. Pero ustedes son los escogidos de Dios para salvación. Y por esta razón Pablo dice, yo doy gracias a Dios, que Dios les ha dado salvación, que comenzó en el plan y propósito de Él en una eternidad pasada y terminará en gloria futura. No hay duda en cuanto al término feliz de aquellos que Dios llama salvación. Nadie se pierde. Ninguno termina filtrado, como dije, en las grietas. Jesús dijo, y esta es la voluntad del que me envió, que de todo aquel, de todo lo que Él me ha dado, yo no pierda nada, sino que lo resucite en el día final. Es promesa, garantía de Cristo Jesús. Entonces Pablo dice, siempre doy gracias a Dios, entonces, que Él los ha escogido para salvación. Desde el principio, y por esta razón, no van a experimentar la ira futura. Esa ira se reserva o está reservada para los que perecen, los que se pierden. Y termino con esta observación. En la condenación, Dios responde a la elección del hombre en rechazar la verdad. En la salvación, el hombre responde a la elección de Dios, de lo que Él llama. Entonces, en la condenación Dios responde a la elección del hombre en rechazar la verdad. Tú me rechazas, estás condenado. Pero en la salvación, ya que es la obra de Dios en su totalidad, en la salvación el hombre simplemente responde a la elección de Dios de los que Él llama. ¿Saben qué? Decía Lloyd-Jones, y con eso estoy realmente de acuerdo con él. Y a primera vista, superficialmente, suena algo rarísimo. Pero él decía, nosotros no somos responsables por nuestra salvación. Nosotros somos responsables por nuestra condenación. La salvación es de Dios, de un principio al fin. A los que antes conoció, a estos también predestinó. A los que predestinó, a estos también llamó en un momento. A los que llamó, a estos también justificó. Y a los que justificó, a estos también glorificó.

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1: ¿Puede el ser humano vivir una vida de éxito a pesar de las adversidades que enfrenta en su diario vivir? De eso es lo que hemos estado hablando en las últimas semanas en el libro de Primera de Pedro. Hoy quiero hacer énfasis al versículos 13 y 14 de Primera de Pedro, precisamente del capítulo 1, donde Pedro nos exhorta a que sí es posible que podamos seguir adelante si desarrollamos una mentalidad positiva a las circunstancias que enfrentamos en la vida. Pero para que podamos vivir una vida de plenitud y poder salir adelante y vivir por encima de las circunstancias, Él nos recuerda que tenemos que aprender ciertos principios que deben de gobernar nuestra vida. Anteriormente hablábamos de que es posible vivir una vida por encima de las circunstancias, pero tenemos que aprender a desarrollar una actitud positiva, demostrar una actitud positiva, como también deleitarnos en esa actitud. La porción que nos toca hoy tiene que ver con el hecho de que la persona tiene que desarrollar una mentalidad positiva. Observen ustedes lo que dice Primera de Pedro en el versículo 13. Por esto, es decir, por las cosas que él había mencionado en los primeros versículos, estén preparados y usen de su buen juicio. Es decir, piensen correctamente. Y se está refiriendo al hecho de que estas personas, como dije, habían estado sometidas a una persecución donde era muy difícil poder mantener el enfoque en la vida. Cuando una persona está pasando por momentos de aflicción, cuando una persona está pasando por desempleo, cuando una persona pierde a un ser querido, cuando una persona está viviendo un momento de crisis emocional, una crisis de carácter familiar, una crisis económica, cualquiera que ésta sea, es casi imposible mantener el enfoque en aquello que es correcto y tomar las decisiones correctas. De ahí que Pedro les dice entonces a estas personas a quien él está escribiendo que se aseguren de que ellos estén siempre utilizando bien su juicio, que estén preparados mentalmente, porque solamente cuando el individuo tiene desarrollada esa habilidad mental es que él puede desarrollar esa forma positiva de pensar con cordura en medio de las circunstancias difíciles. Así que tenemos que aprender a desarrollar esa mentalidad positiva. Y por eso dice, estén preparados. Ahora, la pregunta es, ¿cómo nos preparamos para desarrollar esa actitud positiva de pensar? Bueno, hay ciertas cosas que nos deben de motivar para hacer esto. En primer lugar, reconocemos de que si ahora practicamos la fe cristiana, tenemos que ser obedientes. Dice, como hijos obedientes, no vivan conforme a los deseos que tenían antes de conocer a Dios. Es decir, que una vez que empezamos a caminar este peregrinaje de la vida cristiana, tenemos que reconocer de que si hay un requisito indispensable para poder vivir un estilo de vida diferente es la obediencia. La obediencia a los preceptos que Dios ha establecido en su palabra son indispensables. Muchas veces no vamos a ver lo que quisiéramos ver, no vamos a sentir lo que quisiéramos sentir, pero por el hecho que tenemos fe en la esperanza, fe y confianza en las promesas de Dios, podemos seguir adelante. Por eso dice en el versículo 13, pongan toda su esperanza en lo que Dios en su bondad les va a dar cuando Jesucristo aparezca. Así que si hay algo que nos debe de motivar, es precisamente esa esperanza a la que anhelamos.

0: Y como decía en el versículo 8, dice, ustedes aman a Jesucristo aunque no lo han visto, y ahora creyendo en Él sin haberle visto, se alegran con una alegría tan grande y gloriosa que no pueden expresarla con palabras, aunque nuestro sufrimiento aquí en la tierra continúe. Entonces es muy importante desarrollar una actitud positiva en nuestra manera de pensar. En primer lugar, cuando reconocemos que Dios nos ha dado una esperanza. Y esta actitud la empezamos a demostrar en primer lugar por medio de nuestra obediencia. En segundo lugar, no solamente debemos de sentirnos motivados para desarrollar esta actitud a través de la obediencia, sino que el mismo carácter de Dios debe de motivarnos. Dice, viven de una manera completamente santa, porque Dios, que los llamó, es santo. El carácter de Dios es santo, es decir, que Dios en su esencia está separado de todo mal, y las decisiones que Dios toma siempre van a ser decisiones correctas. Por eso nos dice que si hay otro factor que debe de motivarnos aparte de la obediencia, es el mismo carácter de Dios. Cuando yo reconozco de que Dios es santo y que Dios no va a permitir que sus hijos padezcan más de lo que pueden soportar, debo de confortarme sabiendo que Él está en control de las circunstancias. No solamente debo de ser motivado por el mismo carácter de Dios, sino por el mismo hecho de que Dios nos llamó para que vivamos una vida separada. Por eso dice que de la misma manera con la que Dios nos llamó, es decir, Dios nos llamó para que nosotros reflejemos el carácter, la esencia de su mismo Hijo Jesucristo. Así que entonces, sí es posible vivir encima de las circunstancias que nos agobian todos los días y no perder el enfoque. Sí reconocemos que tenemos una esperanza la cual anhelamos ver, la cual el Señor nos va a dar y nos va a revelar el día que Él se manifieste. Pero para llegar a ese lugar, o antes de llegar a ese lugar, tenemos que poner en práctica la obediencia. Tenemos que caminar en un estilo de vida que refleje la esencia o el carácter mismo de la persona de Dios. Y tenemos que reflejar también que hemos sido llamados para este estilo de vida. Y por otro lado, tenemos que reconocer que también debemos de sentirnos motivados a desarrollar esta actitud, porque un día daremos cuenta del estilo de vida que vivimos. También dice, si ustedes llaman Padre a Dios, que juzga a cada uno según sus hechos, y sin hacer distinción entre personas, deben demostrarle reverencia durante todo el tiempo que vivan en este mundo. Así que, otra de las razones por las cuales debemos de sentirnos motivados a desarrollar una mentalidad optimista en medio de las circunstancias y en medio de esta vida de peregrinaje que llevamos, es el mismo hecho de que un día tendremos que rendir cuentas a Dios. Así que en conclusión quiero decirle de que sí es posible vivir una vida de plenitud, sí es posible vivir por encima de las circunstancias, pero tenemos que desarrollar esta mentalidad positiva basado a la promesa de Dios. La promesa de Dios en primer lugar de que Él nos ha llamado a que nosotros nos sintamos motivados porque Él es santo y su mismo carácter se refleja. Así que quiero decirle que sí es posible vivir por encima de las circunstancias y que sí es posible tener éxito en medio de aquellos momentos oscuros cuando no veo la salida, cuando no veo las puertas a mis dificultades, si solamente desarrollo esa mentalidad de la cual Pedro menciona aquí en su palabra. Que Dios le bendiga y será hasta la próxima.
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Este es el versículo de la semana que se encuentra en Proverbios 23:25 y dice: alégrense tu padre y tu madre, y regocíjese la que te dio a luz. Una vez más, Proverbios 23:25 dice: alégrense tu padre y tu madre, y regocíjese la que te dio a luz.

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0: La ley de la siembra y la cosecha está escrita en el espíritu humano. Cuando surgen problemas, inmediatamente comenzamos a preguntarnos qué hemos hecho para terminar en el lío en el que estamos. ¿Por qué me pasó esto a mí? Esto es Pautas para Vivir. Estas son algunas cosas que debe tener en cuenta si se enfrenta a un problema hoy. Los problemas son universales. Ya sea que los hayamos causado o seamos víctimas de otros, todos enfrentamos adversidades. Nadie está exento, justo o injusto. Así lo dice Mateo 5:45. Nada en la vida dura para siempre. Como dice la canción gospel, los problemas no duran para siempre. Tanto las pruebas como las bendiciones son condiciones temporales. Las emociones no siempre dicen la verdad. El pánico distorsiona la perspectiva. En medio del dolor, creemos que no sobreviviremos la noche, pero lo hacemos. Lo más importante es cultivar el hábito de cambiar de enfoque en los problemas. Piense en el Salmo 34:3 e incluso en la oración de alabanza de María. Oh, engrandece al Señor conmigo y mi alma engrandece al Señor. Cuando mi mente y mi alma se enfocan en la capacidad y el amor de Dios, mi espíritu se aquieta. Imagínese mirando a Dios con una lupa y luego exaltándolo cuando recuerda quién es Él en relación con sus problemas. Él es capaz, por medio de su gran poder que actúa en nosotros, para lograr infinitamente más de lo que pedimos o pensamos.
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Salmo 27. El Señor es mi luz y mi salvación. ¿A quién temeré? El Señor es el baluarte de mi vida. ¿Quién podrá amedrentarme? Cuando los malvados avanzan contra mí para devorar mis carnes, cuando mis enemigos y mis adversarios me atacan, son ellos los que tropiezan y caen. Aun cuando un ejército me asedie, no temerá mi corazón. Aun cuando una guerra estalle contra mí, yo me mantendré en confianza. Una sola cosa le pido al Señor, y es lo único que persigo: habitar en la casa del Señor todos los días de mi vida, para contemplar la hermosura del Señor y recrearme en su templo. Porque en el día de la aflicción, Él me resguardará en su morada, al amparo de su tabernáculo me protegerá y me pondrá en alto sobre una roca. Pero una cosa estoy seguro: que he de ver la bondad del Señor en esta tierra de los vivientes. Pon tu esperanza en el Señor, ten valor, cobra ánimo, pon tu esperanza en el Señor.

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1: Aquella tarde, la bruma de invierno se cernía por encima de todo el puerto. Uno por uno iban llegando los invitados y se subían a aquel hermoso yate blanco que pocos minutos después iría mar adentro para ser testigo de la unión matrimonial de Mario y Sonia. El ambiente interno de aquella singular boda efectuada en un yate me pareció algo muy lindo y digno de recordar. Pero mi mente por un momento voló a unos meses atrás, cuando conocí a Mario y a Sonia y me pidieron que les confirmara cuál sería el mejor momento para tener hijos, si recién casados o un tiempo después, cuando se hubieran asentado económicamente. Recuerdo que mi respuesta no tuvo que ver tanto con el tiempo de tener los hijos, como de la preparación que como padres deberían tener para criarlos según las más puras normas de amor, respeto, moral y sobre todo el plan de Dios para ellos. Mi amiga, mi amigo, si fuera fácil criar hijos, no nacerían con tanto dolor por parte de la madre y con tanta preocupación por parte del padre. El parto y su dolor son la antesala profética del camino de la vida. Conozco a un hombre extraordinario, un rey, un sabio, un maestro, un enviado, uno que cuando hablaba dejaba a todos atónitos por su sabiduría, que cuando hacía algo asombraba por su poder. Sin embargo, siendo un rey, no vivía en un palacio. Siendo un sabio y un maestro, no enseñaba en una universidad. Siendo un enviado, no estaba en medio del gobierno. Al contrario, era aborrecido por los poderosos, los pretendidos sabios y por el mismo gobierno. Tanto así que un día lo crucificaron y lo mataron cruelmente. Mi estimado oyente, este hombre, Jesús, que nació para ser rey, tuvo que pasar por el filtro del dolor, la escuela de la obediencia y el suplicio de la muerte sangrienta para que su destino se cumpliera. No debemos como padres evitarles a nuestros hijos el dolor, la escuela y la crisis. Es en medio de ellos donde se forman los seres humanos de destino. Pero todo lo que este Cristo hizo, lo hizo precisamente por amor a ti y a los tuyos. Él no solo es el ejemplo de la vida, sino que Él mismo es la vida. Si lo reconoces hoy como tu Señor y tu Salvador y vienes a Él por la fe y el arrepentimiento, serás salvo tú y tu casa. Tendrás la sabiduría necesaria para criar a tus hijos, no según el camino temporal de los seres humanos, sino según el camino eterno de Dios, el que lleva al destino de que tú y tu familia lleguen a ser semejantes a Jesús. ¡Qué linda es la familia! ¡Qué hermosos son los hijos! ¡Qué bella que es la vida! Sí, todo esto es cierto cuando Cristo es el Señor de nuestros detalles y de nuestras decisiones.
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Hola, les habla Ingrid Rosario y quisiera enviar un saludo y también decir felicidades a ti, madre, por este día. A todos ustedes, las madres en el mundo, gracias por lo que hacen por sus hijos, gracias por lo que hacen por nosotros, por entregarnos su amor y su cariño. Que el Señor los bendiga y felicidades otra vez.

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1: Este es el versículo de la semana que se encuentra en Proverbios 23:25 y dice, «Alégrense tu padre y tu madre, y regocíjese la que te dio a luz». Una vez más, Proverbios 23:25 dice, «Alégrense tu padre y tu madre, y regocíjese la que te dio a luz».

Este es el versículo de la semana que se encuentra en Proverbios 23:25 y dice: alégrense tu padre y tu madre, y regocíjese la que te dio a luz. Una vez más, Proverbios 23:25 dice: alégrense tu padre y tu madre, y regocíjese la que te dio a luz.

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Pobres en espíritu. Vivimos en la era de una generación soberbia y arrolladora. Sin embargo, Jesús nos dice contraculturalmente que son felices los pobres en espíritu. El término griego refiere a lo más bajo en la escala social. A estos que reconocen su indigencia espiritual es que el Señor los hace herederos del reino de los cielos. Son personas que dependen totalmente de alguien que los ayude a salir de su situación porque están completamente imposibilitados de hacerlo por sus propios medios. Se dan cuenta de la necesidad que tienen y que, a consecuencia de ello, confían totalmente en Cristo y su gracia salvadora por medio de la fe para sacarlos de ese estado de indefensión, para justificación y nueva vida por su obra en la cruz. Pobre en espíritu no refiere a cuánta plata poseamos, poco o mucho. Al mismo tiempo, esta actitud de pobreza espiritual no debe esconder una falsa modestia o presentándose como pobrecitos. Ser pobre en espíritu tampoco significa que tengamos que ser ignorantes, personas con las cuales no se puede tener una conversación razonable y que siempre están evadiéndose de la realidad. El cristiano debe aceptar el desafío de crecer en su bagaje cultural e intelectual, pues Dios nos creó como seres racionales y con habilidades en las que podemos desarrollarnos. Pero, sin importar en qué lugar de la escala social estemos, si queremos ser bienaventurados, debemos empezar reconociendo que en nosotros mismos no hay mérito, fuerza o poder para lograrlo, y que solo quien se inclina humildemente ante Dios, abandonando la soberbia y vanagloria de este mundo, podrá obtener sentido, identidad y una herencia eterna. ¿Reconoces tu pobreza espiritual? Meditación escrita por Esteban La Rosa, Uruguay. 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

Nuestra recepcionista tiene flores en su oficina que se ven y huelen como si fueran naturales, pero no lo son. Hay gente así. Jesús contó esa parábola del trigo y la cizaña que crecían en el mismo campo. Pero en el tiempo de la cosecha, el dueño dice a sus obreros: recojan primero la cizaña y átenla en manojos para quemarla, pero recojan el trigo en mi granero. Más tarde la explicó. El trigo representa a los que verdaderamente tienen una relación con él. La cizaña representa a los que parece que la tuvieran, pero no la tienen. Por eso es que la Biblia dice que te examines a ti mismo y veas si estás en la fe. Es posible tener mucho de cristianismo y perder a Cristo si nunca ha habido un tiempo en el que hayas dicho a Jesús: pongo toda mi confianza en ti y en lo que hiciste al morir por mi pecado en esa cruz. Si quieres resolver ese asunto, visita nuestro sitio web, diosleama.com. Finalmente puedes pertenecer en verdad a Jesús.

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0: En Juan capítulo 15, versículo 5, leemos: Yo soy la vid, vosotros los pámpanos. El que permanece en mí y yo en él, éste lleva mucho fruto, porque separados de mí, nada podéis hacer. Bienvenido a través de la Biblia, el programa donde conocemos a Dios en su palabra. Soy su anfitrión, Heiel Ortiz. Estamos en el Evangelio de Juan capítulo 15 y aprenderemos dónde obtener fuerzas y poder para poder vivir la vida cristiana y lo que significa llevar fruto. Oremos para iniciar. Padre eterno, estamos agradecidos de poder estudiar tu santa palabra. Te pedimos que nos enseñes hoy en nuestro estudio lo que significa tener compañerismo contigo para que podamos ser pámpanos que producen mucho fruto. Oramos en el nombre de Jesús. Amén. Con nosotros, nuestro maestro Samuel Montoya y el estudio bíblico de hoy.
2: Continuamos considerando hoy el versículo 2 de este capítulo 15 del Evangelio según San Juan, donde el Señor Jesucristo dice: Todo pámpano que en mí no lleva fruto, lo quitará, y todo aquel que lleva fruto, lo limpiará para que lleve más fruto. Decíamos en nuestro programa anterior que las dos palabritas en mí, es decir, en Cristo, significan ser salvado. Hay grandes palabras como propiciación, reconciliación, salvación, pero estas abarcan aspectos particulares de la salvación. Todo el espectro de la salvación se halla en la frase en Cristo. Y dijimos que hay solo dos grupos de personas, los que están en Cristo y aquellos que no están en Cristo. Ya hemos mencionado que uno llega a estar en Cristo al confiar en Él como Salvador personal, llegando a ser así un hijo de Dios por la fe. Un creyente es renacido por el Espíritu de Dios, y luego el Espíritu mora en ese creyente. El Espíritu Santo hace otra cosa, también bautiza a cada creyente en el cuerpo de Cristo. Todo pámpano en mí, dice el Señor. Ahora señalamos que este pasaje fue dirigido a creyentes. Jesús no está hablando en cuanto a cómo una persona se salva. La verdad es que en este pasaje no se habla en cuanto a la salvación. Está hablando en cuanto a llevar fruto. Y dijimos que esa era la próxima frase que deseábamos señalar. Notamos que la palabra fruto se menciona 6 veces en los primeros 10 versículos de este capítulo 15. Y al seguir nuestro estudio, notaremos que hay 3 grados de producción de fruto. Hay fruto, más fruto y mucho fruto. Todo el tema aquí es el de llevar fruto. El Señor dice: Todo pámpano que en mí no lleva fruto, lo quitará. Ahora, ¿de dónde lo quita? Lo quita del lugar o de la posibilidad de llevar fruto. Y nos referimos enseguida al versículo 6 para explicar esto. En el versículo 6 dice: El que en mí no permanece será echado fuera como pámpano y se secará, y los recogen y los echan en el fuego y arden. Ahora notamos que podría surgir la posibilidad de que alguien dijera: bueno, esto me suena como si le fuera posible a uno perder la salvación. Pero recordamos que este pasaje no está hablando en cuanto a la salvación, sino en cuanto a la producción de fruto. Habla en cuanto al resultado de la salvación. Pasamos luego a considerar cuál es ese fruto. Y dijimos que no creíamos que el fruto aquí sea el ganar almas como lo creen tantas personas. Creemos que eso es más bien un subproducto, pero no es el fruto mismo. El Señor se refiere más bien al fruto del Espíritu. El apóstol Pablo, hablando en cuanto a esto, dice en su carta a los Gálatas, capítulo 5, versículos 22 y 23, «Mas el fruto del Espíritu es amor, gozo, paz, paciencia, benignidad, bondad, fe, mansedumbre, templanza». Este es el fruto en la vida del creyente. Ahora, 3 de estos frutos son mencionados en este pasaje. El versículo 7 de este capítulo 15 de Juan dice: «Si permanecéis en mí, y mis palabras permanecen en vosotros, pedid todo lo que queréis, y os será hecho». Esa es la oración eficaz. Luego el versículo 8 dice: En esto es glorificado mi Padre, en que llevéis mucho fruto y seáis así mis discípulos. Este es el fruto perpetuo. Y el versículo 11 luego dice: Estas cosas os he hablado para que mi gozo esté en vosotros y vuestro gozo sea cumplido. Y esto, dijimos, es el gozo celestial. Ahora, estos son los frutos que se mencionan aquí, y hemos leído los que son mencionados por Pablo como el fruto del Espíritu. Ahora, si una persona tiene tal fruto en su vida, estará llevando a muchos hombres a la presencia de Dios mediante el testimonio de su misma vida. Eso, por supuesto, hace que el ganar almas sea el subproducto. Todo pámpano que en mí no lleva fruto, dice el Señor, lo quitará. Él quiere que llevemos fruto en nuestras vidas. Si un pámpano no lleva fruto, ¿cómo lo quita? Una de las maneras de quitarlo es quitando a tal persona del lugar en que pueda llevar fruto. Conocemos a muchos que han sido apartados hoy en día de diversos ministerios porque ya no eran efectivos para Dios. Hay predicadores y laicos así también. El quitar tal pámpano no significa que pierde la salvación, sino que es apartado del lugar en que puede llevar fruto. Ahora, a veces esta separación del lugar en que uno pueda dar fruto ocurre mediante la muerte, es decir, la muerte física. Creemos que eso es lo que Juan quiere decir en su primera epístola cuando dice que hay pecado de muerte. A veces esta separación del lugar en el que uno pueda dar fruto ocurre por medio de la muerte física. Creemos que eso es lo que Juan quiere decir en su primera epístola cuando dice que hay pecado de muerte. Un cristiano puede caer en pecado y seguir en ese pecado hasta cuando Dios le quite por medio de la muerte del lugar de llevar frutos. Ananías y Zafira, por ejemplo, fueron quitados de la iglesia primitiva, una iglesia que era santa, una iglesia que llevaba fruto. Estos dos mentirosos no podían quedarse en esa iglesia. Tememos que ellos podrían haberse sentido un poco más cómodos en algunas de nuestras iglesias hoy en día. Pero Dios no les permitió quedarse en la iglesia primitiva. El Señor continúa diciendo, «Y todo aquel que lleva fruto, lo limpiará para que lleve más fruto». La palabra usada en griego es «kataíro», que significa «limpiar». Y algunos consideran que esta limpieza se logra podando la vid con un cuchillo y creemos que esto es correcto. Pero en verdad significa limpiar en un sentido más amplio de la palabra. El Señor corta, eso es, corta. Entra en nuestras vidas y quita de ellas aquellas cosas que le ofenden, y ese corte a veces duele. Quita aquellas cosas que nos estorban. Él entra y corta. Una de las razones por la cual tantos hijos de Dios sienten dolor por este método de cortar es porque se han alejado mucho de Dios. Están muy lejos de la comunión con Él. Cuanto más cerca estemos de Dios, amigo oyente, tanto mejor será para nosotros y sufriremos menos dolor. Porque el Señor al que ama, disciplina, como lo dice el escritor a los Hebreos en el capítulo 12, versículo 6 de su carta. No es indicio alguno de que Él esté en contra de nosotros. Trata de conseguir fruto de nuestras vidas. Pero nosotros estamos propensos a quejarnos y a alejarnos de Él. Él quiere que nos acerquemos a Él y luego que no suframos tanto dolor. En la región de Belén, dejan que la vid crezca en la tierra, sosteniéndola con una roca. Las uvas se ensucian y los insectos nocivos se pegan de ellas y por tanto tienen que lavar las uvas antes de que se maduren. Pues bien, el Señor llega y nos sostiene y nos lava para que podamos llevar más fruto. Ahora, ¿cómo hace esto? Leamos el versículo 3 de este capítulo 15 de San Juan. Dice el Señor, «Ya vosotros estáis limpios por la palabra que os he hablado». Tengamos en cuenta que en los capítulos 13 y 14 de este Evangelio de Juan, el énfasis estaba sobre la gracia de Dios y sobre lo que Él puede hacer y lo que hará por nosotros. Ahora, en este capítulo 15, Jesús está hablando en cuanto a nuestra responsabilidad y dice que aquellos que están unidos a Él llevarán fruto. No podemos dar fruto nosotros mismos, así como tampoco el pámpano puede dar fruto él mismo. Es necesario estar unidos a la vid. Si estamos llevando fruto, nos corta para que podamos dar más fruto. Esta cortadura se hace por medio de la palabra de Dios. Este poder limpiador de la palabra de Dios es cosa maravillosa, amigo oyente. Oímos hablar tanto hoy en día en cuanto a los modernos milagros para el lavado de la ropa y la loza, pero nunca hemos encontrado que en realidad sean tan milagrosos como se alega a favor de todos estos detergentes y productos. El verdadero milagro lavador, amigo oyente, es el poder limpiador de la palabra de Dios. El apóstol Pedro habla de esto, escribiendo en su segunda carta, capítulo 1, versículos 4 y 8, cuando dice, «Por medio de las cuales nos ha dado preciosas y grandísimas promesas, para que por ellas llegaseis a ser participantes de la naturaleza divina, habiendo huido de la corrupción que hay en el mundo a causa de la concupiscencia. Porque si estas cosas están en vosotros y abundan, no os dejarán estar ociosos ni sin fruto en cuanto al conocimiento de nuestro Señor Jesucristo». Y también en su primera carta, el apóstol Pedro dice en el capítulo 1, versículos 22 y 23, «Habiendo purificado vuestras almas por la obediencia a la verdad mediante el Espíritu, para el amor fraternal no fingido, amaos unos a otros entrañablemente de corazón puro, siendo renacidos no de simiente corruptible, sino de incorruptible, por la palabra de Dios que vive y permanece para siempre». En primer lugar, fuimos renacidos mediante la palabra de Dios, y por tanto fuimos limpiados una vez y para siempre. Luego, en nuestro caminar aquí y en nuestro servicio, nos ensuciamos, y por tanto necesitamos la palabra de Dios para limpiarnos continuamente. Esta es una de las razones por la cual es necesario estudiar la Biblia para ser limpiados. El Salmo 119, versículo 9 dice, «¿Con qué limpiará el joven su camino?» Y responde, «Con guardar tu palabra». También el apóstol Pablo, escribiendo su segunda carta a los Corintios, dice en el capítulo 7, versículo 1, «Así que, amados, puesto que tenemos tales promesas, limpiémonos de toda contaminación de carne y de espíritu, perfeccionando la santidad en el temor de Dios». Ahora, ¿cuáles son estas promesas? Son las que se encuentran en la palabra de Dios. Entre los cristianos hoy en día, hay quienes hacen poco caso de la palabra de Dios y dicen que no importa la clase de vida que vivan, con tal de ser fundamentalistas en su manera de creer en cuanto a la salvación mediante la gracia de Dios. Pero, amigo oyente, Dios usa su palabra para revelarnos cuando no estamos caminando según su voluntad. Hay muchísimos santos y aquellos muy piadosos que llevan una Biblia grande bajo el brazo, andan sumamente serios, casi no sonríen, dan una apariencia de inmensa piedad, pero en verdad no tienen interés en la palabra de Dios. Creemos que la prueba decisiva que revela si una persona es genuina en su relación con Dios es si está estudiando.

Amigo oyente, Él usa la aflicción para traernos a la palabra de Dios, para que usted y yo le podamos ser útiles. No creemos que usted jamás será limpio ante Dios si no llega a la palabra de Dios para estudiarla. Creemos que los que son en verdad peligrosos son aquellos que son tan activos en las iglesias hoy en día, pero quienes no están dispuestos a estudiar la palabra de Dios. Siempre aceptan los oficios y los cargos públicos y por eso precisamente son tan peligrosos. Los consideramos el elemento más peligroso contra la palabra de Dios y contra la causa de Cristo en este mundo. Amigo oyente, necesitamos estudiar la palabra de Dios y aplicarla a nuestras vidas. En el versículo 4 de este capítulo 15 del Evangelio de Juan, el Señor dice: «Permaneced en mí y yo en vosotros. Como el pámpano no puede llevar fruto por sí mismo si no permanece en la vid, así tampoco vosotros si no permanecéis en mí». Hemos llegado ahora a la tercera palabra que deseamos que usted subraye, y esa palabra es permaneced. Permanecer en Cristo significa mantener comunión constante con Él todo el tiempo. Acabamos de hablar del poder limpiador de la palabra de Dios. Esa es una parte del permanecer en Cristo. Debemos ser limpiados diariamente. Hay una anécdota que está relacionada con el famoso predicador Charles Spurgeon, según la cual él se paró en medio de la calle un día, se quitó el sombrero y se puso a orar. Uno de sus diáconos vio esto y le preguntó que si en verdad estaba orando allí en pleno tráfico. Ahora recuerde usted que el tráfico en aquel entonces no era como lo es ahora. El señor Spurgeon dijo que sí, que había orado. Dijo que una nube había pasado entre él y su señor y que había querido quitarla y que por tanto se paró para confesar a Dios su pensamiento malo. Amigo oyente, necesitamos ser limpios para poder permanecer. Necesitamos confesar nuestro pecado al Señor y quedarnos en comunión con Él. Y luego debemos guardar sus mandamientos. En los versículos 10 y 14 de este capítulo 15 del Evangelio de Juan, el Señor dice, en el versículo 10, «Si guardareis mis mandamientos, permaneceréis en mi amor, así como yo he guardado los mandamientos de mi Padre y permanezco en su amor». Ahora en el versículo 14 dice, «Vosotros sois mis amigos si hacéis lo que yo os mando». Sabemos que hay muchos himnos que hablan de que Jesús es nuestro amigo y de que Él es humilde. Y de una manera bondadosa, deseamos decir lo siguiente. Hoy en día no hay ningún humilde Jesús, sino un Cristo glorificado que está a la diestra del Padre. Y el llamar a Jesús «amigo mío» es cosa sentimental, y si lo hacemos, en verdad nos equivocamos. Si yo digo que el presidente de mi país es mi amigo, lo rebajo a mi propio nivel. Pero si él dice que yo soy su amigo, bueno, eso sí es maravilloso. Escuche lo que dice Jesús: «Vosotros sois mis amigos si hacéis lo que yo os mando». No es necesaria toda esta patarata sentimental que se acostumbra hoy en día. Necesitamos examinar nuestros corazones. Amigo oyente, ¿está haciendo usted lo que Jesús mandó que hiciera? Eso es lo esencial para poder permanecer en comunión con Él. Ahora, en el versículo 9 de este capítulo 15 de Juan, el Señor dice: «Como el Padre me ha amado, así también yo os he amado. Permaneced en mi amor». Permanecer, como ya dijimos, significa una comunión continua. Esa es la relación de un pámpano o de una rama con la vid. Si usted ha tenido la oportunidad de ver un árbol de naranja o de manzanas, de aguacate o de mandarinas, bueno, de cualquier otra fruta, no creemos que se le haya ocurrido pensar que es necesario decirle a las ramas, a los pámpanos, que deben permanecer en el árbol, porque de otra manera no darán fruto. Tampoco habrá pensado que haya necesidad de pararse de noche para inspeccionarlos, ni llegar de repente para ver si los pámpanos se están apartando del árbol. Simplemente permanecen unidos al árbol y llevan fruto. ¿Ahora cree usted que estamos diciendo algo ridículo? Pues bien, muchos cristianos, amigo oyente, creen que pueden vivir como el diablo toda la semana y salir al mundo los sábados en la noche y luego llegar a casa para esperar servir al Señor los domingos. Uno no puede estar en el mundo el sábado en la noche y luego enseñar una clase de escuela dominical el domingo por la mañana. Amigo oyente, debemos estar en comunión constante con Él. Y eso quiere decir cuando uno se despierta por la mañana, cuando uno está ante su escritorio en la oficina, cuando está manejando su automóvil por las calles, cuando está en el taller. Permanecer significa mantener una comunión constante en todo momento. Ahora, en el versículo 5 de este

0: este capítulo 15 de Juan, el Señor dice: «Yo soy la vid, vosotros los pámpanos. El que permanece en mí y yo en él, éste lleva mucho fruto, porque separados de mí, nada podéis hacer». Tenemos libre albedrío y podemos romper la comunión con Dios. La rompemos al no permanecer en Él, al dejar que el pecado se quede en nuestra vida, al apartarnos de la voluntad de Dios y al escoger la mundanalidad. Pero Él quiere que permanezcamos para que llevemos mucho fruto. Habrá notado usted que aquí hay una analogía a la parábola del sembrador. Recuerde que parte de la semilla cayó en buena tierra y que parte de aquella semilla produjo fruto a 30 por 1. Eso es fruto. Otra parte de esa semilla dio fruto a 60. Eso es más fruto. Y aún otra parte de esa semilla produjo a 100 por 1. Y eso es mucho fruto. Dios quiere que llevemos mucho fruto. Leamos ahora el versículo 6 de este capítulo 15 de Juan. «El que en mí no permanece será echado fuera como pámpano, y se secará, y los recogen, y los echan en el fuego, y arden». Vamos a decirlo una vez más. Esto está hablando en cuanto al llevar fruto, el producto de nuestra salvación. No está hablando en cuanto a cómo somos salvos. El apóstol Pablo usa otra ilustración para esto mismo en su primera carta a los Corintios, capítulo 3, versículos 11 al 14, donde dice: «Porque nadie puede poner otro fundamento que el que está puesto, el cual es Jesucristo. Y si sobre este fundamento alguno edificare oro, plata, piedras preciosas, madera, heno, hojarasca, la obra de cada uno se hará manifiesta, porque el día la declarará, pues por el fuego será revelada. Y la obra de cada uno, cual sea, el fuego la probará. Si permaneciere la obra de alguno que sobreedificó, recibirá recompensa». Esto habla solo en cuanto a las obras de los creyentes, el fruto en la vida de un creyente. El fuego purificará el oro y la plata y las piedras preciosas y sacará la escoria. La madera, el heno y la hojarasca se quemarán. Es el mismo tema que el de nuestro versículo que dice que las obras son echadas en el fuego y arden. Si permaneciere la obra de alguno que sobreedificó, dice el apóstol Pablo, recibirá recompensa. Creemos que la recompensa es para el fruto en nuestras vidas. Nosotros no producimos el fruto. Él es el que lo produce. Nosotros lo llevamos. Esto se hace mediante el ejercicio del don de Dios que le ha dado a usted. Si la obra de alguno se quemare, él sufrirá pérdida, si bien él mismo será salvo, aunque así como por fuego, dice el apóstol Pablo en su primera carta a los Corintios, capítulo 3, versículo 15. El hombre nunca pierde su salvación, sin embargo, sufrirá pérdida. Creemos que habrá personas en el cielo que olerán como si los hubiesen comprado en una liquidación de mercaderías averiadas en un incendio, porque todo lo que han hecho será consumido por el fuego. La persona será salva, aunque no sea un pámpano que lleve fruto. El Señor está enseñándonos aquí acerca de llevar fruto, y lo que Él quiere es mucho fruto. Creemos que una de las cosas más tristes en nuestros días es que el cristiano ordinario cree que la vida cristiana normal es una vida de fracasos. Cree que no hay que pensar nada en llevar fruto y está dispuesto a vivir a un nivel espiritual bastante bajo, esperando llevar simplemente un poquito de fruto. Recuerde, amigo oyente, que el Señor quiere que llevemos mucho fruto. Leamos ahora los versículos 7 y 8 de este capítulo 15 del Evangelio según San Juan. «Si permanecéis en mí, y mis palabras permanecen en vosotros, pedid todo lo que queréis, y os será hecho. En esto es glorificado mi Padre, en que llevéis mucho fruto, y seáis así mis discípulos». Note usted que dice: «Si permanecéis en mí». Es posible romper esa comunión. Una vez más, pensamos aquí en el caso del lavamiento de los pies. Recuerde que le dijo a Simón Pedro el Señor que si él no le lavaba, no tendría parte con él. No podría gozarse de la comunión con él. Y aquí dice: «Si permanecéis en mí, y mis palabras permanecen en vosotros». Eso significa serle obediente. Eso es permanecer. Y solo si permanecemos, experimentamos la oración eficaz. Ahora, el propósito final del permanecer y del orar es que el Padre reciba la gloria. Esto elimina la oración que se eleva con motivos egoístas. Se trata del llevar fruto, amigo oyente. Dios es glorificado cuando llevamos fruto. Y bien, continuaremos, Dios mediante, en nuestro próximo programa. Que Dios le bendiga ricamente.
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2: Así que usted es doctora.
3: Sí, pero no en medicina.
2: Pues debe saber mucho.
3: Tener un diploma no significa necesariamente que uno sabe mucho.
2: Eso es cierto.
3: Puede significar que uno trabajó duro en la escuela.
2: Pero usted sí parece que sabe bastante.
3: ¿Por qué cree eso?
2: Veo que cuando alguien tiene problemas, usted es capaz de ayudar.
3: Es una bendición ayudar a otros.
2: Ya ve, quiere decir que usted tiene sabiduría.
3: Oh, pero eso no se adquiere en la escuela. Eso consta en la Biblia. Dice que la sabiduría empieza respetando y honrando a Dios.
2: ¿Y eso es lo que usted hace?
3: Así es. Yo confié en Dios hace mucho tiempo. Es mi mejor amigo. Él nos ama y quiere darnos bendiciones en nuestras vidas. Si confiamos en su Hijo, Jesucristo, Él puede cambiar nuestras vidas.
2: Sabes, yo quisiera tener esa misma confianza. Quiero aceptar el mensaje y a Jesús como mi Salvador.
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Sí, espera a Jehová. 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Este es el versículo de la semana que se encuentra en Proverbios 23:25 y dice: alégrense tu padre y tu madre, y regocíjese la que te dio a luz. Una vez más, Proverbios 23:25 dice: alégrense tu padre y tu madre, y regocíjese la que te dio a luz.

¿Cómo has visto a Jesús revelado en otros? ¿Por qué crees que Dios implanta su presencia en estos vasos de barro? El pensamiento de hoy está escrito por Amy Butcher Pye. Amy escribe: Después de la muerte de su madre, Johnny Erickson Tada reflexionó sobre cómo nuestros cuerpos terrenales son como vasos de barro que contienen el tesoro de la presencia de Cristo. Pensó en un equivalente moderno para describirlos: una caja de cartón. Sabía que la caja de su madre, con sus esquinas desgastadas, ahora estaba vacía, pero había sido el recipiente donde había habitado el tesoro del Espíritu de Cristo. Johnny señala que los que siguen a Jesús permiten que Él brille a través de ellos. Muchas veces a través de las arrugas que aparecen cuando sus cajas se van deteriorando con la edad. Así evocó las palabras de Pablo sobre el tesoro que aparece en vasos de barro para que se revele que la excelencia del poder sea de Dios y no de nosotros. Aunque Pablo estaba tribulado y angustiado por lo que sufría, no estaba derribado ni destruido. Sabía que la vida de Cristo se revelaría a través de sus sufrimientos en el cuerpo. ¿Cómo está tu caja de cartón? Quizás sientes que las arrugas aumentan mientras gimes bajo el peso del dolor o la enfermedad, pero ten la certeza de que Jesús está siendo revelado en tu cuerpo. Al rendirte a Él, hará brillar su luz a través de ti para que quienes están en tinieblas reciban su amor y su vida. Oremos, Espíritu de Dios, brilla a través de mí. En el nombre de Jesús. Amén. 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
2: Si seguimos a Cristo y servimos a sus propósitos, eso debe ser evidente en nuestra manera de vivir y en nuestro testimonio. Todos deben saber que pertenecemos y servimos al Señor.
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0: Estoy muy entusiasmada de darle la bienvenida a Viva Nuestros Corazones como maestra invitada a mi querida amiga Kim Cash Tate. Cuando la escuches, sentirás que también es tu amiga. Kim es miembro de la junta directiva de Revive Our Hearts y hace un tiempo transmitimos un mensaje que ella compartió en una de nuestras conferencias para mujeres Revive 21. En ese momento, ella habló sobre algo que le apasiona: aferrarse al Señor en todas las etapas de la vida. Ella compartió el mensaje que escucharemos hoy con la audiencia de Aviva Nuestros Corazones. Y antes de grabar el programa, Kim y yo tuvimos una pequeña conversación para conocerla mejor. Escuchemos. La primera vez que nos conocimos oficialmente fue en un evento del ministerio Sisters in Ministry que tuvimos al final del año 2019. Antes de que el mundo entero se cerrara por la pandemia.
1: Así es.
0: Tú estuviste aquí y fuiste parte de ese evento. Y en ese momento me enteré de que no eras nueva en Revive Our Hearts. Entonces, cuéntanos, Kim, ¿cómo conociste el ministerio?
1: Soy abogada desde hace 20 años. Yo no era creyente cuando decidí ir a la universidad. Simplemente quería ganar dinero y pensé que una buena forma de hacerlo era ser una abogada. Trabajaba en una firma de Wisconsin y me convertí a los 27 años de edad. En ese momento estaba ejerciendo mi profesión. Luego me casé y tuve mi primer hijo a los 30 y luego mi hija a los 32. Durante mis dos embarazos, el Señor movió mi corazón para dejar mi carrera. Un año después de que mi hija naciera, dejé el trabajo y me quedé en casa por primera vez para ser madre a tiempo completo. Tuve que acostumbrarme a ser ama de casa porque nadie en mi familia lo era. Siempre me inculcaron el tener una carrera e independizarme. Mis padres se divorciaron cuando yo era pequeña y mi madre siempre fue muy trabajadora. Ella no era creyente, por lo tanto, ese fue el concepto que siempre me repitieron. Entonces, aquí estaba yo, con dos niños pequeños, siendo madre a tiempo completo, mientras luchaba y trataba de asimilar mi nueva identidad en Cristo. En una ocasión, el Señor me llevó a encender la radio y allí estabas tú, Nancy, hablando en el programa. Acababas de iniciar el programa Aviva Nuestros Corazones en la radio.
0: Sí, así fueron los inicios de Aviva Nuestros Corazones en la radio.
1: Yo te escuchaba porque a través de ti tenía esa voz que me ayudaba a mantener los pies sobre la tierra en la etapa en la que estaba y me ayudaba a arraigarme en mi llamado a ser madre. Mientras crecía, nunca tuve a nadie que me dijera las cosas que tú decías. Así que yo necesitaba tu sabiduría bíblica y necesitaba escuchar tu voz piadosa diciendo: estás caminando en los propósitos y llamados de Dios para ti en esta etapa de tu vida. Realmente fue de mucha bendición, Nancy. Nunca hubiera soñado estar contigo aquí en Aviva Nuestros Corazones. Sin duda alguna, fue plan de Dios. Y es tan dulce para mí saber que hace más de 20 años tú eras la voz en el radio que Dios estaba usando para animarme a permanecer en mi llamado como madre y esposa. Así que gracias por tu fidelidad durante estos ya más de 20 años de Aviva Nuestros Corazones.
0: Gracias, Kim. Lo que me encanta de esto es que esos dos niños ahora son adultos, ya están en sus 20 años.
1: Sí, ya están en sus 20.
0: Y no quisiera decírtelo, pero ahora tú eres una de esas mujeres ancianas de Tito II. Y Dios te está usando a ti y tu voz, tus escritos y tus palabras para arraigar en la palabra de Dios a las mujeres en sus diferentes etapas de vida. Y este es el legado de fe del que siempre hablamos. Y no todo tiene que ver con la edad, aunque algunas veces sí. Pero Kim, puedo dar testimonio de que tú eres una mujer que durante los últimos 20 años se ha arraigado en la palabra de Dios. Y he estado viendo algunos de tus videos en tu canal de YouTube y cada vez que te escucho, tú abres la palabra y hablas sobre la palabra, procurando que tus oyentes se adentren en la palabra. Y cuando digo palabra, es con P mayúscula, porque es la palabra de Dios. Es por eso que lo que dices es verdad, porque la palabra de Dios es verdad. Así que, una vez más, gracias por estar con nosotras hoy y que el Señor te dé libertad y unción fresca mientras nos apuntas en las Escrituras a lo que Dios ha hablado a tu corazón. Muchas gracias.
1: Gracias a ti, Nancy. La semana pasada asistí al funeral de la madre de una amiga de la universidad. Ella y su mamá tenían una relación muy cercana y por eso muchas de sus amigas también la conocíamos. Yo quería estar ahí para mi amiga, así que viajé a Maryland, que es el estado donde nací. Durante los días que estuve allí, mis amigas de la universidad y yo tuvimos la oportunidad de reunirnos para ponernos al día sobre nuestras vidas. Hace más de 35 años que conozco a estas mujeres. Y cuando te encuentras con personas que conoces desde hace tanto tiempo y el contexto de la reunión es un funeral, eso te hace pensar mucho sobre la vida, su propósito y sus etapas. En ese momento, vino a mi mente uno de mis versículos favoritos que se encuentran en Hechos capítulo 13, versículo 36, y dice: porque David, después de haber servido el propósito de Dios en su propia generación, durmió y fue sepultado con sus padres y vio corrupción. Durante años he orado: Señor, quiero servir a tu propósito en mi propia generación. Y ese es un clamor del corazón que se hace más real cuando consideramos lo que dice Santiago 4:14. Solo son un vapor que aparece por un poco de tiempo y luego se desvanece. Desde la perspectiva de la eternidad, solo estamos aquí por un poco de tiempo y como seguidoras de Cristo deberíamos anhelar servir al propósito de Dios en ese poco de tiempo. Pero, ¿cómo es servir al propósito de Dios y qué implica? Me encanta que podamos leer la palabra de Dios y aprender de la vida de otras personas, cómo vivieron o no el propósito de Dios, dependiendo acerca de quién estemos leyendo. Por eso hoy quiero compartir contigo un capítulo al cual recurro una y otra vez. Trata sobre un profeta que me llena de pasión y entusiasmo cuando se trata de vivir los propósitos de Dios. Su nombre es Micaías. ¿Lo conoces? El día de hoy hablaremos sobre Micaías. Esta historia se encuentra en Primera de Reyes 22 y en Segunda de Crónicas 18. Comencemos con Segunda de Crónicas 18, ya que el primer versículo nos da información importante que no encontramos en Primera de Reyes. Así que acompáñame allí para ver qué lecciones podemos aprender sobre servir al propósito de Dios en nuestra generación. Entonces, Segunda Crónicas 18, comenzando en el versículo 1, dice: Josafat tenía grandes riquezas y gloria, se emparentó con Acab. Estamos en el periodo de los reyes, cuando aún había rey en el reino del norte de Israel, así como en el reino del sur de Judá. En ese tiempo, el rey Acab era rey del norte en Samaria, y como sabes, era un rey malvado. Estaba casado con Jezabel, que también era malvada. En Primera de Reyes 16:30 nos dice que Acab, hijo de Omri, hizo lo malo a los ojos del Señor más que todos los que fueron antes que él. El rey Acab reinó en Israel durante el infame enfrentamiento entre Elías y los 450 profetas de Baal, que se encuentra en Primera de Reyes 18. Elías les dijo: preparen ustedes su altar, que yo prepararé el mío. Entonces invoquen el nombre de su Dios y yo invocaré el nombre del Señor. Y el Dios que responda por fuego, ese es Dios. Entonces aquellos profetas invocaron el nombre de su Dios, pero nada sucedió. Lo hicieron durante todo el día. Elías preparó su altar, invocó el nombre del Señor y cayó fuego del cielo, haciendo que el pueblo cayera sobre sus rostros y dijera: el Señor, Él es Dios. Luego Elías mató a los profetas de Baal y como resultado, Jezabel dijo que él estaría muerto al día siguiente. Esto nos da una idea de cómo era la vida bajo el reinado de Acab y Jezabel. Además, después de esto, el rey Acab quiso la viña que le pertenecía a un hombre llamado Nabot. Pero Nabot se negó a venderla porque la viña era parte de su herencia y quería conservarla. Bueno, cuando Jezabel lo supo, mandó a matar a Nabot. Y Acab fue y tomó posesión de la viña. Elías lo confrontó y pronunció el juicio del Señor en su contra. Estos detalles nos dan una idea de quién y cómo era Acab. Este es el rey con el cual el rey Josafat hizo una alianza. Y esto resulta interesante porque el rey Josafat de Judá fue uno de los pocos reyes conocidos por buscar al Señor y obedecerle. Así que él entró en una alianza con este rey malvado al dar a su hijo en matrimonio a la hija de Acab, Atalía, quien también era muy malvada. Entonces, un día, el rey Josafat va y visita a su consuegro, Acab, en Samaria. Lee conmigo 2 Crónicas 18, versículos 2 y 3, que dice: Algunos años después, descendió a Samaria para visitar a Acab, y Acab mató muchas ovejas y bueyes para él y para el pueblo que estaba con él, y lo persuadió que subiera con él contra Ramot de Galaad. Acab, rey de Israel, le preguntó a Josafat, rey de Judá, ¿irás conmigo contra Ramot de Galaad? Y Josafat le respondió, yo soy como tú y mi pueblo como tu pueblo. Estaremos contigo en la batalla. Acab hace de esto una ocasión especial. Él es el gran anfitrión. Él mata una abundante cantidad de ovejas y bueyes y celebra un banquete. Pero todo esto tiene un propósito. Él quiere que Josafat vaya con él a la guerra para recuperar Ramot de Galaad. Y aquí vemos otra alianza que Josafat está dispuesto a hacer con Acab. Él le dice, yo soy como tú y mi pueblo como tu pueblo, estaremos contigo en la batalla. Y en el versículo 4, él añade, te ruego que primero consultes la palabra del Señor. La primera lección que podemos extraer de este capítulo es que servir al propósito de Dios significa que debemos buscar la voluntad de Dios. El problema aquí es que Josafat acepta y luego entonces le dice, te ruego que consultemos la palabra del Señor. A veces hacemos lo mismo, ¿verdad? Quizás lo hagamos por la presión del momento. Por ejemplo, un familiar lejano acaba de hacer un gran esfuerzo por mostrarte hospitalidad y ahora te pide ayuda. Así que le das la respuesta que te parece correcta, pero lo haces en la carne. No le has preguntado.

problema que había detrás. Josafat había entrado en alianza con Acab. Lo primero que Josafat debió hacer fue consultar con el Señor si él debía entrar en esa alianza. Él debió buscar la voluntad de Dios sobre esa alianza matrimonial de su hijo con la hija de Acab, pero no lo hizo. Luego, en 2 Crónicas 19, versículo 2, Josafat recibe esta palabra del Señor por medio de Jehú, el vidente, hijo de Ananí. Dice, vas a ayudar al impío y amar los que odian al Señor y con esto traer sobre ti la ira del Señor. Si queremos servir al propósito de Dios, necesitamos buscarlo a Él y su voluntad en todo lo que hagamos, incluyendo las personas y los proyectos con los que nos comprometemos. Necesitamos su dirección y Él siempre es fiel en dárnosla. Proverbios 3, del 5 al 6 dice, confía en el Señor con todo tu corazón y no te apoyes en tu propio entendimiento, reconócelo en todos tus caminos y Él enderezará tus sendas. Continuemos con 2 de Crónicas 18, versículo 5. Entonces, el rey de Israel reunió a los profetas, 400 hombres, y les preguntó, ¿iremos a pelear contra Ramot de Galaad o debo desistir? Suba, contestaron ellos, porque Dios le entregará en manos del rey. Josafat dijo, ¿no queda aún aquí algún profeta del Señor para que le consultemos? Entonces Acab reunió a 400 profetas. Ahora, esto sucedió luego de que Elías degolló a 450 profetas de Baal. Así que, ¿de dónde salieron estos otros 400 profetas más que no eran profetas de Dios? Nunca faltan personas dispuestas a servir al propósito del enemigo. Ellos le dicen a Acab exactamente lo que quiere escuchar. Ve, porque Dios la entregará en manos del rey. Pero Josafat sabe que esta gente no está hablando de parte de Dios. Así que de nuevo hace la pregunta, ¿no queda aquí algún profeta del Señor para que lo consultemos? Acab responde a esto en el versículo 7. Y el rey de Israel dijo a Josafat, todavía queda un hombre por medio de quien podemos consultar al Señor. Pero lo aborrezco, porque nunca profetiza lo bueno en cuanto a mí, sino siempre lo malo. Es Micaías, hijo de Imla. No hable el rey así, dijo Josafat. Segunda lección. Servir al propósito de Dios implica que habrá personas que te odiarán. Imagínate que la persona que tiene el rango más alto en la tierra te aborrezca simplemente porque tú estás haciendo lo que Dios te ha llamado a hacer. Acab dijo, lo aborrezco. ¿Por qué? Él nunca me profetiza cosa buena, sino siempre mal. Quizás porque siempre estás haciendo lo malo. En Jeremías 23:13, Dios le dijo esto a Jeremías con respecto a los profetas. Además, entre los profetas de Samaria he visto algo ofensivo. Profetizan en nombre de Baal y extravían a mi pueblo Israel. Y luego más adelante, en los versículos 21 y 22, Dios dice, yo no envié a estos profetas, pero ellos corrieron. No les hablé, mas ellos profetizaron. Pero si ellos hubieran estado en mi consejo, habrían hecho oír mis palabras a mi pueblo y lo habrían hecho volver de su mal camino y de la maldad de sus obras. Acab tenía cientos de profetas que Dios no había enviado ni a los que había hablado. Micaías era el único que había mantenido firme el consejo de Dios y había transmitido las palabras del Señor a Acab. Por eso Acab lo detestaba. En Juan 15, 18 al 19 dice, si el mundo los odia, sepan que me ha odiado a mí antes que a ustedes. Si ustedes fueran del mundo, el mundo amaría lo suyo, pero como no son del mundo, sino que yo los escogí de entre el mundo, por eso el mundo los odia. Odiar es una palabra muy fuerte, ¿cierto? Ni siquiera nos gusta ser aceptadas a medias. Eso nos hace sentir incómodas.
¿Te imaginas que alguien te

0: te dijera que te odia. Bueno, como seguidoras de Cristo, seremos odiadas por las personas del mundo. Enfrentaremos la persecución, pero no podemos permitir que esas cosas nos hagan retroceder en el servicio al propósito de Dios. El apóstol Pablo nos dice en Gálatas 1:10, porque busco ahora el favor de los hombres o el de Dios, o me esfuerzo por agradar a los hombres. Si yo todavía estuviera tratando de agradar a los hombres, no sería siervo de Cristo. Micaías no vivía para obtener la aprobación ni el favor de los hombres. Él estaba sirviendo al propósito de Dios en su generación. ¿Estás dispuesta a renunciar a la aprobación y al favor de los hombres por causa de Cristo? ¿Estás dispuesta a ser rechazada por causa de Cristo? Esa es la mentalidad que se necesita en esta generación si queremos servir al propósito de Dios. Jesús nos da esas palabras de ánimo en Lucas 6:22-23. Bienaventurados son ustedes cuando los hombres las aborrecen. No nos sentimos bienaventuradas cuando sabemos que alguien nos aborrece. No se siente una bendición, pero esta es la verdad de la palabra de Dios. Bienaventurados son ustedes cuando los hombres los aborrecen, cuando los apartan de sí, los colman de insultos y desechan su nombre como malo por causa del Hijo del Hombre. Alégrense en ese día y salten de gozo, porque su recompensa es grande en el cielo, pues sus padres trataban de la misma manera a los profetas. Encontramos otra lección de este mismo versículo 7 de 2 Crónicas 18. Lección número 3. Si estás sirviendo al propósito de Dios, debes ser conocida como tal. En otras palabras, debes ser reconocida como seguidora de Cristo. Las personas deberían notarlo. Ahora, esto es lo que las personas no deberían decir. Kim es una sierva de Dios. ¿Te refieres a Kim Cash Tate? No, no me parece. Claramente, esta no debe ser la reacción de las personas. Si seguimos a Cristo y servimos a sus propósitos, eso debe ser evidente en nuestra manera de vivir y en nuestro testimonio. Todos deben saber que pertenecemos y servimos al Señor. Acab podía detestar a Micaías, pero él no tenía ninguna duda sobre quién era Micaías y lo que hacía. Acab dijo, todavía queda un hombre por medio de quien podemos consultar al Señor. En realidad, su comentario exaltaba a Micaías, pero no se daba cuenta. Micaías servía a Dios y solamente a Dios, y el hombre más poderoso del reino del norte estaba consciente de eso. Micaías era una luz en un reino de tinieblas. En Mateo capítulo 5, versículos 14 y 16, Jesús dijo, ustedes son la luz del mundo. Una ciudad situada sobre un monte no se puede ocultar. Ni se enciende una lámpara y se pone debajo de una vasija, sino sobre el candelero y alumbra a todos los que están en la casa. Así brille la luz de ustedes delante de los hombres, para que vean sus buenas acciones y glorifiquen a su Padre que está en los cielos. Servir al propósito de Dios en tu generación significa que eres luz en tu generación. Y esto debe ser evidente porque eres diferente. Pero si somos realistas, en muchas ocasiones no es fácil ser testigo de Cristo, no es fácil ser conocida como una persona que cree que la Biblia es la verdad. Ser alguien que no dice lo que todos quieren oír, al igual que aquellos 400 profetas. Antes mencioné que no debemos ser como el mundo, pero ¿y si esto crea un conflicto dentro de tu familia? A veces el mayor reto de ser conocida como seguidora de Cristo y de su palabra proviene de tu propia familia. ¿Alguna vez has estado en una situación en la que tal vez estás con tu familia extendida en la mesa y surge un tema de conversación relacionado con Cristo o la Biblia y te avergüenzas porque sabes cómo acabará la conversación? Piensas, aquí vamos, será todo una discusión. Y luego piensas, voy a vivir conforme a 2 Timoteo 2:24. El siervo del Señor no debe ser rencilloso, sino amable para con todos, apto para enseñar, sufrido. Y sientes que el Espíritu Santo te empuja a hablar, pero piensas, probablemente solo estoy imaginando cosas, y te quedas callada. Y entonces alguien te pregunta directamente, ¿y tú qué opinas? Compartir la verdad de la palabra hará que llames la atención. Las personas te mirarán de otra manera y serás conocida como seguidora de Cristo. Cristo compartió estas palabras sabias, que son una advertencia para nosotras, en Mateo 10:32-36, y dice, «Por tanto, todo el que me confiese delante de los hombres, yo también lo confesaré delante de mi Padre que está en los cielos. Pero cualquiera que me niegue delante de los hombres, yo también lo negaré delante de mi Padre que está en los cielos». No piensen que vine a traer paz en la tierra, no vine a traer paz, sino espada, porque vine a poner al hombre contra su padre, a la hija contra su madre y a la nuera contra su suegra, y los enemigos del hombre serán los de su misma casa. Luego en el versículo 39 dice, el que ha hallado su vida la perderá, y el que ha perdido su vida por mi causa la hallará. He llegado a experimentar ese dolor por familiares que no creen y es realmente muy doloroso. Y si alguna de ustedes lo ha experimentado, saben que es doloroso. Quizás te sientes sola porque tus amistades o hermanos de la iglesia comparten con sus familiares que están llenos de pasión por las cosas del Señor, pero nunca escuchas de personas que están sintiendo esa espada de la que Cristo habla. Quizás lo escuchas una vez que esa persona viene a la fe en Cristo, pero la mayoría de las veces eso no se menciona durante el proceso. Créeme que no estás sola. Jesús no lo habría dicho si no fuera algo que muchas de nosotras experimentaríamos. Y cuánta misericordia de parte de nuestro Salvador al advertirnos sobre esa realidad para que podamos entender. No es que hayamos hecho algo equivocado. El hecho de confesar a Cristo y permanecer firmes en su palabra puede causar conflicto entre tú y las personas que amas, al ser conocida como una seguidora de Cristo. Ten ánimo, continúa orando por tus seres queridos. Ellos aún no lo pueden apreciar, pero la mayor bendición de sus vidas eres tú, aquella que está sirviendo el propósito de Dios en su generación. Eres la luz que ellos necesitan. Continúa brillando con esa luz y recuerda que Cristo está contigo. Amado Señor, no podemos servir a tus propósitos en nuestra generación sin tu ayuda. Se nos hace muy difícil y nos cansamos. Necesitamos tu gracia. Fortalécenos para caminar en tus propósitos día a día y cuando perdamos la pasión por servirte, aviva el fuego para que podamos vivir cada día para ti, para tu gloria, honor y alabanza. En el nombre de Jesús. Amén.
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1: Este es el versículo de la semana que se encuentra en Proverbios 23:25 y dice: "Alégrense tu padre y tu madre, y regocíjese la que te dio a luz." Una vez más, Proverbios 23:25 dice: "Alégrense tu padre y tu madre, y regocíjese la que te dio a luz."

0: 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Y sí, también en la persona con la que más peleo. Porque seamos honestos, tenemos nuestros momentos. Pero al ratito ya estamos riéndonos como si nada. Es la primera a la que llamo para todo, aunque ya sé que me va a decir, te lo dije. 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
2: En los tiempos del Antiguo Testamento, las personas relacionaban la enfermedad con el pecado personal. Nosotros ahora sabemos que esa conexión no siempre es precisa, pero Jesús usó esa percepción común para sanar a un hombre paralítico, comenzando por perdonar sus pecados y, por lo tanto, eso enfureció a los escribas judíos que estaban cerca. Hoy le echaremos una mirada a un gran milagro y el testimonio que éste da acerca del Hijo de Dios. Quédate con nosotros. 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Hoy el pastor continúa con la serie de ilustraciones de Cristo titulada Ven y ve a Jesús. Ahora, únete a nosotros en el capítulo 2 de Marcos en el Nuevo Testamento mientras escuchamos la ilustración que lleva por nombre Ven y ve sus milagros. Jesús demostró su poder para perdonar al momento de curar a un hombre paralítico.
3: Entonces Jesús dijo, muy bien, ustedes piensan que yo no tengo poder para perdonar pecados. Ustedes también piensan que no pueden ser curados a menos que sean perdonados. Lo perdoné y ahora lo sano. Jesús dijo, a la luz del hecho de que ustedes pueden ver que puedo sanar físicamente, deben creer que también puedo sanarlo espiritualmente. Teniendo en cuenta el hecho de que tengo autoridad sobre el reino material, eso debería darles fe para creer que también tengo autoridad sobre el reino metafísico, donde surgen problemas relacionados con el pecado, el perdón y todos esos asuntos. Y entonces Jesús les estaba diciendo a esos escribas, si ustedes estuvieran pensando claramente, tendrían que llegar a la conclusión de que yo soy Dios. Ellos se dijeron a sí mismos, ¿quién puede perdonar pecados si no solo Dios? La respuesta es que nadie puede. Y Jesús les continuó diciendo, por favor, comprendan la lógica de su propia teología. Yo soy Dios, yo perdoné los pecados y yo hice que un paralítico caminara. Hay dos lecciones transformadoras en este pasaje. En primer lugar, hay una lección para nosotros acerca de llevar personas a Jesús. Tenemos que ser creativos para hacer eso, ¿verdad? Allí tenemos a cuatro hombres que se dieron cuenta de que había alguien que no podía ayudarse a sí mismo y preguntaron, ¿cómo puedo ayudar a alguien que no puede ayudarse a sí mismo? Atado por las parálisis del pecado, incapaz de tomar una decisión racional con respecto a Jesús. ¿Cómo puedo llevar a la gente a donde necesita estar, que es precisamente la presencia de Jesús? Esa es una buena pregunta, y tenemos que pensar en eso de forma creativa. Hace unos días fuimos a una nueva instalación de uno de nuestros socios en el Ministerio Radial, y el hombre a cargo tiene 70 años, pero nunca he visto a nadie con una mente tan ágil y un deseo tan centrado en usar la tecnología para llevar a las personas a Cristo. Él está a la vanguardia de toda la tecnología porque cree que ella ha surgido para compartir el Evangelio. Así que un día él y su yerno estaban frente a una computadora y decidieron entrar a una sala de chat. Ahora bien, tengo que decirte que tengo una computadora. Escribo libros en una computadora, pero nunca he entrado en una sala de chat. Siempre pienso, oye, no sé qué pasa en esas salas de chat. Pero lo que ellos hacen es que entran en una de esas salas de chat ateas y luego escriben en la computadora. Por supuesto que Dios está vivo. Yo hablé con él esta mañana. Bueno, tú sabes, ellos inmediatamente empiezan a recibir una gran cantidad de correos electrónicos. Quiero decir, eso inclusive va a despertar a un ateo. Y comienzan a dialogar, y a medida que se desarrollan esos diálogos, supongo, yo no sé, que de alguna manera puedes tener una conversación privada con alguien. Y así terminan orando con las personas y guiándolas a Cristo. En oportunidades, él entra a una sala de chat, vamos a decir, de una religión diferente. Simplemente elige una arbitrariamente, no voy a nombrar la que él nos mencionó, y escribe a la computadora: a menos que creas en Jesucristo, irás al infierno. Todos los que están conectados se despiertan en ese momento, y hay algunas personas que se enojan y se salen del chat, pero hay otras quienes empiezan a dialogar. Esa es su visión, si puedes visualizar esto. En su nueva instalación, nos señaló un área donde mantiene tal vez 5 o 6 personas cuyo trabajo a tiempo completo es ingresar a los chats para compartir el evangelio. Y pensé para mí mismo: ahora bien, tú sabes, eso en realidad es creatividad. Quiero decir, eso es asombroso porque hay personas que no conocen a Jesús. No son capaces de tomar una decisión racional acerca de Jesús y tenemos que tratar de encontrar la forma cómo enfrentarnos a esa persona, con la única persona que puede limpiarlo al hablarle y otorgarle el perdón que tú y yo sabemos que necesita desesperadamente. ¿Y de qué manera lo estás haciendo tú? Tal vez podría ser dándole un libro a alguien y pidiéndole que lo lea y luego decirle: léelo y luego hablaremos acerca de él. Sabes, hay muchas formas diferentes y creativas sobre cómo hacerlo, y no tenemos que hacerlo todo de la misma manera, porque lo que estamos diciendo es que hay personas que necesitan llegar a Jesús, y nunca van a llegar solos. Esa es la primera lección. Por supuesto, la segunda lección es que lo que realmente necesitamos, al final del día, es el milagro del perdón. Es un milagro mucho mayor que decir: levántate, toma tu camilla y vete a tu casa. El regalo del perdón que Jesús nos da es un regalo grandioso. Ahora bien, cuando ves televisión y ves esos servicios de curación, y he visto muchos para recopilar características de falsos maestros, lo que te das cuenta es que se supone que todos deben venir al frente para recibir un milagro, y se supone que todos serán curados. Rara vez se menciona algo sobre la necesidad del arrepentimiento y del perdón. Se trata simplemente de que vengan todos, sean sanados. No nos importa exactamente lo que crees, y la curación es para ti. Eso no tiene sentido, eso no tiene sentido. Y por cierto, tampoco es bíblico lo que hace que no tenga sentido. Entonces, lo que tú haces es colocar ese gran énfasis en la curación, pero sin colocar énfasis en la santidad. Lo que tienes es esa idea de que todos esos milagros serán llevados a cabo por el poder de un evangelista que puede tocar a alguien y hacer que colapse en la tarima. Tú me has escuchado decir a través de este medio que eso no es de Dios y podemos demostrarlo. Escucha, es mucho más importante el hecho de ser perdonado que el hecho de ser sanado. Y digo esto con sensibilidad, porque no es nada divertido estar enfermo y sentir dolor. Pero había una mujer joven que quedó cuadripléjica de por vida, y en medio de esa parálisis, ella llegó a conocer a Cristo como Salvador, y dijo: esto valió la pena solamente para conocer a Jesús. Tú sabes, ese es el contraste entre el tiempo y la eternidad. Tu cuerpo puede ser sanado en esta vida, pero la pregunta es: ¿dónde estará tu alma para siempre? Ahora, escucha con atención. Una de las cosas que tú y yo no podemos hacer es que no podemos perdonarnos a nosotros mismos. Oh, sí, por supuesto. Hay una forma mediante la cual podemos decir: sí, claro, hice esto y aquello y tuve que aceptar lo que he hecho. Así que me perdono a mí mismo. Pero en última instancia, esos escribas estaban siendo teológicamente precisos, totalmente exactos, cuando dijeron: nadie puede perdonar pecados sino solo Dios. Si eres una persona posmoderna y crees que tienes dentro de tu corazón tu futuro y tu destino, quiero que me escuches con atención. Cuando digo que tu pecado es pecado contra Dios, y solo Dios puede hablar y limpiarte, tus pecados te son perdonados. ¡Oh, qué palabras tan hermosas para los pecadores! Ahora, si no eres un pecador, Tú no necesitas escuchar estas palabras, pero si crees que no lo eres, me gustaría en algún momento tratar de enderezar un poco tu teología. Nietzsche, quien murió en el año 1900, proclamó la muerte de Dios y aunque vivió obviamente antes de la época de Hitler y el Holocausto, en efecto lo predijo porque dijo, una vez que Dios esté muerto, todo estará permitido. Pero una cosa que dijo acerca de Dios fue esta, con respecto a Dios, nosotros lo hemos matado. Él proclamó la muerte de Dios, él dijo, nosotros lo hemos matado, y luego hizo esta pregunta, pero ¿ahora quién limpiará la sangre de nuestras manos? Hemos eliminado a Dios, y si hemos eliminado a Dios, no hay nadie quien diga, tus pecados te son perdonados. Quiero que sepas hoy que ni Nietzsche ni nadie más eliminó a Dios, él solamente pensaba eso. Hoy Jesús, quien tiene el poder de la vida y la muerte, puede mirarte a los ojos en sentido figurado y decirte, tus pecados te son perdonados. Algunos de ustedes necesitan desesperadamente escuchar esas palabras. ¿Orarías conmigo? Padre nuestro, hoy queremos agradecerte que Jesús pudo sanar físicamente a ese hombre, pero especialmente queremos agradecerte porque pudo sanarlo espiritualmente y porque él tenía autoridad para decir, tus pecados te son perdonados. Hoy le estoy hablando a personas cuyas conciencias están contaminadas con fallas morales, personas cuyas conciencias tienen un gran sentido de embotamiento y vacío debido a los pecados que los atormentan. Oh Padre, hoy oramos para que puedan escuchar las palabras de Jesús y para aquellos de nosotros que lo conocemos como Salvador, gracias porque podemos seguir viniendo para ser limpiados y perdonados. Y oramos para que en nuestra cultura y en nuestra época nos des la creatividad para alcanzar este mundo y llevarlos a ellos a Jesús. Ahora, ¿qué tienes que decirle hoy a Jesús a la luz de este mensaje? Si nunca has puesto tu fe en Él, hazlo hoy, en este momento. Recibe su perdón. Como cristiano, ¿se te ha enfriado el corazón al alejarte de Él? Dile, Jesús, hoy vengo a casa, a tu perdón y a tu amor. Padre, cualquier obra que hayas comenzado en nosotros, continúala. En el nombre de Jesús. Amén. Leí en alguna parte que los médicos dicen que podrían dar de alta a la mayoría de sus pacientes si simplemente pudieran decirles con autoridad, «Estás perdonado». Bueno, por supuesto, es fácil para un médico decir esas palabras o para mí decir esas palabras, pero no tenemos autoridad para hacerlo. Necesitamos escuchar eso del Dios del universo, y no lo escuchamos audiblemente, sino a través de la palabra de Dios que se nos ha asegurado que, si acudimos a Él con nuestra necesidad, el problema no es lo grande de nuestro pecado. El problema tiene que ver con la maravilla de la gracia de Dios y cómo esa maravilla se puede aplicar a ese pecado para que podamos conocer con seguridad y dentro de nuestro corazón, con el Espíritu en mente que tus pecados te son perdonados, el mismo Jesús quien le dijo esas palabras al paralítico te las dice a ti y me las dice a mí hoy por medio de la fe en su bendito nombre.
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Cuando enfrenta un cruce de camino y tiene que tomar una decisión, la palabra de Dios ofrece este consejo. ¿Quién es el hombre que teme a Jehová? Él le enseñará el camino que ha de escoger. Gozará él de bienestar y su descendencia heredará la tierra. Buenos consejos para usted y para mí de la palabra de Dios en Radio Amistad.

0: La escritura de esta carta está rodeada de circunstancias difíciles. El apóstol San Pablo estaba en la cárcel y su amigo Epáfras va a visitarle. Pero no todo son buenas noticias. Con nosotros ahora el doctor Abelardo Limón en esta otra presentación de la Academia Cristiana del Aire.
1: Pablo dice así en su epístola a los Colosenses en el capítulo 1, verso 12 hasta el 15. Con gozo, dando gracias al Padre que nos hizo aptos para participar de la herencia de los santos en luz, el cual nos ha librado de la potestad de las tinieblas y trasladado al reino de su amado Hijo, en quien tenemos redención por su sangre, el perdón de pecados. Él es la imagen del Dios invisible, el primogénito de toda creación. Qué preciosas palabras, amable oyente, para dar inicio a nuestro programa del día de hoy. Son palabras de Pablo a los Colosenses. Estas palabras se encuentran en el primer capítulo y vienen a formar base de toda la doctrina que Pablo desarrolla en esta preciosa carta. Recordará bien que en la última lección dimos algunos datos del autor y un pequeño sinopsis de esta epístola. Vamos ahora a comentar un poco sobre la época y las circunstancias en las cuales Pablo se encontraba para luego meditar un poco de los puntos principales de esta preciosa epístola. En cuestión a la epístola de Pablo a los Colosenses, sabemos que Pablo había estado encarcelado y que Epáfras había llegado de Colosas a Roma para encontrarse con Pablo y contarle tanto lo bueno como lo malo que ocurría en la iglesia. Si comparamos el capítulo 4 del verso 7 al 17 con algunas de las porciones de la epístola a Filemón y con la epístola de los Efesios, veremos que es casi seguro que las tres cartas fueron enviadas juntas a toda la área del Asia Menor. Por lo tanto, creemos que fue escrita en el año 61 o un poco antes. No sabemos con exactitud si Pablo visitó alguna vez la ciudad de Colosas, pero sí sabemos que Pablo sentía una gran responsabilidad por la iglesia de ahí. Colosas era un pequeño pueblo, vecino de Laodicea y Hierápolis. El gran historiador judío Josefo, en su grande obra, Antigüedades, dice que Antíoco el Grande hizo que 2,000 familias judías se trasladasen a aquellas regiones desde Babilonia y Oriente. Y por esto no debe entonces extrañarnos que la iglesia en Colosas haya tenido que enfrentarse con una filosofía que era una mezcla del judaísmo y del gnosticismo oriental. Si vinieron de Babilonia y de Oriente, y si eran judíos, entonces llegaron con esta mezcla de filosofía. Los errores que allí se diseminaron fueron mucho más sutiles que los errores que Pablo tuvo que enfrentar en Galacia, pero en último caso tuvieron la misma solución que la de Galacia, esto es, que es el conocimiento del Señor Jesucristo exaltado en cada vida lo que marca la diferencia. Es por eso, amable oyente, que enfatizamos tanto que un buen conocimiento de la palabra de Dios siempre, siempre, siempre ayuda al creyente a evitar el error. Es por eso que enfatizamos una manera sistemática y completa del estudio de la Biblia. El gnosticismo, es decir, la filosofía que había entrado a Colosas, incluía muchas cosas. Por ejemplo, los gnósticos creían que solo los iniciados en los misterios tenían el privilegio de conocer las profundidades de dicha filosofía. Estos supuestos sabios pretendían tener la explicación de todas las cosas desde la creación. Ellos enseñaban que el Altísimo, es decir, Dios, había creado un algo en la creación. Luego de ese algo vino otro nivel de cosas, y éste creó otro nivel y así sucesivamente, hasta llegar a ser la creación de este mundo y la humanidad que ahora conocemos. Debido a esta teoría del origen del hombre, los gnósticos creían que la persona no podía acercarse a Dios, sino que tenía que entenderse primero con unos cuantos intermediarios o emanaciones a las cuales era necesario rendirles culto. A causa de todos estos criterios errados, El pastor Epafras fue hasta Roma a consultar a Pablo acerca de estas herejías que se habían ya introducido en las iglesias. Sabemos del capítulo 4, verso 13 de esta epístola a los Colosenses, que Epafras era el pastor de tres congregaciones. Era el pastor de Colosas, de Laodicea y de Hierápolis. Damos gracias a Dios, amable oyente, que Epafras tuvo a quien recurrir y a través de esta preciosa epístola de Colosenses se pudo derribar estos vanos razonamientos de los gnósticos. Es bien importante, amable oyente, que usted también tenga a alguien de confianza a quien recurrir cada vez que usted tenga alguna pregunta o duda de la interpretación de alguna parte de la palabra de Dios. Busque a un pastor de confianza, su mismo pastor, o a un maestro de Biblia que pueda ayudarle en momentos de duda. Sabemos que la historia nos dice que en el segundo siglo después de Jesucristo, esta secta del paganismo llegó a ser muy popular en la ciudad de Roma, aunque la revelación de Dios en la palabra inspirada, diametralmente opuesta a ella, finalmente le venció. Epafras y probablemente muchos de los principales miembros de la iglesia en Colosas, como lo fue Filemón, habrían sido convertidos por medio de Pablo mientras Pablo estuvo en Éfeso. Algunos entonces opinan que la iglesia en Colosas había estado esperando una visita personal de Pablo y como no pudo ir, les envió esta carta. Cualquiera haya sido la razón, lo cierto es que sabemos, amable oyente, que el apóstol fue impulsado a escribir esta carta después de oír de los labios de Epafras el gran peligro que amenazaba a la grey en Colosas, es decir, el error filosófico del gnosticismo que desafiaba el evangelio en esta preciosa grey. Aquí queremos hacer un énfasis muy especial. La manera eficaz de desarmar a los gnósticos judíos fue a través de la predicación de la verdad de Jesucristo, expresando que en Cristo residía corporalmente toda la plenitud de la deidad. Cuando Pablo hizo esto, Pablo cortó de una vez y por todas aquellas teorías humanas que solo hablaban de varios intercesores y miles de seres angelicales de diversos rangos que existían entre nosotros y Dios. Al decir que nosotros estamos completos en Cristo, Pablo acabó con la vanidad de los iniciados que pretendían tener una, entre comillas, sabiduría oculta, reservada para ellos únicamente. Por eso es que Pablo dice en el capítulo 1, verso 15, Él, es decir, Cristo, es la imagen del Dios invisible, el primogénito de toda creación. Bien, ahora que sabemos un poco de las circunstancias en cual se encontraba la iglesia en Colosas y cómo es que Pablo les llegó a escribir, vamos ahora a comentar un poco de los puntos principales de esta epístola. En primer lugar, notemos lo que dice la salutación. En el capítulo 1, verso 1 y 2, la Biblia dice así: Pablo, apóstol de Jesucristo, por la voluntad de Dios y el hermano Timoteo, a los santos y fieles hermanos en Cristo que están en Colosas. Gracia y paz sean a vosotros de Dios nuestro Padre y del Señor Jesucristo. Notamos que Pablo usa el nombre de Jesucristo y lo une al nombre de Dios el Padre de una manera única, haciéndole igual a Dios. Ya Pablo, desde el principio de la epístola, está dando la base por la cual va a defender el Evangelio. Después de dar gracias por la fe, por el amor, por la esperanza y por la obra de los colosenses, Pablo entra directamente a la doctrina en esta preciosa carta. La doctrina de la carta, podemos decir, se extiende desde el capítulo 1, verso 9, hasta el capítulo 2, verso 28. Si usted tiene su pluma, usted puede marcar esta porción de la escritura. Del capítulo 1, verso 9, hasta el capítulo 2, verso 28. Ponga ahí en su Biblia, parte doctrinal. Es decir, es aquí donde Pablo enseña grandes verdades para defender el Evangelio. En primer lugar, vemos que desde el verso 9, en el capítulo 1, hasta el verso 12, Pablo dice que cada cristiano debe tener suficiente sabiduría e inteligencia espiritual para varias cosas, Por ejemplo, dice Pablo que cada cristiano lo debe tener para conocer la voluntad de Dios. En segundo lugar, para andar dignamente como para el Señor. En tercer lugar, de agradar al Señor en todo. En cuarto lugar, producir fruto de buenas obras. En quinto lugar, crecer en el conocimiento de Dios. En sexto lugar, mantenerse siempre fuerte, paciente y longánime. Y en séptimo lugar, dar gracias a Dios por el cambio que ha producido en su vida, capacitándolo para todo. Esta petición del apóstol nos enseña, amable oyente, acerca del gran peligro de envanecernos con conocimientos si estos no son puestos por obra. Pablo no instruía a los hermanos con el único fin de aumentar su saber. ¡No! Y esto tampoco lo hacemos nosotros. El propósito de este programa no es simplemente para aumentar el conocimiento suyo, sino de, como Pablo, exhortarle para que estos conocimientos produzcan frutos para la gloria de Dios. Así que, al estudiar esto, pidamos al Señor nuestro que siempre llevemos frutos para Él. Bien, pasemos al segundo punto. En el capítulo 1, verso 12, 13 y 14, Pablo dice que en Jesucristo tenemos la redención. En el capítulo 1, verso 12 hasta el 14, Pablo dice que tenemos la remisión de nuestros pecados, pero que también tenemos la redención por medio de la sangre de Cristo. Y no solamente la redención, pero que hemos sido liberados de la potestad de las tinieblas y trasladados al reino de su amado Hijo. Y como si esto no fuera suficiente, Pablo dice que a través de Jesucristo hemos sido hechos idóneos para participar de la herencia de los santos en luz. Vemos de todo esto que la redención o la salvación incluye mucho más que la remisión de la condenación. Amable oyente, en nuestro ser se ha operado un cambio radical que nos hace idóneos o capaces para la nueva vida. Pasemos entonces ahora al tercer punto, la persona y obra de Jesucristo. Pablo comparte en el verso 15 del capítulo 1 hasta el verso 23 lo que es la relación de Cristo con Dios en cuanto a la creación y a la iglesia. Pablo dice que Jesucristo tiene la preeminencia en todo. Cristo hizo el universo y lo sostiene. Es por medio de Jesucristo que el universo es un cosmos. Cuando decimos cosmos, queremos decir un mundo ordenado. Por medio de Cristo, el universo no es un caos, es decir, no está en confusión. Por otro lado, también vemos que Cristo es el heredero de todo. Vemos que todo lo que existe no tiene otro propósito sino el de glorificar al Señor Jesús, que sin el eterno Hijo no hubiera habido creación ni universo. Que sin Él, la humanidad estaría sin esperanza y sin el conocimiento del Dios Padre. Cuando el hombre se rebeló contra su Creador y toda la creación cayó bajo servidumbre, fue Jesucristo quien se encargó de la obra de la reconciliación. Él y solo Él pudo lograrlo. Oh, amable oyente, sería muy triste si nosotros no diéramos al Cristo resucitado la preeminencia o el primer lugar en nuestras vidas personales después de haber leído

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1: Este es el versículo de la semana que se encuentra en Proverbios 23:25 y dice: alégrense tu padre y tu madre, y regocíjese la que te dio a luz. Una vez más, Proverbios 23:25 dice: alégrense tu padre y tu madre, y regocíjese la que te dio a luz.
0: ¿Conoce de alguien que tiene problemas con salud mental? Saludos, Dolly Martín con el reporte misionero. Hemos recibido una preciosa carta de un padre que nos escucha en Del Río. Él pide oración por varios miembros de su familia que tienen problemas de salud, incluyendo un hijo que tiene esquizofrenia. Y en breve le voy a dar información a dónde puede recurrir. Dice su carta: vivo en Acuña y trabajo en Del Río desde hace 4 años. Andaba en Kerrville y ahí los busqué y los encontré. Dios los puso en mi camino. Mi esposa y yo los escuchamos desde las 5 de la mañana hasta las 3 de la tarde. Tienen una muy buena programación y Dios me habla a través de ella. Me gusta mucho escucharlos de lunes a viernes. Desde que salgo de mi casa y durante el trabajo, me pongo mis audífonos. Les escribo para pedirles oración por mi esposa, y aquí da su nombre, que tiene diabetes y la van a operar de una catarata de un ojo. También por mi nieta, a quien van a operar del corazón. También por mi hija, que anda en las drogas y está pasando por un divorcio. Por mi hijo, que ya tiene 4 años retirado de los vicios y quiere empezar a ir a la iglesia con nosotros. Y después añade otra petición por su otro hijo que tiene esquizofrenia. Y después añade, está encarcelado. Y termina con otra petición de otro hijo que está encarcelado y va a un programa de Teen Challenge. Menciona que nosotros tuvimos ese programa con la entrevista de 2 que trabajan en este centro de rehabilitación para drogadictos. Amigo, muchas gracias por escribirnos. Hemos tomado nota de cada una de estas peticiones y estamos orando. También quiero avisarle, no sé si también escuchó en Temas Vitales la entrevista con el psicólogo y psiquiatra Guillermo Dona María. Él habló de enfermedades mentales como esquizofrenia y vamos a tener un programa la próxima semana con otro consejero cristiano que se especializa en salud mental, Oscar Hall. Él también es un pastor. Esa entrevista va a ser en Temas Vitales el día 13 de mayo, este miércoles 13 de mayo. Le animo a llamarnos. Si usted no escuchó estos programas, le podemos dar más información. O si usted tiene acceso a YouTube, puede buscar en YouTube nuestro canal y ahí verá algunos de los programas que hemos tenido a través de los años acerca de la salud mental. Hemos tenido específicamente acerca de bipolar, esquizofrenia y otros problemas de salud mental. Llámenos si quiere más información, 713-520-7900. Amigo, muchas, muchas gracias por escribirnos. Desde Del Río nos alegramos, nuestra emisora más nueva allí en Del Río, que también alcanza a Ciudad Acuña. Este es el reporte financiero para este día. Hemos recibido $175 hoy. Añadiendo a los ya recibidos, tenemos $1,050. restando del presupuesto de 30,000, aún hace falta $28,950. Hasta la próxima vez en que conversemos juntos, atentamente les saluda Dolly Martín.

Soy Miguel Ángel Jacinto, director de noticias de Radio Amistad. Hoy quiero honrar a mi abuela Rosa en el Día de las Madres por su cuidado y amor. Mi abuela nos cuidó a mis hermanas y a mí mientras mi madre se encontraba trabajando en California. Ella nos enseñó a confiar y depender en Dios. Todos los días se levantaba temprano para leer su Biblia y orar por todos sus hijos. Dios le llevó a su presencia hace algunos años y damos gloria a Dios por su legado en nuestras vidas.

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1: Según Ezequiel capítulo 22, verso 30, Dios declara lo siguiente: busqué entre ellos un hombre que levantase un muro y que se pusiese en la brecha, o sea, en la abertura delante de mí, a favor de esa tierra, para que yo no la destruyese, y no lo hallé. Sí, Dios estaba buscando a alguien que se parase en la brecha, pero no encontró a nadie que estaba dispuesto a hacerlo o que podía hacerlo. Y hay muchas ocasiones mencionadas en la palabra de Dios donde encontramos una brecha, o sea, una apertura que necesita ser ocupada por una persona dispuesta, por un lado, a comprometerse con Dios, representándolo a él fielmente a su pueblo, pero también como representar al pueblo ante Dios, como su sacerdote de Dios. Alguien que fuese mediador o intercesor, en este caso, fue Abraham. En cuanto a la justicia que estaba sobre Sodoma y Gomorra, no se olvide cómo él oró, pidiéndole a Dios que no destruyera estas ciudades. Primero, si hubiese solamente 45 personas justas, luego 40, si hubiesen 30, luego 20, y por fin, si solo hubiesen 10 personas que temiesen a Jehová. Otra persona que fue una persona parada en la brecha fue Moisés, quien en su oración dijo: oh Dios, si vas a juzgar a alguien, júzgame a mí también. Oh Dios, si vas a juzgar a alguien, júzgame a mí también. Y en el Nuevo Testamento tenemos el apóstol Pablo, quien estuvo dispuesto a llenar otra brecha. En los capítulos 9 y 10 de su epístola a los Romanos, el apóstol Pablo habla de su gran preocupación por el pueblo de Israel, sus consanguíneos, quienes no habían confiado en Jesucristo como su Salvador, rebelándose contra la verdad de lo que todo representaba a Jesucristo. Y en su carta a los creyentes en Cristo en Roma, capítulo 10, verso 1, el apóstol Pablo escribe lo siguiente: el anhelo de mi corazón y mi oración es por Israel, es para su salvación. El anhelo de mi corazón y mi oración a Dios por Israel es para su salvación. Si Dios está buscando aún hoy en día personas que estén dispuestas a pararse en la brecha como intercesores, por un lado representando a Dios entre pecadores, pero también llamando a los pecadores a arrepentirse y volverse a Dios. Dios perdonará todos sus pecados debido a su gran misericordia y su amor incondicional hacia los que le escuchen y se arrepientan. Y usted también, mi amigo oyente, si no lo ha hecho ya, le invito a arrepentirse de sus pecados, entregarse a Jesucristo como su Salvador y Señor, y pidiendo que le ayude también a representarle ante otros que todavía no le conocen.

0: cosas que son temporales y otras que son permanentes. Hebreos 13:14 dice, porque no tenemos aquí ciudad permanente, sino que buscamos la por venir. La ciudad en el cielo es permanente. Busquemos esa ciudad. Vivamos cada día con nuestra mirada puesta en nuestro hogar eterno. Dolly Martín con este recordatorio para usted en Radio Amistad.
1: ¿Se ha preguntado usted alguna vez qué sería de nosotros sin el privilegio de la oración?
2: ¿Sabía usted que cuando oramos a Dios estamos poniendo en acción el factor de la dependencia? Dios nunca quiere que vivamos independientemente de Él. Si Dios fuera a hacer cosas por nosotros sin nuestras oraciones, fracasaríamos en tener la clase de dependencia que debe existir entre la vid y los pámpanos. Sería trágico si Dios administrara este universo sin tomarnos en cuenta para nada, porque no conocemos la delicia de la oración. Nunca conoceríamos del crecimiento y el desarrollo que viene con la oración. Así que, sea que entendamos la filosofía de la oración o no, sabemos que Dios nos ha invitado a orar y nuestro Señor nos manda y espera que oremos.
1: Saludos amigos y amigas, bienvenidos a El Amor que Vale, el ministerio radial del Dr. Adrian Rogers. Abra la Biblia, la preciosa palabra de Dios en el Evangelio de Mateo capítulo 7. En un momento leeremos el versículo 7 y estaremos estudiando los principios de la oración. La oración, que es el más grande privilegio de los cristianos, pero también, lamentablemente, es el más grande de nuestros fracasos. El Dr. Adrian Rogers, en la voz del pastor Lenín de Llanón, nos entrega el estudio bíblico Los Principios de la Oración.
2: Amigo, no hay en la vida cristiana ningún sustituto para la oración. Si una persona en un accidente pierde una pierna o un brazo, en la actualidad se lo pueden reemplazar con una pierna o un brazo artificial de excelente calidad y funcionamiento. Si alguien no quiere utilizar el teléfono, lo sustituye con una máquina fax o con el email o correo electrónico. Usted puede ser sustituido en su trabajo y probablemente nadie notará su ausencia. Pero escúcheme, no hay sustituto para la oración. Otras cosas pueden ser buenas y finas en sí mismas, pero no son sustituto. La elocuencia no es un sustituto para la oración, y ni la energía, ni el entusiasmo, ni el intelecto son sustitutos para la oración, porque no hay absolutamente nada con lo cual usted pueda sustituir la oración. Como yo lo siento, la oración es la más grande fuerza en el universo, pero tristemente es la menos utilizada. La gente siempre está tratando de obtener energía. Los científicos están tratando de utilizar la energía de los océanos que hay en el movimiento de las mareas y de las olas, o cómo utilizar mejor la energía nuclear o la energía eólica. Pero la más grande y desperdiciada de las energías en el mundo actual es la oración. Bien, vamos a Mateo 7, versículos del 7 al 11. Estas son palabras de Jesús, y Él las dijo en forma clara y sencilla. Así que no hay ninguna razón para dudarlas, sino más bien para creerlas. Pedid y se os dará. Buscad y hallaréis. Llamad y se os abrirá. Porque todo aquel que pide, recibe. Y el que busca, halla. Y al que llama, se le abrirá. ¿Qué hombre hay de vosotros que si su hijo le pide pan, le dará una piedra? O si le pide un pescado, le dará una serpiente. Pues si vosotros, siendo malos, sabéis dar buenas dádivas a vuestros hijos, ¿cuánto más vuestro Padre que está en los cielos dará buenas cosas a los que le pidan? Hagamos tres divisiones fáciles de este mensaje al pensar en los principios de la oración. Primero, la razón para la oración. En mi vida he meditado mucho acerca de la razón para orar. ¿Por qué Dios quiere que oremos? Jesús enseñó en forma sencilla y clara que nuestro Padre Celestial sabe de las cosas que tenemos necesidad aún antes de que las pidamos, ¿verdad? Entonces, ¿por qué tenemos que decirle lo que necesitamos? ¿Y por qué tenemos que pedirle lo que Él ya ha determinado darnos porque nos ama? ¿Alguna vez usted ha pensado en el misterio que significa la oración? Por último, ¿por qué oramos? Veamos Mateo 6, los versos 7 y 8. Y orando, no uséis vanas repeticiones como los gentiles que piensan que por su palabrería serán oídos. No hagáis, pues, semejantes a ellos, porque vuestro Padre sabe de qué cosas tenéis necesidad antes de que vosotros le pidáis. En estos versículos aprendemos ciertas cosas. Primero, no oramos para impresionar a Dios. Usted no tiene que ser un Cervantes o un experto en el idioma español. Tampoco tiene que ser un poeta para utilizar un lenguaje florido. Usted, por mucho que se esfuerce, no puede orar para impresionar a Dios. Segundo, usted no ora para informar a Dios, porque el Padre Celestial conoce cuáles son sus necesidades. Tercero, oramos a Dios para invitarle a que trabaje en nuestro corazón y nuestra vida. Y si alguien me pregunta, pastor, ¿por qué debemos hacer eso? Permítame darle tres razones para hacerlo. Primero, es lo que yo llamo el factor delicia. Verá, Dios quiere que le amemos y quiere tener comunión con nosotros. Dios puede administrar este universo sin nuestras oraciones. Pero si Él lo hiciera así, usted y yo no tendríamos el privilegio de trabajar con Él y tener comunión con Él. En el capítulo 15 de Juan, Jesús se refirió a sí mismo como la vid verdadera, y nosotros somos los pámpanos. Y en Juan 15, 4, Jesús dijo, permaneced en mí y yo en vosotros. Como el pámpano no puede llevar fruto por sí mismo si no permanece en la vid, así tampoco vosotros si no permanecéis en mí. Jesús está haciendo énfasis en la realidad y la necesidad que tenemos de permanecer en Él, porque sin Él nada podemos hacer. Y en el verso 7 Jesús dijo, si permanecéis en mí y mis palabras permanecen en vosotros, pedid todo lo que queréis y os será hecho. La oración es la manera que tiene Dios de que nos peguemos a Él. Es una manera de que nosotros habitemos en Él y Él en nosotros hasta que tengamos la misma clase de unión, de fusión que existe entre la vid y los pámpanos. Nosotros no lo podemos hacer sin Él y Él no quiere hacerlo sin nosotros. Una vez recibí la llamada del rector de un colegio invitándome a que vaya a dar una serie de mensajes. Yo le dije que me hubiera gustado mucho hacerlo, pero que mi agenda no me lo permitía. Y él me dijo, si le mando un piloto, vendría. Y yo, titubeando, le dije que no estaba seguro. Y me dijo, tenemos un piloto muy bueno, es piloto de un avión jet. Bueno, terminé aceptando la invitación. Y fui al aeropuerto, al lugar señalado, y sí, ahí estaba el piloto. Pero el avión no era ningún avión jet, sino una pequeña avionetita que parecía de juguete. De todas maneras, me subí y me senté junto al piloto rumbo al colegio en donde tenía que hablar. El piloto me preguntó, ¿sabe cómo manejar una avioneta? Y yo le dije que no. Y cuando él me preguntó si me gustaría pilotear esa avioneta, yo le dije que me encantaría. Estábamos sentados muy juntos, lado a lado, y él comenzó a decir, señalando cada cosa, muy bien, esos junto a sus pies son los pedales, este es el panel de instrumentos, estos son los controles y el volante, y comenzó a decirme que haga esto y eso, y que mueva esta palanca, que empuje este botón, etcétera, etcétera. Y de pronto me doy cuenta que estoy piloteando el avión. ¡Qué emoción tan extraordinaria sentí! Pero quiero decir, sin ninguna sombra de duda, que yo no hubiera podido hacerlo si ese piloto no hubiera estado a mi lado. No lo hubiera podido hacer. Él pudo haber volado esa avioneta sin mí, pero yo no lo hubiera podido hacer sin él. Pero él me dio el privilegio de pilotear esa avionetita con él. Fue una experiencia maravillosa que nunca la olvidaré. Y mientras volábamos juntos, Hubo una especie de unión invisible entre los dos. Invisible, pero tremendamente real y fuerte. Tuvimos comunión. Y yo dependí de él, aprendí de él, y él me permitió compartir la responsabilidad y privilegio de sus deberes. Y no pude dejar de pensar, esto es como la oración. Nosotros no lo podemos hacer sin Dios, y Dios no quiere hacerlo sin nosotros. Pero cuando Él nos permite que cooperemos con Él, tenemos la emoción de ayudar a Dios en el manejo de su vasto universo. La oración es genuina cuando permanecemos en Él y Él en nosotros. Segundo está el factor del desarrollo. Sabía que la oración es una de las formas en que crecemos. O sea, nos desarrollamos en oración. Veamos nuevamente Juan 15:7. Si permanecéis en mí y mis palabras permanecen en vosotros, pedid todo lo que queréis y os será hecho. Algunas veces oramos y parece que no llega ninguna respuesta. Y comenzamos a estudiar la palabra de Dios, comenzamos a buscar el rostro de Dios y empezamos a crecer en gracia y en el conocimiento de nuestro Señor y Salvador Jesucristo hasta que llega la respuesta que puede ser sí, no o espera. Un jovencito puede tener un interés particular por una muchacha y quiere tener una cita con ella. Así que le pide una cita y ella le dice que no. Y él se pregunta, ¿por qué no querrá salir conmigo? ¿Será que tengo mal aliento? Así que presta más atención a su higiene dental. Y le vuelve a pedir una cita y ella nuevamente le dice que no. Ahora él se pregunta, ¿será cuestión de mi aspecto en general? Y pone más atención en tener las uñas limpias, en cortarse el pelo y en ponerse ropa limpia. Luego le pide a la chica salir con él y nuevamente ella le dice que no. El pobre muchacho está desconcertado y piensa, debe ser algo más. Tal vez mis modales. A lo mejor la forma en que como. Y él mejora notablemente sus modales sociales y nuevamente, ya casi sin ninguna esperanza, él le pide a la chica que salga con él y para su sorpresa, ella le dice que sí. ¿Qué sucedió? Que en todo ese proceso de querer salir con ella, él estuvo mejorando su manera de ser, sus modales, su aspecto físico, tratando de que ella le acepte. En otras palabras, él estuvo creciendo en forma integral. Y eso es exactamente lo que la oración hace. Pedimos a Dios algo y no tenemos respuesta. Y pedimos otra vez y decimos, Señor, ¿será que tengo egoísmo en mi vida? ¿Será mi falta de fe? ¿Será mi poco interés en estudiar tu palabra? ¿Será mi falta de entrega y compromiso contigo? Mi amigo, la oración no solo es una delicia, sino que también es una forma de desarrollo. Nos ayuda a crecer en la gracia y conocimiento de nuestro Señor y Salvador. Tercero está el factor de dependencia. Dios nunca quiere que vivamos independientemente de Él. Si Dios fuera a hacer las cosas por nosotros sin nuestras oraciones, fracasaríamos en tener la clase de dependencia que debe existir entre la vid y los pámpanos. Sería trágico si Dios administrara este universo sin tomarnos en cuenta para nada porque no conocemos la delicia de la oración. Nunca conoceríamos del crecimiento y el desarrollo que viene con la oración. Así que, sea que entendamos la filosofía de la oración o no, sabemos que Dios nos ha invitado a orar y nuestro Señor nos manda que oremos. ¿Qué es lo que pedimos en la oración? En Mateo 7:7 Jesús dice, pedid y se os dará, buscad y hallaréis, llamad y se os abrirá. Observemos esto. Primero, pedid. Simplemente pedir. Dios nos ordena que pidamos. ¿Sabe usted que el gran problema en la oración no es la oración no contestada, sino la oración no ofrecida? Miremos lo que dice Santiago 4:3. Pedís y no recibís. Jesús dice que debemos pedir. La oración no ofrecida no solo es una tragedia, sino también un pecado. En Lucas 18:1

Ahora, si usted no puede orar por algo, o sabe que sería erróneo orar por algo, entonces también es erróneo el hacerlo. No divida su vida entre lo secular y lo sagrado. No diga, bueno, oraré si voy a predicar un sermón, pero no tengo que orar cuando voy de pesca. ¿Cree usted que hay algo de malo en orar a Dios cuando va de pesca? ¿O cuando va a jugar su deporte favorito? ¿O cuando invierte tiempo en sus pasatiempos? Años atrás, junto con unos amigos, estuve en Cabo Cañaveral, en la Florida. Estuvimos pescando. No había ido de pesca por mucho tiempo. Tenía mi caña de pescar, mis anzuelos, la carnada, absolutamente todo. Y en el lugar en donde fuimos a pescar, yo estaba un poco lejos de mis amigos, con el agua hasta mis rodillas. Y a la distancia podía escuchar las voces de mis amigos atrapando peces. Y yo no pescaba nada. Lloré y dije, Señor, no estoy pescando nada, mientras que mis amigos aparentemente sí lo están haciendo. Señor, tú sabes que he estado trabajando muy fuerte y que a los tiempos vengo a pescar. Ayúdame a pescar no un pez chiquito, sino uno realmente grande. Y lancé una vez más el anzuelo con la carnada en el agua. De pronto, la línea se tensó, y yo también. Entusiasmado comencé a enrollar la línea y de pronto la trucha más grande que he visto en mi vida estaba frente a mí. Era una trucha que pudo haber ganado cualquier concurso por peso y tamaño. Unos momentos antes le había pedido a Dios que me ayude a atrapar un pez grande. Y ahí estaba un pez no solo grande, sino enorme. ¿Sabe lo que hice de inmediato? Le agradecí a Dios y le dije, Señor, eso fue formidable. Déjame atrapar otro más. Y Dios me bendijo 3 o 4 veces más. Ahora, usted puede pensar que eso fue un poco frívolo. Permítame decir algo. Ninguno de nosotros tiene nada que hacer si es que no podemos orar por lo que hacemos, no importa lo que sea. Si usted no puede orar por algo, entonces no tiene por qué hacerlo. Si algo usted no le puede pedir a Dios, entonces no tiene por qué desearlo. La Biblia dice, en todo con oración y súplica. ¿Puede usted pensar en algo que sea demasiado grande para Dios o demasiado pequeño para que no lo note o para que lo note? Piénselo. Pablo en Filipenses 4:6 dice, por nada estéis afanosos si no sean conocidas vuestras peticiones delante de Dios, en toda oración y ruego, con acción de gracias. Así que debemos pedir, y alguien me preguntará, Pastor, ¿y qué si quiero algo incorrecto? Bueno, usted no pide lo incorrecto, pero sí le puede decir a Dios, Señor, estoy anhelando algo que es incorrecto, ayúdame a eliminar ese deseo de mi corazón. No importa lo que sea, preséntelo a Dios en oración. Nuestra responsabilidad es el pedir. La responsabilidad de Dios es el dar, siempre y cuando nuestro pedir sea de acuerdo a su voluntad. Pero no solo debemos pedir, sino que también debemos buscar. ¿Qué quiero decir con discernimiento? No solo que debe haber deseo, sino también discernimiento. Cuando usted está buscando, pudiera haber algo que usted no ve o algo que usted no conoce. Y si usted está buscando algo, quiere decir que es algo que está perdido. O no se sabe. Y usted está tratando de encontrarlo, de saberlo. Podríamos decir, está tratando de descubrir algo. Amigo, amiga, ¿ha descubierto ya la realidad de Dios en su vida? Para que pueda orar a Dios, primero tiene que conocer a Dios, y para conocer a Dios usted debe haber recibido en su corazón al Señor Jesucristo como su Salvador y Señor personal. Si aún no lo ha hecho, lo puede hacer este mismo momento. Arrepiéntase sinceramente de sus pecados. Agradézcale a Jesús que Él derramó su sangre en la cruz para perdonar sus pecados. Y entréguele el control total de su vida.

0: y comienza a vivir una vida que traiga honor y gloria a Dios. Si usted hace esa decisión por Cristo y la hace con convicción y en forma seria, le invito muy cordialmente a que nos escriba. La Biblia dice que hay gozo en el cielo por cada pecador que se arrepiente. Nosotros deseamos ser parte de su gozo espiritual y al recibir su carta tendremos el privilegio de orar por usted. Que Dios le bendiga ricamente en su nuevo caminar como creyente.
1: El principio de la oración persistente es uno que olvidamos tan fácilmente, ¿no es cierto? Pero es esa petición continua que permite que Dios tome y moldee nuestra voluntad y deseos, adaptándolos a sus deseos para nosotros. 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
0: Permítanme unos segundos más. Soy el pastor Lenín de Llanón y tengo el privilegio de traducir y grabar los estudios bíblicos y los mensajes del Dr. Adrian Rogers. Por eso, a nombre de nuestro ministerio, El Amor que Vale, deseo expresar a todos y cada uno de ustedes nuestro profundo agradecimiento por su respaldo espiritual y por su apoyo financiero.
2: Así es, Pastor Lenín, ya que, amigos, sus donaciones cambian vidas para Cristo. Escuche este testimonio de San Pedro Sula, Honduras.
1: No sé sinceramente qué decir, pero lo cierto es que el Altísimo es misericordioso en extremo al hacer que haya personas dedicadas a quitar las vendas de los ojos y mostrar el camino a los que no tenían esperanza.
0: Bueno, gloria a Dios por esa carta.
2: Amén.
0: Usted es mi amiga, mi amigo, para nosotros, la mano de Dios proveyendo para nuestras necesidades a fin de que El Amor que Vale siga declarando el camino, la verdad y la vida. Es decir, sigamos declarando que Cristo Jesús es la única esperanza para su ciudad.
2: Y no solo en su ciudad y país, sino mundialmente. 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

0: 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Este es el versículo de la semana que se encuentra en Proverbios 23:25 y dice: alégrense tu padre y tu madre, y regocíjese la que te dio a luz. Una vez más, Proverbios 23:25 dice: alégrense tu padre y tu madre, y regocíjese la que te dio a luz.
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0: Hola, les saluda Alejandra. Quiero felicitar a todas las madres en su día. Espero que pasen un día muy especial con todos sus seres queridos. El amor de una madre es incomparable. Con mucho cariño, feliz Día de las Madres.
1: Quiero tenerte en mi pecho, brindarme el derecho a confiar solo en ti.
2: Hola, le habla Todd Nettleton y esta es La Voz de los Mártires. Recientemente, un creyente vietnamita llamado Dinh Hoc y su familia fueron acosados por su fe cristiana. La familia pasó 3 días fuera de su casa y cuando regresaron, encontraron su hogar quemado hasta los cimientos. Como refugio temporal, construyeron una choza sencilla con una lona y algunos palos, pero llegó un grupo de aldeanos y la derribaron. Ore por estos queridos hermanos y hermanas en Cristo para que reciban aliento durante este tiempo de prueba. Ore por la protección y provisión de Dios para la familia y para que encuentren un refugio seguro y adecuado. Ore también por aquellos que los persiguen, para que escuchen el Evangelio y pongan su fe en Cristo.
3: No permitiré que mis hermanos y hermanas sufran en silencio, ni dejaré que sirvan solos. Inspírese con las historias de cristianos que son perseguidos y descubra cómo orar por ellos en vom.org.

0: Segunda de Samuel 22:31 dice: El camino de Dios es perfecto, la palabra del Señor es intachable. Escudo es Dios a los que en Él se refugian. ¿Se está usted refugiando en las manos de Dios? ¿Está usted caminando en el camino de Dios? Confiemos en Dios y en su palabra. 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
1: Esta es una pregunta realmente espeluznante. ¿Qué tal si la fidelidad de Dios dependiera de nuestra fidelidad a Él? ¿Qué tal si Dios fuera fiel a nosotros siempre y cuando nosotros le fuéramos fiel a Él? 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
2: Gracias por acompañarnos hoy. Estamos encantados que nos acompañe al continuar nuestra consideración de los temas que están incluidos en la nueva guía de estudio titulada Palabras de aliento para tiempos desalentadores. Muchos ya la han solicitado o la han comprado. Gracias por su interés. Obviamente, los temas que vamos a estar considerando todo este mes son asuntos que interesan mucho a los cristianos. Quieren saber lo que la palabra de Dios enseña al respecto y nosotros esperamos proveérselo conforme vamos avanzando. Hoy concluimos lo que empezamos la semana pasada hablando de la fidelidad de Dios. El título de este mensaje es Dios no le ha abandonado. Así que, continuemos con nuestra consideración, abriendo nuestras Biblias y hablando de Dios no le ha abandonado

soportó las interrogaciones más humillantes de parte del servicio secreto. Enfrentaba la constante amenaza de prisión. Cuando la guerra se acercaba a su fin, fue a su iglesia en Stuttgart un día tan solo para hallarla en escombros por los bombardeos y volvió a su casa para hallarla totalmente destruida. Su corazón casi se parte cuando sus ojos contemplaron a sus hijos que sufrían de hambre y lamiendo los cuadros de comida en los libros de recetas. Cada semana pasaba al púlpito que fue hecho para esta situación en particular y trataba de dar un mensaje de esperanza a su desalentada congregación. En medio de todo esto, escribió estas palabras: "El único poste fijo en toda esta confusión aturdidora es la fidelidad y confiabilidad de Dios". Luego escribió: "Un día, tal vez, cuando miremos hacia atrás desde el trono de Dios en el último día, diremos con asombro y sorpresa, si tan solo hubiera soñado, que Dios estaba simplemente desarrollando su designio y plan a través de todos estos ayes, hubiera tenido más calma y más confianza, hubiera estado más alegre y mucho más tranquilo y con aplomo". Cuando uno da un paso atrás de todo, sin que importe cuán intenso sea, y mira hacia arriba y sabe que el Dios que creó el universo, el Dios que hace que el sol salga todos los días y se ponga por la noche, y que las estaciones vengan y pasen, y el calor y el frío, y todas las demás cosas que Él prometió y de las cuales podemos ahora mirar y decir, nunca fallan, es el Dios que tiene el control de su vida y el control de la mía. Nunca olvidaré un funeral que celebramos hace años cuando aquí ocurrió una tragedia terrible. El esposo de la fallecida pasó a la plataforma y dijo esto: "La gente me pregunta todo el tiempo estos días, ¿cómo se las arregla?". Y simplemente contestó: "Confío en Dios, confío en Dios. La fidelidad de Dios excluye la ansiedad". En segundo lugar, la fidelidad de Dios promete respuestas. Debido a que Dios es fiel, tenemos confianza cuando oramos. Mediante la oración podemos tocarle de inmediato. Salmo 143, versículo 1 dice: "Oh Señor, escucha mi oración, presta oído a mis súplicas, respóndeme por tu fidelidad, por tu justicia". ¿Cómo puedo saber que Dios oye mis oraciones? Porque es la naturaleza de Dios ser fiel, ser constante, consistente y venir a nuestro auxilio. En Jeremías, Dios lo dice de esta manera: "Clama a mí y yo te responderé y te revelaré cosas grandes e inaccesibles que tú no conoces". Jason Mayer estaba siguiendo estudios doctorales y estaba trabajando muy duro y no estaba durmiendo gran cosa. Un día estaba volviendo a casa alrededor de las 4:30 de la madrugada y se estaba quedando dormido al volante. Hizo todo lo que pudo tratando de mantenerse despierto. Encendió la radio. Trató de cantar en voz realmente alta. Se daba palmadas en la cara. Lo próximo que supo es que se despertó en su entrada del coche, más que temblando, porque no tenía ni idea de cómo llegó allá. Al entrar a la casa, ahora espeluznantemente despierto, entró a su dormitorio y notó algo muy extraño. Su esposa estaba completamente despierta. Normalmente estaría dormida, pero más bien estaba sentada en la cama esperándole. Ella dijo: "Hola, cariño, ¿cómo te fue al volver?". Mayer dijo: "Es curioso que lo preguntes. En realidad, batallé para mantenerme despierto al volver a casa. De hecho, ni siquiera sé cómo llegué aquí". "Así es, me lo figuré", dijo ella. "¿Qué quieres decir con eso de que te lo figuraste?". "Pues bien", dijo ella, "me desperté a las 4:30 de la madrugada sintiendo un intenso impulso repentino para orar. Así que me figuré que debías estar batallando en la carretera, puesto que es más o menos la hora en que normalmente vuelves a casa. Así que oré por ti". Mirando hacia atrás a este episodio, Mayer concluyó: "Pienso que estoy vivo hoy debido a que mi esposa obedeció el llamado del Espíritu para orar". Espero que esta experiencia le dé un mayor sentido de lo que está en juego en la oración. Cada vez que usted se despierte con el deseo de orar, no se vuelva a dormir. Lo que sea por lo que se supone que usted debe orar, eleve una oración, porque Dios lo despertó para que ore. Dios la despertó a ella para que orara por su esposo, y él oyó la oración. En tercer lugar, la fidelidad de Dios protege del mal. Dios es fiel para guardarnos del mal y del maligno. A menudo subestimamos el peligro espiritual que nos rodea. Jesús nos dijo que pidamos protección.
nos dijo que pidamos en oración y no nos dejes caer en tentación, sino líbranos del mal. Hasta que empecé a trabajar en este mensaje, nunca había conectado el atributo de la fidelidad de Dios con mi protección. Entonces leí 2 a los Tesalonicenses, capítulo 3, versículo 3. Pero el Señor es fiel, y Él los fortalecerá a ustedes y los protegerá del maligno. Pablo escribió eso en 2 a los Tesalonicenses, capítulo 3, y eso me impactó. A la mañana siguiente, después de que leí eso, me dije yo mismo, no sé lo que va a suceder en mi vida hoy, pero Dios me está protegiendo. Dios tiene una cerca a mi alrededor. Él me está guardando. Permítame hacerle una pregunta. Cuando usted piensa de la fidelidad de Dios, ¿qué es lo primero que viene a su mente? Apuesto a que, si todos fuéramos sinceros, probablemente diríamos, pienso en cuán infiel he sido yo. Cuando pienso en cuán fiel ha sido Él, eso hace que me sienta mal de cierto modo, porque yo sé que no siempre le he sido fiel. Pero tengo buenas noticias para usted que tal vez no hayan oído antes. Quiero que sepa que cuando se trata de considerar la fidelidad de Dios y contrastarla con la nuestra, no tenemos que preocuparnos, porque 2 Timoteo capítulo 2 versículo 13 está en la Biblia. Esto es lo que dice: si somos infieles, Él permanece fiel, pues no puede negarse Él mismo. Damas y caballeros, ¿no se alegran ustedes de que de la fidelidad de Dios a ustedes no está condicionada a la fidelidad de ustedes a Él? Vamos, eso llena nuestra mente de horror, ¿verdad? La Biblia dice que Dios es fiel. Él no puede sernos infiel debido a que nosotros somos infieles a Él, porque Él nunca es infiel. Así que cuando nosotros fallamos, e incluso cuando miramos hacia atrás, acudimos al Señor y decimos, Señor, soy yo de nuevo. Es acerca de lo mismo que hablamos ayer. Él nunca deja de ser fiel a nosotros. Si usted es un seguidor de Jesús y se siente derrotado por sus fracasos, bienvenido al club. Pero permítame recordarle algo. La fidelidad de Dios a usted no está condicionada a su fidelidad a Él. Él es fiel, pase lo que pase. Y hay algo que resuena para todos los que amamos la música. La fidelidad de Dios promueve la alabanza. El escritor del Salmo 89 lo dice de esta manera: por siempre cantaré de las misericordias del Señor. Con mi boca daré a conocer tu fidelidad a todas las generaciones. Los cielos alabarán tus maravillas, Señor, y también tu fidelidad en la asamblea de los santos. Oh Señor, Dios de los ejércitos, ¿quién como tú, poderoso Señor? Tu fidelidad también te rodea. Debido a que Dios es fiel, no podemos hacer otra cosa que alabarle. Queremos alabarle. Oímos un mensaje como este, leemos pasajes bíblicos como estos y queremos ponernos de pie y alzar nuestras manos y decir, Señor, gracias por ser fiel para mí. Salmo 71, versículo 22 dice, y yo te daré gracias con el arpa, cantaré tu verdad, Dios mío, a ti cantaré alabanzas con la lira, oh Santo de Israel. Permítame decirle lo que sé. Hasta que no alabemos a Dios, en realidad no estamos gozándonos en Dios. Hasta que no aprendamos cómo adorar a Dios, estamos dejando sobre la mesa un montón de las bendiciones de Dios. Si usted supiera cuán fiel es Él, mis amigos, no podría evitar el adorarle. Bueno, es dar gracias al Señor y cantar alabanzas a tu nombre, oh Altísimo, anunciar por la mañana tu bondad y tu fidelidad por las noches. ¿No es interesante que declaramos su misericordia por la mañana? Y luego pasamos todo el día, y cuando el día se acaba, miramos hacia atrás y declaramos su fidelidad, porque su misericordia fue fiel todo el día. A veces también lo hacemos durante el día. La fidelidad de Dios excluye la ansiedad. Su fidelidad promete respuestas. Su fidelidad nos protege del mal y su fidelidad promueve la alabanza. Pero hay una más. La fidelidad de Dios provee estímulo. La realidad de la fidelidad de Dios impidió que el profeta Jeremías colapsara por la desesperanza. Nunca entendí verdaderamente a Jeremías o cómo él pudo sobrevivir, porque cuando el Señor le llamó a predicar, le dijo en ese llamamiento que nadie iba a prestarle atención. Pienso que yo me hubiera dado por vencido el primer día. Jeremías, quiero que vayas y le hables a esta gente,
pero ni siquiera te van a dar oídos. ¿Puede imaginárselo? Jeremías presenció el colapso de todo lo que le rodeaba. Escribió dos libros en la Biblia, el que lleva su nombre, y el libro más breve que le sigue como si fuera una posdata, el libro de Lamentaciones. Ese es el más triste de la Biblia. La palabra lamentación quiere decir lamentar, llorar profundamente, hundirse en la aflicción. Debido a Lamentaciones, a veces llamamos al profeta Jeremías el profeta llorón. A veces la gente me llama así debido a que ese es mi apellido. Jeremías tenía razón para sus lamentos. Sirvió al Señor durante los finales días trágicos de Judá y Jerusalén. Todo rey durante ese tiempo fue peor que el anterior. La impiedad de la edad se aceleró como un tren descarrilado. A pesar de la ferviente predicación y súplicas de Jeremías, nadie le prestaba oídos. Fue perseguido y lo maltrataron y amenazaron con matarlo. Lo azotaron y lo echaron en una cisterna donde había lodo. Y cuando los babilonios pusieron asedio a la ciudad de Jerusalén, Jeremías enfrentó la prolongada pesadilla de la escasez de alimento y agua, y miles de personas se morían de hambre. Y la enfermedad era rampante en todas partes. Y mientras él lo veía, los babilonios abrieron brecha en los muros de la ciudad y masacraron a los ciudadanos, encarcelaron a los nobles y destruyeron la ciudad e incendiaron el templo del Señor hasta reducirlo a escombros. Y, de acuerdo con la tradición, de alguna manera Jeremías sobrevivió a todo eso y se fue al Monte de los Olivos y se sentó mirando a la ciudad en condición traumatizada en harapos y vio que la ciudad ardía. Si usted lee el libro de Lamentaciones, verá que empieza con estas palabras: ¿cómo yace solitaria la ciudad de tanta gente? Se ha vuelto como una viuda, la grande entre las naciones. La princesa entre las provincias se ha convertido en tributaria. Llora amargamente en la noche y le corren las lágrimas por sus mejillas. No hay quien la consuele entre todos sus amantes. Todos sus amigos la han traicionado. Se han convertido en sus enemigos. La invasión de parte de Babilonia y el exilio de los sobrevivientes de Judá no representaba simplemente la caída de una gran nación. Parecía poner en tela de duda todo el plan de Dios para la humanidad. El Señor le había prometido a Abraham una gran nación en una franja designada de tierra, y que de esa nación saldría el Mesías, que resolvería todos los problemas de la tierra y reinaría supremo desde Jerusalén. Pero ahora ya no había Jerusalén. El trono de David había sido derrocado y toda la esperanza había desaparecido. Jeremías estaba angustiado. Dijo: «Ustedes, todos los que pasan por el camino, ¿no les importa esto? Observen y vean si hay dolor como mi dolor, con el que fui atormentado, con el que el Señor me afligió el día

vuelto y revuelto, su mano todo el día, ha hecho que se consuman mi carne y mi piel, ha quebrado mis huesos, me ha sitiado y rodeado de amargura y de fatiga, con muro me ha cercado y no puedo salir, ha hecho pesadas mis cadenas. Aun cuando clamo y pido auxilio, Él cierra el paso a mi oración. Mientras más escribía el libro de Lamentaciones, más se agitaba al ver que el mundo que le rodeaba se derrumbaba. Dijo, ha quebrado con guijarro mis dientes, ha hecho que me revuelque en el polvo, y mi alma ha sido privada de la paz, he olvidado la felicidad. Digo pues, se me acabaron las fuerzas, y mi esperanza que venía del Señor, pero no era así. Un pensamiento irrumpe como relámpago en un cielo negro. Hay un atributo de Dios que cae como el rocío de la mañana sobre la mente torturada de Jeremías. Él escribe, esto traigo a mi corazón, por esto tengo esperanza, que las misericordias del Señor jamás terminan, pues nunca fallan sus bondades. Son nuevas cada mañana, grande es tu fidelidad. Ese canto grandioso que entonamos no brotó de una experiencia en la cumbre de un monte, cuando todo marchaba bien. Surgió en medio de la noche más negra del alma de Jeremías. Y cuando uno lee Lamentaciones capítulo 3, se pregunta si acaso no hay versículos que faltan, puesto que lo que sucede es que de repente uno llega a versículo 21. Jeremías entonces cambia del dolor a la alabanza en un solo paso. ¿Halló alguien este manuscrito y le recortó algunos versículos? No, no pienso que eso fue lo que sucedió. Jeremías hizo lo que todo creyente debe hacer si es que vamos a animarnos nosotros mismos en tiempos de dificultades. Dejamos de escucharnos a nosotros mismos y empezamos a hablarnos a nosotros mismos. Esto recapacitaré en mi corazón, dijo. Tenemos que aprender, incluso en medio de las situaciones más dolorosas, a traer algo a nuestra mente. Tenemos que recordarnos nosotros mismos la fidelidad inmutable, suprema, sostenedora de Dios. Tenemos que recordarnos la compasión continua de Dios, que es nueva cada mañana. Nos encanta el himno que se basa en este pasaje y que se titula «Grande es tu fidelidad». Pero el compositor de la letra en inglés cometió una pequeña equivocación. En inglés el himno dice «Mañana tras mañana, nuevas misericordias veo». Pero no es eso lo que Jeremías dijo. Jeremías no veía ninguna misericordia visible por la mañana cuando escribió Lamentaciones 3. En ese momento no tenía ninguna evidencia visible de la misericordia de Dios, para nada. Mañana tras mañana solo traía horror y dolor y terror. Jeremías dijo, en efecto, aun cuando no vea ninguna bendición tangible ahora mismo, eso no altera la misericordia de Dios, la compasión de Dios, la fidelidad de Dios. Sea que yo pueda verla o no, la misericordia de Dios es continua. Mi porción es Jehová, dijo mi alma. Por tanto, en Él esperaré. Versículo 24. Amigo mío, si el único tiempo cuando declaramos la fidelidad de Dios es cuando sentimos que todo marcha bien en nuestras vidas, tal vez no lo digamos con frecuencia. Dios no es fiel debido a que entendamos lo que Él está haciendo. Dios no es fiel debido a que nuestro día empiece bien. Dios es fiel porque Él es Dios y es su naturaleza ser fiel. La providencia de Dios y la fidelidad de Dios es como leer hebreo. Cuando fui al seminario, tuve que aprender hebreo. Lo primero que descubrí es que ninguna de las letras se parecía a algo que yo había visto. Y lo segundo, que fue lo más difícil para mí, fue aprender que en el hebreo se lee de derecha a izquierda y no de izquierda a derecha. También desde la contratapa hacia la cubierta y no del frente hacia la contratapa. La providencia de Dios es como leer hebreo. Uno tiene que leerla al revés, por así decirlo. Tiene que pararse y mirar hacia atrás y decir, ¡ah, grande es tu fidelidad! Todos nosotros tenemos aquellos momentos en que miramos hacia atrás y vemos que Dios nos fue fiel en tiempo de gran tensión y que Él ha sido fiel para nosotros, incluso en tiempos en que nosotros nos olvidábamos de quién es Él y que nosotros no estábamos siendo fieles a Él.
Él ha sido fiel para nosotros cuando nosotros no vamos a la iglesia y cuando no invocamos el nombre del Señor, debido a que somos sus hijos, incluso cuando nosotros nos alejamos.

0: Dejamos, Dios nunca nos suelta y siempre nos cuida fielmente. Vivimos hoy en días similares a los días de Jeremías, en los que los cimientos morales que están desmoronándose y en los cuales la gente ya no es fiel a su palabra. La infidelidad está por todas partes. Las estadísticas son totalmente deprimentes, pero tengo buenas noticias para usted. Dios es fiel. Dios es fiel en su creación, es fiel en su revelación. Ninguna de sus promesas puede fallar. Su fidelidad nos libra de la garra de la ansiedad, nos asegura la oración contestada, nos protege del mal, atiza nuestra alabanza, nos asegura nuestro mañana y adoramos a un Dios fiel. Por eso es un gran gozo entonar los versos. Grande es tu fidelidad, oh Dios, Padre mío, no hay sombra de mudanza en ti. Tú no cambias, tus misericordias no fallan. Como has sido, siempre serás. Hubo una vez un joven de Chicago que se fue a las regiones de los potreros de Kentucky, en donde conoció y enamoró a una joven que a la larga volvió a Chicago como su esposa. Disfrutaron 3 años encantadores de matrimonio y luego un día, en medio de una enfermedad y una convulsión de dolor, la joven perdió la razón. En sus mejores días estaba algo loca. En los peores días se ponía a gritar, así que los vecinos se quejaron. El joven comerciante no sabía qué hacer. A la larga dejó su casa del centro de Chicago y se fue a uno de los suburbios en donde construyó una casa, decidido a hacer todo lo que estuviera a su alcance para cuidar a su esposa y hacerla volver a la salud y a la cordura. Un día, el médico de la familia sugirió que, si llevaba a su esposa de regreso a Kentucky, su hogar original, tal vez el escenario familiar, serviría para que ella recuperara la razón. Así que volvieron al antiguo lugar. Tomados de la mano, recorrieron la vieja casa en donde los recuerdos colgaban en cada rincón. Fueron al jardín y fueron a la orilla del río en donde las violetas estaban florecidas. Pero después de varios días parecía que nada sucedía. Así que, derrotado y desalentado, el joven puso a su esposa de nuevo en el coche y volvieron a Chicago. Cuando se acercaban, miró y notó que su esposa estaba dormida. Era la primera vez que la había visto en muchas semanas así de dormida profundamente, en reposo. Cuando llegaron a la casa, ella seguía dormida, así que la levantó del coche, la llevó cargándola y la puso en la cama, dándose cuenta de que ella quería dormir más. Así que la cubrió con una frazada y luego se sentó a su lado y la observó toda la noche, observándola hasta que los primeros rayos del sol se abrieron paso por entre la cortina y tocaron la faz de ella. La joven se despertó y vio a su esposo sentado a su lado. Le dijo, «Cariño, parece que he estado en un día muy largo. ¿Dónde has estado?» Y el hombre, hablando de días y semanas y meses de paciente espera y vigilia, le dijo, «Cariño mío, he estado aquí mismo, esperándote todo el tiempo». Y esa es la fidelidad de Dios. Sin que importe donde usted haya estado y sin que importe lo que usted haya hecho, Dios está precisamente allí. Siempre ha estado allí, esperando que usted responda con amor a su amor, esperando que usted responda con confianza a la promesa, esperando usted se entregue con abandono incondicional a la gracia de Dios y esperando que usted descubra que Dios es fiel. Algunos de ustedes que me están oyendo están pensando en su propia vida a la luz de lo que han oído. Simplemente permítame decirle cuánto le ama Dios y cuán fiel ha estado Él esperando que usted lo comprenda. Y algunos no son cristianos. Nunca han recibido a Cristo como Salvador y tal vez piense que no hay lugar para usted. Estoy aquí para decirle que hay lugar para usted. Dios es fiel y lo dio todo a fin de que usted pudiera pasar la eternidad con Él. Si no conoce al Señor Jesucristo como su Salvador, ¿por qué no recibirlo hoy y echar mano de la fidelidad en su vida? Y si usted ya es cristiano y se ha enfriado en su comunión con Dios, Dios no tiene que hacer nada diferente. Es usted el que tiene que dar el paso. Dios no se ha ido a ninguna parte. Él ha estado precisamente allí todo el tiempo y está esperando que usted, si pudiera usar la metáfora, se despierte. Simplemente esperando que usted se despierte. Amén, amén. Continuaremos hablando de estas cosas, no solamente por radio, sino también en la guía de estudio, Palabras de Aliento para Tiempos Desalentadores. Volveremos el día de mañana con la primera mitad del tema, Dios está cerca de usted. Ese es otro de los atributos de Dios, sobre el cual la Biblia tiene mucho para enseñarnos. Como siempre, acudimos a la palabra de Dios en busca de la enseñanza de Dios sobre este tema. Lo que yo piense al respecto, o lo que usted piense al respecto, es secundario y de cierta manera irrelevante a fin de cuentas. Lo que realmente importa es lo que Dios dice en su palabra al respecto. Nos veremos de nuevo el día de mañana por esta misma estación. Gracias por escucharnos. Les habló David Jeremiah.
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0: 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Y ahora, el pronóstico del tiempo para Houston en Radio Amistad. Se reporta 68 grados con tormentas eléctricas. Hoy tormentas eléctricas con una temperatura máxima cerca de 82 grados. Esta noche, parcialmente nublado con una temperatura mínima cerca de 72 grados. Después mañana, despejado con una temperatura máxima cerca de 85 grados. Mañana por la noche, parcialmente nublado con una temperatura mínima cerca de 72 grados. 1400 AM Radio Amistad.
1: Este es el versículo de la semana que se encuentra en Proverbios 23:25 y dice: alégrense tu padre y tu madre, y regocíjese la que te dio a luz. Una vez más, Proverbios 23:25 dice: alégrense tu padre y tu madre, y regocíjese la que te dio a luz.
2: ¿Cómo estás? Las personas alcohólicas tienen sus razones para beber en exceso, pero la raíz del problema es que tienen un vacío en sus almas. La mujer de esta historia sufrió ese vacío e intentó de varias maneras llenarlo, inclusive con el alcohol, pero no encontró paz y libertad hasta que su corazón, mente y vida fueron desencadenados. 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
3: ¿Cuán a menudo bebes, Karen?
4: Todos los días, doctor. Pero eso no me impide hacer mi trabajo. Mi esposo no es feliz conmigo. Por eso tengo que esconderlo de él.
3: ¿Por qué bebes?
4: Me gusta cómo me hace sentir. Me da el valor para hacer cosas que no haría normalmente.
3: ¿Normalmente? ¿Por qué no harías esas cosas?
4: Me falta confianza en mí misma, pero me siento con valor cuando estoy tomando.
3: ¿Tus padres toman?
4: Mi padre biológico era un alcohólico sin esperanza. No le he visto desde que tenía 4 años. Él nos abandonó. Mi hermano lo vio 10 años atrás y dijo que nuestro padre seguía bebiendo y que no quería saber nada de nosotros.
3: ¿Cómo te hace sentir eso?
4: Me siento rechazada, sin valor. ¿Para qué sirve vivir? He vivido con estos sentimientos toda la vida. Mi propio padre no se preocupa por mí. Lo único que le importa es cómo mantenerse borracho.
3: A veces, el alcoholismo es hereditario.
4: Sí, lo sé. Mi hermana es alcohólica, como yo.
3: ¿Quieres dejar de beber?
4: No estaría aquí si no lo desease.
3: ¿Has tratado de rehabilitarte?
4: Sí. Fui a reuniones, pero tomé 6 cervezas al regresar a casa.
3: Algunas personas son alcohólicos crónicas, sin ninguna esperanza de vivir en la sociedad. Me temo que tú eres una de esas personas, Karen.
2: ¿Qué diagnóstico y evaluación le hicieron a la mujer de nuestra historia? Afortunadamente, un mejor consejero llegó a su vida. Así es como ella cambió. 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
4: Crecí en la pequeña localidad de Creston, Ohio. Mis primeros recuerdos de mi padre fue cuando golpeaba a mi madre con un cinturón, lleno de rabia, borracho, y mis hermanos y yo gritábamos para que se detuviera. Luego, una noche, al oír los gritos de mi mamá, un vecino vino y peleó con mi padre. Poco después, mis padres se divorciaron, y mi padre nos dijo adiós y se fue, aún viéndonos llorar. Más tarde, el vecino, Donald, se casó con mamá, y nos mudamos a su casa. Se convirtió en mi verdadero padre, amándonos como sus propios hijos y trabajando en 3 empleos para criarnos. Mi abuela materna vivía cerca y me encantaba pasar tiempo con ella.
5: Estoy tan contenta de que vayas a la iglesia conmigo, Karen.
4: Amo los himnos, abuela. Ellos me hacen sentir bien.
5: Yo desafino tanto que no puedo cantar bien ninguna alabanza, pero amo al Señor y es a Él a quien yo le canto. Quizás a Él le guste.
4: Abuela, un amigo mío me dijo que el infierno era un lugar real.
5: Él tiene razón, mi amor. Todo aquel que rechaza a Cristo terminará allí.
4: Yo no, abuela.
5: No, yo tampoco.
4: Me gustaría ser inteligente como mi amiga Susan.
5: Haz lo mejor que puedas, Karen. Si amas al Señor, Él cuidará de ti.
4: Mi profesor le dijo a Susan que ella era demasiado inteligente como para andar conmigo.
5: Oh, y decir algo así es terrible. No le prestes atención, Karen. Jesús te ama.
4: Desearía que mi verdadero padre me amara también. Si él lo hiciera, vendría a verme. Mirando hacia atrás, mi abuela impactó mi vida para siempre más que nadie. Ella escuchaba la radio cristiana, pero cuando tenía 70 años sufrió un derrame cerebral y mamá tuvo que cuidar de ella. La abuela murió cuando yo tenía 13 años y yo estaba devastada. Pasaron muchos años antes de que me sobrepusiera la muerte de mi abuela. Yo estaba cerca de mi hermana Ginny, que era 5 años mayor que yo. Pero mi hermano Larry, que era solo 2 años mayor, era mi mejor amigo. Éramos inseparables. Podía hablar con él de todo. Cuando estaba en la mitad de mi adolescencia, Larry fue a combatir a Vietnam. Le escribía 3 veces a la semana y él siempre contestaba mis cartas. Cuando volvió a casa, fue a Montana para buscar a nuestro verdadero padre que nunca había intentado ponerse en contacto con nosotros después de su partida. Yo era estudiante del último año en la escuela secundaria para entonces. ¿Hola?
6: Hola, Karen, soy yo.
4: Hola, Larry. ¿Tienes alguna noticia de papá?
6: Sí, lo encontré. Se casó de nuevo. Una nueva esposa, nueva familia, una nueva vida.
4: Pero, ¿cómo fue tu encuentro con él? ¿Estaba contento de volver a verte?
6: ¿Bromeas? Fue tan malo, casi como la recepción a mi regreso de Vietnam. Encontrarlo fue la segunda peor cosa que jamás me haya pasado. Fue una pérdida de tiempo.
4: No puedo creerlo.
6: Sí, pero es verdad.
4: Me hace valorar a Donald mucho más. La forma en que trabajó duro para criarnos y ni siquiera éramos sus hijos.
6: Nuestro verdadero padre sigue siendo un borracho. Y él no quiere tener nada que ver con nosotros. Él es el hombre más malo que he conocido.
4: Siempre tuve una baja autoestima. Y esto solo reforzó ese sentir. Me convertí en rebelde. Y decidí que no iba a escuchar lo que no quería oír. Estoy avergonzada de la manera en que yo respondí a mamá y a Donald durante ese tiempo. Pero un profesor dijo algo que me quedó grabado. Él dijo, encuentra una cosa que puedas hacer y hazla bien. Yo estaba en la escuela de comercio, así que aprendí a escribir 70 palabras por minuto, lo que me ayudó a conseguir un trabajo en una empresa de seguros. Trabajé duro e hice bien mi trabajo durante varios años, al mismo tiempo que tuve una amistad con alguien, que se convirtió en romance. Luego nos casamos, fue una unión, cuya brevedad se aceleró por un cambio en mí.
7: Ven, bebe algo, Karen, te ayudará a relajarte.
4: Siempre he odiado el alcohol, desde que nuestro padre golpeaba a mamá.
7: Él no lo podía manejar, pero tú puedes, bebe.
4: Ok. ¡Qué fuerte que es!
7: Eso es porque es algo nuevo para ti.
4: Me pregunto, ¿qué diría mi esposo?
7: Jamás le hagas caso, tú tienes una vida también.
4: ¿Sabes? Cuando estaba caminando por el pasillo estaba pensando, ¿puede alguien salir de esto?
7: ¿Por qué sigues en este matrimonio entonces?
4: No puedo decirle que terminamos. Fuimos muy buenos amigos y pensamos que iba a funcionar.
7: Toma otro trago. Va a ayudarte a dejar de pensar en ello. Al menos temporalmente.
4: Una vez más, no tuve el coraje de decir no. y rápidamente comencé a depender más y más del alcohol. De tal forma que me dio el coraje para decir y hacer cosas que normalmente no haría. Me sentí atrapada en mi matrimonio y pensé en cómo la abuela leía la Biblia, así que me aprendí de memoria el Salmo 23, con la esperanza de aliviar mis sentimientos de culpa. El Señor es mi pastor, nada me faltará. En lugares de delicados pastos me hará descansar. Junto a aguas de reposo me pastoreará. Confortará mi alma. Me guiará por sendas de justicia, por amor de su nombre. Hola, mamá.
8: Karen, ¿qué estás haciendo aquí, hija? ¿Cómo estás?
4: ¿Puedo mudarme aquí contigo, mamá?
8: Claro que puedes, pero ¿por qué?
4: Mi matrimonio se terminó, mamá. Mi esposo no quiere tener hijos, él no cree en Dios, y su madre está primero en su vida. Él me dijo, lo mejor que puedes hacer es irte. Por eso me fui.
8: Ay, Karen, lo siento mucho, hija.
4: Está bien, mamá.
8: Karen, tú no estás enojada.
4: En realidad, estoy aliviada, mamá. Fuimos amigos por mucho tiempo, pero nunca deberíamos habernos casado. Estoy desilusionada.
7: Entonces, ¿cuándo será el divorcio?
4: En 2 semanas, espero.
7: Hazme saber y planeamos una fiesta para celebrarlo. Conozco algunos muchachos que te van a interesar conocer. Los voy a invitar.
4: Yo he conocido a un muchacho que me interesa.
7: ¿Sí? ¿Quién?
4: Se llama Bad. Él es grandioso, trabajador, como Donald. Amoroso, gentil y desea tener hijos.
7: Hermana, no saltes de una sartén al fuego.
4: No, pero estoy segura de que este es el hombre para mí. Después del divorcio, Bad y yo nos casamos. Continué bebiendo mucho y una noche de alguna manera me pasé. Estaba tan intoxicada que apenas recordaba el incidente al día siguiente. Mis borracheras causaron problemas entre mi marido y yo, y se intensificaron cuando nos dijeron que no podíamos tener hijos. Al pasar los años, sentí una necesidad especial por encontrar a mi padre biológico.
9: ¿No tuviste suerte?
4: No, nunca oyeron hablar de él.
9: ¿Por qué sigues buscándolo? Han pasado 25 años. Tu padrastro es tu verdadero padre, como lo has dicho a lo largo de tu vida. Así que, ¿por qué lo buscamos entonces?
4: Siempre siento que falta algo en mi vida. Mi amor y aprecio por Donald no disminuirán de todos modos si alguna vez encontrara a mi padre biológico.
9: Tomar no es la respuesta, Karen.
4: Me hace sentir mejor.
9: Tomas cada vez más. Y el no encontrar a tu padre biológico es justo la excusa para emborracharte.
4: Hay un anhelo dentro de mí, Bad. Pensé que tener un hijo podría llenarlo, pero no podemos tener hijos, así que solo estoy tratando de salir adelante.
9: Bueno. Consigamos un poco de ayuda. Estoy harto de verte así. Y estoy cansado de las mentiras que cuentas para encubrirlo. Tienes que elegir, Karen. ¿Es el alcohol o yo?
4: Mi marido era demasiado importante como para que yo lo perdiera. Pero mi adicción estaba fuera de control. Aunque traté de ocultarlo bebiendo fuera de casa. Fue entonces cuando vi a un consejero que me dijo que no había esperanza alguna para mí.
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4: Bud y yo anhelábamos tener hijos. Y después de 7 años de matrimonio y un largo proceso de adopción, adoptamos a Tiffany, una niña. ¡Qué alegría fue llevarla a casa! Ella tenía 6 días de edad. Más tarde fuimos a la audiencia de adopción definitiva y mamá fue con nosotros. Lloró todo el viaje de regreso a casa. Me alegro de que el padre de Tiffany no haya aparecido. Pensar que él podía venir y quitárnosla.
9: El abogado debería habernos advertido sobre eso.
4: Él no pensaba que él vendría, y él no vino, pero yo estaba asustada.
9: El juez estaba impresionado cuando tu madre lloraba y rogaba que cuidáramos a la niña.
8: Esta bebé es tan preciosa. Ella es nuestra, y yo quiero que el juez entienda cuánto significa para nosotros.
4: Cuando Tiffany tenía 2 años, volví a trabajar en un centro de cómputos de un banco como asistente administrativo. Pero ella siempre estaba al cuidado de alguna persona de mi familia. Tener una hija no llenó mi vacío. Mi adicción aún me controlaba, y yo me sentía desesperanzada. Pensamientos suicidas llenaban mi mente, diciéndome que esa era la única salida. Luego un día, algunas personas vinieron a mi casa y me ofrecieron enseñarme acerca de Dios. Luego de 6 meses, mi condición no había cambiado. Pero ellos me enseñaron que el cielo y el infierno no eran reales y que Jesús no era Dios. Entonces yo comencé a pensar en mi suicidio. Esa noche me di cuenta que necesitaba cambiar o perdería a mi familia, ya que ellos no podían ayudarme. Estaba desesperada, por eso me arrodillé y clamé a Dios. Dios, si tú eres real, tú tienes que ayudarme. Estoy muy confundida y estoy atrapada en mi adicción al alcohol. Los psicólogos dicen que no hay esperanza para mí. No quiero vivir. Bueno, no quiero vivir de esta manera. Por favor, ayúdame, Dios.
9: No te he escuchado hablar de ese grupo de estudio.
4: Les dije que no vinieran más.
9: ¿En serio? ¿Qué pasó?
4: Ellos no creen en el cielo ni en el infierno. Y no creen que Jesús sea un ser divino.
9: Entonces, ¿qué harás ahora?
4: Fui a la iglesia con mamá.
9: Espero que eso te ayude.
4: Bud, vi un letrero sobre el voluntariado en el centro de natalidad local. Creo que voy a hacer eso.
9: ¿Por qué?
4: Porque tal vez pueda ayudar a esas chicas con problemas, como la que tuvo nuestra Tiffany. Cuando llené la solicitud en el centro de apoyo a la embarazada, firmé que yo era cristiana. ¿Yo lo era? Iba a la iglesia periódicamente con mamá y siempre en Navidad y Pascua. Entonces, mientras trabajaba como voluntario un día, oí a otro consejero decirle a una joven que tenía que arrepentirse de sus pecados y pedirle a Jesús que la perdonara, entrara en su corazón y la salvara. No tenía ni idea de que tenía que hacer lo mismo, pero esa noche las palabras continuaron llenando mi mente, así que oré lo mejor que pude. No le dije a nadie, en el centro de apoyo a la embarazada, que yo no era salva, porque pensaba que ya lo era, pero el alcohol era mi Dios. Así que luchaba con mi problema con la bebida, y marcaba en el calendario con una B cada día que bebía. Mi meta era tener el menor número posible de días marcados con una B. Me invitaron a una iglesia que enseñaba las verdades profundas de la Biblia. Cada semana el pastor predicaba un sermón que me impulsaba a salir de mi lugar y pasar adelante. Me sentía convencida de mi pecado y la necesidad de arrepentirme y volver a Dios, pero me resistí durante meses.
10: Pídele a Jesús que perdone tus pecados y que venga a tu vida. Ese es el primer paso para tener vida eterna. La Biblia dice que si confesares con tu boca que Jesús es el Señor y creyeres en tu corazón que Dios le levantó de los muertos, serás salvo, porque con el corazón se cree para justicia y con la boca se confiesa para salvación. Romanos capítulo 10, versículos 9 y 10. Entonces, ahora eres salva del infierno porque Jesucristo pagó por tus pecados en la cruz. 2 Corintios capítulo 5, versículo 21 dice, al que no conoció pecado, por nosotros lo hizo pecado, para que nosotros fuésemos hechos justicia de Dios en él, porque todo aquel que invocar el nombre del Señor será salvo. Pero hay un paso más que debes dar. Jesús dijo en Lucas capítulo 14, versículo 27, y el que no lleva su cruz y viene en pos de mí, no puede ser mi discípulo. En el versículo 33, él dijo, así pues, cualquiera de vosotros que no renuncia a todo lo que posee, no puede ser mi discípulo. Debes rendir todo para seguir a Jesucristo, todos tus deseos, todos tus temores, todos tus otros amores, porque Él debe ser el primer amor en tu vida.
4: Pasé al frente ese día y entregué mi vida a Cristo. Inmediatamente mi adicción al alcohol se fue y nunca he tenido problemas con él desde entonces. Mi amor por Jesús, quien sufrió y murió para darme esta nueva vida, reemplazaba mi adicción. Yo tenía mucho que aprender, pero la vida en Cristo fue maravillosa. En el Centro de Apoyo a la Embarazada trabajé con una consejera especial llamada Shirley, que fue un gran ejemplo.
11: Esa pobre chica. Los casos de violación son siempre los más difíciles.
4: Dios todavía ama a ese bebé, y ella siempre puede darla en adopción.
11: Sí, pero va a necesitar mucho apoyo y aliento durante el proceso.
4: Por lo menos no tendrá culpa. Tenemos tantas que han tenido abortos y la culpa aumenta año tras año.
11: Has cambiado muchísimo desde que vienes aquí, Karen.
4: Para ser honesta, yo no era salva. ¿Recuerdas cómo esa mujer de la iglesia venía cada miércoles y me preguntaba si yo era salva? Yo me enojé mucho con ella, pero ella tenía razón. Jesús es la respuesta.
11: ¿Estás yendo a un estudio bíblico?
4: No, yo no encajo en ningún lugar. Cuando estoy con las personas de la iglesia veo todas mis fallas. Y cuando estoy con mis amigos que toman, siento que voy a ser tentada a tomar.
11: Pídele al Señor que te ayude, Karen.
4: Tú eres tan devota del Señor, Shirley.
11: Quiero que mi vida honre al Señor.
4: Yo también. Pero es difícil.
11: Tendrías que escuchar el testimonio de mi esposo alguna vez, Karen. Él fue un alcohólico empedernido. Un día, él estaba tan borracho que tomó una pequeña mesa y la arrojó hacia una puerta corrediza de vidrio.
4: ¿En serio? El pastor Jim parece que ha sido salvo desde niño.
11: Dios lo salvó y luego lo llamó para ser pastor.
4: ¿Por qué me estás contando estas cosas? ¿Piensas que no voy a creer en el pastor?
11: No. ¿Por qué lo harías? Eso sucedió en su vida pasada. Él ahora es una nueva criatura. La Biblia promete. De modo que si alguno está en Cristo, nueva criatura es. Las cosas viejas pasaron, he aquí todas son hechas nuevas.
4: Yo oré por la salvación de Bad los siguientes 2 años. Y él vio el cambio en mí y escuchaba mensajes de salvación, por lo que aceptó a Cristo también. Aunque los médicos nos dijeron que no podíamos tener hijos, Dios nos bendijo con un hijo, JR, y una hija, Stephanie. Por eso yo estaba ocupada con mi familia y el Centro de Apoyo a la Embarazada, donde fui directora. Una vez más, intenté encontrar a mi padre biológico, porque yo quería que él fuera salvo y que pasáramos juntos la eternidad en el cielo. Soy Karen Su. ¿Está mi padre Earl?
12: Sí. ¿Cómo me arrastraron hasta aquí?
4: No fue fácil, pero yo te he buscado por muchos años. ¿Por qué tú no intentaste buscarme?
12: Lo hice, pero no pude encontrarte.
4: Sigo viviendo en la casa donde crecí. Mi marido y yo la compramos.
12: ¿Vive aún tu madre con ese sinvergüenza con quien se casó?
4: Él es mi verdadero padre. No hables así de él. Él tuvo 3 trabajos para poder mantenernos. Deberías agradecerle y no hablar mal de él.
12: Si piensas que me importa... No me importa. Los odio a él y a tu madre.
4: ¿Puedo visitarte alguna vez?
12: No, no quiero saber nada de ustedes y tampoco de ti.
11: Es un caso difícil, pero no imposible para Dios.
4: Ahora sabes por qué siempre me he sentido sin ningún valor, Shirley.
11: Tú no eres alguien sin ningún valor, Karen. Tú eres como Dios te hizo. En Primera de Pedro, la Biblia dice... Pero vosotros sois linaje escogido, real sacerdocio, nación santa, pueblo adquirido por Dios para que anunciéis las virtudes de aquel que os llamó de las tinieblas a su luz admirable. También en Efesios, capítulo 2, versículo 10, la Biblia dice, Porque somos hechura suya, creados en Cristo Jesús para buenas obras, las cuales Dios preparó de antemano para que anduviésemos en ellas. El Señor tiene algo especial para ti. Y Él te guiará a esa tarea a medida que crezcas en tu fe. Oremos por tu padre y tu hermana también. ¿Cómo está ella?
4: No la he visto en meses, pero sé que el alcohol la está afectando.
11: El Señor puede cambiarla y darle una nueva vida en Cristo, así como lo hizo contigo.
4: Shirley, Yo solamente creo que un día me van a llamar del hospital para decirme: Ginny necesita un trasplante de hígado. La bebida está destruyendo su vida. Efectivamente, recibí la llamada un viernes por la noche y corrí al hospital. El domingo Ginny entró en coma, así que le canté himnos, le leí la Biblia y oré. El lunes siguiente murió, a los 46 años de edad.
13: ¿Hola?
4: Shirley, ella se fue. Murió con la sangre brotando de su nariz y su boca. Fue horrible.
13: Oh, Karen, lo siento mucho.
4: He oído que la gente puede escuchar incluso en estado de coma, por lo que orabas y cantabas con ella, hasta que apagaron las máquinas.
13: Ella era tan joven.
4: Quise tanto que ella conociera al Señor.
13: El Señor no retarda su promesa, según algunos la tienen por tardanza, sino que es paciente para con nosotros, no queriendo que ninguno perezca, sino que todos procedan al arrepentimiento. Puedes estar segura de que Dios hizo su parte para salvarla.
4: La muerte de mi hermana en 1994 fue un golpe terrible, sobre todo para mi madre. Ella había pasado por muchas cosas. Un año más tarde, murió de un aneurisma masivo.
11: Señor, fortalece a Karen a medida que ella atraviesa por estas aguas profundas. Ayúdala a poner su confianza en ti, Señor, y no en ella misma. Ayúdala a que pueda soltar las heridas del pasado y ver que tú estabas preparándola para consolar a otros. Tú tienes un propósito para cada uno de nosotros, Señor, y te pido que nos ayudes a conocerlos y vivir de acuerdo a ellos.
4: En el año 2000, llamé de nuevo a mi padre. Él no había cambiado, a pesar de que estaba muriendo de cáncer.
12: Ellos arruinaron mi vida.
4: No puedo hablar contigo si vas a maldecir a mi padrastro. Él es el único padre que jamás he conocido.
12: Lo siento, intentaré no hacerlo.
4: ¿Has considerado alguna vez aceptar a Cristo como tu Salvador?
12: No.
4: Él dio su vida por ti. Él sufrió y murió en la cruz para pagar por tus pecados y darte vida eterna con Dios. La Biblia dice: porque de tal manera amó Dios al mundo que ha dado su Hijo unigénito, para que todo aquel que en él cree no se pierda, mas tenga vida eterna. Porque Dios no envió a su Hijo al mundo para condenar al mundo, sino para que el mundo sea salvo por él.
12: No sabía eso.
4: En Juan, capítulo 11, Jesús dijo: Yo soy la resurrección y la vida. El que cree en mí, aunque esté muerto, vivirá. Y todo aquel que vive y cree en mí, no morirá eternamente.
12: ¿Tú crees que eso es verdad?
4: Creo que es verdad porque Dios no puede mentir. Y porque Jesús mismo resucitó de la muerte. Él ofrece nueva vida a todo aquel que va a Él. El Señor te perdonará por todo lo que tú has hecho, porque Él te ama y quiere salvarte.
12: Asombroso.
4: ¿Te gustaría ser salvo y poder ir al cielo algún día?
12: Sí.
4: Entonces ora conmigo y pídele a Jesucristo que sea tu Salvador. Mi padre murió en el año 2003. Él todavía no quería que mi hermano y yo estuviéramos con él en el último día de su vida aquí en la tierra. Pero su familia dijo que él fue más amable con ellos después que oró conmigo. Por Cristo, yo estoy libre de mi pasado. Tengo una vida nueva porque soy una nueva criatura. Dios también me bendijo con un padrastro y hermanastros, Bárbara y Dave, a quienes amo con todo mi corazón. Yo he dirigido en Francia el grupo de Madres en Crisis y he dado una conferencia en Albania. Atendemos comúnmente más de 100 mujeres al mes. Oramos para que las mujeres que van a las clínicas de aborto desistan y no aborten, salvando a los bebés, inocentes criaturas a quienes nosotros queremos proteger. Porque Dios les ama.
2: Dios te ama también, querido oyente. La Biblia dice en 1 Juan capítulo 5, versículos 11 y 12. Y este es el testimonio, que Dios nos ha dado vida eterna, y esta vida está en su Hijo. El que tiene el Hijo, tiene la vida, y el que no tiene el Hijo de Dios, no tiene la vida. Cristo murió por tus pecados. Jesús dijo: El ladrón no viene sino para hurtar y matar y destruir. Yo he venido para que tengan vida y para que la tengan en abundancia. La vida abundante empieza cuando tú recibes a Jesucristo como tu Salvador. Si necesitas ayuda para tomar esta decisión que cambiará tu vida, ponte en contacto con nosotros. Si estás fuera de los Estados Unidos, puedes escribirnos a Desencadenados, Florida 716, Tercero H, Código Postal 1005, Buenos Aires, Argentina. 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Y recuerda que cuando parece que a nadie le importas, a Dios y a nosotros sí.

0: Proverbios 3, 24 al 26 dice: al acostarte, no tendrás temor alguno, te acostarás y dormirás tranquilo. No temerás ningún desastre repentino, ni la desgracia que sobreviene a los impíos, porque el Señor estará siempre a tu lado y te librará de caer en la trampa. Este es el mensaje de la Palabra de Dios en la Red de Radio Amistad.
1: Este era el sentimiento de David, que muchas veces, estando en problemas, era como si Dios escondiera su rostro cuando violamos deliberadamente su ley, y eso hace como que la comunión con Dios se rompa. Pero somos nosotros los que nos alejamos de Él.
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1: Acompáñeme, por favor, al capítulo 54 de Isaías. Me gustaría que leamos los primeros 8 versículos de este pasaje, pero los versículos 7 y 8 son los principales. Dice así, comenzando en el versículo primero: regocíjate, oh estéril, la que no daba a luz. Levanta canción y da voces de júbilo, la que nunca estuvo de parto. Porque más son los hijos de la desamparada que los de la casada, ha dicho Jehová, refiriéndose al pueblo de Dios. Ensancha el sitio de tu tienda y las cortinas de tus habitaciones sean extendidas, no seas escasa, alarga tus cuerdas y refuerza tus estacas. Porque te extenderás a la mano derecha y a la mano izquierda, y tu descendencia heredará naciones y habitará las ciudades asoladas. No temas, pues no serás confundida, y no te avergüences, porque no serás afrentada, sino que te olvidarás de la vergüenza de tu juventud y de la afrenta de tu viudez no tendrás más memoria. Porque tu marido es tu hacedor, Jehová de los ejércitos es su nombre, y tu Redentor, el Santo de Israel. Dios de toda la tierra será llamado, porque como a mujer abandonada y triste de espíritu te llamó Jehová, y como a la esposa de la juventud que es repudiada, dijo el Dios tuyo. Ahora, los versículos 7 y 8. Por un breve momento te abandoné, pero te recogeré con grandes misericordias. Con un poco de ira escondí mi rostro de ti por un momento, pero con misericordia eterna tendré compasión de ti, dijo Jehová tu Redentor. ¿Qué significa cuando Dios dice que escondió su rostro? Aquí Dios se refiere en concreto al pueblo de Judá y les habla de una profecía sobre lo que les sucederá. Y sabemos que durante 70 años estuvieron bajo el cautiverio babilónico. Por un momento, les dice Dios, por un breve momento. ¿Cuánto dura un breve momento? Él dice, esconderé mi rostro de ti, te abandonaré. Este es el pueblo de Dios. Abandonar al pueblo de Dios, ocultar su rostro, eso no suena a un Dios de misericordia, de bondad, de benignidad, de amor y de conocimiento, poder y presencia infinitos. ¿Qué hace Dios cuando oculta su rostro al pueblo al que dijo que amaba más que a todos los pueblos de la tierra? Ahora bien, permítame explicarle lo que eso no significa. Eso no quiere decir que, por alguna razón, o en algún momento de nuestra vida, Dios deja de interesarse en lo que nos concierne y por eso esconde su rostro. No significa eso. Cuando dice que esconde su rostro o nos abandona por un momento, tampoco significa que nos abandona y nos deja solos. no podría significar eso porque él dice, no te desampararé ni te dejaré. Por lo tanto, no significa que haya decidido no mostrar interés. Tampoco significa que nos haya abandonado a la situación o circunstancia en la cual nos encontramos, ni significa que no tenga ningún interés en absoluto, ni significa que haya dejado de amarnos por un breve momento, ni significa que ya no se interese por un breve momento. ¿A qué se refiere cuando dice que los abandonaría por un breve momento que escondería su rostro? Veamos lo que creo que Dios está diciendo. Piense por un momento en su relación con Jesucristo y cuanto más real sea, más real será esto para usted. ¿Ha habido momentos en su vida en los que en verdad necesitó a Dios? Mire, todos lo necesitamos todo el tiempo, pero hay momentos cuando sentimos una necesidad fuerte, profunda y desesperada de una relación cálida y maravillosa con Él. Solo queríamos sentirlo de una manera muy especial, pero al acercarnos, Él no estaba allí. Usted dirá, espere un minuto. Él dice que está presente al mismo tiempo en todas partes. Correcto, pero usted se le acercó y por alguna razón no pudo sentirlo. Oró y por alguna razón parecía que él no escuchaba. Y comenzó a leer las Sagradas Escrituras y todo se volvió borroso cuando trató de entender lo que decían. De hecho, mientras leía, parecía que solo había un texto impreso en negro sobre papel blanco y no tenía ningún mensaje. Y entonces se hizo esta pregunta. Señor, ¿qué pasa? ¿Por qué no puedo orar? ¿O por qué no estás escuchando? ¿Por qué te siento tan distante? Y la palabra aquí es alejamiento. Dios, ¿por qué me siento tan alejado de ti? ¿Por qué siento que hay una brecha entre nosotros? ¿Por qué siento que hay separación de algo entre nosotros y parece que no puedo alcanzarte? Y usted comienza a mirar su corazón y dice, Señor, ¿qué he hecho? ¿Hay algo en mi vida de lo que no soy consciente? ¿Hay algo que dije? ¿Algo que hice? ¿Por qué no puedo comunicarme? Ahora, cuando en el pasaje bíblico dice que Dios esconde su rostro, eso no significa que deja de saber lo que sucede, porque Él tiene conocimiento infinito de todas las cosas. Dios es espíritu, y todas las personas están en su presencia. ¿A qué se refiere cuando dice que por alguna razón esconde su rostro? Bueno, describámoslo así. De alguna manera, es como si Dios simplemente corriera el velo entre Él y nosotros. Es como si Dios retirara la sensación de unidad. Y esa calidez e intimidad que sentíamos ya no está. Es como si cerrara su oído y oráramos y supiéramos que no nos escucha porque simplemente la oración rebota en las paredes. Todos esos son sentimientos que nosotros tenemos. Pero mire, Dios no se aparta de nosotros, pues siempre estamos en la presencia de Dios. No es que no esté allí, siempre está allí. No es que nos haya dejado a nuestra suerte. No puede hacerle eso a uno de sus hijos. Él le dijo a su pueblo, por un tiempo será como si los abandonara, como si volviera mi rostro y escondiera mi rostro de ustedes. Y lo que les decía era esto. Lo que van a experimentar va a producir en ustedes el sentimiento de que los he abandonado, que los he dejado, que he escondido de ustedes mi rostro amoroso. Y entonces están atravesando un valle de sufrimiento y angustia. Ahora permítame darle algunas razones por las cuales creo que nosotros tenemos la sensación de que Dios ha escondido su rostro de nosotros, que nos ha abandonado, que el velo está corrido, que la unidad se ha hecho añicos. Lo primero que es muy evidente es esto. Cuando elegimos deliberadamente pecar contra Dios y violar un principio espiritual conocido, ¿qué sucede? Es como si Dios corriera el velo entre nosotros y nuestra comunión con Él. Y permítame decirle lo que no estoy diciendo para que no se confunda. No estoy diciendo que usted esté perdido. No puede estarlo una vez que es salvo. Tampoco dije que Dios le había abandonado. Pero lo que sucede es que cuando elegimos pecar deliberadamente contra Dios, como Él le advirtió a Judá una y otra vez acerca de su idolatría, y violaron la ley de Dios una y otra vez, ocurre lo que Él dice. Como resultado, el sentimiento que tendrán es que he escondido mi rostro, que los he abandonado por un momento. Así que cuando pecamos contra el Señor, ¿qué sucede? La misma naturaleza del pecado en sí es como un velo que se corre entre nosotros y Dios. La segunda razón que nos produce ese sentimiento es cuando el Señor decide enseñarnos algo. Entonces, ¿qué hace? Nos pone en el valle. Vayamos al capítulo 48 de Isaías solo por un momento. Y aquí hay un versículo que describe lo que a veces sentimos que el Señor nos está haciendo. En el versículo 10 dice: He aquí te he purificado, y no como a plata, te he escogido en horno de aflicción. Ahora vayamos a Job capítulo 3. Job capítulo 3. Escuche lo que Dios dice. Aquí está un hombre que fue sometido a prueba y Dios lo permitió. Dice así a partir del versículo primero. Después de esto abrió Job su boca y maldijo su día. Y exclamó Job y dijo: Perezca el día en que yo nací y la noche en que se dijo, varón es concebido. Sea aquel día sombrío y no cuide de él Dios desde arriba, ni claridad sobre él resplandezca. A fe en lo tinieblas y sombra de muerte, repose sobre él nublado, que lo haga horrible como día caliginoso. Ocupe aquella noche la oscuridad. No sea contada entre los días del año, ni venga en el número de los meses. ¡Oh, que fuera aquella noche solitaria, que no viniera canción alguna en ella! Aquí hay un hombre que está atrapado. Un hombre que está en un estado de desesperación. Toda la tierra se ha derrumbado sobre él, ha perdido todo lo que tiene valor para él, y dice, ¡maldito sea el día en que nací, ensombrecido! Alejado de Dios, el velo se ha corrido, la unidad está rota y todo lo que parecía que el amor de Dios había provisto para él, la ira de Dios lo había quitado. Y mire, no fue su pecado, fue que Dios estaba en proceso de enseñarle algo y lo llevó a través del valle para enseñarle una gran lección. Amable oyente, a veces sentimos que Dios ha escondido su rostro. A veces sentimos que se ha alejado de nosotros y no podemos entender por qué. Pero preste atención. Cuando el Señor quiere enseñarnos algunas cosas, no todas, algunas lecciones requieren que Dios nos dé la sensación de que estamos por nuestra cuenta. Ahora bien, ¿qué hizo con Job? Permitió que Job pasara por el sufrimiento, la prueba y la angustia. Permitió que lo probaran en cada área de su vida. ¿Qué hacía Dios? Cuidaba de Job. Usted dirá, ¿cómo puede un Dios amoroso hacerle a un hombre lo que le hizo a Job? Se distanció de él, escondió su rostro de él, lo abandonó a la enfermedad, a sus enemigos y a la destrucción de su familia. ¿Cómo podría un Dios amoroso hacer eso? Pero mire, ¿no es interesante que aún en nuestros días estemos hablando de Job? ¿No son interesantes las lecciones que se encuentran en este libro? Ese Dios, por un momento, por un breve momento, ¿qué hizo? Simplemente escondió su rostro por un momento. Es como si lo hubiera abandonado por un momento, pero ¿qué dice Dios? No estoy lejos. Y puede ser que usted atraviese algún valle en su vida hoy y esté diciendo, Dios me ha abandonado. No, no lo ha hecho. Es posible que haya escondido su rostro por un breve momento para enseñarle que en verdad no puede prescindir de él.

rostro y permitiendo que de repente nos demos cuenta de cuánto lo necesitamos y que entonces clamemos a Él. Así que a veces eso ocurre debido al pecado y a veces por una lección que Dios está tratando de enseñarnos. Y otras veces, mientras caminamos por el valle, Dios hace precisamente eso, para ayudarnos a ver cuán dependientes de Él somos en cada área de nuestra vida. Está más allá de nuestra comprensión el ser capaces de pensar de manera razonable, racional, sincera, objetiva y emocional y vivir la vida sin tener a un Dios a quien recurrir. Incluso las personas perdidas, que odian a Dios con los labios, en el fondo saben que cuando se nos viene el mundo encima y todo lo demás está perdido, los cristianos quizás tengan razón. Y en esos últimos momentos, ¿qué harán si no exclamar, Dios mío, Dios mío? He oído personas que maldicen a Dios y que la única vez que usan el nombre de Dios es en las malas palabras. Y cuando ocurre una catástrofe en su familia, ¿cuál es la primera frase? ¡Oh, Dios mío! ¡Oh, Dios mío! Eso es exactamente lo que dicen. A veces usted tiene ese sentimiento porque se encuentra en un estado de depresión. Y mire, eso no es espiritual en absoluto. A veces eso puede ser el resultado de un problema espiritual, pero a veces surge algo físico y usted se deprime y dice, Señor, ¿dónde estás? Recuerde lo que Él dijo, por un breve momento te abandoné. Con un poco de ira, escondí mi rostro de ti por un momento. Permítame mostrarle algo. Busque el capítulo 4 de 2 de Corintios y escuche lo que dice. Y mire, solo usted puede decir y sentir esto cuando lo entiende desde la perspectiva de Dios. El apóstol Pablo describe todas las cosas que le han sucedido más adelante en este libro, pero en este pasaje en particular, Pablo habla de que lleva en su cuerpo la muerte del Señor y todo lo demás. Pero al llegar al versículo 16, dice, por tanto, no desmayamos, a pesar de todas las cosas por las que hemos pasado, por tanto, no desmayamos, antes, aunque este nuestro hombre exterior se va desgastando, el interior no obstante se renueva de día en día, en su espíritu. Escuche, aquí está la clave. Versículo 17 dice, porque esta leve tribulación momentánea produce en nosotros un cada vez más excelente y eterno peso de gloria. ¿Sabe qué significa esta leve tribulación? ¿Sabe lo que Pablo está diciendo? Lo que para nosotros es pesado y gravoso y tan de mala fe y tan injusto. Pablo dice que desde la perspectiva de Dios es una leve tribulación. Dice que es solo por un momento. Puede que para nosotros sea mucho tiempo, pero la calculadora de Dios nunca calcula mal. Él sabe exactamente cuánto tardará para llamar nuestra atención. Y observe lo que dice en Isaías capítulo 54, versículos 7 y 8. Pero te recogeré con grandes misericordias, pero con misericordia eterna tendré compasión de ti, dijo Jehová tu Redentor. Nunca olvide esto. Si Dios nos pone en el valle para enseñarnos algo, siempre, siempre nos dará más de lo que merecemos cuando levanta el velo. No dijo con misericordia, sino con grandes misericordias. No dijo con misericordia, sino con misericordia eterna. ¿Qué hará? No dijo, te la daré, sino te recogeré con grandes misericordias y misericordia eterna. Amable oyente, no sé dónde está usted desde su punto de vista, pero puedo decirle dónde está desde el punto de vista de Dios. Aún está envuelto en sus brazos eternos y amorosos. Puede que no sienta su toque, puede sentirse distante, pero esos son sus sentimientos. No es la realidad de la presencia de Dios. Entonces, ¿qué debemos hacer en esos momentos? Simplemente confiar en lo que Dios dijo y creer en quién es Él, en su carácter, y saber que nunca jamás podríamos ser abandonados. Nunca podríamos estar desamparados por un Dios que nos ama tanto que nos dio a su Hijo unigénito. Ahora bien, amable oyente,
Si usted nunca ha confiado en Jesucristo,

0: como Salvador, puede que tenga un falso sentido de seguridad, pero si lo piensa, solo eso es falso. Usted está en un valle profundo y oscuro y no puede ver la salida. Por eso quisiera mostrarle que Dios el Padre, mediante el Espíritu Santo, está transitando ese valle junto a usted. Por muy deprimido que se sienta, por muy alejado que esté de Dios, Él restaurará su comunión y le fortalecerá, le edificará y le conformará a su semejanza. Ahora bien, cualquier cosa que Dios quiera que usted haga, ¿lo obedecería? Puede ser que lo que Él quiere que haga es que confiese su falta de fe en Él y confíe en Él para que Dios le guíe hasta la luz y la cima de la montaña, porque está a su lado.
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0: Mire, no importa por lo que está pasando, no importa cuán profundo, oscuro, frustrante, cuánta confusión, dolor de corazón, sufrimiento. No importa por lo que está pasando, puedo decirle con todo mi corazón que una vez que reconozca el maravilloso y paternal amor de Dios por usted y diga, Señor, porque sé que eres un maravilloso y amoroso Padre que siempre está haciendo lo correcto y lo bueno, solo voy a confiar en ti. Esto es lo que pasa. La frustración desaparece. La paz llega. La tranquilidad de su espíritu le abruma. Hay una alegría, hay una sensación de satisfacción, hay una sensación de paz absoluta porque ¿sabe qué? Sabe que Dios le va a proteger en cada tormenta. Él va a ser su escudo contra cada ataque. Va a ser su sabiduría para todas las decisiones. Dios va a hacer todo lo que necesite sin importar lo que pase. Y en su sabiduría, Él sabe lo que necesita cambiar. Así que si le dice, eres libre de cambiar cualquier cosa de mí que quieras cambiar. Puedo decirle esto con mi corazón. Y ojalá supiera cómo decírselo mejor. No cambiaría el cambio que va a ocurrir por nada que haya hecho por sí mismo. Esa es la clase de Dios que Él es.
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1: Y ahora, el pronóstico del tiempo para Houston en Radio Amistad. Se reporta 69 grados y nublado. Hoy tormentas eléctricas con una temperatura máxima cerca de 82 grados. Esta noche, parcialmente nublado con una temperatura mínima cerca de 72 grados. Después mañana, despejado con una temperatura máxima cerca de 85 grados. Mañana por la noche, parcialmente nublado con una temperatura mínima cerca de 72 grados. El pronóstico del tiempo en KHCB Houston.
2: Este es el versículo de la semana que se encuentra en Proverbios 23:25 y dice, «Alégrense tu padre y tu madre, y regocíjese la que te dio a luz». Una vez más, Proverbios 23:25 dice, «Alégrense tu padre y tu madre, y regocíjese la que te dio a luz».

0: Estas son RRA Noticias, reporta Miguel Ángel Jacinto desde Houston, Texas. El Pentágono publicó una primera tanda de más de 160 documentos clasificados sobre fenómenos aéreos no identificados, algunos de ellos con reportes que se remontan a finales de la década de 1940. En febrero, el presidente Trump instruyó a todas las agencias federales a identificar y liberar documentos gubernamentales sobre estos fenómenos y vida extraterrestre, argumentando que la medida se basa en el gran interés público. Los documentos están disponibles en la página web oficial del Departamento de Defensa. Entre los documentos destacan casos históricos de discos voladores, así como testimonios más recientes de agentes federales que describen esferas luminosas anaranjadas. Un funcionario de la DEA recordó a los aficionados que asistirán al Mundial 2026 que las drogas que se venden en la calle o por internet son potencialmente mortales, ya que suelen contener opioides sintéticos. Estados Unidos, que se prepara para ser anfitrión junto a México y Canadá en la Copa del Mundo entre el 11 de junio al 19 de julio, afronta desde hace más de una década un aumento en las muertes por sobredosis. Según los datos de los Centros para el Control y la Prevención de Enfermedades, este tipo de decesos alcanzaron un máximo de 108 mil muertes en el 2022, de las cuales 73 mil estuvieron relacionadas con opioides sintéticos. Un juez federal ha intervenido para detener temporalmente una discriminación anticristiana aparentemente flagrante en un distrito escolar público en las afueras de Seattle, Washington. LifeWise Academy, una organización sin fines de lucro de base religiosa que ofrece actividades extracurriculares cristianas fuera del campus a estudiantes con permiso escrito de sus padres, ha sido blanco de un presunto prejuicio deliberado por parte de las autoridades de las escuelas públicas de Everett en el estado de Washington. Estas han sido RRA Noticias con permiso de La Voz Media y Mundo Cristiano, reportó Miguel Ángel Jacinto para la red de Radio Amistad.
1: Muy buenos días, 6:03 a.m. aquí en Radio Amistad. ¿Cómo está usted? Es lunes 11 de mayo. Esta semana llegamos a mitad de mayo, el día 15, el viernes, y vamos a estar mirando el más acerca de lo que Dios está haciendo, hará y está gozándose en su creación. Nosotros, el Señor se goza por lo que Él ha hecho. Él nos hizo con amor y está bien interesado, igual que una mamá, bien preocupada y bien interesada en lo que sucede con sus hijos. Dios está siempre mirando, cuidando, y como la niña de sus ojos, tiene su mirada puesta en nosotros. Así que no piense que Dios está lejos y no está mirando consciente de lo que le sucede. Él está bien cerca, a su lado. Así que pongamos nuestra cabeza en el yugo del Señor Jesús y caminemos con Él. Él con nosotros, Él llevando la mayor parte del peso. Y nosotros podemos aprender de Él, que es manso y humilde de corazón. Le animo a acompañarme ahora. Vamos a la presencia del Señor con oración. Padre, gracias, gracias, gracias por tu amor. Gracias por crearnos. Gracias por no botarnos con nuestro pecado. Gracias por redimirnos. Nuestro amado Señor Jesús, gracias por invitarnos a venir a ti, los que estamos cansados, temerosos, atribulados, y tú nos darás descanso. Aprended de mí, nos dices, que soy manso y humilde de corazón, y hallarás descanso, paz para vuestra alma, porque mi yugo es fácil y ligera mi carga. Padre, queremos estar en yugo con el Señor Jesús. Queremos aprender de Él mientras estamos en ese yugo. Queremos verlo y atesorar la manera que Él responde a las situaciones que nos enfrentan. Señor, ayúdanos a mirar a Jesús en este día, en todo, empezando ahorita mismo, y seguir con nuestra cabeza en el yugo, siempre Jesús llevando la mayor parte de la carga y siempre descansando en Él. Ayúdanos, Padre, gracias por esa esperanza de que tú, Señor, llevarás nuestras cargas en este día porque tienes cuidado de nosotros. Pedimos todo esto en el nombre del Señor Jesucristo. Amén.

El enemigo quiere que tiremos la toalla, que estemos desesperados y no veamos salida. Pero el Señor nos ha dicho y repetido que Él es nuestra salida, Él es nuestra fortaleza y podemos confiar en Él. Hagamos la firme decisión de hoy confiar por fe en el Señor, mas el justo por fe vivirá. Rosy Llanos nos ayuda con su canto, Yo confiaré en ti. 6:15 en Radio Amistad.

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1: Hola, soy Johnny Erickson Tada. ¿Quién no ama la historia de Josué? Él era la mano derecha de Moisés, uno de los 12 espías que regresó con ese buen reporte después de explorar la tierra prometida. Pero no pienses que Josué nunca tuvo temor o que siempre fue valiente. Porque en Josué capítulo 1, versículo 9, Dios le dice: "No tengas miedo ni te desanimes, porque el Señor tu Dios estará contigo donde quiera que vayas". De este versículo podemos deducir que Josué no siempre fue valiente. Dios, que lo conocía por completo, sabía que Josué, ese hombre cuya valentía nunca solemos cuestionar, también podía sentir temor y desánimo. Después de todo, era humano como lo eres tú. Si hoy estás luchando con miedos y desánimo, tienes un Josué como compañero de camino. Y por eso hoy Dios te dice, igual que le dijo a Josué, que sigas adelante, fortalecido en el Señor y en su valentía.

0: hay otro como nuestro Dios, luz, protección, nuestro día a día. Él es el que nos acompaña y podemos estar seguros con Él. La música de grupo musical Armonía, No Temeré. Siga con nosotros ahora en el reporte misionero. ¿Conoce de alguien que tiene problemas con salud mental? Saludos, Dolly Martín con el reporte misionero. Hemos recibido una preciosa carta de un padre que nos escucha en Del Río. Él pide oración por varios miembros de su familia que tienen problemas de salud, incluyendo un hijo que tiene esquizofrenia. Y en breve le voy a dar información a dónde puede recurrir. Dice su carta: vivo en Acuña y trabajo en Del Río desde hace 4 años. Andaba en Kerrville y ahí los busqué y los encontré. Dios los puso en mi camino. Mi esposa y yo los escuchamos desde las 5 de la mañana hasta las 3 de la tarde. Tienen una muy buena programación y Dios me habla a través de ella. Me gusta mucho escucharlos de lunes a viernes. Desde que salgo de mi casa y durante el trabajo, me pongo mis audífonos. Les escribo para pedirles oración por mi esposa, y aquí da su nombre, que tiene diabetes y la van a operar de una catarata de un ojo. También por mi nieta, a quien van a operar del corazón. También por mi hija, que anda en las drogas y está pasando por un divorcio. Por mi hijo, que ya tiene 4 años retirado de los vicios y quiere empezar a ir a la iglesia con nosotros. Y después añade otra petición por su otro hijo que tiene esquizofrenia. Y después añade, está encarcelado. Y termina con otra petición de otro hijo que está encarcelado y va a un programa de Teen Challenge. Menciona que nosotros tuvimos ese programa con la entrevista de 2 que trabajan en este centro de rehabilitación para drogadictos. Amigo, muchas gracias por escribirnos. Hemos tomado nota de cada una de estas peticiones y estamos orando. También quiero avisarle, no sé si también escuchó en Temas Vitales la entrevista con el psicólogo y psiquiatra Guillermo Dona María. Él habló de enfermedades mentales como esquizofrenia y vamos a tener un programa la próxima semana con otro consejero cristiano que se especializa en salud mental, Oscar Hall. Él también es un pastor. Esa entrevista va a ser en Temas Vitales el día 13 de mayo, este miércoles 13 de mayo. Le animo a llamarnos. Si usted no escuchó estos programas, le podemos dar más información. O si usted tiene acceso a YouTube, puede buscar en YouTube nuestro canal y ahí verá algunos de los programas que hemos tenido a través de los años acerca de la salud mental. Hemos tenido específicamente acerca de bipolar, esquizofrenia y otros problemas de salud mental. Llámenos si quiere más información, 713-520-7900. Amigo, muchas, muchas gracias por escribirnos. Desde Del Río nos alegramos, nuestra emisora más nueva allí en Del Río, que también alcanza a Ciudad Acuña. Este es el reporte financiero para este día. Hemos recibido $175 hoy. Añadiendo a lo ya recibido, tenemos $1,050. Restando del presupuesto de $30,000, aún hace falta $28,950. Hasta la próxima vez en que conversemos juntos. Atentamente les saluda Dolly Martín. 6:32. Atención ahora para nuestra lectura pública de la Biblia, la dramatización de la palabra de Dios en la Nueva Traducción Viviente. Después, un tiempo de oración.
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3: El libro de Salmos, Salmo 57, versículos 6 al 11.
4: Mis enemigos me tendieron una trampa. Estoy cansado de tanta angustia. Cavaron un pozo profundo en mi camino, pero ellos mismos cayeron en la trampa. Mi corazón está confiado en ti, oh Dios. Mi corazón tiene confianza. Con razón puedo cantar tus alabanzas. Despiértate, corazón mío. Despiértense lira y arpa. Con mi canto despertaré al amanecer. Te daré gracias, Señor, en medio de toda la gente. Cantaré tus alabanzas entre las naciones, pues tu amor inagotable es tan alto como los cielos. Tu fidelidad alcanza las nubes. Exaltado seas, oh Dios, por encima de los cielos más altos. Que tu gloria brille sobre toda la tierra.
3: El primer libro de Samuel, capítulo 6.
5: Así que el arca del Señor permaneció en territorio filisteo por un total de 7 meses. Entonces, los filisteos mandaron llamar a sus sacerdotes y adivinos y les preguntaron:
6: ¿Qué debemos hacer con el arca del Señor? Díganos
7: cómo devolverla a su propio país.
8: Devuelvan el arca del Dios de Israel junto con un regalo. Envíen una ofrenda por la culpa, para que la plaga se detenga.
9: Entonces, si se sanan, sabrán que fue la mano de Dios la que causó esta plaga.
6: ¿Qué clase de ofrenda?
10: ¿Qué clase de ofrenda por la culpa debemos enviar?
9: Ya que la plaga los hirió a ustedes y a sus 5 gobernantes, elaboren 5 tumores de oro y 5 ratas de oro como los que asolaron la tierra. Hagan estas cosas para demostrar su respeto al Dios de Israel. Tal vez entonces Él deje de afligirlos a ustedes, a sus dioses y a su tierra.
6: No sean tercos y rebeldes como lo fueron Faraón y los egipcios. Cuando Dios terminó con ellos, estaban deseosos de dejar ir a Israel. Así que construyan una carreta nueva y busquen 2 vacas que acaben de tener cría. Asegúrense de que las vacas nunca hayan llevado yugo. Engánchenlas a la carreta, pero encierren sus becerros en un corral. Pongan el arca del Señor en la carreta y junto a ella coloquen un cofre con las ratas de oro y los tumores de oro que estarán enviando como ofrenda por la culpa. Después, dejen que las vacas vayan por donde quieran. Si cruzan la frontera de nuestra tierra y van hacia Bet-Semes, sabremos que fue el Señor quien trajo este terrible desastre sobre nosotros. Si no la cruzan, sabremos que no fue la mano de Dios que causó esta plaga. Más bien, sucedió por pura casualidad.
5: Así que llevaron a cabo las instrucciones. Engancharon 2 vacas a la carreta y encerraron sus crías en un corral. Luego pusieron el arca del Señor en la carreta junto con el cofre que contenía los tumores y las ratas de oro. Y efectivamente, las vacas, sin desviarse a ningún lado, siguieron directo por el camino hacia Bet-Semes, mugiendo por todo el camino. Los gobernantes filisteos la siguieron hasta los límites de Bet-Semes. Ahora bien, los habitantes de Bet-Semes estaban cosechando trigo en el valle, y cuando vieron el arca, se llenaron de alegría. La carreta entró en el campo de un hombre llamado Josué y se detuvo junto a una roca grande. Entonces, la gente hizo pedazos la madera de la carreta para leña, mató a las 2 vacas y las sacrificó al Señor como ofrenda quemada. Varios hombres de la tribu de Leví levantaron de la carreta el arca del Señor y el cofre que contenía las ratas y los tumores de oro, y los pusieron sobre la roca grande. En ese día, el pueblo de Bet-Semes ofreció muchos sacrificios y ofrendas quemadas al Señor. Los 5 gobernantes filisteos observaron todo esto y luego regresaron a Ecrón ese mismo día. Los 5 tumores de oro enviados por los filisteos al Señor como ofrenda por la culpa eran regalos de los gobernantes de Asdod, Gaza, Ascalón, Gat y Ecrón. Las 5 ratas de oro representaban las 5 ciudades filisteas junto con sus aldeas vecinas, que eran controladas por los 5 gobernantes. La gran roca de Bet-Semes, donde colocaron el arca del Señor, todavía está en el campo de Josué como un testimonio de lo que sucedió allí. Pero el Señor mató a 70 hombres de Bet-Semes porque miraron dentro del arca del Señor. Y el pueblo hizo gran duelo por lo que el Señor había hecho.
6: ¿Quién puede estar en la presencia del Señor? ¡Este Dios santo!
11: ¡Este Dios santo!
12: ¿A dónde podremos enviar el arca desde aquí?
5: Así que enviaron mensajeros a la gente de Kiriat Jearim y le dijeron:
11: los filisteos han devuelto el arca del Señor.
12: ¡Vengan y llévensela!
6: ¡Vengan y llévensela!
11: ¡Vengan y llévensela!
3: El primer libro de Samuel, capítulo 7.
5: Entonces, los hombres de Kiriat Jearim fueron por el arca del Señor. La llevaron a la casa de Abinadab, que estaba en las laderas, y comisionaron a su hijo Eleazar para que se encargara de ella. El arca permaneció en Kiriat Jearim mucho tiempo, 20 años en total. Durante ese tiempo, todos los israelitas se lamentaron porque parecía que el Señor los había abandonado. Entonces, Samuel le dijo a todo el pueblo de Israel:
10: si de todo corazón desean volver al Señor, desháganse de sus dioses ajenos y de las imágenes de Astoret. Dediquen su corazón al Señor y obedézcanlo solamente a Él. Entonces Él los rescatará de los filisteos.
5: Así que los israelitas se deshicieron de todas sus imágenes de Baal y de Astoret y adoraron únicamente al Señor. Después, Samuel les dijo:
10: reúnan a todo Israel en Mizpa y yo oraré al Señor por ustedes.
5: De manera que se reunieron en Mizpa y en una gran ceremonia sacaron agua de un pozo y la derramaron delante del Señor. Asimismo, no comieron durante todo el día y confesaron que habían pecado contra el Señor. Fue en Mizpa donde Samuel se convirtió en juez de Israel. Cuando los gobernantes filisteos se enteraron de que Israel se había reunido en Mizpa, movilizaron a su ejército y avanzaron. El miedo invadió a los israelitas cuando supieron que los filisteos se acercaban.
13: ¡No dejes de rogarle al Señor nuestro Dios que nos salve de los filisteos!
11: ¡Que nos salve de los filisteos!
5: Entonces, Samuel tomó un cordero y lo ofreció al Señor como ofrenda quemada entera. Rogó al Señor que ayudara a Israel y el Señor le contestó. Entonces, justo en el momento en que Samuel sacrificaba la ofrenda quemada, llegaron los filisteos para atacar a Israel. Pero ese día, el Señor habló con una poderosa voz de trueno desde el cielo y causó tal confusión entre los filisteos que los israelitas los derrotaron. Los hombres de Israel los persiguieron desde Mizpa hasta un lugar abajo de Betcar, matándolos a lo largo del camino. Luego Samuel tomó una piedra grande y la colocó entre las ciudades de Mizpa y Gesana. La llamó Ebenezer, que significa la piedra de ayuda, porque dijo: hasta aquí el Señor nos ha ayudado. De modo que los filisteos fueron sometidos y no volvieron a invadir a Israel por algún tiempo. Y durante toda la vida de Samuel, la mano poderosa del Señor se levantó contra los filisteos. Entonces fueron restituidas a Israel las aldeas cercanas a Ecrón y Gat, que los filisteos habían tomado, junto con el resto del territorio que habían tomado de Israel. Y en esos días hubo paz entre los israelitas y los amorreos. Samuel continuó como juez de Israel por el resto de su vida. Cada año hacía un recorrido y estableció su tribunal, primero en Betel, luego en Gilgal y después en Mizpa. Juzgaba al pueblo de Israel en cada uno de estos lugares. Luego regresaba a su hogar en Ramá, donde también atendía otros casos. En Ramá, Samuel construyó un altar al Señor.
3: El primer libro de Samuel, capítulo 8. Cuando Samuel envejeció, nombró a sus hijos como jueces de Israel. Joel y Abías, sus hijos mayores, establecieron su corte en Beer-Seba. Pero ellos no eran como su padre, porque codiciaban el dinero, aceptaban sobornos y pervertían la justicia. Finalmente, todos los ancianos de Israel se reunieron en Ramá para hablar del asunto con Samuel.
14: Mira, Samuel, ya eres anciano y tus hijos no son como tú.
15: Danos un rey para que nos juzgue, así como lo tienen las demás naciones.
5: Samuel se disgustó con esta petición y fue al Señor en busca de orientación.
16: Haz todo lo que te digan, porque me están rechazando a mí y no a ti. Ya no quieren que yo siga siendo su rey. Desde que los saqué de Egipto, me han abandonado continuamente y han seguido a otros dioses. Y ahora te tratan a ti de la misma manera. Haz lo que te pidan, pero adviérteles seriamente acerca de la manera en que reinará sobre ellos un rey.
5: Entonces Samuel transmitió la advertencia del Señor al pueblo que pedía un rey.
10: Esta es la manera en que un rey gobernará sobre ustedes. El rey reclutará en el ejército a los hijos de ustedes y los asignará a los carros de guerra y a sus conductores y los hará correr delante de sus carros. Algunos serán generales y capitanes del ejército. Otros serán obligados a arar y a cosechar los cultivos del rey. Y otros harán las armas y el equipo para los carros de guerra. El rey tomará a las hijas de ustedes y las obligará a cocinar, a hornear y a hacer perfumes para él. Les quitará a ustedes lo mejor de sus campos, viñedos y huertos de olivos, y se los dará a sus oficiales. Tomará una décima parte de su grano y de sus cosechas de uvas, y la repartirá entre sus oficiales y miembros de la corte. Les quitará sus esclavos y esclavas, y les exigirá lo mejor de sus ganados y burros para su propio uso. Les exigirá la décima parte de sus rebaños, y ustedes serán sus esclavos. Cuando llegue ese día, suplicarán ser aliviados de

0: Dales un rey.
1: Entonces Samuel estuvo de acuerdo y los envió a sus casas.
2: Los Hechos de los Apóstoles, capítulo 7, versículos 30 al 60.
3: 40 años después, en el desierto que está cerca del monte Sinaí, un ángel se le apareció a Moisés en la llama de una zarza que ardía. Moisés quedó asombrado al verla, y cuando se estaba acercando para ver mejor, la voz del Señor le dijo:
4: Yo soy el Dios de tus antepasados, el Dios de Abraham, de Isaac y de Jacob.
3: Moisés tembló aterrorizado y no se atrevía a mirar. Entonces el Señor le dijo:
4: Quítate las sandalias, porque estás pisando tierra santa. Ciertamente he visto la opresión de mi pueblo en Egipto. He escuchado sus gemidos y he descendido para rescatarlos. Ahora ve, porque te envío de regreso a Egipto.
3: Así que Dios envió de vuelta al mismo hombre que su pueblo había rechazado anteriormente. Cuando le preguntaron, ¿quién te puso como gobernante y juez sobre nosotros? Mediante el ángel que se le apareció en la zarza que ardía, Dios envió a Moisés para que fuera gobernante y salvador. Y, por medio de muchas maravillas y señales milagrosas, Él los sacó de Egipto. Los guió a través del Mar Rojo y por el desierto durante 40 años. Moisés mismo le dijo al pueblo de Israel: Dios les levantará un profeta como yo de entre su propio pueblo. Moisés estuvo con nuestros antepasados, la asamblea del pueblo de Dios en el desierto, cuando el ángel le habló en el monte Sinaí, y allí Moisés recibió palabras que dan vida para transmitirlas a nosotros. Sin embargo, nuestros antepasados se negaron a escuchar a Moisés. Lo rechazaron y quisieron volver a Egipto. Le dijeron a Aarón: haznos unos dioses que puedan guiarnos, porque no sabemos qué le ha pasado a este Moisés quien nos sacó de Egipto. De manera que hicieron un ídolo en forma de becerro. Le ofrecieron sacrificios y festejaron ese objeto que habían hecho. Entonces Dios se apartó de ellos y los abandonó, para que recibieran a las estrellas del cielo como sus dioses. En el libro de los profetas está escrito: Israel, ¿acaso era a mí a quien traía sacrificios y ofrendas durante estos 40 años en el desierto? No. Llevabas a tus dioses paganos, el santuario de Moloc, la estrella de tu dios Refán y las imágenes que hiciste a fin de rendirles culto. Por lo tanto, te mandaré al destierro tan lejos como Babilonia. Nuestros antepasados llevaron el tabernáculo con ellos a través del desierto. Lo construyeron según el plan que Dios le había mostrado a Moisés. Años después, cuando Josué dirigió a nuestros antepasados en las batallas contra las naciones que Dios expulsó de esta tierra, el tabernáculo fue llevado con ellos al nuevo territorio y permaneció allí hasta los tiempos del rey David. David obtuvo el favor de Dios y pidió tener el privilegio de construir un templo permanente para el Dios de Jacob, pero fue Salomón quien lo construyó. Sin embargo, el Altísimo no vive en templos hechos por manos humanas. Como dice el profeta, el cielo es mi trono y la tierra es el estrado de mis pies. ¿Podrían acaso construirme un templo tan bueno como ese? Pregunta el Señor. ¿Podrían construirme un lugar de descanso así? ¿Acaso no fueron mis manos las que hicieron el cielo y la tierra? Pueblo terco, ustedes son paganos de corazón y sordos a la verdad. ¿Resistirán para siempre al Espíritu Santo? Eso es lo que hicieron sus antepasados, y ustedes también. Mencionen a un profeta a quien sus antepasados no hayan perseguido. Hasta mataron a los que predijeron la venida del justo, el Mesías a quien ustedes traicionaron y asesinaron. Deliberadamente desobedecieron la ley de Dios, a pesar de que la recibieron de manos de ángeles.
5: Los líderes judíos se enfurecieron por la acusación de Esteban y con rabia le mostraban los puños. Pero Esteban, lleno del Espíritu Santo, fijó la mirada en el cielo y vio la gloria de Dios y vio a Jesús de pie en el lugar de honor, a la derecha de Dios, y les dijo:
6: ¡Miren!
0: ¡Veo los cielos abiertos!

0: y al Hijo del Hombre de pie, en el lugar de honor, a la derecha de Dios.
1: Entonces ellos se taparon los oídos con las manos y empezaron a gritar. Se lanzaron sobre él, lo arrastraron fuera de la ciudad y comenzaron a apedrearlo. Sus acusadores se quitaron las túnicas y las pusieron a los pies de un joven que se llamaba Saulo. Mientras lo apedreaban, Esteban oró.
0: Señor Jesús, recibe mi espíritu.
1: Cayó de rodillas gritando.
0: Señor, no los culpes por este pecado.
1: Dicho eso, murió.
2: Hasta aquí fue la lectura de hoy. Esperamos que la palabra de Dios haya cobrado vida en tu corazón.
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1: Y ahora, el pronóstico del tiempo para Houston en Radio Amistad. Se reporta 70 grados y nublado. Hoy tormentas eléctricas con una temperatura máxima cerca de 82 grados. Esta noche, parcialmente nublado con una temperatura mínima cerca de 72 grados. Después mañana, despejado con una temperatura máxima cerca de 85 grados. Mañana por la noche, parcialmente nublado con una temperatura mínima cerca de 72 grados. El pronóstico del tiempo cuando lo necesitas en Radio Amistad.
2: Este es el versículo de la semana que se encuentra en Proverbios 23:25 y dice: Alégrense tu padre y tu madre, y regocíjese la que te dio a luz. Una vez más, Proverbios 23:25 dice: Alégrense tu padre y tu madre, y regocíjese la que te dio a luz.

Estas son RRA Noticias. Dolly Martín reportando desde Houston para Radio Amistad. Ante el aparente estancamiento del proceso de desmilitarización de Gaza, aumentan las señales de que la organización terrorista Hamas está aprovechando el alto el fuego para reconstruir su capacidad militar, según un documento ultrasecreto presentado a los líderes israelíes, informó el Canal 13 de Noticias. Mientras tanto, un informe de Yenet News confirmó que el ejército israelí se está preparando para una posible nueva operación terrestre en la Franja de Gaza, al tiempo que evalúa las posibilidades de una solución negociada al conflicto. Después de que Irán emitiera una respuesta formal a la última propuesta de paz de Estados Unidos para poner fin a la guerra, el presidente Donald Trump dijo que rechazaba la respuesta iraní, calificándola de totalmente inaceptable. El domingo, según informes, Irán había enviado una respuesta a la propuesta estadounidense a través de Pakistán y los medios iraníes afirmaron que se centraba en las demandas de Teherán para poner fin a la guerra en todos los frentes, incluidas las operaciones de Israel contra Hezbollah en el Líbano y el fin del bloqueo estadounidense del estrecho de Hormuz. El hentavirus llegó a Estados Unidos, así lo confirmaron los Centros para Control y Prevención de Enfermedades, CDC y el Departamento de Salud, en un comunicado al informar de que uno de los 17 pasajeros estadounidenses del MV Mondius, que están siendo repatriados en avión, ha dado positivo a la enfermedad. Además, un segundo nacional presenta síntomas. Ambos se encuentran en las unidades de biocontención de la aeronave por motivos de precaución. De acuerdo con la información facilitada por la HHS, ambos casos presentan una sintomología leve. Dolly Martín reportando desde Houston para RRA Noticias con permiso de All Israel News y Voz Media. Muy buenos días, 7:03 aquí en Radio Amistad, acompañándoles sin anuncios comerciales y siempre exaltando a la persona de Cristo, siempre ayudándole a mantener la esperanza, porque cuando se pierde la esperanza, se pierde todo. Pero el Señor es nuestra esperanza y podemos tener nuestra mirada puesta en Él. Y Él tiene todo bajo control, aún el hentavirus, todo en el mundo está bajo su mano. Él controla hasta las cuando llueve. Él dice Job 38, estaba meditando en este pasaje, que Él tiene el almacén de granizo, el almacén de nieve, todo lo que Él necesita cuando tiene a su arsenal todo lo que quiere para afectar lo que está pasando en la tierra. Así que no piense que estamos a la merced de lo que está pasando en el mundo. No, estamos a la merced del Señor y Él es un Dios de misericordia. Vamos a continuar declarando que Él está en control con la música de Grupo Escogidos. Todo en control.

Y el Señor recibe esas cargas. Él los invita. Venid a mí, todos los que estáis trabajados y cargados, y yo les haré descansar. Si Él nos invita, ¿cómo no va a recibir esas cargas, esas culpas que tenemos del pasado? El Señor quiere aliviarnos. Él no quiere que estemos todos los días cargados, que andemos con gozo, con alegría en el corazón. Damaris nos expresa esto en inglés en el himno tan conocido, con Trust and Obey. Damaris Carbaugh, antes de escuchar a Edwin Lutzer.

0: corramos con resistencia la carrera que tenemos por delante. 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
1: En los tiempos del Antiguo Testamento, las personas relacionaban la enfermedad con el pecado personal. Nosotros ahora sabemos que esa conexión no siempre es precisa, pero Jesús usó esa percepción común para sanar a un hombre paralítico, comenzando por perdonar sus pecados y, por lo tanto, eso enfureció a los escribas judíos que estaban cerca. Hoy le echaremos una mirada a un gran milagro y el testimonio que éste da acerca del Hijo de Dios. Quédate con nosotros. Desde la Iglesia Moody en Chicago, esto es Correr para Ganar con el Dr. Erwin Luxer, cuya enseñanza clara nos ayudará a cruzar la línea de llegada. Hoy el pastor continúa con la serie de ilustraciones de Cristo titulada Ven y ve a Jesús. Ahora, únete a nosotros en el capítulo 2 de Marcos en el Nuevo Testamento mientras escuchamos la ilustración que lleva por nombre Ven y ve sus milagros. Jesús demostró su poder para perdonar al momento de curar a un hombre paralítico.
2: Entonces Jesús dijo, muy bien, ustedes piensan que yo no tengo poder para perdonar pecados. Ustedes también piensan que no pueden ser curados a menos que sean perdonados. Lo perdoné y ahora lo sano. Jesús dijo, a la luz del hecho de que ustedes pueden ver que puedo sanar físicamente, deben creer que también puedo sanarlo espiritualmente. Teniendo en cuenta el hecho de que tengo autoridad sobre el reino material, eso debería darles fe para creer que también tengo autoridad sobre el reino metafísico, donde surgen problemas relacionados con el pecado, el perdón y todos esos asuntos. Y entonces Jesús les estaba diciendo a esos escribas, si ustedes estuvieran pensando claramente, tendrían que llegar a la conclusión de que yo soy Dios. Ellos se dijeron a sí mismos, ¿quién puede perdonar pecados si no solo Dios? La respuesta es que nadie puede. Y Jesús les continuó diciendo, por favor, comprendan la lógica de su propia teología. Yo soy Dios, yo perdoné los pecados y yo hice que un paralítico caminara. Hay dos lecciones transformadoras en este pasaje. En primer lugar, hay una lección para nosotros acerca de llevar personas a Jesús. Tenemos que ser creativos para hacer eso, ¿verdad? Allí tenemos a cuatro hombres que se dieron cuenta de que había alguien que no podía ayudarse a sí mismo y preguntaron, ¿cómo puedo ayudar a alguien que no puede ayudarse a sí mismo? Atado por las parálisis del pecado, incapaz de tomar una decisión racional con respecto a Jesús. ¿Cómo puedo llevar a la gente a donde necesita estar, que es precisamente la presencia de Jesús? Esa es una buena pregunta, y tenemos que pensar en eso de forma creativa. Hace unos días fuimos a una nueva instalación de uno de nuestros socios en el Ministerio Radial, y el hombre a cargo tiene 70 años, pero nunca he visto a nadie con una mente tan ágil y un deseo tan centrado en usar la tecnología para llevar a las personas a Cristo. Él está a la vanguardia de toda la tecnología porque cree que ella ha surgido para compartir el Evangelio. Así que un día él y su yerno estaban frente a una computadora y decidieron entrar a una sala de chat. Ahora bien, tengo que decirte que tengo una computadora. Escribo libros en una computadora, pero nunca he entrado en una sala de chat. Siempre pienso, oye, no sé qué pasa en esas salas de chat. Pero lo que ellos hacen es que entran en una de esas salas de chat ateas y luego escriben en la computadora. Por supuesto que Dios está vivo. Yo hablé con él esta mañana. Bueno, tú sabes, ellos inmediatamente empiezan a recibir una gran cantidad de correos electrónicos. Quiero decir, eso inclusive va a despertar a un ateo. Y comienzan a dialogar, y a medida que se desarrollan esos diálogos, supongo, yo no sé, que de alguna manera puedes tener una conversación privada con alguien, y así terminan orando con las personas y guiándolas a Cristo. En oportunidades, él entra a una sala de chat, vamos a decir, de una religión diferente. Simplemente elige una arbitrariamente, no voy a nombrar la que él nos mencionó, y escribe a la computadora, «A menos que creas en Jesucristo, irás al infierno». Todos los que están conectados se despiertan en ese momento. Y hay algunas personas que se enojan y se salen del chat, pero hay otras quienes empiezan a dialogar. Esa es su visión, si puedes visualizar esto. En su nueva instalación, nos señaló un área donde mantiene tal vez 5 o 6 personas cuyo trabajo a tiempo completo es ingresar a los chats para compartir el Evangelio. Y pensé para mí mismo, ahora bien, tú sabes, eso en realidad es creatividad. Quiero decir, eso es asombroso porque hay personas que no conocen a Jesús. No son capaces de tomar una decisión racional acerca de Jesús y tenemos que tratar de encontrar la forma cómo enfrentarnos a esa persona, con la única persona que puede limpiarlo al hablarle y otorgarle el perdón que tú y yo sabemos que necesita desesperadamente. ¿Y de qué manera lo estás haciendo tú? Tal vez podría ser dándole un libro a alguien y pidiéndole que lo lea y luego decirle, léelo y luego hablaremos acerca de él. Sabes, hay muchas formas diferentes y creativas sobre cómo hacerlo, y no tenemos que hacerlo todo de la misma manera, porque lo que estamos diciendo es que hay personas que necesitan llegar a Jesús, y nunca van a llegar solos. Esa es la primera lección. Por supuesto, la segunda lección es que lo que realmente necesitamos, al final del día, es el milagro del perdón. Es un milagro mucho mayor que decir, levántate, toma tu camilla y vete a tu casa. El regalo del perdón que Jesús nos da es un regalo grandioso. Ahora bien, cuando ves televisión y ves esos servicios de curación, y he visto muchos para recopilar características de falsos maestros, lo que te das cuenta es que se supone que todos deben venir al frente para recibir un milagro, y se supone que todos serán curados. Rara vez se menciona algo sobre la necesidad del arrepentimiento y del perdón. Se trata simplemente de que vengan todos, sean sanados. No nos importa exactamente lo que crees, y la curación es para ti. Eso no tiene sentido, eso no tiene sentido. Y por cierto, tampoco es bíblico lo que hace que no tenga sentido. Entonces lo que tú haces es colocar ese gran énfasis en la curación, pero sin colocar énfasis en la santidad. Lo que tienes es esa idea de que todos esos milagros serán llevados a cabo por el poder de un evangelista que puede tocar a alguien y hacer que colapse en la tarima. Tú me has escuchado decir a través de este medio que eso no es de Dios y podemos demostrarlo. Escucha, es mucho más importante el hecho de ser perdonado que el hecho de ser sanado. Y digo esto con sensibilidad, porque no es nada divertido estar enfermo y sentir dolor. Pero había una mujer joven que quedó cuadripléjica de por vida, y en medio de esa parálisis ella llegó a conocer a Cristo como Salvador y dijo, «Esto valió la pena solamente para conocer a Jesús». Tú sabes, ese es el contraste entre el tiempo y la eternidad. Tu cuerpo puede ser sanado en esta vida, pero la pregunta es, ¿dónde estará tu alma para siempre? Ahora, escucha con atención. Una de las cosas que tú y yo no podemos hacer es que no podemos perdonarnos a nosotros mismos. Oh, sí, por supuesto. Hay una forma mediante la cual podemos decir, sí, claro. Hice esto y aquello y tuve que aceptar lo que he hecho. Así que me perdono a mí mismo. Pero en última instancia, esos escribas estaban siendo teológicamente precisos, totalmente exactos, cuando dijeron, nadie puede perdonar pecados sino solo Dios. Si eres una persona posmoderna y crees que tienes dentro de tu corazón tu futuro y tu destino, quiero que me escuches con atención. Cuando digo que tu pecado es pecado contra Dios, y solo Dios puede hablar y limpiarte, tus pecados te son perdonados. ¡Oh, qué palabras tan hermosas para los pecadores! Ahora, si no eres un pecador, tú no necesitas escuchar estas palabras. Pero si crees que no lo eres, me gustaría en algún momento tratar de enderezar un poco tu teología. Nietzsche, quien murió en el año 1900, proclamó la muerte de Dios y aunque vivió obviamente antes de la época de Hitler y el Holocausto, en efecto lo predijo porque dijo, una vez que Dios esté muerto, todo estará permitido. Pero una cosa que dijo acerca de Dios fue esta, con respecto a Dios, nosotros lo hemos matado. Él proclamó la muerte de Dios, él dijo, nosotros lo hemos matado. Y luego hizo esta pregunta: pero ahora, ¿quién limpiará la sangre de nuestras manos? Hemos eliminado a Dios, y si hemos eliminado a Dios, no hay nadie quien diga: tus pecados te son perdonados. Quiero que sepas hoy que ni Nietzsche ni nadie más eliminó a Dios. Él solamente pensaba eso. Hoy Jesús, quien tiene el poder de la vida y la muerte, puede mirarte a los ojos en sentido figurado y decirte: tus pecados te son perdonados. Algunos de ustedes necesitan desesperadamente escuchar esas palabras. ¿Orarías conmigo? Padre nuestro, hoy queremos agradecerte que Jesús pudo sanar físicamente a ese hombre, pero especialmente queremos agradecerte porque pudo sanarlo espiritualmente y porque él tenía autoridad para decir: tus pecados te son perdonados. Hoy le estoy hablando a personas cuyas conciencias están contaminadas con fallas morales, personas cuyas conciencias tienen un gran sentido de embotamiento y vacío debido a los pecados que los atormentan. Oh Padre, hoy oramos para que puedan escuchar las palabras de Jesús, y para aquellos de nosotros que lo conocemos como Salvador, gracias porque podemos seguir viniendo para ser limpiados y perdonados. Y oramos para que en nuestra cultura y en nuestra época nos des la creatividad para alcanzar este mundo y llevarlos a ellos a Jesús. Ahora, ¿qué tienes que decirle hoy a Jesús a la luz de este mensaje? Si nunca has puesto tu fe en Él, hazlo hoy, en este momento. Recibe su perdón. Como cristiano, ¿se te ha enfriado el corazón al alejarte de Él? Dile: Jesús, hoy vengo a casa, a tu perdón y a tu amor. Padre, cualquier obra que hayas comenzado en nosotros, continúala. En el nombre de Jesús. Amén. Leí en alguna parte que los médicos dicen que podrían dar de alta a la mayoría de sus pacientes si simplemente pudieran decirles con autoridad: estás perdonado. Bueno, por supuesto, es fácil para un médico decir esas palabras o para mí decir esas palabras, pero no tenemos autoridad para hacerlo. Necesitamos escuchar eso del Dios del universo, y no lo escuchamos audiblemente, sino a través de la palabra de Dios, que se nos ha asegurado que, si acudimos a Él con nuestra necesidad, el problema no es lo grande de nuestro pecado. El problema tiene que ver con la maravilla de la gracia de Dios y cómo esa maravilla se puede aplicar a ese pecado, para que podamos conocer con seguridad y dentro de nuestro corazón, con el Espíritu en mente, que tus pecados te son perdonados. El mismo Jesús, quien le dijo esas palabras al paralítico, te las dice a ti y me las dice a mí hoy por medio de la fe en su bendito nombre.
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El Señor siempre está a nuestro lado. Nunca te dejaré, nunca te abandonaré, dice el Señor. 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
2: Hola, te habla Emilio Reyes. Quiero compartir contigo lo que la Biblia dice sobre la ansiedad. Presta atención a las siguientes palabras. Hazme entender el camino de tus mandamientos, para que medite en tus maravillas, porque se deshace mi alma de ansiedad. Susténtame según tu palabra. Ustedes no deben preocuparse por lo que van a comer, ni deben estar en ansiosa inquietud, porque Dios el Padre sabe que tienen todas estas necesidades. El Señor peleará por ustedes, y ustedes deben estar tranquilos, confiados en Él. Con ansiedad será afligido el que sale por fiador de un extraño, mas el que no lo hace vivirá seguro. Echemos toda nuestra ansiedad sobre el Señor, pues Él tiene cuidado de nosotros. No estén ansiosos por nada, sino preséntenle a Dios en oración cada una de sus inquietudes y agradézcanle por su respuesta y verán cómo la paz de Dios los guardará.
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El Señor pide que le confiemos, confiar en el Señor perpetuamente, porque en el Señor está la fortaleza de los siglos. Blessed declara, confío en ti, de su disco Salmos, Himnos y Canciones. 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

La música de Dani Rojas, Confía Corazón. Salmo 28 dice: Jehová es mi fortaleza y mi escudo. En él confió mi corazón y fui ayudado, por lo que se gozó mi corazón y con mi cántico le alabaré. Alabando al Señor porque Él es digno de confianza. Confiamos y Él responde, no nos deja abandonados. Siga con nosotros ahora para disfrutar de la enseñanza de Visión para Vivir con Pastor Carlos Zazueta. Él está continuando con su serie para madres, Consejos para una Madre Increíble, parte 2. Eso después de la identificación y también el versículo y las noticias de Miguel Ángel Jacinto, RRA Noticias. 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
1: Y ahora, el pronóstico del tiempo para Houston en Radio Amistad. Se reporta 70 grados y nublado. Hoy tormentas eléctricas con una temperatura máxima cerca de 82 grados. Esta noche, parcialmente nublado con una temperatura mínima cerca de 72 grados. Después mañana, despejado con una temperatura máxima cerca de 85 grados. Mañana por la noche, parcialmente nublado con una temperatura mínima cerca de 72 grados. El pronóstico del tiempo cuando lo necesitas en Radio Amistad.
2: Este es el versículo de la semana que se encuentra en Proverbios 23:25 y dice: alégrense tu padre y tu madre, y regocíjese la que te dio a luz. Una vez más, Proverbios 23:25 dice: alégrense tu padre y tu madre, y regocíjese la que te dio a luz.

Estas son RRA Noticias, reporta Miguel Ángel Jacinto desde Houston, Texas. El exsecretario general de la OTAN, Anders Fogh Rasmussen, advirtió que la alianza está al borde del colapso e instó a los miembros europeos a formar un bloque de seguridad interna para prepararse ante la eventual caída del bloque militar transatlántico. Sus declaraciones se producen en medio de comentarios cada vez más destacados de funcionarios de la administración Trump que expresan su decepción con la OTAN en medio de las frustraciones por la negativa de los aliados europeos a ayudar en la guerra contra Irán. La administración Trump ha chocado en repetidas ocasiones con los miembros de la OTAN, no solo por Irán, sino por Ucrania, y el enfoque generalmente más reservado de Washington hacia el conflicto de Europa del Este que el de su predecesor. La guerra de Ucrania se encuentra en su quinto año y no muestra signos de un final inminente. El conflicto ha suscitado preocupación en Europa por su futura situación de seguridad en caso de que Rusia triunfe. La fragilidad de las alianzas humanas recuerda una verdad bíblica. La seguridad definitiva no proviene de pactos militares, sino de Dios. La posible crisis de la OTAN y el temor ante guerras prolongadas muestran cómo las naciones viven bajo tensión, incertidumbre y rivalidad. Sin embargo, las Escrituras enseñan que no se salva el rey por la mucha fuerza del ejército, Salmo 33:16, sino por la providencia del Señor. Aunque los gobiernos tienen la responsabilidad de buscar orden y defensa, según Romanos 13:1-4, también deben actuar con prudencia, justicia y humildad. La confianza excesiva en armas o coaliciones puede llevar al orgullo nacional, como reconoce el Salmo 27, que dice: unos confían en carros y otros en caballos, pero nosotros en el nombre del Señor. Dios nos llama a orar por los reyes y por todos los que están en autoridad, 1 Timoteo 2:2, buscando paz, estabilidad y sabiduría entre las naciones. Estas han sido RRA Noticias con permiso de La Voz Media, reportó Miguel Ángel Jacinto para la red de Radio Amistad.

0: 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Consejos para ser una madre increíble.
1: Veamos ahora el capítulo 2 de Lucas. Ve el versículo 25. Y aquí había en Jerusalén un hombre llamado Simeón, y este hombre, justo y piadoso, esperaba la consolación de Israel, y el Espíritu Santo estaba sobre él. Esta es una historia maravillosa. Es la parte más increíble de esta historia. Escuche. Y le había sido revelado por el Espíritu Santo que no vería la muerte antes que viese al ungido del Señor. ¡Qué increíble promesa! Este hombre, Simeón, sabía que él no moriría hasta que viera al Mesías. Y ese era el momento. Y movido por el Espíritu, vino al templo. Y cuando los padres del niño Jesús lo trajeron al templo para hacer por él conforme al rito de la ley, él le tomó en sus brazos y bendijo a Dios y diciendo, «Ahora, Señor, despides a tu siervo en paz, conforme a tu palabra, porque han visto mis ojos tu salvación, la cual has preparado en presencia de todos los pueblos, luz para revelación de los gentiles». Y gloria de tu pueblo Israel. ¿Sabe usted lo que significan estas palabras? ¿Sabe usted lo que este hombre está describiendo? Él está describiendo, si puedo utilizarlo en términos de un hombre de Estado, él determinará el futuro de la nación. Tengo en mis manos al prometido. ¡Qué gran niño! Él va a tener un gran impacto en nuestro país. Ahora sí puedes llevarme en paz. Estoy listo para morir. Lo he visto a él con mis propios ojos. Ahora veamos el versículo 33. Y José y su madre estaban maravillados de todo lo que se decía de él. José y María no eran perfectos. Ellos no entendían todos los detalles del futuro de su hijo. Nosotros tenemos la ventaja de 20 y casi 21 siglos de teología. Y pensamos que todo eso estaba en la mente de María y de José. Pero ¿sabe qué? Ellos no entendían lo que nosotros entendemos hoy en cuanto a su Hijo Jesucristo. No entendieron sino hasta mucho más tarde. Ellos apenas acababan de tener al bebé. Ellos sabían que él era el Mesías. Sabían que él era el Hijo de Dios. Ellos sabían que él era un milagro. Pero ellos no entendían todas las formas en que él iba a determinar el futuro de la nación. Sin embargo, este hombre, Simeón, sí pudo. Él pudo ver eso. Y lo bueno es que ellos lo creyeron, aún estando maravillados de todo lo que él decía. Sigamos leyendo. Y José y su madre estaban maravillados de todo lo que se decía de él. Y los bendijo Simeón, y dijo a su madre María, «He aquí, este está puesto para caída y para levantamiento de muchos en Israel, y para señal que será contradicha. Y una espada traspasará tu misma alma, para que sean revelados los pensamientos de muchos corazones». Lo que nos lleva al punto número 3. Una madre increíble posee un gran respeto y una gran visión por cada uno de sus hijos. Exactamente en ese orden. Yo no creo que uno pueda tener una gran visión a menos que uno tenga un gran respeto por alguien. Una madre increíble tiene un gran respeto y una gran visión por cada uno de sus hijos. La próxima vez que usted tenga a su pequeño en sus brazos, mirando intensamente esos lindos ojos, háblele al Señor y pregúntele al Señor qué es lo que Él desea hacer con esa criatura. ¿Cuál es el plan para este pequeño? Yo quiero hacer todo lo que tú necesitas para alcanzar tu sueño más precioso y satisfactorio. Usted puede tener en sus brazos, sin darse cuenta, a un líder futuro, a un juez, a un pastor, a un inventor, a un artista famoso, a un músico de renombre, un arquitecto, un hombre de negocios o a un hombre de Estado. Usted puede estar cuidando de un niño o una niña en este momento que cuando crezca cambiará el futuro, pero usted no lo sabe. Sin embargo, créalo. María escuchó el mensaje de Simeón y aunque no lo entendió todo en ese momento, ella, en su humildad, se dedicó a él. Renueve su dedicación hoy a la visión para sus hijos, a lo que Dios tenga para ellos. Qué gran privilegio es tomar parte en la formación de esa vida. Este es un gran llamado. Es por eso que la sociedad está en contra de todo eso. Es por eso que el enemigo desprecia a las madres en particular. Un hombre lo escribió de esta manera: el criar hijos y mantener un hogar tiene muy poco estatus social en nuestros países. Y las mujeres que cumplen ese papel, con frecuencia, se ven a sí mismas con desilusión. Las amas de casa han sufrido burla y no han sido apreciadas. A la mujer la han tratado de hacer sentir incapaz por querer quedarse en la casa con los hijos. Las mujeres que se dedican a sus responsabilidades son ridiculizadas en las revistas femeninas como supermamás. Ellas han escuchado la opinión prevaleciente que dice: debe haber algo malo en esas criaturas extrañas a quienes les gusta hacer los quehaceres de la casa y las responsabilidades domésticas. Permítame decirle que no hay nada malo con usted si usted piensa de esa manera. Al contrario, hay mucho bueno. María dice con actitud: yo acepto el desafío. Tengo la oportunidad de moldear la mente de un hombre que va a cambiar nuestro país. De hecho, a todo el mundo entero. ¡Ay, qué gran privilegio! Así es que debe utilizar ese tiempo sabiamente. Esta joven adolescente judía tenía en sus manos al Salvador del mundo. ¿Puede usted imaginarlo? La historia continúa en el versículo 39. Después de haber cumplido con todo lo prescrito en la ley del Señor, volvieron a Galilea, a su ciudad de Nazaret, y el niño crecía y se fortalecía, y se llenaba de sabiduría, y la gracia de Dios era sobre él. Iban sus padres todos los años a Jerusalén en la fiesta de la Pascua, y cuando tuvo 12 años, ¿cómo les parece? Eso es todo lo que sabemos de Jesús desde su nacimiento hasta los 12 años. Aquí está todo. Número 4. Una madre increíble es consistente durante los años rutinarios. Ella es consistente durante los años rutinarios. Una madre increíble es aquella para quien es importante el ser fiel a tiempo y fuera de tiempo, estando allí cuando ellos tienen fiebre, cuando tienen que llevarlos al doctor, estando con ellos, representando para ellos seguridad, significado en la vida, el cuidado, el entendimiento y la compasión. Aquí usted no leerá nada digno de los titulares de las noticias. Si hubiera estado allí un reportero en el tiempo en el que María estaba criando a su hijo, no hubiera escrito nada acerca de Jesús entre el primer año y los 12 años de edad. Porque simplemente no había nada digno en los titulares de noticias, excepto que él simplemente creció. Versículo 40. Y el niño crecía y se fortalecía, y se llenaba de sabiduría, y la gracia de Dios era sobre él. Esto es muy significativo. ¿De qué otra forma él hubiera podido aguantar la tentación esos 40 días en el desierto? ¿De qué otra forma hubiera podido él ser colgado en la cruz y no maldecir a sus enemigos? Él aprendió esas cosas de su madre. Él aprendió a controlarse a sí mismo al ser insultado y escupido. Él aprendió de ella. Algo que las madres deben tener presente durante esos años de tanta rutina es que van a batallar en un área específica. Tendrán muchas batallas, pero una de ellas será mayor que otras. Es la batalla de la culpabilidad. El sentirse culpables de no haber hecho lo suficiente, de no ser todo lo que ellas debían haber sido. Y se sentirán culpables porque su hijo o su hija la van a criticar. Y para hacer las cosas aún peores, cuando esas hijas se conviertan en adolescentes, le mostrarán pruebas de que usted no fue todo lo que debería haber sido para ellas. Y usted se va a sentir culpable. Usted va a cometer errores. No serán a propósito esos errores. Pero esos errores le recordarán a usted una cosa importante: que usted es un ser humano. Todas estas cosas le dan vuelta a su cabeza. Y tristemente se sentirá culpable. En una ocasión, un niño estaba haciendo un proyecto que requería el uso de un pegamento fuerte. Él estaba tratando de poner el pegamento en un hueco muy pequeño, y al apretar con mucha fuerza el recipiente, de la parte de atrás salió volando por un hueco del envase el pegamento y cayó en uno de sus ojos. El niño tuvo el suficiente aplomo como para no cerrar el ojo y correr y ponerlo bajo un chorro de agua. Sus padres de inmediato llamaron a una ambulancia, y los paramédicos les daban consejos a los padres por teléfono mientras trataban de ayudar al niño de la mejor manera que podían. El padre se acordó de un amigo oftalmólogo de la familia Aunque ya era la medianoche, el padre lo llamó y le dijo lo que había ocurrido. El oftalmólogo le dijo que trajera al niño al consultorio en ese momento, en su propio carro, no en la ambulancia, y así lo hicieron. En toda la trayectoria de camino a la oficina del oftalmólogo, el padre se preguntaba, «¿Voy a tener un hijo ciego de un ojo? ¿Por qué no le quité el pegamento? ¿Por qué tuvo que pasar eso?» Y la madre también estaba luchando con pensamientos similares por lo que había ocurrido. El doctor pacientemente quitó el residuo del pegamento ya seco del ojo del niño y con gran compasión y gran habilidad hizo su trabajo perfecto y el niño no sufrió mayores consecuencias. Pero mientras el oftalmólogo hacía su trabajo, le contó la historia de una madre cuyo hijo tenía problemas en ambos ojos y había recibido gotas para ponerle en los ojos y esas gotas le iban a arder. Y ella tuvo que armarse de valor para ponerle las gotas en los ojos. Pero cuando ella tenía al niño en posición, por equivocación, utilizó otro frasco que contenía pegamento y se lo puso en ambos ojos. ¿Puede usted imaginarse eso? Para aquella madre ya era suficientemente difícil el tener que ponerle gotas a ese pequeño hijo que le iban a arder. Pero ella, por error, le puso la sustancia errada. Ella jamás olvidaría eso. Y su hijo tampoco lo iba a olvidar. El niño salió bien de eso. El doctor le dijo, ¿sabe qué? Saqué todo el pegamento. Tuve que quitarle todas las pestañas de ambos ojos, pero está bien. Él va a poder abrir los ojos y vivir su vida normal. Cuando escuchamos esto, sentimos compasión por aquella madre, definitivamente. Sentimos que sin importar lo que ella hiciera, iba a ser algo que lastimaría a su hijo. Si le pone gotas que le van a arder, lastimaría a su hijo. Y al ponerle el pegamento, obviamente lastimaría a su hijo. Y déjame decirle a usted que es madre, en ocasiones usted va a sentir eso también. Usted va a sentir y estar consciente de la importancia en esos momentos rutinarios, en esos momentos de oscuridad. Usted va a saber lo valioso que es tener un hijo. Usted va a apreciar y va a reconocer también que va a cometer errores. Recuerde que usted es un ser humano. No se olvide nunca de eso. Ese es el precio que pagamos por ser seres humanos, el cometer errores. Su hijo o su hija algún día entenderá que usted los ama, que usted les ama y que siempre les ha amado. Y eso va a crear un vínculo que nada puede borrar. Hay un quinto pensamiento que veo en los versículos 41 al 48. Dice la Escritura, iban sus padres todos los años a Jerusalén en la fiesta de la Pascua. Por cierto, es bueno hacer algo juntos como familia cada año. Es muy bueno el tener recuerdos alrededor de cierta actividad que se hacen juntos. Yo no sé si usted tenga tradiciones familiares, pero sería un buen momento de incluirlas en este punto. A los niños les encanta eso. Ellos iban todos juntos a una fiesta, a la fiesta de la Pascua. Versículo 42. Y cuando tuvo 12 años, subieron a Jerusalén conforme a la costumbre de la fiesta. Al regresar ellos... ¿Le suena familiar la historia? ¿Le ha pasado esto alguna vez a alguna familia que usted conoce o a lo mejor a la suya? Escuche cuidadosamente. Al regresar ellos, acabada la fiesta, se quedó el niño Jesús en Jerusalén, sin que los supiesen José y María. Y pensando que estaba entre la compañía, anduvieron camino de un día. Ellos ya habían viajado un día entero en esa caravana. Y dice la Escritura, y le buscaron entre los parientes y los conocidos. ¿Han visto a Jesús? ¿Han visto a un jovencito así chiquito, bajito de pelo negro y rizado? Muy bien parecido a su madre. ¿Lo han visto? No. Oh, sí, creo que se quedó en Jerusalén. ¿No le hace a usted sentirse mejor el saber que María y José cometieron errores así? Versículo 44. Y pensando que estaban entre la compañía, anduvieron camino de un día. Y le buscaban entre los parientes y los conocidos. Pero como no le hallaron, volvieron a Jerusalén buscándole. ¿Ha salido usted alguna vez de viaje y a mitad de camino ha tenido que regresarse porque dejó las luces prendidas de la casa? ¿O qué tal cuando va al supermercado y se le olvida a alguno de sus hijos en la tienda? Tiene que regresar. Así que usted se da vuelta y simplemente regresa por él. Versículo 46. Y aconteció que 3 días después le hallaron en el templo, sentado en medio de los doctores de la ley, oyéndoles y preguntándoles. Y todos los que le oían se maravillaban de su inteligencia y de sus respuestas. Pero María y José no estaban maravillados. Vea lo que dice María en el versículo 48. Ella suena tal como suena una madre. Cuando le vieron, se sorprendieron. Y le dijo su madre, «Hijo, ¿por qué nos has hecho así? He aquí tu padre y yo te hemos buscado con angustia. María estaba angustiada. ¿Qué estás haciendo, Chuyito? Te hemos estado buscando por todas partes. Número 5. Una madre increíble deja espacio para los errores en la comunicación, los malos entendidos y el misterio. Ellas lo hacen. Ellas dejan lugar para estas cosas. María tuvo una suposición incorrecta y estaba angustiada en cuanto a eso. Ella no lo pudo entender. Observa el versículo 50. Mas ellos no entendieron las palabras que les habló. Note lo que él dice en el versículo 49. ¿Por qué están angustiados? ¿Por qué me buscabais? ¿No sabías que en los negocios de mi padre me es necesario estar? No suena como una respuesta de un joven, ¿verdad? Yo no estaba perdido. Yo sabía muy bien dónde yo me encontraba. ¿Por qué están tan preocupados? Usted perderá la razón si no es flexible al criar a sus hijos. Usted enfrentará misterios. Usted no entenderá cómo es posible que se haya subido a ese árbol. Usted no lo va a entender. No sabrá cómo un niño que todavía gatea cruza la calle en 3 segundos. No podrá entender cuando sus hijos tratan de explicarle su punto de vista. Usted no podrá entender completamente lo que ellos le quieren decir. No entenderá por qué quiere hacerse un tatuaje o ponerse 5 aretes en la misma oreja. No entenderá cuando quiera andar de novia su niña a los 14 años. Bueno, tampoco lo va a entender si la niña tiene 35, pero eso está bien. Las madres increíbles dejan lugar para esas cosas. No se angustie. ¿Sabe qué? Jesús tenía un entendimiento que ellos no tenían. Él sabía de qué se trataba su propia vida. Muchas veces los niños están mucho más adelantados que los adultos. Me encanta la pequeña historia de un niño en un salón de clases. La maestra les dijo a todos los niños que dibujaran algo. Él no pudo terminar a tiempo el dibujo. La maestra finalmente les dijo, Juanito, es hora de que entregues tu dibujo. ¿Pero qué es esto? Él nunca levantó sus ojos para mirar a la maestra y le dijo, Este es Dios. Hice un dibujo de Dios. La maestra le dijo, ay, mira, Juanito, nadie ha visto a Dios. Nadie lo ha visto jamás. Nadie sabe cómo es Él. A lo que el niño responde, lo sé, pero cuando yo termine el dibujo, todos lo sabrán. Los niños a veces están mucho más adelantados que nosotros los adultos. Ellos pueden tener una percepción más allá que la de sus padres. Permítales que la tengan. Reconózcala cuando usted se dé cuenta de ello. Jesús sentía esa visión que ni aún María y José podían entender. Pero ellos dejaron espacio para el misterio. ¿A quién pertenecen sus hijos? Ellos pertenecen al Señor. Si usted llega a pensar que ellos le pertenecen a usted, algún día se va a llevar una terrible sorpresa. Dios se los ha dado a usted como préstamo y usted debe entregárselos de vuelta a Él. No sofoque a sus hijos, usted los va a arruinar. Esto nos trae a la escena más difícil en la vida de María. ¿Recuerda usted el comentario que hizo Simeón? Veamos juntos el capítulo 19 de Juan y veremos la espada que finalmente atravesó su corazón. Juan 19:25. Hay algo que usted tal vez no haya pensado. Usted tal vez no ha pensado qué edad tenía María cuando estaba al pie de la cruz, ¿verdad? Algunos de ustedes nunca han pensado que ella tenía entre 50 a 51, a lo mejor 52 años de edad, comenzando a tener canas ya y unas cuantas arrugas en la cara. Y su precioso hijo, el primogénito, estaba colgado en esa cruz con clavos, sangre, desnudo y a punto de morir. Y su madre lo mira. Ve el versículo 25. Estaba junto a la cruz de Jesús, su madre. Ella quizá repasaba en su mente todas las cosas que había guardado en su corazón. Recordaba a los pastores, las palabras de Simeón. Ella quizá recordaba esa espada y pensó, esto debe ser. Y allí estaba de pie su madre. Versículo 26. Cuando vio Jesús a su madre, y el discípulo a quien tanto él amaba, que estaba presente, dijo a su madre, mujer, he aquí tu hijo. Y él vio a Juan y dijo, hagamos un trato de adopción, tú la tomas a ella como tu propia madre. Versículo 27. Después dijo el discípulo, he ahí tu madre. Y desde aquella hora el discípulo la recibió en su casa. Número 6. Una madre increíble deja libre a su hijo, a Dios, para cumplir su misión. Ella no se aferra a él. Puede que para usted esto sea lo más difícil y doloroso en ese momento, cuando usted tiene que dejar libre a su hijo o a su hija. Puede que le tome un tiempo el dejar ir a su hijo o a su hija, pero déjelos ir. Usted nunca tendrá que hacer lo que María tuvo que hacer por Jesús. Es muy fácil sofocar a sus hijos debido a su propia inseguridad, pero ellos crecen y ellos van a tratar de encontrar satisfacción propia para sus vidas, la cual ustedes como padres quizá no la han encontrado. ¡Qué tragedia! Pero a través de todo esto, usted los aprende a amar. Usted llora por ellos, se mantiene cerca de ellos, usted agoniza a solas por ellos. Alguien escribió lo siguiente y lo comparto con usted. Si yo fuese colgado en la colina más alta, sé cuál amor me seguiría allí. Madre mía, madre mía. Si yo me ahogara en el océano más profundo, sé cuáles lágrimas me alcanzarían. Madre mía, madre mía. Si yo fuese condenado de cuerpo y alma, sé cuáles oraciones me sanarían. Madre mía, madre mía. Es fácil pensar que cualquier madre hubiera estado de pie allá en la cruz. Pero, ¿puede usted imaginar lo difícil que fue ese compromiso? No se puede tener tal compromiso y no ser una persona creyente en Cristo. Pero quizá usted lo puede ser. Jesús guió el camino. Y Él dice a cada madre que me está escuchando en este momento, a cada padre que está aquí, a cada amigo que me oye, ven a mí, confía en mí, acepta mi perdón, recibe mi salvación, solamente cree en mí.
0: Está escuchando a Visión para Vivir, con la invitación a seguir el ejemplo de María como madre y de comprometernos a seguir a su Hijo, Jesús. De esta forma concluimos el mensaje titulado Consejos para ser una madre increíble. Pero este no es el final del mensaje. Permanezca con nosotros unos minutos más, pues el pastor Carlos A. Zazueta concluirá el programa en breve. En el devocional Las Sabias y las Audaces, el pastor Charles Swindoll dice que nos vendría bien mirar una o dos veces a los retratos realistas de las mujeres que aparecen en la Biblia, ya que todas se encontraron en momentos de tomar decisiones, de enfrentarse a su cultura o a los tiempos en que ellas vivían. Tal es el llamado de la fe. Las vidas de Rahab, Débora, Abigail y Betsabé tienen una exhortación para cada mujer hoy para ayudarla a tomar en serio a Dios. Esto no tiene nada que ver con sus habilidades, dones o personalidad, sino con la decisión que debe tomar acerca de cómo caminará con Dios. 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Y ahora, para concluir este programa, está nuevamente con nosotros el pastor Carlos.
1: Inclinemos nuestros rostros por unos momentos. Nos hemos reído juntos, hemos pensado juntos, tal vez hasta hayamos llorado juntos. Mi corazón late un poco más rápido cuando llega el Día de las Madres, cada vez que pienso y recuerdo a mi propia madre. La extraño tanto, y aunque sé que ella está en un lugar mejor, me duele pensar que no hay nadie más que me pueda amar de esa forma tan desinteresada en este mundo más que ella. Bueno, pero al pensarlo mejor sí lo hay. Y ese alguien es Jesucristo. ¿Ha llegado usted a la cruz? ¿Le ha entregado su vida a Jesús? Hágalo en este momento. Aun si usted lo ha hecho antes, sería un buen momento para que afirmara su amor y devoción a Cristo. Renueve ese compromiso con Él. Tal vez usted necesite un poquito de ayuda para hacer eso. Mire, ¿sabe qué? En nuestro ministerio tenemos consejeros que desean comunicarse con usted. Si usted necesita hablar acerca de su propia salvación o de cómo puede encontrarla, contáctenos, ya sea por carta, por correo electrónico o aún por teléfono. Pero hágalo pronto. Esperaremos noticias suyas. Mientras tanto, hablemos con Dios. Te agradecemos, Padre Eterno, por los recuerdos alegres. Te pedimos que tu espíritu se pasee por nuestra mente y borre esas imágenes que están llenas de desilusión, de acusaciones, de culpabilidad y de vergüenza. Y por favor, Señor, reemplázalas con imágenes que representen la fidelidad, el amor, la preocupación sincera y la consistencia. Gracias por esa persona que ha dado tanto para que nosotros seamos las personas que somos hoy. Gracias por colocar a nuestras madres en este mundo y por haber a través de ellas darnos la vida. Hoy te damos gracias por lo que ellas representan, por lo que ellas han invertido en cada uno de nosotros, por esa labor continua y ardua. Te pedimos que las sigas bendiciendo, que les sigas dando visión a todas ellas. Sigue aumentando su fe, su determinación, su valentía, y aún permítenles tener la habilidad de perdonarse a sí mismas por las veces en que ellas sienten que han fracasado. Por favor, Padre, muéstrales que hay mucho valor en ellas, que ellas tienen tanto amor por sus hijos y que ellas son útiles para tu reino. Oramos todo esto en el nombre de Cristo, nuestro amado Salvador. Amén.
0: En nuestro próximo programa de Visión para Vivir, el pastor Carlos continuará con este mensaje titulado: ¿Qué significa realmente la sumisión? Le esperamos.

0: continuación, el calendario comunitario.
1: 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La cita será el próximo sábado 30 de mayo a las 10 de la mañana en un restaurante local. Será un espacio único para compartir y disfrutar de hermosas poesías dedicadas a las madres. Si usted es amante de la poesía, este evento es ideal para convivir, fortalecer lazos de compañerismo y tener la oportunidad de conocer a nuevos talentos poéticos. 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Este ha sido el calendario comunitario.
2: Son las 8:31 minutos en este lunes 11 de mayo. Vamos a continuar declarando nuestra fe en el Señor a través de la música, y después en unos 15 minutos el pastor Harold Salen nos trae una reflexión acerca de nuestra fe. Y empezamos con Gabriela Cartulano, Creo en el Dios Vivo. Gracias por acompañarnos aquí en Radio Amistad en este hermoso día.

Ministerio Javes, creo en Él, declarando nuestra fe en el Señor Jesucristo. ¿Le gusta leer el fin de la historia? Bueno, cuando hay un libro bueno, siempre nos acapta la atención saber el fin. En la Biblia, Dios nos dice el fin. Y escuchamos del fin de la historia con el grupo Shalom, He leído en la Biblia. 8:43 en Radio Amistad.

No sé quién lo dijo, pero me gusta este dicho. Todos somos palos torcidos en los cuales Dios da un golpe recto. Tal vez sea una versión de lo que Martín Lutero pudo haber dicho. Dios puede trazar una línea recta con un palo torcido. Esto es Pautas para Vivir. ¿Usted, como yo, se identifica con la imagen de un palo torcido? Soy muy consciente de mis defectos. Tengo que recordarme una y otra vez que Dios nunca me llamará a hacer algo sin darme todo lo que es necesario para cualquier tarea que Él haya dispuesto en mi mano para hacer. ¿Sabe a quiénes escogió Jesús como sus tres representantes clave, hombres que serían llevados ante gobernadores y reyes en su nombre? Escogió a Pedro, Santiago y Juan, que no eran abogados, ni directores ejecutivos, ni líderes religiosos, sino pescadores. Jesús les dijo en Mateo 10:18-20, «No se preocupen por qué decir o cómo decirlo. En aquel tiempo se os dará lo que habléis, porque no seréis vosotros los que habléis, sino el Espíritu de vuestro Padre, el que hablará por medio de vosotros». Por su poder divino, dice el libro bíblico de 2 de Pedro 1:3, Dios nos ha dado todo lo que necesitamos para vivir una vida piadosa. Amigo creyente,

El apóstol Pablo testifica cómo el Señor estuvo a su lado. Dice, pero el Señor estuvo a mi lado y me dio fuerzas para que por mí fuese cumplida la predicación y que todos los gentiles oyesen. El Señor está a nuestro lado también. No es solo el apóstol Pablo que tuvo ese privilegio de tener al Señor. Nosotros también. El Señor nos promete, nunca te dejaré, nunca te abandonaré. Su gracia dará es la canción de Ministerio Jabez a continuación. 8:54 aquí en Radio Amistad.

casi 2 minutos ahora antes de la hora en Radio Amistad, y vamos a escuchar al pastor Ricardo Robinson trayéndonos el contacto cristiano después de la identificación y el versículo de la semana y el noticiero. El pastor Ricardo nos está hablando de preciosas promesas esta semana, empezando con la promesa acerca de la oración. No se pierda el pastor Ricardo con su enseñanza en unos minutos aquí en Radio Amistad.

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1: Este es el versículo de la semana que se encuentra en Proverbios 23:25 y dice: Alégrense tu padre y tu madre, y regocíjese la que te dio a luz. Una vez más, Proverbios 23:25 dice: Alégrense tu padre y tu madre, y regocíjese la que te dio a luz.

0: Estas son RRA Noticias. Dolly Martín reportando desde Houston para Radio Amistad. A petición del presidente estadounidense Donald Trump, los líderes rusos y ucraniano acordaron un alto el fuego desde el sábado hasta el lunes, anunció Trump el viernes por la tarde. Él mismo hizo la petición y expresó su confianza en que las conversaciones en curso estaban cerca de alcanzar un acuerdo de paz. El alto el fuego incluiría la suspensión de los ataques con drones y misiles y estaría acompañada de un intercambio de 1,000 prisioneros de cada bando, añadió Trump. Según un comunicado emitido el jueves por el Departamento de Estado, los padres que no paguen la manutención de sus hijos podrían ver revocados sus pasaportes estadounidenses y quedar inhabilitados para obtener nuevos. Las autoridades estatales planean coordinarse con el Departamento de Salud y Servicios Humanos a una escala sin precedentes para la revocación de pasaportes por incumplimiento en el pago de la manutención infantil. Esta medida se aplicará a cualquier persona que adeuda más de $2,500 en concepto de manutención infantil ordenada por un tribunal. La presentadora cristiana Johnny Lamb falleció el jueves tras una serie de problemas de salud agravados por una reciente cirugía de espalda, según un comunicado de Daystar Television Network. Su estado empeoró en los últimos días más de lo esperado, lo que provocó su muerte, a pesar de contar con un equipo médico dedicado y oraciones de todo el mundo, escribió el ministerio. Joni cofundó Daystar en 1993 con su difunto esposo, Marcus, quien falleció en 2021. Además de trabajar tras las cámaras, también participaba en la producción. Dolly Martín reportando desde Houston para RRA Noticias con permiso de World News Group.
1: Bienvenido una vez más a otra entrega de El Contacto Cristiano. En este programa hacemos un énfasis especial en el estudio de la Palabra de Dios porque creemos que la Biblia contiene principios divinos que son fundamentales para nuestra vida. Por eso queremos regalarle una serie de estudios bíblicos que usted debe pedir a la dirección que le daré en unos minutos. Sin más, aquí viene Ricardo para guiarnos en el estudio titulado Dios promete contestar las oraciones, de la serie Promesas Preciosas. Ricardo, el tiempo es todo tuyo.
2: Dios ha dado preciosas y grandísimas promesas, según 2 de Pedro 1:4, a los santos de Dios, a aquellos quienes son sus hijos por medio de la fe en Cristo Jesús. Estas promesas son tan anchas como las necesidades del hombre y tan profundas como el amor de Dios. Propongo que consideremos 5 de estas promesas especiales que Él ha hecho a sus hijos. Deseo que consideremos su promesa de contestar la oración, de perdonar nuestros pecados, de estar personalmente presente con nosotros, de empoderarnos con poder espiritual y de asegurarnos una herencia en el cielo. Un repaso de esas promesas, preciosas y grandísimas, deberán hacer que nuestros corazones se alegren y que nos enamoremos más y más de nuestro Dios. El propósito de este estudio no es para iluminar nuestras mentes, sino para inspirarnos en devoción a Dios por medio de Cristo Jesús. Vamos a estudiar en esta ocasión la promesa que Dios hace de contestar nuestras oraciones. Jesús nos dice lo siguiente en Juan 14, versículos 12 al 14. De cierto os digo, el que en mí cree, las obras que yo hago, él las hará también, y aún mayores hará, porque yo voy al Padre, y todo lo que pidieres al Padre en mi nombre lo haré, para que el Padre sea glorificado en el Hijo. Si algo pidieres en mi nombre, yo lo haré. Esta sí es una grandísima y preciosa promesa. Es una promesa personal de Jesús de oír y contestar nuestras oraciones. La oración puede tomar muchas formas. La oración puede ser en forma de confesión, adoración, gratificación, petición, intercesión, etc. Pero no importa la forma que toma, Dios ha prometido contestar nuestras oraciones. Existen unas cuantas veces en la Biblia cuando Dios nos reprende por nuestra vida de oración, pero Él no nos reprende reprende porque pedimos demasiado, ni tampoco porque pedimos de seguido. Su reprensión viene porque no pedimos o porque pedimos mal, según Santiago 4, 2 y 3. Dios se alegra al oír las oraciones de sus hijos. Él se deleita en contestar sus oraciones. Él nunca reprende a sus hijos cuando le buscan con verdad. ¿Cómo podemos estar seguros de que Dios contesta la oración? Vamos a mencionar tres pruebas bíblicas que afirman el hecho de que Dios oye y contesta la oración. Dios oirá y contestará nuestras oraciones porque lo ha prometido hacer repetidamente. El texto que leímos, Juan 14, 12 al 14, es solo uno de las muchas promesas escritas en la palabra de Dios. En el Salmo 34, 17, Dios promete contestar las oraciones de los pobres, de los necesitados y de los que no pueden ayudarse a sí mismo. El Salmo 72, 12 nos dice que Dios contestará la oración del justo. Lucas 18, 13 y 14 nos demuestra que Dios escucha la oración del pecador cuando pide misericordia. Mateo 7, 7 y 8 dice, pedid y se os dará, buscad y hallaréis, llamad y se os abrirá, porque todo aquel que pide recibe, y el que busca halla, y al que llama se le abrirá. No hagamos énfasis en los verbos, sino en los pronombres. Jesús está diciendo, pedid y a ti te será dada, buscad y tú hallarás, llamad y a ti se te abrirá. Es la seguridad de Dios de que Él oirá y contestará nuestras oraciones, así como ha oído y contestado las oraciones de muchos. La Biblia no nos pone límites sobre los asuntos que podríamos pedir. Marcos 11, 24 dice, por tanto os digo que todo lo que pidiereis orando, creed que lo recibiréis y os vendrá. Juan escribió lo siguiente en Juan 14, 13 y 14, y todo lo que pidieres al Padre en mi nombre lo haré. Si algo pidieres en mi nombre, yo lo haré. Juan 15, 7 dice, si permanecéis en mí y mis palabras permanecen en vosotros, pedid todo lo que queréis y os será hecho. Es apropiado que la ama de casa ore por su hogar, que el ciudadano ore por la nación, que el estudiante ore por sus estudios, que el hombre de negocios ore por las decisiones de su trabajo y que las demás personas oren por otras cosas que son de su interés. Cualquiera cosa que no podemos levantar en oración no debería existir en nuestras vidas. Muchas veces Dios ya está contestando nuestras oraciones aún antes de que las hagamos. Eso es lo que nos indica Isaías 65, 24, cuando nos dice, y antes que clamen, responderé yo, mientras aún hablan, yo habré oído. Eso indica que Dios está listo para oír y contestar nuestras oraciones. Cuando oramos, podemos orar y sacar nuestra mano con fe. Dios ha prometido oír y contestar nuestras oraciones. Dios contestará nuestras oraciones porque Él ha puesto en las Sagradas Escrituras muchos incidentes en los cuales Él ha oído y contestado la oración. Él contestó la petición de Israel cuando pidieron agua en el desierto. Él contestó la oración de Gedeón cuando éste no podía determinar si debería ser juez de Israel o no. Él contestó la oración de los israelitas y les ayudó en la batalla que tuvieron en contra de los filisteos. Él contestó la petición de la manifestación de su presencia en su templo cuando Salomón ofreció una oración de dedicación a él. Dios contestó las oraciones concernientes a hijos cuando Ana y Zacarías oraron delante de él. Él contestó las peticiones por poder espiritual mientras que los primeros cristianos se encaraban a sus fuertes opositores. Esta lista continúa para siempre. Vez tras vez, Dios nos cuenta de cómo escuchó y contestó las oraciones de otros. Él dijo que podíamos estar confiados de que Él contestaría nuestras oraciones. Romanos 10, 12 dice, porque no hay diferencia entre judío y griego, pues el mismo que es Señor de todos es rico para con todos los que le invocan. Dios oirá y contestará la oración porque muchas personas testifican de cómo Dios ha oído y contestado las oraciones de ellos. No hay mejor testigo que el que ha experimentado personalmente de lo que está testificando. El salmista pidió la ayuda de Dios, la recibió y después testificó en Salmos 34, 6. Este pobre clamó y le oyó Jehová y lo libró de todas sus angustias. Ana le pidió a Dios de que le diera un hijo y luego testificó en 1 Samuel 1, 27, por este niño oraba y Jehová me dio lo que le pedí. Otra vez el salmista escribió en Salmos 116, 1 y 2, amo a Jehová pues ha oído mi voz y mis súplicas, porque ha inclinado a mí su oído, por tanto le invocaré en todos mis días. Yo he experimentado la oración contestada al igual que muchos otros cristianos. Las promesas son tan seguras y las pruebas son tan convincentes que no hay quien pueda dudar del hecho de que Dios está dispuesto a escuchar y contestar nuestras oraciones. Primera de Juan 5, 14 y 15 dice así: y esta es la confianza que tenemos en Él, que si pedimos alguna cosa conforme a su voluntad, Él nos oye. Y si sabemos que Él nos oye en cualquiera cosa que pidamos, sabemos que tenemos las peticiones que le hayamos hecho. Pensemos en lo que significa esta verdad. Todo lo que necesitamos está a nuestro alcance, no a base de nuestra habilidad para proveer las cosas, sino a base de la habilidad de Dios. Dios espera que oremos. Él se deleita en contestar las peticiones que sus hijos le hacen. No podemos saber cuál método va a usar, pero sí sabemos que nuestras oraciones Él puede contestar. Oremos. Padre, gracias por la preocupación personal que tienes cuando nosotros elevamos a ti nuestras plegarias. Gracias por la promesa de las Sagradas Escrituras que nos asegura del hecho de que estás cercano de los que te llaman con verdad. Permítanos ver las implicaciones de esa verdad para que podamos entregarnos al bendito ministerio de la oración para nuestro bien y para el bien de otros. Esto te lo pedimos en el nombre de Jesús. Amén.

Orad por la paz de Jerusalén, interpretó Jonathan Setter. Y gracias, Ricardo, por esa meditación tan especial. Ahora, aquí está la dirección para que usted pueda pedirnos el estudio bíblico gratuito del que le hablé al principio del programa. Escriba a El Contacto Cristiano, apartado postal 11263, Houston, Texas, 77293. Recuerde, por favor, incluir el nombre de esta emisora cuando nos envíe su correspondencia. Nuevamente, nuestra dirección es El Contacto Cristiano, apartado postal 11263, Houston, Texas, 77293. Esta fue una producción de la Asociación Bautista Misionera de América. Gracias por sintonizarnos el día de hoy. Confiamos, Dios mediante, en que nos volveremos a encontrar en nuestro próximo programa para disfrutar nuevamente de El Contacto Cristiano.

0: gracias por estar en sintonía de Radio Amistad. A continuación vamos a escuchar a Aviva Nuestros Corazones y una entrevista con Kim Cash Tate. Sé una luz en tu generación. 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
2: Si seguimos a Cristo y servimos a sus propósitos, eso debe ser evidente en nuestra manera de vivir y en nuestro testimonio. Todos deben saber que pertenecemos y servimos al Señor.
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0: Estoy muy entusiasmada de darle la bienvenida a Viva Nuestros Corazones como maestra invitada a mi querida amiga Kim Cash Tate. Cuando la escuches, sentirás que también es tu amiga. Kim es miembro de la junta directiva de Revive Our Hearts y hace un tiempo transmitimos un mensaje que ella compartió en una de nuestras conferencias para mujeres Revive 21. En ese momento, ella habló sobre algo que le apasiona: aferrarse al Señor en todas las etapas de la vida. Ella compartió el mensaje que escucharemos hoy con la audiencia de Aviva Nuestros Corazones. Y antes de grabar el programa, Kim y yo tuvimos una pequeña conversación para conocerla mejor. Escuchemos. La primera vez que nos conocimos oficialmente fue en un evento del Ministerio Sisters in Ministry que tuvimos al final del año 2019. Antes de que el mundo entero se cerrara por la pandemia.
1: Así es.
0: Tú estuviste aquí y fuiste parte de ese evento. Y en ese momento me enteré de que no eras nueva en Revive Our Hearts. Entonces, cuéntanos, Kim, ¿cómo conociste el ministerio?
1: Soy abogada desde hace 20 años. Yo no era creyente cuando decidí ir a la universidad. Simplemente quería ganar dinero y pensé que una buena forma de hacerlo era ser una abogada. Trabajaba en una firma de Wisconsin y me convertí a los 27 años de edad. En ese momento estaba ejerciendo mi profesión. Luego me casé y tuve mi primer hijo a los 30 y luego mi hija a los 32. Durante mis dos embarazos, el Señor movió mi corazón para dejar mi carrera. Un año después de que mi hija naciera, dejé el trabajo y me quedé en casa por primera vez para ser madre a tiempo completo. Tuve que acostumbrarme a ser ama de casa porque nadie en mi familia lo era. Siempre me inculcaron el tener una carrera e independizarme. Mis padres se divorciaron cuando yo era pequeña y mi madre siempre fue muy trabajadora. Ella no era creyente. Por lo tanto, ese fue el concepto que siempre me repitieron. Entonces, aquí estaba yo, con dos niños pequeños, siendo madre a tiempo completo, mientras luchaba y trataba de asimilar mi nueva identidad en Cristo. En una ocasión, el Señor me llevó a encender la radio y allí estabas tú, Nancy, hablando en el programa. Acababas de iniciar el programa Aviva Nuestros Corazones en la radio.
0: Sí, así fueron los inicios de Aviva Nuestros Corazones en la radio.
1: Yo te escuchaba porque a través de ti tenía esa voz que me ayudaba a mantener los pies sobre la tierra en la etapa en la que estaba y me ayudaba a arraigarme en mi llamado a ser madre. Mientras crecía, nunca tuve a nadie que me dijera las cosas que tú decías. Así que yo necesitaba tu sabiduría bíblica y necesitaba escuchar tu voz piadosa diciendo: estás caminando en los propósitos y llamados de Dios para ti en esta etapa de tu vida. Realmente fue de mucha bendición, Nancy. Nunca hubiera soñado estar contigo aquí en Aviva Nuestros Corazones. Sin duda alguna, fue plan de Dios. Y es tan dulce para mí saber que hace más de 20 años tú eras la voz en el radio que Dios estaba usando para animarme a permanecer en mi llamado como madre y esposa. Así que gracias por tu fidelidad durante estos ya más de 20 años de Aviva Nuestros Corazones.
0: Gracias, Kim. Lo que me encanta de esto es que esos dos niños ahora son adultos, ya están en sus 20 años.
1: Sí, ya están en sus 20s.
0: Y no quisiera decírtelo, pero ahora tú eres una de esas mujeres ancianas de Tito II. Y Dios te está usando a ti y tu voz, tus escritos y tus palabras para arraigar en la palabra de Dios a las mujeres en sus diferentes etapas de vida. Y este es el legado de fe del que siempre hablamos. Y no todo tiene que ver con la edad, aunque algunas veces sí. Pero Kim, puedo dar testimonio de que tú eres una mujer que durante los últimos 20 años se ha arraigado en la palabra de Dios. Y he estado viendo algunos de tus videos en tu canal de YouTube y cada vez que te escucho, tú abres la palabra y hablas sobre la palabra, procurando que tus oyentes se adentren en la palabra. Y cuando digo palabra, es con P mayúscula, porque es la palabra de Dios. Es por eso que lo que dices es verdad, porque la palabra de Dios es verdad. Así que, una vez más, gracias por estar con nosotras hoy y que el Señor te dé libertad y unción fresca mientras nos apuntas en las Escrituras a lo que Dios ha hablado a tu corazón. Muchas gracias.
1: Gracias a ti, Nancy. La semana pasada asistí al funeral de la madre de una amiga de la universidad. Ella y su mamá tenían una relación muy cercana y por eso muchas de sus amigas también la conocíamos. Yo quería estar ahí para mi amiga, así que viajé a Maryland, que es el estado donde nací. Durante los días que estuve allí, mis amigas de la universidad y yo tuvimos la oportunidad de reunirnos para ponernos al día sobre nuestras vidas. Hace más de 35 años que conozco a estas mujeres. Y cuando te encuentras con personas que conoces desde hace tanto tiempo y el contexto de la reunión es un funeral, eso te hace pensar mucho sobre la vida, su propósito y sus etapas. En ese momento, vino a mi mente uno de mis versículos favoritos que se encuentran en Hechos capítulo 13, versículo 36. Y dice, porque David, después de haber servido el propósito de Dios en su propia generación, durmió y fue sepultado con sus padres y vio corrupción. Durante años he orado, Señor, quiero servir a tu propósito en mi propia generación. Y ese es un clamor del corazón que se hace más real cuando consideramos lo que dice Santiago 4:14. Solo son un vapor que aparece por un poco de tiempo y luego se desvanece. Desde la perspectiva de la eternidad, solo estamos aquí por un poco de tiempo y como seguidoras de Cristo deberíamos anhelar servir al propósito de Dios en ese poco de tiempo. Pero, ¿cómo es servir al propósito de Dios y qué implica? Me encanta que podamos leer la palabra de Dios y aprender de la vida de otras personas, cómo vivieron o no el propósito de Dios, dependiendo acerca de quién estemos leyendo. Por eso hoy quiero compartir contigo un capítulo al cual recurro una y otra vez. Trata sobre un profeta que me llena de pasión y entusiasmo cuando se trata de vivir los propósitos de Dios. Su nombre es Micaías. ¿Lo conoces? El día de hoy hablaremos sobre Micaías. Esta historia se encuentra en Primera de Reyes 22 y en Segunda de Crónicas 18. Comencemos con Segunda de Crónicas 18, ya que el primer versículo nos da información importante que no encontramos en Primera de Reyes. Así que acompáñame allí para ver qué lecciones podemos aprender sobre servir al propósito de Dios en nuestra generación. Entonces, Segunda Crónicas 18, comenzando en el versículo 1, dice, Josafat tenía grandes riquezas y gloria, se emparentó con Acab. Estamos en el periodo de los reyes, cuando aún había rey en el reino del norte de Israel, así como en el reino del sur de Judá. En ese tiempo, el rey Acab era rey del norte en Samaria, y como sabes, era un rey malvado. Estaba casado con Jezabel, que también era malvada. En Primera de Reyes 16:30 nos dice que Acab, hijo de Omri, hizo lo malo a los ojos del Señor más que todos los que fueron antes que él. El rey Acab reinó en Israel durante el infame enfrentamiento entre Elías y los 450 profetas de Baal, que se encuentra en Primera de Reyes 18. Elías les dijo, «Preparen ustedes su altar, que yo prepararé el mío. Entonces invoquen el nombre de su Dios, y yo invocaré el nombre del Señor. Y el Dios que responda por fuego, ese es Dios». Entonces aquellos profetas invocaron el nombre de su Dios, pero nada sucedió. Lo hicieron durante todo el día. Elías preparó su altar, invocó el nombre del Señor y cayó fuego del cielo, haciendo que el pueblo cayera sobre sus rostros y dijera, «El Señor, Él es Dios». Luego Elías mató a los profetas de Baal, y como resultado, Jezabel dijo que él estaría muerto al día siguiente. Esto nos da una idea de cómo era la vida bajo el reinado de Acab y Jezabel. Además, después de esto, el rey Acab quiso la viña que le pertenecía a un hombre llamado Nabot. Pero Nabot se negó a venderla porque la viña era parte de su herencia y quería conservarla. Bueno, cuando Jezabel lo supo, mandó a matar a Nabot. Y Acab fue y tomó posesión de la viña. Elías lo confrontó y pronunció el juicio del Señor en su contra. Estos detalles nos dan una idea de quién y cómo era Acab. Este es el rey con el cual el rey Josafat hizo una alianza. Y esto resulta interesante porque el rey Josafat de Judá fue uno de los pocos reyes conocidos por buscar al Señor y obedecerle. Así que él entró en una alianza con este rey malvado al dar a su hijo en matrimonio a la hija de Acab, Atalía, quien también era muy malvada. Entonces, un día, el rey Josafat va y visita a su consuegro, Acab, en Samaria. Lee conmigo 2 Crónicas 18, versículos 2 y 3, que dice: Algunos años después, descendió a Samaria para visitar a Acab, y Acab mató muchas ovejas y bueyes para él y para el pueblo que estaba con él, y lo persuadió que subiera con él contra Ramot de Galaad. Acab, rey de Israel, le preguntó a Josafat, rey de Judá, ¿irás conmigo contra Ramot de Galaad? Y Josafat le respondió, yo soy como tú y mi pueblo como tu pueblo. Estaremos contigo en la batalla. Acab hace de esto una ocasión especial. Él es el gran anfitrión. Él mata una abundante cantidad de ovejas y bueyes y celebra un banquete. Pero todo esto tiene un propósito. Él quiere que Josafat vaya con él a la guerra para recuperar Ramot de Galaad. Y aquí vemos otra alianza que Josafat está dispuesto a hacer con Acab. Él le dice, yo soy como tú y mi pueblo como tu pueblo, estaremos contigo en la batalla. Y en el versículo 4, él añade, te ruego que primero consultes la palabra del Señor. La primera lección que podemos extraer de este capítulo es que servir al propósito de Dios significa que debemos buscar la voluntad de Dios. El problema aquí es que Josafat acepta y luego entonces le dice, te ruego que consultemos la palabra del Señor. A veces hacemos lo mismo, ¿verdad? Quizás lo hagamos por la presión del momento. Por ejemplo, un familiar lejano acaba de hacer un gran esfuerzo por mostrarte hospitalidad y ahora te pide ayuda. Así que le das la respuesta que te parece correcta, pero lo haces en la carne. No le has preguntado a Dios en oración al respecto. Simplemente le dices, sí, te ayudaré. Pero después dices, aunque, ¿sabes qué? Déjame orar primero. Parecería que Josafat cambió de opinión y ahora está haciendo lo correcto. Pero más adelante en el pasaje, vemos que cuando él recibe la palabra del Señor diciéndole que está en contra de Acab y que Acab morirá en esa batalla, Josafat, aún así, se une a él en esa batalla. Pero el versículo 1 ya nos reveló el problema que había detrás. Josafat había entrado en alianza con Acab. Lo primero que Josafat debió hacer fue consultar con el Señor si él debía entrar en esa alianza. Él debió buscar la voluntad de Dios sobre esa alianza matrimonial de su hijo con la hija de Acab, pero no lo hizo. Luego, en 2 Crónicas 19, versículo 2, Josafat recibe esta palabra del Señor por medio de Jehú, el vidente, hijo de Ananí. Dice, vas a ayudar al impío y amar los que odian al Señor, y con esto traer sobre ti la ira del Señor. Si queremos servir al propósito de Dios, necesitamos buscarlo a Él y su voluntad en todo lo que hagamos, incluyendo las personas y los proyectos con los que nos comprometemos. Necesitamos su dirección y Él siempre es fiel en dárnosla. Proverbios 3, del 5 al 6, dice, confía en el Señor con todo tu corazón y no te apoyes en tu propio entendimiento. Reconócelo en todos tus caminos y Él enderezará tus sendas. Continuemos con 2 de Crónicas 18, versículo 5. Entonces, el rey de Israel reunió a los profetas, 400 hombres, y les preguntó, ¿iremos a pelear contra Ramot de Galaad o debo desistir? Suba, contestaron ellos, porque Dios le entregará en manos del rey. Josafat dijo, ¿no queda aún aquí algún profeta del Señor para que le consultemos? Entonces Acab reunió a 400 profetas. Ahora, Esto sucedió luego de que Elías degolló a 450 profetas de Baal. Así que, ¿de dónde salieron estos otros 400 profetas más que no eran profetas de Dios? Nunca faltan personas dispuestas a servir al propósito del enemigo. Ellos le dicen a Acab exactamente lo que quiere escuchar. Ve, porque Dios la entregará en manos del rey. Pero Josafat sabe que esta gente no está hablando de parte de Dios, así que de nuevo hace la pregunta, ¿no queda aquí algún profeta del Señor para que lo consultemos? Acab responde a esto en el versículo 7, y el rey de Israel dijo a Josafat, todavía queda un hombre por medio de quien podemos consultar al Señor. Pero lo aborrezco, porque nunca profetiza lo bueno en cuanto a mí, sino siempre lo malo. Es Micaías, hijo de Imla. No hable el rey así, dijo Josafat. Segunda lección. Servir al propósito de Dios implica que habrá personas que te odiarán. Imagínate que la persona que tiene el rango más alto en la tierra te aborrezca simplemente porque tú estás haciendo lo que Dios te ha llamado a hacer. Acab dijo, lo aborrezco. ¿Por qué? Él nunca me profetiza cosa buena, sino siempre mal. Quizás porque siempre estás haciendo lo malo. En Jeremías 23:13, Dios le dijo esto a Jeremías con respecto a los profetas. Además, entre los profetas de Samaria he visto algo ofensivo. Profetizan en nombre de Baal y extravían a mi pueblo Israel. Y luego más adelante, en los versículos 21 y 22, Dios dice, yo no envié a estos profetas, pero ellos corrieron. No les hablé, mas ellos profetizaron. Pero si ellos hubieran estado en mi consejo, habrían hecho oír mis palabras a mi pueblo y lo habrían hecho volver de su mal camino y de la maldad de sus obras. Acab tenía cientos de profetas que Dios no había enviado ni a los que había hablado. Micaías era el único que había mantenido firme el consejo de Dios y había transmitido las palabras del

imaginas que alguien te dijera que te odia? Bueno, como seguidoras de Cristo, seremos odiadas por las personas del mundo. Enfrentaremos la persecución, pero no podemos permitir que esas cosas nos hagan retroceder en el servicio al propósito de Dios. El apóstol Pablo nos dice en Gálatas 1:10, porque busco ahora el favor de los hombres o el de Dios, o me esfuerzo por agradar a los hombres. Si yo todavía estuviera tratando de agradar a los hombres, no sería siervo de Cristo. Micaías no vivía para obtener la aprobación ni el favor de los hombres. Él estaba sirviendo al propósito de Dios en su generación. ¿Estás dispuesta a renunciar a la aprobación y al favor de los hombres por causa de Cristo? ¿Estás dispuesta a ser rechazada por causa de Cristo? Esa es la mentalidad que se necesita en esta generación si queremos servir al propósito de Dios. Jesús nos da esas palabras de ánimo en Lucas 6:22-23. Bienaventurados son ustedes cuando los hombres las aborrecen. No nos sentimos bienaventuradas cuando sabemos que alguien nos aborrece. No se siente una bendición. Pero esta es la verdad de la palabra de Dios. Bienaventurados son ustedes cuando los hombres los aborrecen, cuando los apartan de sí, los colman de insultos y desechan su nombre como malo por causa del Hijo del Hombre. Alégrense en ese día y salten de gozo, porque su recompensa es grande en el cielo, pues sus padres trataban de la misma manera a los profetas. Encontramos otra lección de este mismo versículo 7 de 2 Crónicas 18. Lección número 3. Si estás sirviendo al propósito de Dios, debes ser conocida como tal. En otras palabras, debes ser reconocida como seguidora de Cristo. Las personas deberían notarlo. Ahora, esto es lo que las personas no deberían decir. Kim es una sierva de Dios. ¿Te refieres a Kim Cash Tate? No, no me parece. Claramente, esta no debe ser la reacción de las personas. Si seguimos a Cristo y servimos a sus propósitos, eso debe ser evidente en nuestra manera de vivir y en nuestro testimonio. Todos deben saber que pertenecemos y servimos al Señor. Acab podía detestar a Micaías, pero él no tenía ninguna duda sobre quién era Micaías y lo que hacía. Acab dijo: todavía queda un hombre por medio de quien podemos consultar al Señor. En realidad, su comentario exaltaba a Micaías, pero no se daba cuenta. Micaías servía a Dios y solamente a Dios, y el hombre más poderoso del reino del norte estaba consciente de eso. Micaías era una luz en un reino de tinieblas. En Mateo capítulo 5, versículos 14 y 16, Jesús dijo: ustedes son la luz del mundo. Una ciudad situada sobre un monte no se puede ocultar. Ni se enciende una lámpara y se pone debajo de una vasija, sino sobre el candelero y alumbra a todos los que están en la casa. Así brille la luz de ustedes delante de los hombres, para que vean sus buenas acciones y glorifiquen a su Padre que está en los cielos. Servir al propósito de Dios en tu generación significa que eres luz en tu generación. Y esto debe ser evidente porque eres diferente. Pero si somos realistas, en muchas ocasiones no es fácil ser testigo de Cristo, no es fácil ser conocida como una persona que cree que la Biblia es la verdad. Ser alguien que no dice lo que todos quieren oír, al igual que aquellos 400 profetas. Antes mencioné que no debemos ser como el mundo, pero ¿y si esto crea un conflicto dentro de tu familia? A veces el mayor reto de ser conocida como seguidora de Cristo y de su palabra proviene de tu propia familia. ¿Alguna vez has estado en una situación en la que tal vez estás con tu familia extendida en la mesa y surge un tema de conversación relacionado con Cristo o la Biblia y te avergüenzas porque sabes cómo acabará la conversación? Piensas, aquí vamos, será todo una discusión. Y luego piensas, voy a vivir.

0: ir conforme a 2 Timoteo 2:24. El siervo del Señor no debe ser rencilloso, sino amable para con todos, apto para enseñar, sufrido. Y sientes que el Espíritu Santo te empuja a hablar, pero piensas, probablemente solo estoy imaginando cosas, y te quedas callada. Y entonces alguien te pregunta directamente, ¿y tú qué opinas? Compartir la verdad de la palabra hará que llames la atención. Las personas te mirarán de otra manera y serás conocida como seguidora de Cristo. Cristo compartió estas palabras sabias, que son una advertencia para nosotras, en Mateo 10, 32 al 36, y dice, «Por tanto, todo el que me confiese delante de los hombres, yo también lo confesaré delante de mi Padre que está en los cielos. Pero cualquiera que me niegue delante de los hombres, yo también lo negaré delante de mi Padre que está en los cielos». No piensen que vine a traer paz en la tierra, no vine a traer paz, sino espada, porque vine a poner al hombre contra su padre, a la hija contra su madre y a la nuera contra su suegra, y los enemigos del hombre serán los de su misma casa. Luego en el versículo 39 dice, el que ha hallado su vida la perderá, y el que ha perdido su vida por mi causa la hallará. He llegado a experimentar ese dolor por familiares que no creen y es realmente muy doloroso. Y si alguna de ustedes lo ha experimentado, saben que es doloroso. Quizás te sientes sola porque tus amistades o hermanos de la iglesia comparten con sus familiares que están llenos de pasión por las cosas del Señor, pero nunca escuchas de personas que están sintiendo esa espada de la que Cristo habla. Quizás lo escuchas una vez que esa persona viene a la fe en Cristo, pero la mayoría de las veces eso no se menciona durante el proceso. Créeme que no estás sola. Jesús no lo habría dicho si no fuera algo que muchas de nosotras experimentaríamos. Y cuánta misericordia de parte de nuestro Salvador al advertirnos sobre esa realidad para que podamos entender. No es que hayamos hecho algo equivocado. El hecho de confesar a Cristo y permanecer firmes en su palabra puede causar conflicto entre tú y las personas que amas, al ser conocida como una seguidora de Cristo. Ten ánimo, continúa orando por tus seres queridos. Ellos aún no lo pueden apreciar, pero la mayor bendición de sus vidas eres tú, aquella que está sirviendo el propósito de Dios en su generación. Eres la luz que ellos necesitan. Continúa brillando con esa luz y recuerda que Cristo está contigo. Amado Señor, no podemos servir a tus propósitos en nuestra generación sin tu ayuda. Se nos hace muy difícil y nos cansamos. Necesitamos tu gracia. Fortalécenos para caminar en tus propósitos día a día y cuando perdamos la pasión por servirte, aviva el fuego para que podamos vivir cada día para ti, para tu gloria, honor y alabanza. En el nombre de Jesús. Amén.
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1: Este es el versículo de la semana que se encuentra en Proverbios 23:25 y dice: alégrense tu padre y tu madre, y regocíjese la que te dio a luz. Una vez más, Proverbios 23:25 dice: alégrense tu padre y tu madre, y regocíjese la que te dio a luz.

0: Estas son RR Noticias, reporta Miguel Ángel Jacinto desde Houston, Texas. El presidente Donald Trump confirmó la tregua temporal que se han dado Rusia y Ucrania, un alto al fuego que durará 3 días, tal y como pactaron hace unos días Moscú y Kiev. Me complace anunciar que habrá un alto al fuego en la guerra entre Rusia y Ucrania, dijo Trump, agradeciendo tanto a Vladimir Putin como a Volodymyr Zelensky por haber alcanzado este breve acuerdo. El presidente detalló que esta tregua está fundamentada en el Día de la Victoria, festividad que se celebra tanto en Rusia como en Ucrania por el papel que tuvieron ambos países durante la Segunda Guerra Mundial. El primer ministro británico Keir Starmer dijo que no tiene ninguna intención de abandonar el cargo a pesar de los pésimos resultados obtenidos por el Partido Laborista en las elecciones municipales de Inglaterra. No voy a marcharme y sumir al país en el caos, declaró con rotundidad. Los resultados son duros, muy duros, y no voy a maquillarlos. Esto duele y debe doler. Asumo toda la responsabilidad, añadió. El partido de derecha Reform UK, liderado por Nigel Farage, logró un avance espectacular al conquistar 641 escaños y hacerse con el control de 3 concejos, Suffolk y Essex en el este de Inglaterra y Newcastle-under-Lyme en el centro del país. El presidente de los Estados Unidos proclamó oficialmente un Shabbat nacional como parte de las actividades de conmemoración por los 250 años de la independencia de los Estados Unidos. La iniciativa establece un periodo nacional de descanso y reflexión que será observado desde la puesta del sol del 15 de mayo hasta el anochecer del 16 de mayo, inspirado en la tradición judía del Shabbat. Además, el objetivo es invitar a ciudadanos de todas las comunidades y creencias a participar en un tiempo de pausa, gratitud y unidad. El mandatario destacó las contribuciones históricas de la comunidad judía en el desarrollo de Estados Unidos y su influencia en los principios de fe, familia y libertad. Estas han sido RRA Noticias con permiso de La Voz Media y Mundo Cristiano, reportó Miguel Ángel Jacinto para la red de Radio Amistad.
1: Gracias, Miguel Ángel, por ese noticiero aquí en Radio Amistad, siempre informándole de lo que dice Dios en su palabra y lo que está sucediendo en nuestro mundo. Vamos a continuar con ahora una selección de música, empezando con Lily Goodman, recordándonos que al final de la carrera, el Señor nos estará esperando y nos recompensará. Él tiene la última palabra.

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2: En este mensaje tratamos el siguiente caso de una mujer que descargó su conciencia de manera anónima en nuestro sitio conciencia.net, autorizándonos a que la citáramos.
3: Soy una madre con dos hijos de 18 y 16 años de mi primer matrimonio. Tanto el padre como el padrastro ven solo los defectos. Producto de esto, yo he querido darles todo lo que yo no tuve. Amor, amistad, respeto y cosas materiales también. Pero creo que con mi hijo mayor me equivoqué. Siento que he creado un monstruo, alguien que no quiere ayudar, se mantiene airado y le gusta derrochar el dinero de la manera que sea, y siento que no puedo disciplinarlo. Él tiene buenas actitudes en la mayoría de los casos, pero tengo la sospecha de que ha estado tomando dinero sin autorización, porque no quiero decir que ha robado. No sé cómo abordarlo, no sé cómo enfrentarlo con amor, con sabiduría. Por favor, ayúdenme. A veces siento que él podría suicidarse y me da temor.
2: Este es el consejo que le dio mi esposa. Estimada amiga, créalo o no, comprendo perfectamente cómo se siente usted. Los hijos que nosotros adoptamos poco antes de su adolescencia nos dieron muchos problemas y llegó el día en que nuestro hijo nos robó a nosotros, le robó a otras personas y una vez hasta se robó nuestro auto para fugarse con su novia. La policía los encontró algunos días después. Además, él intentó suicidarse 3 veces, así que yo temía acusarlo de ciertas cosas, ya que podía ser que no las hubiera hecho. Antes que nuestro hijo cumpliera los 18 años, hicimos todo lo posible por ayudarlo. Sin embargo, cuando él siguió desobedeciendo nuestras reglas, le pedimos que se fuera de la casa. Estábamos conscientes de que corríamos el riesgo de que se suicidara o comenzara a llevar una vida delictiva, pero como ya era adulto, sabíamos que tenía que comenzar a sufrir las consecuencias de su conducta. Los padres que siguen protegiendo a sus hijos adultos les están haciendo más daño que beneficio. En cuanto a su hijo, le sugiero que haga una lista de reglas del hogar y que la ponga en una pared o en el refrigerador. Incluya en la lista las consecuencias de quebrantar las reglas e incluya la consecuencia de tener que irse de la casa si comete varias infracciones de las reglas. Pídale a su hijo que firme las reglas, indicando así que va a seguirlas, y cuando no las obedezca, asegúrese de hacer que se cumpla la consecuencia respectiva. A fin de prevenir los robos en nuestro hogar, tuvimos que ponerle un candado con llave a la puerta de nuestra habitación. Le sugerimos que haga lo mismo. Cuando se le pregunte por qué lo hizo, usted puede decir que ha descubierto que han desaparecido algunas cosas y que con eso está evitando que vuelva a suceder. Tenga cuidado de guardar bajo llave todo dinero y cosas de valor. Solo Dios puede darle la sabiduría necesaria para abordar esa situación. Pídale todos los días que le abra los ojos y le ayude a saber cómo proceder y cómo reaccionar. Dios la ayudará y la fortalecerá si pone en Él toda su confianza. Le deseo lo mejor, Linda. El consejo completo, que por falta de espacio no pudimos incluir en esta edición, puede leerse con solo pulsar el enlace que dice Caso 149 dentro del enlace en conciencia.net que dice Caso de la Semana.
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0: Hola, le habla Todd Nettleton y esta es La Voz de los Mártires. Recientemente, un creyente vietnamita llamado Dinh Hoc y su familia fueron acosados por su fe cristiana. La familia pasó 3 días fuera de su casa y cuando regresaron, encontraron su hogar quemado hasta los cimientos. Como refugio temporal, construyeron una choza sencilla con una lona y algunos palos, pero llegó un grupo de aldeanos y la derribaron. Ore por estos queridos hermanos y hermanas en Cristo para que reciban aliento durante este tiempo de prueba. Ore por la protección y provisión de Dios para la familia y para que encuentren un refugio seguro y adecuado. Ore también por aquellos que los persiguen, para que escuchen el Evangelio y pongan su fe en Cristo.
1: No permitiré que mis hermanos y hermanas sufran en silencio, ni dejaré que sirvan solos. Inspírese con las historias de cristianos que son perseguidos y descubra cómo orar por ellos en vom.org.

0: ¿Conoce de alguien que tiene problemas con salud mental? Saludos, Dolly Martín con el reporte misionero. Hemos recibido una preciosa carta de un padre que nos escucha en Del Río. Él pide oración por varios miembros de su familia que tienen problemas de salud, incluyendo un hijo que tiene esquizofrenia. Y en breve le voy a dar información a dónde puede recurrir. Dice su carta: vivo en Acuña y trabajo en Del Río desde hace 4 años. Andaba en Kerrville y ahí los busqué y los encontré. Dios los puso en mi camino. Mi esposa y yo los escuchamos desde las 5 de la mañana hasta las 3 de la tarde. Tienen una muy buena programación y Dios me habla a través de ella. Me gusta mucho escucharlos de lunes a viernes. Desde que salgo de mi casa y durante el trabajo, me pongo mis audífonos. Les escribo para pedirles oración por mi esposa, y aquí da su nombre, que tiene diabetes y la van a operar de una catarata de un ojo. También por mi nieta, a quien van a operar del corazón. También por mi hija, que anda en las drogas y está pasando por un divorcio. Por mi hijo, que ya tiene 4 años retirado de los vicios y quiere empezar a ir a la iglesia con nosotros. Termina con otra petición de otro hijo que está encarcelado y va a un programa de Teen Challenge. Menciona que nosotros tuvimos ese programa con la entrevista de 2 que trabajan en este centro de rehabilitación para drogadictos. Amigo, muchas gracias por escribirnos. Hemos tomado nota de cada una de estas peticiones y estamos orando. También quiero avisarle, no sé si también escuchó en Temas Vitales la entrevista con el psicólogo y psiquiatra Guillermo Dona María. Él habló de enfermedades mentales como esquizofrenia y vamos a tener un programa la próxima semana con otro consejero cristiano que se especializa en salud mental, Oscar Hall. Es un pastor. Esa entrevista va a ser en Temas Vitales el día 13 de mayo, este miércoles 13 de mayo. Le animo a llamarnos. Si usted no escuchó estos programas, le podemos dar más información. O si usted tiene acceso a YouTube, puede buscar en YouTube nuestro canal y ahí verá algunos de los programas que hemos tenido a través de los años acerca de la salud mental. Hemos tenido específicamente acerca de bipolar, esquizofrenia y otros problemas de salud mental. Llámenos si quiere más información, 713-520-7900. Amigo, muchas, muchas gracias por escribirnos. Desde Del Río, nos alegramos, nuestra emisora más nueva allí en Del Río, que también alcanza a Ciudad Acuña. Este es el reporte financiero para este día. Hemos recibido $175 hoy. Añadiendo a lo ya recibido, tenemos $1,050. Restando del presupuesto de $30,000, aún hace falta $28,950. Hasta la próxima vez en que conversemos juntos. Atentamente les saluda Dolly Martín.
1: Muy buenos días, 10 de la mañana con 46 minutos. Esa fue Dolly Martín aquí en la emisora Radio Amistad compartiendo esperanza. Y bueno, ella estaba compartiendo el reporte misionero para ese día. A continuación vamos a seguir adelante ahora con un segmento de música escuchando 2-3 canciones. Enseguida empezando con Grandioso Dios con Grupo Shalom, acompañado con Jelisa, Aleluya. Y luego estaremos disfrutando de Un Día a la Vez con Grupo Ángel. Recuerde, esta es Radio Amistad en este día lunes compartiendo esperanza. Gracias.

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1: Este es el versículo de la semana que se encuentra en Proverbios 23:25 y dice: Alégrense tu padre y tu madre, y regocíjese la que te dio a luz. Una vez más, Proverbios 23:25 dice: Alégrense tu padre y tu madre, y regocíjese la que te dio a luz.
2: Muy buenos días aquí en el área de Houston, Texas. Son las 11 de la mañana, hora centro. Y gracias por quedarse en sintonía de su emisora favorita, la red de Radio Amistad. Y bueno, hemos llegado ahora a un segmento donde estaremos escuchando 30 minutos de música, empezando con temas como Dijiste que venías, No temeré, Te alabo y Porque Él venció. Esto viene a continuación aquí en la red de Radio Amistad y le animamos a que se quede en sintonía, que no le vaya a mover a su día. 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

0: Toda mi vida siempre quise jugar rugibol profesional. Pero solo hay un problema. Soy un pequeño en un mundo de grandes.
1: En la nueva película animada, Goat, que ya está en cines, entramos en un mundo lleno de animales donde un deporte llamado Roarball es el juego más popular del momento. Todos le han dicho a Will, una pequeña cabra de apenas 40 libras, que no está hecha para el Roarball. Es demasiado pequeño, dicen. Pero la mamá de Will siempre creyó en él y creía que su hijo cambiaría el juego. Él recibe su oportunidad con un equipo en dificultades llamado The Thorns. El humor pasado es la principal preocupación de este contenido. Dicho esto, esta historia animada, divertida y original enfatiza el trabajo en equipo, la humildad y el esfuerzo. Por eso le damos a Goat 3.5 estrellas por su contenido para el entretenimiento familiar. Para otras evaluaciones, visita plugdin.com. Conectándolos al mundo del entretenimiento popular, soy Esteban Porras. Conectados es una producción de Enfoque a la Familia.
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2: La pelota fue un instrumento para descargar la ira y el rencor. Así lo define nuestro invitado de hoy desde el comedor de niños que él mismo fundó inspirado en su propia historia. Cuando era niño, muchas veces en su casa no había alimento, pero siempre hubo alguien que le tendió la mano y le dio de comer. Esa experiencia marcó su vida para siempre. Durante un corto tiempo recorrió el camino del fútbol profesional, vivió de cerca la fama, los aplausos, los sueños que muchos anhelan. Sin embargo, a los 18 años decidió abandonar ese mundo. La cancha, que fue refugio y terapia para sanar el dolor del pasado, también se convirtió en el punto de partida hacia una nueva misión. Hoy escucharemos la historia de mi Nina. Historias que cambian el corazón. Bienvenidos al encuentro de hoy. Soy su amigo Heriberto Ayala y gracias por estar en la sintonía del programa. Hoy nos trasladamos hasta Santa Cruz, Bolivia, para conversar con nuestro invitado. Él es Joaquín, más conocido como Mi Nina, y conversamos sobre su vida, su lucha y su propósito. Acompáñenos para conocer más su historia.
3: Yo creo mucho en los rompecabezas de la vida. Creo que Dios en el rompecabezas mío hizo vivir experiencias muy fuertes desde niño. Yo viví con mi papá y mi mamá hasta mis 5 años y papá tuvo que huir de Bolivia en el régimen militar. Y en ese tiempo, un vende periódico me regalaba todos los días una tablilla. Una tablilla es un dulce. Y una señora que no era aceptada en el barrio por el resto, yo no sé cómo empezó. Ella me movía la cabeza nomás un gesto y me llevaba a su casa y me invitaba un sándwich grandísimo en queso, mantequilla y un vaso de leche. Tendría yo unos 7, 8 años. Yo no recuerdo cómo empecé eso. Pero esas cosas grabaron mi vida. La ausencia de papá, hasta que vuelve cuando yo tenía 14 años, la ausencia de papá fue llenada de square por esos casos y por un casi cura de hermano Rosso, un italiano hincha de fútbol de la Juve que nos organizaba campeonato y me promovía él. Y después, ya cuando acuerdo, estoy en la academia más famosa de Bolivia en este tiempo y en ese tiempo iniciada, y soy parte de la fundación, me buscan, me convierto en el primer chico pobre de una escuela que pagaba mucho, que cada cual se compraba todo, y el fundador mira en mí, yo no sé qué, por eso digo, creo en los rompecabezas, que a los años ya entendí, mira en mí y me incluye y me convierto en el líder de ese equipo. No quizá por mi pie y la pelota, sino yo tenía mucho resentimiento, muchas heridas en mi corazón por lo que viví. Vengo de una familia de mi madre muy bien acomodada y de mi padre, por decirle, mi abuelo por parte de mamá era médico y directora de colegio. Y mi abuelo por parte de papá era zapatero y vendía majablanto, refresco, cositas que se hacían en la casa. Entonces tenía un desbalance que se llenó mi corazón de herida, de resentimiento, de rencor, de complejo también, mucho complejo. Pero Dios usó la pelota para que en la cancha bote toda esa rabia, esos odios, esas heridas, y ya lo descubra que lo tenía. Siempre digo que las personas se ven en un momento más duro. Y en la cancha, gracias a Dios, todo me fue bien. Entonces, pasaron los años, a los 9 años recibí a Jesús en la iglesia donde posteriormente serví. Ahí me selló Jesús. Pero me perdí hasta mis 22 años. Yo no, nadie me discipuló ni nada. Entonces todo se fue armando y un día de eso arrancamos el comedor. Yo no quería trabajar con niños, pero me acordé de ese niño. Y el Señor, vos me has dado tanto. He conocido medio mundo viajando por la pelota. que yo le debo mucho a tu regalo y tengo que devolverlo en otro. Y así lo empezamos.
2: Nos decía, bueno, la pelota ha sido una herramienta o un tipo de terapia para ti en la vida. ¿Cómo ha sido ese proceso de jugar la pelota, de ser futbolista? Háblanos esa parte de su historia.
3: De muy niño jugamos en la calle, descalzo. Todos éramos pobres. Pero mi casa era llena de todos los chicos ricos que querían comer lo que no comían en su casa. Mi casa hacía un frito, no sé cómo le llamarán por allá. Harina nomás y un poquito de queso y lo hacen, lo fritan y riquísimo. Entonces yo venía. En mi casa hacía arroz con leche ocasionalmente y a veces era agua de arroz porque no había leche también. Y fuimos haciendo grupos. Entonces la unidad a través de la pelota nos forjó amistad y era el más destacado de mi barrio. Entonces así fue que voy a un examen de beca de una escuela que se formaba, la Academia de Tawichi, que es famosa. Y supeo rapidísimo la beca porque era Abby. Era interesante mi proyección. Y me quedo ahí. Hago mi vida 4 años y se convierte en lo máximo para mí. Porque el 9 hermanos, mi mamá solita, tenía que pelearle el día a día. Muy duro, muy difícil. Estigmatizado por el apodo. Mi nina me decían, me siguen diciendo. Porque antes el apodo de mi nina chirraba el oído. Mi papá era de violencia, de armas en la época de que se peleaban los partidos políticos con armas en las esquinas, era un como de película, ¿no? Y eso hace que poco a poco yo bote toda esa energía en la cancha y me convierto en líder automático del grupo de cancha, pero sin querer también fuera de cancha. No tenía ni preparación ni nada, pero tenía un corazón apasionado por lo que hacía. Y así es que a mi 15 años voy a una selección juvenil sub-20. Yo era muy adelantado, o sea, era muy precoz lo mío. Y el personaje crece mucho, pero la persona no. Entonces, por eso abandono el fútbol a mis 18 años. Juego fútbol profesional de 17, 18 años y lo abandono. Porque antes de mis 17 años que juego fútbol profesional, íbamos a un estadio nada más que saludar a la gente. He comido con unos varios presidentes de la República. Nos llevaban a comer. Y nos premiaban del que vendía salteña o el lustrero o la asociación de vende periódico hasta la presidencia de la República. Y todo el mundo reconocía el boom que había significado los logros deportivos de ese grupo, el cual me formé y me integré. Entonces eso hizo que yo creciera mucho en personaje. Pero era un muchacho irresponsable, inmaduro. Por eso los considero yo a los grandes, ¿eh? Porque crecen demasiado. Maradona, acuérdese, y tuvo problemas con todo el mundo, pero el personaje nomás. Sí. La persona no va a apoyar. Entonces, algo así ocurrió conmigo, pero gracias a Dios él me había sellado los 9 años.
2: ¿Qué siente hoy día, Joaquín, de haber dejado a los 18 años el fútbol?
3: Era una gran promesa, ¿no? Además que yo fui atraído, usado. O sea, no le tenía temor al ruso, ni al alemán, ni al argentino, ni al brasilero. Es más, yo creía que nosotros éramos mejores. Y nos trabajaron un par de locos, el entrenador y el fundador, el presidente. Nos trabajaron tanto a la mente y no las creímos. Entonces, ¿qué? ¿Y en guerra? Porque es escenario de guerra emocional,
2: sí.
3: Y psicológica también. Y nosotros estábamos muy preparados para eso. Entonces yo salí campeón de todo en mi formación infanto-juvenil a mis 17 años, a mis 15 años en la selección sub-20 y terminé capitán en esa selección cruceña en el nacional. Y a mis 17 años fútbol profesional y a mis 18 años. Pero mi equipo, ese año que yo voy, fútbol profesional, pelea el descenso. Empecé en derrota y yo miraba puro de 30 años, de 20 y tantos años y el menor era yo. Y el único que iba a la universidad, siempre quise estudiar. El único que iba a la universidad, yo me pagaba mi universidad, ganaba pa la U. En realidad yo creo que no era futbolista. Yo era un jugador de pelota. Me gustaba mucho igual la pelota hasta hoy. Entonces en mi mente y en mi corazón nunca fue el fútbol lo máximo. Sí, era lo máximo para botar lo malo. Pero no era mi aspiración, no por considerarme más, sino yo jugaba, no, o sea, me daba igual jugar en mi calle que en un
2: estadio. Y cuando dejó el fútbol, ¿dónde botó su enojo, su rabia?
3: Me dediqué a no hacer nada, a vivir lo que parezca. Trabajé 5 años en el banco y eso me ayudó a terminar mi universidad. Y el fútbol seguí siempre jugando, Sí. O sea, no lo extrañé el estadio, no extrañé jamás los hoteles, las concentraciones, los viajes. Hoy en día no me agrada viajar. No me agrada porque me separó de mi familia. Muy peladito viajaba, yo era 13 años, 14 años. Viajamos a Europa, viajamos a Estados Unidos, viajamos a América Latina. Y llegaba a mi casa y siempre había problemas o cosas que yo no vivía. Entonces viví muy separado de mi familia, uh-huh, en una burbuja que el fútbol.

0: Él es fiel. ¿Y cuándo se dio cuenta de que realmente necesitaba volver a Dios?
1: Una chica de la universidad. Yo me quedé el primer semestre un año sin estudiar. Después de eso fue mi crisis, de que no sabía qué hacer. Volví al tercer semestre para inscribirme en el primer semestre nuevamente y mirando por atrás, una chica muy bonita, su cuerpo por atrás. Entonces me fui, pues, por atrás y me presenté solito con la que hoy es mi esposa. Y empecé a conocerla y yo quería lo que ella tenía. Ella tenía principios muy fuertes que yo no conocía y ella me instruía en las cosas de Dios sin abrirme la Biblia. Y yo era antievangélico. Entonces cuando conozco el pensamiento de ella y poco a poco me va instruyendo, yo dije, esta chica me hace bien. Seguía mi parranda con otras chicas, metido porque era famoso y no sabía, honestamente, yo no sabía vivir. Creía que sabía vivir, vivir mal, ¿no? Pero el tema es que con ella encontré lo que yo necesitaba para balancear mi vida. Y un día de eso le pregunto a mi amigo, todo, siempre me junté con personas mayores que mí. Y yo le preguntaba, oye, mira, me quiero casar. No te cases, vos vas a ser el mejor jugador, que vos vas a ganar vida, que vos vas a jugar en otro país. Dime, no te cases, el matrimonio es malo. De 40, por decir un número, 39 me dijeron eso. Uh-huh. Uno solo me dijo, mira, y era soltero todavía, mi amigo hasta ahora. Si esa chica, en vez de irte a beber, te ayuda a aprender cosas buenas. Y me fue dando un verso que yo hacía versus la tela me ayudaba. Créame que le dije, Dios me ha hablado. Y me casé. Y vivimos unos 3 años de crisis hasta que yo aprenda a asimilar el matrimonio. Nace mi hija, mi otra hija. Y cuando acuerdo, ya yo estaba al otro lado. Pues no hubo muchos cambios en mi estilo de vida. Hubo muchos cambios en mi cabeza. Y mucho dominio en mi corazón, ya más dominio, porque aprendía cosas, mordía lengua, me callaba, aprender a forjar algo que hasta hoy sigo haciéndolo, por supuesto, pero sí mejoró mucho mi vida.
0: Joaquín, ¿qué le dirías a aquellas personas, especialmente a los jóvenes que nos están escuchando en este momento, que piensan en el futuro, que piensan salir adelante, que tienen sueños, pero se ven estancados? Y no ven salida, no ven progreso. ¿Qué le dirías a aquellos jóvenes?
1: Yo creo que Jesús escogió discípulos que vibraban con lo que hacía. Aún preso, Pablo vibraba, le gustaba estar preso, porque ahí se glorificaba el Señor. Entonces yo creo que, y el rompecabezas de la vida que le hablaba, tiene siempre alguna figura fea dentro del rompecabezas. Pero que eso es parte del rompecabezas y no hay cómo eludirla ni borrarla. Son partes importantes. Y esas cosas negativas, turbias, duras, difíciles, estancamiento que hay en la vida, van a servir a futuro para darme cuenta del valor de lo que Dios hizo con alguien tan inservible, tan nada, pues, ¿no? Entonces yo animo a los jóvenes a que sean calle recta. Uh-huh. Calle recta, no sé si conoce el término calle recta. Uh-huh. Uno se va, se mete. El Señor lo va a golpear y lo va a volver. Pero que no te golpee el miedo, que no te golpee el temor, que no te golpee la duda, porque de eso está lleno moro y cristiano. Que se vaya, que se golpee, porque las cicatrices son buenas y ayudan a que otros no se golpeen como uno.
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1: Y ahora, el pronóstico del tiempo para Houston en Radio Amistad. Se reporta 75 grados y mayormente nublado. Hoy tormentas eléctricas con una temperatura máxima cerca de 82 grados. Esta noche, parcialmente nublado con una temperatura mínima cerca de 72 grados. Después mañana, despejado, con una temperatura máxima cerca de 85 grados. Mañana por la noche, parcialmente nublado con una temperatura mínima cerca de 72 grados. El pronóstico del tiempo en Radio Amistad.
0: Este es el versículo de la semana que se encuentra en Proverbios 23:25 y dice: Alégrense tu padre y tu madre, y regocíjese la que te dio a luz. Una vez más, Proverbios 23:25 dice: Alégrense tu padre y tu madre, y regocíjese la que te dio a luz.

0: Estas son RRA Noticias, reporta Miguel Ángel Jacinto desde Houston, Texas. El Pentágono publicó una primera tanda de más de 160 documentos clasificados sobre fenómenos aéreos no identificados, algunos de ellos con reportes que se remontan a finales de la década de 1940. En febrero, el presidente Trump instruyó a todas las agencias federales a identificar y liberar documentos gubernamentales sobre estos fenómenos y vida extraterrestre, argumentando que la medida se basa en el gran interés público. Los documentos están disponibles en la página web oficial del Departamento de Defensa. Entre los documentos destacan casos históricos de discos voladores, así como testimonios más recientes de agentes federales que describen esferas luminosas anaranjadas. Un funcionario de la DEA recordó a los aficionados que asistirán al Mundial 2026 que las drogas que se venden en la calle o por internet son potencialmente mortales, ya que suelen contener opioides sintéticos. Estados Unidos, que se prepara para ser anfitrión junto a México y Canadá en la Copa del Mundo entre el 11 de junio al 19 de julio, afronta desde hace más de una década un aumento en las muertes por sobredosis. Según los datos de los Centros para el Control y la Prevención de Enfermedades, este tipo de decesos alcanzaron un máximo de 108 mil muertes en el 2022, de las cuales 73 mil estuvieron relacionadas con opioides sintéticos. Un juez federal ha intervenido para detener temporalmente una discriminación anticristiana aparentemente flagrante en un distrito escolar público en las afueras de Seattle, Washington. LifeWise Academy, una organización sin fines de lucro de base religiosa que ofrece actividades extracurriculares cristianas fuera del campus a estudiantes con permiso escrito de sus padres, ha sido blanco de un presunto prejuicio deliberado por parte de las autoridades de las escuelas públicas de Everett en el estado de Washington. Estas han sido RRA Noticias con permiso de La Voz Media y Mundo Cristiano, reportó Miguel Ángel Jacinto para la red de Radio Amistad.
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Se dice que Carlomagno dejó instrucciones para que lo sepultasen en la posición real, es decir, en la postura de un rey sobre su trono, con los evangelios abiertos sobre sus rodillas, su espada a su lado y su corona sobre su cabeza. Años más tarde, cuando su tumba fue descubierta, allí estaba Carlomagno, la corona perforando su cráneo y un dedo apuntando a las siguientes palabras de uno de los evangelios. ¿Qué aprovechará al hombre si ganase todo el mundo y perdiere su alma? ¡Qué ironía, ¿verdad? El hombre que se creyó el rey del mundo terminó señalando con su dedo las escrituras que denunciaron su ambición. Carlomagno conquistó el mundo conocido de su época, pero ¿dónde estará su alma hoy en día? El lado negativo de la ambición lleva a grandes extremos. Debido a su posición de autoridad, Carlomagno tuvo acceso a medios que lo llevaron a satisfacer los deseos extremos de su ambición. La ambición negativa es la parte del mecanismo de distracción que opera en todo ser humano para evitar que pueda lograr el propósito real para el cual fue creado, el tener una relación dinámica y personal con Dios. Esta es la única manera de encontrar satisfacción permanente en la vida. Transforme la ambición negativa en una ambición positiva, es decir, un poderoso anhelo de amar a Dios y disfrutar de su maravillosa presencia cada día. Le saluda Daniel Catarizano con algunas ideas para vivir mejor. 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
0: En Juan capítulo 15, versículo 5, leemos: Yo soy la vid, vosotros los pámpanos. El que permanece en mí y yo en él, éste lleva mucho fruto, porque separados de mí, nada podéis hacer. Bienvenido a través de la Biblia, el programa donde conocemos a Dios en su palabra. Soy su anfitrión, Heiel Ortiz. Estamos en el Evangelio de Juan capítulo 15 y aprenderemos dónde obtener fuerzas y poder para poder vivir la vida cristiana y lo que significa llevar fruto. Oremos para iniciar. Padre eterno, estamos agradecidos de poder estudiar tu santa palabra. Te pedimos que nos enseñes hoy en nuestro estudio lo que significa tener compañerismo contigo para que podamos ser pámpanos que producen mucho fruto. Oramos en el nombre de Jesús. Amén. Con nosotros, nuestro maestro Samuel Montoya y el estudio bíblico de hoy.
2: Continuamos considerando hoy el versículo 2 de este capítulo 15 del Evangelio según San Juan, donde el Señor Jesucristo dice: Todo pámpano que en mí no lleva fruto, lo quitará, y todo aquel que lleva fruto, lo limpiará para que lleve más fruto. Decíamos en nuestro programa anterior que las dos palabritas en mí, es decir, en Cristo, significan ser salvado. Hay grandes palabras como propiciación, reconciliación, salvación, pero estas abarcan aspectos particulares de la salvación. Todo el espectro de la salvación se halla en la frase en Cristo. Y dijimos que hay solo dos grupos de personas, los que están en Cristo y aquellos que no están en Cristo. Ya hemos mencionado que uno llega a estar en Cristo al confiar en Él como Salvador personal, llegando a ser así un hijo de Dios por la fe. Un creyente es renacido por el Espíritu de Dios, y luego el Espíritu mora en ese creyente. El Espíritu Santo hace otra cosa, también bautiza a cada creyente en el cuerpo de Cristo. Todo pámpano en mí, dice el Señor. Ahora señalamos que este pasaje fue dirigido a creyentes. Jesús no está hablando en cuanto a cómo una persona se salva. La verdad es que en este pasaje no se habla en cuanto a la salvación. Está hablando en cuanto a llevar fruto. Y dijimos que esa era la próxima frase que deseábamos señalar. Notamos que la palabra fruto se menciona 6 veces en los primeros 10 versículos de este capítulo 15. Y al seguir nuestro estudio, notaremos que hay 3 grados de producción de fruto. Hay fruto, más fruto y mucho fruto. Todo el tema aquí es el de llevar fruto. El Señor dice: Todo pámpano que en mí no lleva fruto, lo quitará. Ahora, ¿de dónde lo quita? Lo quita del lugar o de la posibilidad de llevar fruto. Y nos referimos enseguida al versículo 6 para explicar esto. En el versículo 6 dice: El que en mí no permanece será echado fuera como pámpano y se secará, y los recogen y los echan en el fuego y arden. Ahora notamos que podría surgir la posibilidad de que alguien dijera: bueno, esto me suena como si le fuera posible a uno perder la salvación. Pero recordamos que este pasaje no está hablando en cuanto a la salvación, sino en cuanto a la producción de fruto. Habla en cuanto al resultado de la salvación. Pasamos luego a considerar cuál es ese fruto. Y dijimos que no creíamos que el fruto aquí sea el ganar almas como lo creen tantas personas. Creemos que eso es más bien un subproducto, pero no es el fruto mismo. El Señor se refiere más bien al fruto del Espíritu. El apóstol Pablo, hablando en cuanto a esto, dice en su carta a los Gálatas, capítulo 5, versículos 22 y 23, «Mas el fruto del Espíritu es amor, gozo, paz, paciencia, benignidad, bondad, fe, mansedumbre, templanza». Este es el fruto en la vida del creyente. Ahora, 3 de estos frutos son mencionados en este pasaje. El versículo 7 de este capítulo 15 de Juan dice: «Si permanecéis en mí, y mis palabras permanecen en vosotros, pedid todo lo que queréis, y os será hecho». Esa es la oración eficaz. Luego el versículo 8 dice: En esto es glorificado mi Padre, en que llevéis mucho fruto y seáis así mis discípulos. Este es el fruto perpetuo. Y el versículo 11 luego dice: Estas cosas os he hablado para que mi gozo esté en vosotros y vuestro gozo sea cumplido. Y esto, dijimos, es el gozo celestial. Ahora, estos son los frutos que se mencionan aquí, y hemos leído los que son mencionados por Pablo como el fruto del Espíritu. Ahora, si una persona tiene tal fruto en su vida, estará llevando a muchos hombres a la presencia de Dios mediante el testimonio de su misma vida. Eso, por supuesto, hace que el ganar almas sea el subproducto. Todo pámpano que en mí no lleva fruto, dice el Señor, lo quitará. Él quiere que llevemos fruto en nuestras vidas. Si un pámpano no lleva fruto, ¿cómo lo quita? Una de las maneras de quitarlo es quitando a tal persona del lugar en que pueda llevar fruto. Conocemos a muchos que han sido apartados hoy en día de diversos ministerios porque ya no eran efectivos para Dios. Hay predicadores y laicos así también. El quitar tal pámpano no significa que pierde la salvación, sino que es apartado del lugar en que puede llevar fruto. Ahora, a veces esta separación del lugar en que uno pueda dar fruto ocurre mediante la muerte, es decir, la muerte física. Creemos que eso es lo que Juan quiere decir en su primera epístola cuando dice que hay pecado de muerte. A veces esta separación del lugar en el que uno pueda dar fruto ocurre por medio de la muerte física. Creemos que eso es lo que Juan quiere decir en su primera epístola cuando dice que hay pecado de muerte. Un cristiano puede caer en pecado y seguir en ese pecado hasta cuando Dios le quite por medio de la muerte del lugar de llevar frutos. Ananías y Zafira, por ejemplo, fueron quitados de la iglesia primitiva, una iglesia que era santa, una iglesia que llevaba fruto. Estos dos mentirosos no podían quedarse en esa iglesia. Tememos que ellos podrían haberse sentido un poco más cómodos en algunas de nuestras iglesias hoy en día. Pero Dios no les permitió quedarse en la iglesia primitiva. El Señor continúa diciendo, «Y todo aquel que lleva fruto, lo limpiará para que lleve más fruto». La palabra usada en griego es «kataíro», que significa «limpiar». Y algunos consideran que esta limpieza se logra podando la vid con un cuchillo y creemos que esto es correcto. Pero en verdad significa limpiar en un sentido más amplio de la palabra. El Señor corta, eso es, corta. Entra en nuestras vidas y quita de ellas aquellas cosas que le ofenden y ese corte a veces duele. Quita aquellas cosas que nos estorban. Él entra y corta. Una de las razones por la cual tantos hijos de Dios sienten dolor por este método de cortar es porque se han alejado mucho de Dios, están muy lejos de la comunión con Él. Cuanto más cerca estemos de Dios, amigo oyente, tanto mejor será para nosotros y sufriremos menos dolor. Porque el Señor al que ama, disciplina, como lo dice el escritor a los Hebreos en el capítulo 12, versículo 6 de su carta. No es indicio alguno de que Él esté en contra de nosotros. Trata de conseguir fruto de nuestras vidas, pero nosotros estamos propensos a quejarnos y a alejarnos de Él. Él quiere que nos acerquemos a Él y luego que no suframos tanto dolor. En la región de Belén dejan que la vid crezca en la tierra, sosteniéndola con una roca. Las uvas se ensucian y los insectos nocivos se pegan de ellas y por tanto tienen que lavar las uvas antes de que se maduren. Pues bien, el Señor llega y nos sostiene y nos lava para que podamos llevar más fruto. Ahora, ¿cómo hace esto? Leamos el versículo 3 de este capítulo 15 de San Juan. Dice el Señor, «Ya vosotros estáis limpios por la palabra que os he hablado». Tengamos en cuenta que en los capítulos 13 y 14 de este Evangelio de Juan, el énfasis estaba sobre la gracia de Dios y sobre lo que Él puede hacer y lo que hará por nosotros. Ahora, en este capítulo 15, Jesús está hablando en cuanto a nuestra responsabilidad y dice que aquellos que están unidos a Él llevarán fruto. No podemos dar fruto nosotros mismos, así como tampoco el pámpano puede dar fruto él mismo. Es necesario estar unidos a la vid. Si estamos llevando fruto, nos corta para que podamos dar más fruto. Esta cortadura se hace por medio de la palabra de Dios. Este poder limpiador de la palabra de Dios es cosa maravillosa, amigo oyente. Oímos hablar tanto hoy en día en cuanto a los modernos milagros para el lavado de la ropa y la loza, pero nunca hemos encontrado que en realidad sean tan milagrosos como se alega a favor de todos estos detergentes y productos. El verdadero milagro lavador, amigo oyente, es el poder limpiador de la palabra de Dios. El apóstol Pedro habla de esto, escribiendo en su segunda carta, capítulo 1, versículos 4 y 8, cuando dice, «Por medio de las cuales nos ha dado preciosas y grandísimas promesas, para que por ellas llegaseis a ser participantes de la naturaleza divina, habiendo huido de la corrupción que hay en el mundo a causa de la concupiscencia. Porque si estas cosas están en vosotros y abundan, no os dejarán estar ociosos ni sin fruto en cuanto al conocimiento de nuestro Señor Jesucristo». Y también en su primera carta, el apóstol Pedro dice en el capítulo 1, versículos 22 y 23, «Habiendo purificado vuestras almas por la obediencia a la verdad mediante el Espíritu, para el amor fraternal no fingido, amaos unos a otros entrañablemente de corazón puro, siendo renacidos no de simiente corruptible, sino de incorruptible, por la palabra de Dios que vive y permanece para siempre». En primer lugar, fuimos renacidos mediante la palabra de Dios, y por tanto fuimos limpiados una vez y para siempre. Luego, en nuestro caminar aquí y en nuestro servicio, nos ensuciamos, y por tanto necesitamos la palabra de Dios para limpiarnos continuamente. Esta es una de las razones por la cual es necesario estudiar la Biblia para ser limpiados. El Salmo 119, versículo 9 dice, «¿Con qué limpiará el joven su camino?» Y responde, «Con guardar tu palabra». También el apóstol Pablo, escribiendo su segunda carta a los Corintios, dice en el capítulo 7, versículo 1, «Así que, amados, puesto que tenemos tales promesas, limpiémonos de toda contaminación de carne y de espíritu, perfeccionando la santidad en el temor de Dios». Ahora, ¿cuáles son estas promesas? Son las que se encuentran en la palabra de Dios. Entre los cristianos hoy en día, hay quienes hacen poco caso de la palabra de Dios y dicen que no importa la clase de vida que vivan, con tal de ser fundamentalistas en su manera de creer en cuanto a la salvación mediante la gracia de Dios. Pero, amigo oyente, Dios usa su palabra para revelarnos cuando no estamos caminando según su voluntad. Hay muchísimos santos de aquellos muy piadosos que llevan una Biblia grande bajo el brazo, andan sumamente serios, casi no sonríen, dan una apariencia de inmensa piedad, pero en verdad no tienen interés en la palabra de Dios. Creemos que la prueba decisiva que revela si una persona es genuina en su relación con Dios es si está estudiando la palabra de Dios y si está dejando que obre en su vida. Dios quiere que seamos obedientes a su palabra. Debe haber fruto en nuestras vidas. El versículo 67 del Salmo 119 dice, «Antes que fuera yo humillado, descarriado andaba, mas ahora guardo tu palabra». Y más adelante, en el versículo 71 del mismo Salmo 119, dice, «Bueno me es haber sido humillado, para que aprenda tus estatutos». Él nos limpia por medio de la palabra de Dios. Amigo oyente, Él usa la aflicción para traernos a la palabra de Dios, para que usted y yo le podamos ser útiles. No creemos que usted jamás será limpio ante Dios si no llega a la palabra de Dios para estudiarla. Creemos que los que son en verdad peligrosos son aquellos que son tan activos en las iglesias hoy en día, pero quienes no están dispuestos a estudiar la palabra de Dios. Siempre aceptan los oficios y los cargos públicos y por eso precisamente son tan peligrosos. Los consideramos el elemento más peligroso contra la palabra de Dios y contra la causa de Cristo en este mundo. Amigo oyente, necesitamos estudiar la palabra de Dios y aplicarla a nuestras vidas. En el versículo 4 de este capítulo 15 del Evangelio de Juan, el Señor dice, «Permaneced en mí y yo en vosotros. Como el pámpano no puede llevar fruto por sí mismo si no permanece en la vid, así tampoco vosotros si no permanecéis en mí». Hemos llegado ahora a la tercera palabra que deseamos que usted subraye, y esa palabra es permaneced. Permanecer en Cristo significa mantener comunión constante con Él todo el tiempo. Acabamos de hablar del poder limpiador de la palabra de Dios. Esa es una parte del permanecer en Cristo. Debemos ser limpiados diariamente. Hay una anécdota que está relacionada con el famoso predicador Charles Spurgeon, según la cual él se paró en medio de la calle un día, se quitó el sombrero y se puso a orar. Uno de sus diáconos vio esto y le preguntó que si en verdad estaba orando allí en pleno tráfico. Ahora recuerde usted que el tráfico en aquel entonces no era como lo es ahora. El señor Spurgeon dijo que sí, que había orado. Dijo que una nube había pasado entre él y su señor y que había querido quitarla y que por tanto se paró para confesar a Dios su pensamiento malo. Amigo oyente, necesitamos ser limpios para poder permanecer. Necesitamos confesar nuestro pecado al Señor y quedarnos en comunión con Él. Y luego debemos guardar sus mandamientos. En los versículos 10 y 14 de este capítulo 15 del Evangelio de Juan, el Señor dice, en el versículo 10, «Si guardareis mis mandamientos, permaneceréis en mi amor, así como yo he guardado los mandamientos de mi Padre y permanezco en su amor». Ahora en el versículo 14 dice, «Vosotros sois mis amigos si hacéis lo que yo os mando». Sabemos que hay muchos himnos que hablan de que Jesús es nuestro amigo y de que Él es humilde. Y de una manera bondadosa, deseamos decir lo siguiente. Hoy en día no hay ningún humilde Jesús, sino un Cristo glorificado que está a la diestra del Padre. Y el llamar a Jesús «amigo mío» es cosa sentimental, y si lo hacemos, en verdad nos equivocamos. Si yo digo que el presidente de mi país es mi amigo, lo rebajo a mi propio nivel. Pero si él dice que yo soy su amigo, bueno, eso sí es maravilloso. Escuche lo que dice Jesús. «Vosotros sois mis amigos si hacéis lo que yo os mando». No es necesaria toda esta patarata sentimental que se acostumbra hoy en día. Necesitamos examinar nuestros corazones. Amigo oyente, ¿está haciendo usted lo que Jesús mandó que hiciera? Eso es lo esencial para poder permanecer en comunión con Él. Ahora, en el versículo 9 de este capítulo 15 de Juan, el Señor dice, «Como el Padre me ha amado, así también yo os he amado. Permaneced en mi amor». Permanecer, como ya dijimos, significa una comunión continua. Esa es la relación de un pámpano o de una rama con la vid. Si usted ha tenido la oportunidad de ver un árbol de naranja o de manzanas, de aguacate o de mandarinas, bueno, de cualquier otra fruta, no creemos que se le haya ocurrido pensar que es necesario decirle a las ramas, a los pámpanos, que deben permanecer en el árbol, porque de otra manera no darán fruto. Tampoco habrá pensado que haya necesidad de pararse de noche para inspeccionarlos, ni llegar de repente para ver si los pámpanos se están apartando del árbol. Simplemente permanecen unidos al árbol y llevan fruto. Ahora, ¿cree usted que estamos diciendo algo ridículo? Pues bien, muchos cristianos, amigo oyente, creen que pueden vivir como el diablo toda la semana y salir al mundo los sábados en la noche y luego llegar a casa para esperar servir al Señor los domingos. Uno no puede estar en el mundo el sábado en la noche y luego enseñar una clase de escuela dominical el domingo por la mañana. Amigo oyente, debemos estar en comunión constante con Él. Y eso quiere decir cuando uno se despierta por la mañana, cuando uno está ante su escritorio en la oficina, cuando está manejando su automóvil por las calles, cuando está en el taller. Permanecer significa mantener una comunión constante en todo momento. Ahora, en el versículo 5 de este capítulo 15 de Juan, el Señor dice, «Yo soy la vid, vosotros los pámpanos. El que permanece en mí y yo en él, éste lleva mucho fruto, porque separados de mí, nada podéis hacer». Tenemos libre albedrío y podemos romper la comunión con Dios. La rompemos al no permanecer en Él, al dejar que el pecado se quede en nuestra vida, al apartarnos de la voluntad de Dios y al escoger la mundanalidad. Pero Él quiere que permanezcamos para que llevemos mucho fruto. ¿Habrá notado usted que aquí hay una analogía a la parábola del sembrador? Recuerde que parte de la semilla cayó en buena tierra y que parte de aquella semilla produjo fruto a 30 por 1. Eso es fruto. Otra parte de esa semilla dio fruto a 60. Eso es más fruto. Y aún otra parte de esa semilla produjo a 100 por 1. Y eso es mucho fruto. Dios quiere que llevemos mucho fruto. Leamos ahora el versículo 6 de este capítulo 15 de Juan. «El que en mí no permanece será echado fuera como pámpano y se secará, y los recogen y los echan en el fuego y arden». Vamos a decirlo una vez más. Esto está hablando en cuanto al llevar fruto, el producto de nuestra salvación. No está hablando en cuanto a cómo somos salvos. El apóstol Pablo usa otra ilustración para esto mismo en su primera carta a los Corintios, capítulo 3, versículos 11 al 14, donde dice, porque nadie puede poner otro fundamento que el que está puesto, el cual es Jesucristo. Y si sobre este fundamento alguno edificare oro, plata, piedras preciosas, madera, heno, hojarasca, la obra de cada uno se hará manifiesta, porque el día la declarará,

0: testificó, dice el apóstol Pablo, recibirá recompensa. Creemos que la recompensa es para el fruto en nuestras vidas. Nosotros no producimos el fruto. Él es el que lo produce. Nosotros lo llevamos. Esto se hace mediante el ejercicio del don de Dios que le ha dado a usted. Si la obra de alguno se quemare, él sufrirá pérdida, si bien él mismo será salvo, aunque así como por fuego, dice el apóstol Pablo en su primera carta a los Corintios capítulo 3, versículo 15. El hombre nunca pierde su salvación, sin embargo, sufrirá pérdida. Creemos que habrá personas en el cielo que olerán como si los hubiesen comprado en una liquidación de mercaderías averiadas en un incendio, porque todo lo que han hecho será consumido por el fuego. La persona será salva, aunque no sea un pámpano que lleve fruto. El Señor está enseñándonos aquí acerca de llevar fruto, y lo que Él quiere es mucho fruto. Creemos que una de las cosas más tristes en nuestros días es que el cristiano ordinario cree que la vida cristiana normal es una vida de fracasos. Cree que no hay que pensar nada en llevar fruto y está dispuesto a vivir a un nivel espiritual bastante bajo, esperando llevar simplemente un poquito de fruto. Recuerde, amigo oyente, que el Señor quiere que llevemos mucho fruto. Leamos ahora los versículos 7 y 8 de este capítulo 15 del Evangelio según San Juan. Si permanecéis en mí, y mis palabras permanecen en vosotros, pedid todo lo que queréis, y os será hecho. En esto es glorificado mi Padre, en que llevéis mucho fruto, y seáis así mis discípulos. Note usted que dice, si permanecéis en mí. Es posible romper esa comunión. Una vez más pensamos aquí en el caso del lavamiento de los pies. Recuerde que le dijo a Simón Pedro el Señor que si él no le lavaba, no tendría parte con él. No podría gozarse de la comunión con él. Y aquí dice, si permanecéis en mí y mis palabras permanecen en vosotros. Eso significa serle obediente, eso es permanecer. Y solo si permanecemos experimentamos la oración eficaz. Ahora, el propósito final del permanecer y del orar es que el Padre reciba la gloria. Esto elimina la oración que se eleva con motivos egoístas. Se trata del llevar fruto, amigo oyente. Dios es glorificado cuando llevamos fruto. Y bien, continuaremos Dios mediante en nuestro próximo programa. Que Dios le bendiga ricamente.
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1: Este es el versículo de la semana que se encuentra en Proverbios 23:25 y dice: alégrense tu padre y tu madre, y regocíjese la que te dio a luz. 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

0: Bienvenidos a Respuestas Hoy. Soy Joe Owen de Respuestas en Génesis.
1: ¿Qué es un tipo bíblico? El primer capítulo de Génesis utiliza la frase según su tipo, o traducido en la Reina Valera como especie, naturaleza o género. Y se usa 10 veces y describe los organismos que Dios hizo. Estos organismos se reproducen según sus tipos. Los biólogos pueden usar esta información para desarrollar modelos sobre el mundo en el que vivimos. Entonces, ¿qué es un tipo? Bueno, los científicos creacionistas han investigado a esto para determinar qué organismos pueden reproducirse entre sí. Si pueden reproducirse, pertenecen al mismo tipo. Ahora hay otras maneras de determinar los tipos, pero ese es el criterio principal. Esencialmente, su investigación ha puesto a tipo a nivel de familia en nuestro sistema moderno de clasificación. Así que el tipo bíblico en Génesis 1 es según su familia.
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0: Jesús dijo algo que suena imposible de creer, que era mejor para sus discípulos que él se fuera. Ahora piénsalo por un momento. ¿Cómo puede ser mejor que Cristo no esté aquí? ¿Cómo puede ser una ganancia que el Hijo de Dios ya no camine físicamente con nosotros? Para los discípulos esto no tenía sentido y para nosotros tampoco lo tiene, al menos al principio. Pero en esas palabras hay una verdad profunda que transforma cómo entendemos la presencia de Dios en nuestra vida hoy. ¿Por qué nos conviene que Cristo se haya ido? ¿Y qué significa eso para ti? Hablemos de esto hoy.
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0: 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Hola, soy el pastor Dani Rojas, el director y locutor del Faro de Redención. Gracias por acompañarme hoy. En esta semana estamos dedicando nuestro tiempo a estudiar un evento que a menudo pasamos por alto, la ascensión de Cristo. Vamos a descubrir por qué este acontecimiento es la coronación de su obra redentora y la certeza de que nuestra humanidad en Cristo ha entrado en el trono de Dios. En este episodio nos enfrentamos a la pregunta: ¿cómo puede ser una ganancia que Cristo no esté físicamente con nosotros? Hoy veremos que su ausencia no es un abandono, sino la estrategia perfecta del cielo que garantiza la venida y el ministerio continuo del Espíritu Santo en nuestra vida. Si tienes una Biblia, busca Juan 16:7 y quédate conmigo para ver a Cristo en su palabra. Vamos primero a nuestro segmento de preguntas y respuestas. Cada lunes contestamos una pregunta que nos llega de nuestra audiencia. La pregunta de hoy viene desde México y la hace Margarito Ramírez. Margarito pregunta: en Marcos 10, del 17 al 18, vemos el relato del joven rico que se acerca a Jesús y le pregunta qué debe hacer para heredar la vida eterna. Mi interrogante está en la respuesta que Jesús le da. El joven le dice: maestro bueno, y Jesús le responde: ¿por qué me llamas bueno? Solo Dios es verdaderamente bueno. ¿Ahí Jesús está respondiendo desde su humanidad o cómo podemos entender su respuesta? ¡Qué buena pregunta, Margarito! ¡Me encanta! Lo que vemos aquí es muy importante porque este encuentro entre Jesús y el joven rico revela tanto el corazón del muchacho como quién es Cristo. Ahora, la pregunta importante no es simplemente si Jesús responde aquí desde su humanidad o desde su divinidad, sino esta. ¿Jesús negó ser Dios cuando dijo solo Dios es bueno? Y la respuesta es no. De hecho, Jesús está haciendo exactamente lo contrario. En Mateo 10, 17 al 18, vemos a un joven que llega haciendo una pregunta y llama a Jesús maestro bueno. Y Jesús le responde: ¿por qué me llamas bueno? Ninguno hay bueno, sino solo Dios. Es interesante porque puede parecernos que Jesús está negando su divinidad, pero no es así. Más bien está llevando al joven a pensar seriamente en el peso de sus propias palabras. La realidad es que Jesús no es solamente un maestro bueno. Él es el único maestro verdaderamente bueno. Pero el joven todavía no entiende quién tiene delante y Jesús quiere que comprenda completamente lo que implica que lo llame bueno. Porque si solamente Dios es verdaderamente bueno en el sentido absoluto, entonces llamar bueno a Jesús no es una expresión ligera. Ahí está precisamente el punto. Jesús confronta la superficialidad del joven y expone su corazón. Eso se ve más adelante cuando el joven afirma con seguridad que ha guardado todos los mandamientos desde su juventud. Su problema no era la falta de religión, era que todavía no veía su verdadera necesidad delante de Dios. Y por eso, Cristo dirige la conversación hacia la bondad perfecta de Dios. Es como si estuviera diciéndole, ¿entiendes realmente lo que estás diciendo acerca de mí? Porque si Jesús es verdaderamente bueno, entonces Jesús es más que un maestro. Él es Dios hecho hombre. Y quiero que oigas lo que esto significa. Jesús nunca deja de ser quien es. Cristo nunca deja de ser completamente Dios y completamente hombre. Por eso, aunque en ciertos momentos vemos un énfasis más claro en su humanidad o en su divinidad, Jesús siempre habla como la persona única del Dios hombre. Sus dos naturalezas no se mezclan ni se separan. Y así que este pasaje no disminuye la divinidad de Cristo para nada. Al contrario, nos obliga a preguntarnos quién creemos realmente que es Jesús. Porque solamente Dios es perfectamente bueno. Y Jesús es ese Dios hecho hombre para vivir, morir y resucitar para perdonar nuestros pecados y reconciliarnos con Dios para la vida eterna. Espero que esta respuesta te haya ayudado, mi hermano Margarito. Bendiciones. El lunes que viene contestaremos otra pregunta. Así que si tienes algo que quieres saber acerca de la Biblia, la teología o la vida cristiana, puedes enviar tu pregunta por Instagram, Facebook o nuestros canales de Telegram y WhatsApp. Y también por WhatsApp al número 1-909-237-8762. Oye, y graba esa pregunta para que la podamos oír en tu voz. ¿Alguna vez te has detenido a pensar en lo extraño que resulta desde una perspectiva humana que los cristianos pongamos nuestra fe en alguien que no podemos ver? Debería ser obvio, pero a veces lo recuerdo y pienso, visto desde afuera, esto parece una locura. De hecho, siempre ha sido un reto para el entendimiento humano. En la iglesia primitiva, los romanos llegaban a llamar ateos a los cristianos. ¿Por qué? Porque no adoraban al emperador, ni se arrodillaban ante estatuas de madera o de metal que pudieran tocar. Y para el imperio era como si no podías ver a tu Dios, no tenías uno. Esa tensión no es nueva. El Salmo 115 ya respondía a esa burla de las naciones cuando preguntaban, ¿dónde está ahora su Dios? Y el salmista respondía con una claridad cortante. En el versículo 3 dice así, «Nuestro Dios está en los cielos. Él hace todo lo que le place». Hoy nosotros, viviendo de este lado de la resurrección, le agregamos una certeza más. Nuestro Cristo está en los cielos. Amén. Y lo decimos con convicción, porque sabemos que Jesús no solo resucitó, sino que ascendió. Se ha dicho que la ascensión es quizás el evento más importante de la vida de Jesús en el que menos pensamos. En nuestra tradición evangélica, tendemos a saltar de la resurrección a la segunda venida, olvidando el mientras tanto. Pero los reformadores de Ginebra tenían razón al insistir en que la ascensión es una de las cinco grandes fiestas de la fe, junto a la Navidad, Viernes Santo, la Pascua y después de la ascensión Pentecostés. Porque si la Navidad es la celebración de que Dios vino a la tierra, la ascensión es, oye esto, la humanidad entrando por primera vez en el trono de Dios. Ahora, mi propósito aquí no es hacer que veamos el calendario de la iglesia como una regla rígida o legalista que debemos seguir. Eso no nos conviene, pero sí puede ser útil como un ritmo de adoración que mantiene la vida de Cristo presente en nuestras mentes, ya sea que lo usemos formalmente o no. El nacimiento de Jesús, su pasión, su resurrección, su ascensión y la venida del Espíritu Santo deben ser los pilares de nuestro estudio. Como el próximo jueves es el día de ascensión, vamos a dedicar esta semana a estudiar lo que este evento significa para nosotros. Ahora, no hice los cálculos personalmente, pero algunos estudiosos afirman que el 25% de la doctrina del Nuevo Testamento se fundamenta en la ascensión. Pero más allá de un dato estadístico, la partida de Jesús es la coronación de su obra redentora y el aliento necesario para nuestro diario vivir. Para empezar, mira conmigo lo que Cristo dijo a sus discípulos en Juan 16. Se está despidiendo de ellos y es una oración que prepara a sus amigos para su salida. Además, nos ayuda a entender el beneficio directo que recibimos de ella. Ahora, escucha lo que dice Juan 16, del 7 al 24.
8: Pero yo les digo la verdad, les conviene que yo me vaya, porque si no me voy, el Consolador no vendrá a ustedes, pero si me voy, se lo enviaré. Y cuando Él venga, convencerá al mundo de pecado, de justicia y de juicio. De pecado, porque no creen en mí. De justicia, porque yo voy al Padre y ustedes no me verán más. Y de juicio, porque el príncipe de este mundo ha sido juzgado. Aún tengo muchas cosas que decirles, pero ahora no las pueden soportar. Pero cuando Él, el Espíritu de verdad, venga, los guiará a toda la verdad, porque no hablará por su propia cuenta, sino que hablará todo lo que oiga, y les hará saber lo que habrá de venir. Él me glorificará, porque tomará de lo mío y se lo hará saber a ustedes. Todo lo que tiene el Padre es mío. Por eso dije que Él toma de lo mío y se lo hará saber a ustedes. Un poco más y ya no me verán. Y de nuevo un poco y me verán. Entonces algunos de sus discípulos se decían unos a otros: ¿Qué es esto que nos dice? Un poco más y no me verán. Y de nuevo un poco y me verán. Y porque yo voy al Padre. Por eso decían: ¿Qué es esto que dice? Un poco. No sabemos de qué habla. Jesús sabía que querían preguntarle y les dijo: ¿Están discutiendo entre ustedes sobre esto? Porque dije: un poco más y no me verán, y de nuevo un poco y me verán. En verdad les digo que llorarán y se lamentarán, pero el mundo se alegrará. Ustedes estarán tristes, pero su tristeza se convertirá en alegría. Cuando la mujer está para dar a luz, tiene aflicción, porque ha llegado su hora. Pero cuando da a luz al niño, ya no se acuerda de la angustia, por la alegría de que un niño haya nacido en el mundo. Por tanto, ahora ustedes tienen también aflicción, pero yo los veré otra vez, y su corazón se alegrará, y nadie les quitará su gozo. En aquel día no me preguntarán nada. En verdad les digo que si piden algo al Padre en mi nombre, Él se lo dará. Hasta ahora nada han pedido en mi nombre. Pidan y recibirán, para que su gozo sea completo.
0: Amén. Gracias, Taimí. Eso fue Juan 16, del 7 al 24. Ahora, mire lo que Jesús les dijo, y este debe ser nuestro punto de partida. Les conviene que yo me vaya. Es una frase chocante. Imagínate por un momento el impacto en los discípulos. J.C. Ryle observa la tensión que debía haber en sus corazones al escuchar esto. Él dice: bien podemos suponer que nuestro Señor vio los corazones de sus discípulos desanimados ante la idea de que Él los dejaría. Evidentemente, sentían que estaban por ser abandonados como huérfanos en un mundo cruel y frío, pero nuestro Señor los anima con palabras de un significado profundo. Les dice que su partida, por más dolorosa que parezca, no es un mal, sino un bien. En realidad, no era una pérdida, sino una ganancia. Su ausencia corporal sería más útil que su presencia. Amén. Ahora, es muy importante que entendamos esto, porque incluso hoy es fácil sentirse solo en el mundo, a pesar de la fe que tenemos en la soberanía de Dios y su amor por nosotros. Hoy quiero explorar contigo la primera de tres razones por las cuales nos conviene la ascensión. Ahora, esta es la primera. La ascensión de Cristo garantiza la venida del Espíritu Santo. Ahora, mi hermano, quiero que entiendas lo que esta venida del Espíritu Santo al mundo es. Primero, es la estrategia del cielo. Jesús es claro. Su obra terrenal debe terminar para que su obra celestial comience. Él asciende para sentarse victorioso a la diestra del Padre, pero su ausencia física no significa un vacío, sino la llegada del Espíritu Santo. Escucha cómo lo define el mismo Señor en Juan 16, del 7 al 11. Pero yo les digo la verdad, les conviene que yo me vaya, porque si no me voy, el Consolador no vendrá a ustedes. Pero si me voy, se lo enviaré. Y cuando Él venga, convencerá al mundo de pecado, de justicia y de juicio. De pecado, porque no creen en mí. De justicia, porque yo voy al Padre y ustedes no me verán más. Y de juicio, porque el príncipe de este mundo ha sido juzgado. Amén. Ahora, Jesús es el animador por excelencia. Para los discípulos que habían disfrutado de su presencia y amistad por 3 años, la idea de que su maestro se iría era difícil de comprender y aceptar. Pero Cristo estaba a punto de terminar su misión en la tierra cuando les dijo estas palabras y los animó con la promesa de un consolador continuo que los acompañaría. Después de consumar su obra de redención, Cristo ascendió al cielo para asumir su trono y dar inicio a su ministerio celestial. Aunque su labor terrenal ha concluido, esta continúa en un sentido muy profundo a través del Espíritu Santo derramado sobre nosotros. Ahora, el Espíritu presenta 3 cargos contra el mundo incrédulo: el pecado, la justicia y el juicio. Pecado, por cuanto el mundo persiste en su incredulidad. Justicia, manifestada en el Cristo que reina junto al Padre, cuya vindicación como vencedor sella la culpabilidad del mundo, y juicio, la certeza de la condena que viene. Este aspecto del ministerio del Espíritu no es de iluminación y vida para todos, sino uno de endurecimiento y juicio. Como bien se ha dicho, el mismo sol que derrite el hielo endurece el barro. Ahora, así, mientras que en algunos este ministerio despertará la fe y la salvación, en otros confirmará su persistente incredulidad. Es común que al leer pasajes como este surja la inquietud: ¿cómo puedo saber si soy de aquellos que serán endurecidos o de los que serán rescatados por el Espíritu? Ahora, si hoy te haces esa pregunta, quiero animarte. Esa misma inquietud es una señal de que el Espíritu Santo está derritiendo el hielo y no endureciendo el barro. El barro no se pregunta por su dureza. El hielo que se derrite, sí. Ante tales dudas, la respuesta es una sola. Ven, ven a Cristo, cree en su nombre y abandona el pecado. Mira su justicia, contempla su victoria y recíbela por fe y teme el juicio. En ese temor, corre a Cristo para refugiarte en Él. Amén. Responde a las preguntas de tu corazón dando pasos hacia Cristo, hacia la cruz, porque esa misma sed de redención es la prueba de que el Espíritu Santo está obrando en tu vida. Ahora, lo segundo que vemos es esto: el Maestro que permanece con nosotros. Aunque algunos se endurecerán, para los que creemos, la ascensión nos trae un beneficio adicional: el Espíritu Santo, que en el versículo 7 llama el Consolador. Consolador también puede traducirse como ayudador, y el Espíritu es el ayudador por excelencia. ¿Cómo nos ayuda? El Espíritu continúa el ministerio de enseñanza de Jesús. Nota lo que dice el Señor en los versículos 12 al 15.
8: Aún tengo muchas cosas que decirles, pero ahora no las pueden soportar. Pero cuando Él, el Espíritu de verdad, venga, los guiará a toda la verdad, porque no hablará por su propia cuenta, sino que hablará todo lo que oiga, y les hará saber lo que habrá de venir. Él me glorificará, porque tomará de lo mío y se lo hará saber a ustedes. Todo lo que tiene el Padre es mío. Por eso dije que Él toma de lo mío y se lo hará saber a ustedes.
0: Aunque no veamos a Jesús en la carne, tenemos lo que el apóstol Pedro llama una palabra firme. Mira cómo le describe en 2 de Pedro 1, del 16 al 21.
9: Porque cuando les dimos a conocer el poder y la venida de nuestro Señor Jesucristo, no seguimos fábulas ingeniosamente inventadas, sino que fuimos testigos oculares de su majestad. Pues cuando Él recibió honor y gloria de Dios Padre, la majestuosa gloria le hizo esta declaración: Este es mi Hijo amado, en quien me he complacido. Nosotros mismos escuchamos esta declaración hecha desde el cielo cuando estábamos con Él en el Monte Santo. Y así tenemos la palabra profética más segura, a la cual ustedes hacen bien en prestar atención, como a una lámpara que brilla en el lugar oscuro, hasta que el día despunte y el lucero de la mañana aparezca en sus corazones. Pero ante todo sepan esto, que ninguna profecía de la Escritura es asunto de interpretación personal, pues ninguna profecía fue dada jamás por un acto de voluntad humana, sino que hombres inspirados por el Espíritu Santo hablaron de parte de Dios.
0: Amén. Gracias, Taimí. Eso es poderoso, mi hermano. El testimonio de los apóstoles que permanece para nosotros en el Nuevo Testamento es el resultado de la obra del Espíritu Santo después de la ascensión. Lo tercero que podemos ver es la promesa del corazón de carne. Ahora, esa es una promesa cumplida. Ahora, quiero que entiendas algo muy importante. La obra del Espíritu Santo no es un plan B, sino la promesa de Dios desde la antigüedad para transformar nuestro corazón. Ezequiel 11, del 19 al 20, profetizó este momento. Te lo leo. Yo les daré un solo corazón y pondré un espíritu nuevo dentro de ellos. Y quitaré de su carne el corazón de piedra y les daré un corazón de carne para que anden en mis estatutos, guarden mis ordenanzas y los cumplan.

carne que puede amar a Dios. La ascensión es la garantía de que el Espíritu de Dios habita hoy en su pueblo. Amén. ¿Lo crees? La ascensión tiene que ver con la misión y la palabra. O sea, ¿cómo ha de ser nuestra vida en su ausencia? Me explico. Cristo no está físicamente con nosotros ahora. Y por eso caminamos en esta vida por la fe, confiando en su palabra y convencidos por su espíritu de que somos hijos de Dios. Pero debemos recordar algo práctico. El ministerio del Espíritu Santo al mundo no ocurre en el vacío. Se realiza a través de personas como tú y como yo, que vivimos conforme a las Escrituras y proclamamos el Evangelio a nuestros vecinos, compañeros y familiares en el poder de su Espíritu Santo. Él nos libera de intentar vivir la vida cristiana con nuestras propias fuerzas. El ministerio de Cristo continúa a pesar de su ausencia física. De hecho, ahora tiene más amplitud y alcance que nunca a través del cuerpo de Cristo, su iglesia llena del Espíritu en todo el mundo. Él sigue proclamando su gracia y llamando al mundo al arrepentimiento. Y debemos dar gracias a Dios por habernos confiado este ministerio de la reconciliación, como lo llamó el apóstol Pablo. Ahora, otra aplicación práctica de esta verdad es nuestra devoción personal. Debemos dedicarnos al estudio de la palabra con la total confianza de que el Espíritu nos dará entendimiento. Tenemos el deseo de aprender más y más de Cristo porque Él mismo lo prometió. Todo lo que tiene el Padre es mío. Por eso dije que Él toma de lo mío y se lo hará saber a ustedes. Él cumple esa promesa cada vez que abrimos las Escrituras o la oímos predicada con claridad y centrada en Cristo. Y por eso nunca dejemos de acudir a ellas, buscando sabiduría, instrucción y guía sobre cómo vivir una vida digna de la gracia que hemos recibido. Nuestro Redentor desde su trono en el cielo sigue guiando a su pueblo hoy a través de su Espíritu Santo y su palabra. Y si todavía no has puesto tu fe en Jesucristo, vuelvo a lo que te dije hace un momento. La obra del Espíritu es convencer de pecado, de justicia y de juicio. ¿Qué estás sintiendo ahora? ¿Reconoces que tu pecado es real y que la ley de Dios te acusa y te condena? No te enojes. No es que los cristianos nos creamos mejores que tú. Es que esto es verdad. Y si estás sintiendo eso, si en lo profundo de tu corazón percibes que algo no está bien, dale gracias a Dios. Esa es precisamente la obra de su Espíritu, mostrándote tu necesidad. Necesitas reconciliarte con Dios, amigo. Y eso solo es posible por medio de Jesucristo, quien ahora está en los cielos y te ha enviado a este predicador para llamarte al arrepentimiento y a la fe. Pon tu fe en Cristo, amigo, y recibirás perdón, vida eterna y al Espíritu Santo, quien será tu consolador también. ¿Lo puedes creer? Créelo. Amén. Soy el pastor Dani Rojas y esto es El Faro de Redención. Mi hermano, la verdad central que vimos hoy es liberadora. La partida de Jesús no fue un abandono, sino la estrategia perfecta que garantizó la llegada de su Espíritu a tu vida. Recuerda que Cristo está en el trono y su presencia inquebrantable te ha sido dada para convencerte de la verdad y sostenerte en la palabra. Confía hoy en su obra consumada y descansa en la certeza de que no caminas solo. Oremos. Padre, hoy te damos gracias por tu Espíritu Santo. Y Señor, te damos gracias por mostrarnos la importancia de tu ascensión. Señor, cuánto nos gustaría poder verte y caminar contigo como los discípulos caminaron en la tierra. Pero gracias, Señor, porque por medio de tu Espíritu tú vienes a morar en nosotros. Gracias, Señor, por la vida que nos das, por la dirección que nos das. Padre, porque sabemos que nos acompañas en cada momento. Padre, hoy te pido por mis hermanos creyentes,
Ayúdalos a descansar en esa promesa.

certeza de tu presencia. Y te pido especialmente por aquel que todavía no ha puesto su fe en Cristo. Te pedimos hoy que ese mismo Espíritu que nos ha dado vida a nosotros, les dé vida a ellos, Señor, a los que no han creído, pero están luchando hoy, Señor. Ábrele los ojos de su entendimiento y toca sus corazones para que se rindan a ti y reciban de ti vida, perdón, esperanza, por medio de Cristo Jesús. En su nombre oramos. Amén. 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De nuevo, ministerio@elfaroderedencion.org. Gracias por pasar este tiempo con nosotros estudiando temas que nos fortalecen en nuestro caminar cristiano. 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
1: Este es el versículo de la semana que se encuentra en Proverbios 23:25 y dice: alégrense tu padre y tu madre, y regocíjese la que te dio a luz. Una vez más, Proverbios 23:25 dice: alégrense tu padre y tu madre, y regocíjese la que te dio a luz.

Estas son RRA Noticias, reporta Miguel Ángel Jacinto desde Houston, Texas. El exsecretario general de la OTAN, Anders Fogh Rasmussen, advirtió que la alianza está al borde del colapso e instó a los miembros europeos a formar un bloque de seguridad interna para prepararse ante la eventual caída del bloque militar transatlántico. Sus declaraciones se producen en medio de comentarios cada vez más destacados de funcionarios de la administración Trump que expresan su decepción con la OTAN en medio de las frustraciones por la negativa de los aliados europeos a ayudar en la guerra contra Irán. La administración Trump ha chocado en repetidas ocasiones con los miembros de la OTAN, no solo por Irán, sino por Ucrania, y el enfoque generalmente más reservado de Washington hacia el conflicto de Europa del Este que el de su predecesor. La guerra de Ucrania se encuentra en su quinto año y no muestra signos de un final inminente. El conflicto ha suscitado preocupación en Europa por su futura situación de seguridad en caso de que Rusia triunfe. La fragilidad de las alianzas humanas recuerda una verdad bíblica. La seguridad definitiva no proviene de pactos militares, sino de Dios. La posible crisis de la OTAN y el temor ante guerras prolongadas muestran cómo las naciones viven bajo tensión, incertidumbre y rivalidad. Sin embargo, las Escrituras enseñan que no se salva el rey por la mucha fuerza del ejército, Salmo 33:16, sino por la providencia del Señor. Aunque los gobiernos tienen la responsabilidad de buscar orden y defensa, según Romanos 13:1-4, también deben actuar con prudencia, justicia y humildad. La confianza excesiva en armas o coaliciones puede llevar al orgullo nacional, como reconoce el Salmo 27, que dice: unos confían en carros y otros en caballos, pero nosotros en el nombre del Señor. Dios nos llama a orar por los reyes y por todos los que están en autoridad, 1 Timoteo 2:2, buscando paz, estabilidad y sabiduría entre las naciones. Estas han sido RRA Noticias con permiso de La Voz Media, reportó Miguel Ángel Jacinto para la red de Radio Amistad.

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1: Según Ezequiel capítulo 22, verso 30, Dios declara lo siguiente: busqué entre ellos un hombre que levantase un muro y que se pusiese en la brecha, o sea, en la abertura delante de mí, a favor de esa tierra, para que yo no la destruyese, y no lo hallé. Sí, Dios estaba buscando a alguien que se parase en la brecha, pero no encontró a nadie que estaba dispuesto a hacerlo o que podría hacerlo. Y hay muchas ocasiones mencionadas en la palabra de Dios donde encontramos una brecha, o sea, una apertura que necesita ser ocupada por una persona dispuesta, por un lado, a comprometerse con Dios, representándolo a él fielmente a su pueblo, pero también como representar al pueblo ante Dios, como su sacerdote de Dios. Alguien que fuese mediador o intercesor, en este caso, fue Abraham. En cuanto a la justicia que estaba sobre Sodoma y Gomorra, no se olvide cómo él oró, pidiéndole a Dios que no destruyera estas ciudades. Primero, si hubiesen solamente 45 personas justas, luego 40, si hubiesen 30, luego 20, y por fin, si solo hubiesen 10 personas que temiesen a Jehová. Otra persona que fue una persona parada en la brecha fue Moisés, quien en su oración dijo: oh Dios, si vas a juzgar a alguien, júzgame a mí también. Oh Dios, si vas a juzgar a alguien, júzgame a mí también. Y en el Nuevo Testamento tenemos el apóstol Pablo, quien estuvo dispuesto a llenar otra brecha. En los capítulos 9 y 10 de su epístola a los Romanos, el apóstol Pablo habla de su gran preocupación por el pueblo de Israel, sus consanguíneos, quienes no habían confiado en Jesucristo como su Salvador, rebelándose contra la verdad de lo que todo representaba a Jesucristo. Y en su carta a los creyentes en Cristo en Roma, capítulo 10, verso 1, el apóstol Pablo escribe lo siguiente: el anhelo de mi corazón y mi oración es por Israel, es para su salvación. El anhelo de mi corazón y mi oración a Dios por Israel es para su salvación. Si Dios está buscando aún hoy en día personas que estén dispuestas a pararse en la brecha como intercesores, por un lado representando a Dios entre pecadores, pero también llamando a los pecadores a arrepentirse y volverse a Dios. Dios perdonará todos sus pecados debido a su gran misericordia y su amor incondicional hacia los que le escuchen y se arrepientan. Y usted también, mi amigo oyente, si no lo ha hecho ya, le invito a arrepentirse de sus pecados, entregarse a Jesucristo como su Salvador y Señor, y pidiendo que le ayude también a representarle ante otros que todavía no le conocen.
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2: Gracias por acompañarnos hoy. Estamos encantados que nos acompañe al continuar nuestra consideración de los temas que están incluidos en la nueva guía de estudio titulada Palabras de Aliento para Tiempos Desalentadores. Muchos ya la han solicitado o la han comprado. Gracias por su interés. Obviamente, los temas que vamos a estar considerando todo este mes son asuntos que interesan mucho a los cristianos. Quieren saber lo que la palabra de Dios enseña al respecto y nosotros esperamos proveérselo conforme vamos avanzando. Hoy concluimos lo que empezamos la semana pasada hablando de la fidelidad de Dios. El título de este mensaje es Dios no le ha abandonado. Así que continuemos con nuestra consideración abriendo nuestras Biblias y hablando de Dios no le ha abandonado.

soportó las interrogaciones más humillantes de parte del servicio secreto. Enfrentaba la constante amenaza de prisión. Cuando la guerra se acercaba a su fin, fue a su iglesia en Stuttgart un día tan solo para hallarla en escombros por los bombardeos y volvió a su casa para hallarla totalmente destruida. Su corazón casi se parte cuando sus ojos contemplaron a sus hijos que sufrían de hambre y lamiendo los cuadros de comida en los libros de recetas. Cada semana pasaba al púlpito que fue hecho para esta situación en particular y trataba de dar un mensaje de esperanza a su desalentada congregación. En medio de todo esto, escribió estas palabras: "El único poste fijo en toda esta confusión aturdidora es la fidelidad y confiabilidad de Dios". Luego escribió: "Un día, tal vez, cuando miremos hacia atrás desde el trono de Dios en el último día, diremos con asombro y sorpresa, si tan solo hubiera soñado, que Dios estaba simplemente desarrollando su designio y plan a través de todos estos ayes, hubiera tenido más calma y más confianza, hubiera estado más alegre y mucho más tranquilo y con aplomo". Cuando uno da un paso atrás de todo, sin que importe cuán intenso sea, y mira hacia arriba y sabe que el Dios que creó el universo, el Dios que hace que el sol salga todos los días y se ponga por la noche, y que las estaciones vengan y pasen, y el calor y el frío, y todas las demás cosas que Él prometió y de las cuales podemos ahora mirar y decir, nunca fallan, es el Dios que tiene el control de su vida y el control de la mía. Nunca olvidaré un funeral que celebramos hace años cuando aquí ocurrió una tragedia terrible. El esposo de la fallecida pasó a la plataforma y dijo esto: "La gente me pregunta todo el tiempo estos días, ¿cómo se las arregla?". Y simplemente contestó: "Confío en Dios, confío en Dios". La fidelidad de Dios excluye la ansiedad. En segundo lugar, la fidelidad de Dios promete respuestas. Debido a que Dios es fiel, tenemos confianza cuando oramos. Mediante la oración podemos tocarle de inmediato. Salmo 143, versículo 1 dice: "Oh Señor, escucha mi oración, presta oído a mis súplicas, respóndeme por tu fidelidad, por tu justicia". ¿Cómo puedo saber que Dios oye mis oraciones? Porque es la naturaleza de Dios ser fiel, ser constante, consistente y venir a nuestro auxilio. En Jeremías, Dios lo dice de esta manera: "Clama a mí y yo te responderé y te revelaré cosas grandes e inaccesibles que tú no conoces". Jason Mayer estaba siguiendo estudios doctorales y estaba trabajando muy duro y no estaba durmiendo gran cosa. Un día estaba volviendo a casa alrededor de las 4:30 de la madrugada y se estaba quedando dormido al volante. Hizo todo lo que pudo tratando de mantenerse despierto. Encendió la radio. Trató de cantar en voz realmente alta. Se daba palmadas en la cara. Lo próximo que supo es que se despertó en su entrada del coche, más que temblando, porque no tenía ni idea de cómo llegó allá. Al entrar a la casa, ahora espeluznantemente despierto, entró a su dormitorio y notó algo muy extraño. Su esposa estaba completamente despierta. Normalmente estaría dormida, pero más bien estaba sentada en la cama esperándole. Ella dijo: "Hola, cariño, ¿cómo te fue al volver?". Mayer dijo: "Es curioso que lo preguntes. En realidad, batallé para mantenerme despierto al volver a casa. De hecho, ni siquiera sé cómo llegué aquí". "Así es, me lo figuré", dijo ella. "¿Qué quieres decir con eso de que te lo figuraste?". "Pues bien", dijo ella, "me desperté a las 4:30 de la madrugada sintiendo un intenso impulso repentino para orar. Así que me figuré que debías estar batallando en la carretera, puesto que es más o menos la hora en que normalmente vuelves a casa. Así que oré por ti". Mirando hacia atrás a este episodio, Mayer concluyó: "Pienso que estoy vivo hoy, debido a que mi esposa obedeció el llamado del Espíritu para orar". Espero que esta experiencia le dé un mayor sentido de lo que está en juego en la oración. Cada vez que usted se despierte con el deseo de orar, no se vuelva a dormir. Lo que sea por lo que se supone que usted debe orar, eleve una oración, porque Dios lo despertó para que ore. Dios la despertó a ella para que orara por su esposo, y él oyó la oración. En tercer lugar, la fidelidad de Dios protege del mal. Dios es fiel para guardarnos del mal y del maligno. A menudo subestimamos el peligro espiritual que nos rodea. Jesús nos dijo que pidamos protección.
nos dijo que pidamos en oración y no nos dejes caer en tentación, sino líbranos del mal. Hasta que empecé a trabajar en este mensaje, nunca había conectado el atributo de la fidelidad de Dios con mi protección. Entonces leí 2 a los Tesalonicenses, capítulo 3, versículo 3. Pero el Señor es fiel, y Él los fortalecerá a ustedes y los protegerá del maligno. Pablo escribió eso en 2 a los Tesalonicenses, capítulo 3, y eso me impactó. A la mañana siguiente, después de que leí eso, me dije yo mismo, no sé lo que va a suceder en mi vida hoy, pero Dios me está protegiendo. Dios tiene una cerca a mi alrededor. Él me está guardando. Permítame hacerle una pregunta. Cuando usted piensa de la fidelidad de Dios, ¿qué es lo primero que viene a su mente? Apuesto a que, si todos fuéramos sinceros, probablemente diríamos, pienso en cuán infiel he sido yo. Cuando pienso en cuán fiel ha sido Él, eso hace que me sienta mal de cierto modo, porque yo sé que no siempre le he sido fiel. Pero tengo buenas noticias para usted que tal vez no hayan oído antes. Quiero que sepa que cuando se trata de considerar la fidelidad de Dios y contrastarla con la nuestra, no tenemos que preocuparnos, porque 2 Timoteo capítulo 2 versículo 13 está en la Biblia. Esto es lo que dice: si somos infieles, Él permanece fiel, pues no puede negarse Él mismo. Damas y caballeros, ¿no se alegran ustedes de que de la fidelidad de Dios a ustedes no está condicionada a la fidelidad de ustedes a Él? Vamos, eso llena nuestra mente de horror, ¿verdad? La Biblia dice que Dios es fiel. Él no puede sernos infiel debido a que nosotros somos infieles a Él, porque Él nunca es infiel. Así que cuando nosotros fallamos, e incluso cuando miramos hacia atrás, acudimos al Señor y decimos, Señor, soy yo de nuevo. Es acerca de lo mismo que hablamos ayer. Él nunca deja de ser fiel a nosotros. Si usted es un seguidor de Jesús y se siente derrotado por sus fracasos, bienvenido al club. Pero permítame recordarle algo. La fidelidad de Dios a usted no está condicionada a su fidelidad a Él. Él es fiel, pase lo que pase. Y hay algo que resuena para todos los que amamos la música. La fidelidad de Dios promueve la alabanza. El escritor del Salmo 89 lo dice de esta manera: por siempre cantaré de las misericordias del Señor. Con mi boca daré a conocer tu fidelidad a todas las generaciones. Los cielos alabarán tus maravillas, Señor, y también tu fidelidad en la asamblea de los santos. Oh Señor, Dios de los ejércitos, ¿quién como tú, poderoso Señor? Tu fidelidad también te rodea. Debido a que Dios es fiel, no podemos hacer otra cosa que alabarle. Queremos alabarle. Oímos un mensaje como este, leemos pasajes bíblicos como estos y queremos ponernos de pie y alzar nuestras manos y decir, Señor, gracias por ser fiel para mí. Salmo 71, versículo 22 dice, y yo te daré gracias con el arpa, cantaré tu verdad, Dios mío, a ti cantaré alabanzas con la lira, oh Santo de Israel. Permítame decirle lo que sé. Hasta que no alabemos a Dios, en realidad no estamos gozándonos en Dios. Hasta que no aprendamos cómo adorar a Dios, estamos dejando sobre la mesa un montón de las bendiciones de Dios. Si usted supiera cuán fiel es Él, mis amigos, no podría evitar el adorarle. Bueno, es dar gracias al Señor y cantar alabanzas a tu nombre, oh Altísimo, anunciar por la mañana tu bondad y tu fidelidad por las noches. ¿No es interesante que declaramos su misericordia por la mañana? Y luego pasamos todo el día, y cuando el día se acaba, miramos hacia atrás y declaramos su fidelidad, porque su misericordia fue fiel todo el día. A veces también lo hacemos durante el día. La fidelidad de Dios excluye la ansiedad. Su fidelidad promete respuestas. Su fidelidad nos protege del mal y su fidelidad promueve la alabanza. Pero hay una más. La fidelidad de Dios provee estímulo. La realidad de la fidelidad de Dios impidió que el profeta Jeremías colapsara por la desesperanza. Nunca entendí verdaderamente a Jeremías o cómo él pudo sobrevivir, porque cuando el Señor le llamó a predicar, le dijo en ese llamamiento que nadie iba a prestarle atención. Pienso que yo me hubiera dado por vencido el primer día. Jeremías, quiero que vayas y le hables a esta gente,
pero ni siquiera te van a dar oídos. ¿Puede imaginárselo? Jeremías presenció el colapso de todo lo que le rodeaba. Escribió dos libros en la Biblia, el que lleva su nombre y el libro más breve que le sigue como si fuera una posdata, el libro de Lamentaciones. Ese es el más triste de la Biblia. La palabra lamentación quiere decir lamentar, llorar profundamente, hundirse en la aflicción. Debido a Lamentaciones, a veces llamamos al profeta Jeremías el profeta llorón. A veces la gente me llama así debido a que ese es mi apellido. Jeremías tenía razón para sus lamentos. Sirvió al Señor durante los finales días trágicos de Judá y Jerusalén. Todo rey durante ese tiempo fue peor que el anterior. La impiedad de la edad se aceleró como un tren descarrilado. A pesar de la ferviente predicación y súplicas de Jeremías, nadie le prestaba oídos. Fue perseguido y lo maltrataron y amenazaron con matarlo. Lo azotaron y lo echaron en una cisterna donde había lodo. Y cuando los babilonios pusieron asedio a la ciudad de Jerusalén, Jeremías enfrentó la prolongada pesadilla de la escasez de alimento y agua, y miles de personas se morían de hambre. Y la enfermedad era rampante en todas partes. Y mientras él lo veía, los babilonios abrieron brecha en los muros de la ciudad y masacraron a los ciudadanos, encarcelaron a los nobles y destruyeron la ciudad e incendiaron el templo del Señor hasta reducirlo a escombros. Y, de acuerdo con la tradición, de alguna manera Jeremías sobrevivió a todo eso y se fue al Monte de los Olivos y se sentó mirando a la ciudad en condición traumatizada, en harapos, y vio que la ciudad ardía. Si usted lee el libro de Lamentaciones, verá que empieza con estas palabras: ¿cómo yace solitaria la ciudad de tanta gente? Se ha vuelto como una viuda, la grande entre las naciones. La princesa entre las provincias se ha convertido en tributaria. Llora amargamente en la noche y le corren las lágrimas por sus mejillas. No hay quien la consuele entre todos sus amantes. Todos sus amigos la han traicionado. Se han convertido en sus enemigos. La invasión de parte de Babilonia y el exilio de los sobrevivientes de Judá no representaba simplemente la caída de una gran nación. Parecía poner en tela de duda todo el plan de Dios para la humanidad. El Señor le había prometido a Abraham una gran nación en una franja designada de tierra, y que de esa nación saldría el Mesías, que resolvería todos los problemas de la tierra y reinaría supremo desde Jerusalén. Pero ahora ya no había Jerusalén. El trono de David había sido derrocado y toda la esperanza había desaparecido. Jeremías estaba angustiado. Dijo: «Ustedes, todos los que pasan por el camino, ¿no les importa esto? Observen y vean si hay dolor como mi dolor, con el que fui atormentado, con el que el Señor me afligió el día de su ardiente ira. Por estas cosas lloro yo. Mis ojos derraman agua. Sión extiende sus manos. No hay quien la consuele». Para Jeremías, el castigo de Dios no simplemente cayó sobre Jerusalén y Judá, cayó sobre él. Él personalizó la destrucción de Jerusalén. Dijo: «Yo soy el hombre que ha visto aflicción bajo el látigo de su enojo. Yo soy el hombre que ha visto la aflicción a causa de la vara de su furor. Él me ha llevado y me ha hecho andar en tinieblas y no en luz. Ciertamente contra mí ha vuelto y revuelto su mano todo el día. Ha hecho que se consuman mi carne y mi piel. Ha quebrado mis huesos. Me ha sitiado y rodeado de amargura y de fatiga. Con muro me ha cercado y no puedo salir. Ha hecho pesadas mis cadenas. Aun cuando clamo y pido auxilio, él cierra el paso a mi oración». Mientras más escribía el libro de Lamentaciones, más se agitaba al ver que el mundo que le rodeaba se derrumbaba. Dijo: «Ha quebrado con guijarro mis dientes. Ha hecho que me revuelque en el polvo. Y mi alma ha sido privada de la paz. He olvidado la felicidad. Digo pues: se me acabaron las fuerzas, y mi esperanza que venía del Señor». Pero no era así. Un pensamiento irrumpe como relámpago en un cielo negro. Hay un atributo de Dios que cae como el rocío de la mañana sobre la mente torturada de Jeremías. Él escribe: «Esto traigo a mi corazón, por esto tengo esperanza, que las misericordias del Señor jamás terminan, pues nunca fallan sus bondades. Son nuevas cada mañana,
grande es tu fidelidad. Ese canto grandioso que entonamos no brotó de una experiencia en la cumbre de un monte cuando todo marchaba bien. Surgió en medio de la noche más negra del alma de Jeremías. Y cuando uno lee Lamentaciones capítulo 3, se pregunta si acaso no hay versículos que faltan, puesto que lo que sucede es que de repente uno llega a versículo 21. Jeremías entonces cambia del dolor a la alabanza en un solo paso. ¿Halló alguien este manuscrito y le recortó algunos versículos? No, no pienso que eso fue lo que sucedió. Jeremías hizo lo que todo creyente debe hacer si es que vamos a animarnos nosotros mismos en tiempos de dificultades. Dejamos de escucharnos a nosotros mismos y empezamos a hablarnos a nosotros mismos. Esto recapacitaré en mi corazón, dijo. Tenemos que aprender, incluso en medio de las situaciones más dolorosas, a traer algo a nuestra mente. Tenemos que recordarnos nosotros mismos la fidelidad inmutable, suprema, sostenedora de Dios. Tenemos que recordarnos la compasión continua de Dios, que es nueva cada mañana. Nos encanta el himno que se basa en este pasaje y que se titula «Grande es tu fidelidad». Pero el compositor de la letra en inglés cometió una pequeña equivocación. En inglés el himno dice «Mañana tras mañana, nuevas misericordias veo». Pero no es eso lo que Jeremías dijo. Jeremías no veía ninguna misericordia visible por la mañana cuando escribió Lamentaciones 3. En ese momento no tenía ninguna evidencia visible de la misericordia de Dios, para nada. Mañana tras mañana solo traía horror y dolor y terror. Jeremías dijo, en efecto, aun cuando no vea ninguna bendición tangible ahora mismo, eso no altera la misericordia de Dios, la compasión de Dios, la fidelidad de Dios. Sea que yo pueda verla o no, la misericordia de Dios es continua. Mi porción es Jehová, dijo mi alma. Por tanto, en él esperaré. Versículo 24. Amigo mío, si el único tiempo cuando declaramos la fidelidad de Dios es cuando sentimos que todo marcha bien en nuestras vidas, tal vez no lo digamos con frecuencia. Dios no es fiel debido a que entendamos lo que Él está haciendo. Dios no es fiel debido a que nuestro día empiece bien. Dios es fiel porque Él es Dios y es su naturaleza ser fiel. La providencia de Dios y la fidelidad de Dios es como leer hebreo. Cuando fui al seminario, tuve que aprender hebreo. Lo primero que descubrí es que ninguna de las letras se parecía a algo que yo había visto. Y lo segundo, que fue lo más difícil para mí, fue aprender que en el hebreo se lee de derecha a izquierda y no de izquierda a derecha. También desde la contratapa hacia la cubierta y no del frente hacia la contratapa. La providencia de Dios es como leer hebreo. Uno tiene que leerla al revés, por así decirlo. Tiene que pararse y mirar hacia atrás y decir, «Ah, grande es tu fidelidad». Todos nosotros tenemos aquellos momentos en que miramos hacia atrás y vemos que Dios nos fue fiel en tiempo de gran tensión y que Él ha sido fiel para nosotros, incluso en tiempos en que nosotros nos olvidábamos de quién es Él y que nosotros no estábamos siendo fieles a Él. Él ha sido fiel para nosotros cuando nosotros no vamos a la iglesia y cuando no invocamos el nombre del Señor. Debido a que somos sus hijos, incluso cuando nosotros nos alejamos, Dios nunca nos suelta y siempre nos cuida fielmente. Vivimos hoy en días similares a los días de Jeremías.

y adoramos a un Dios fiel. Por eso es un gran gozo entonar los versos. Grande es tu fidelidad, oh Dios, Padre mío. No hay sombra de mudanza en ti. Tú no cambias. Tus misericordias no fallan. Como has sido, siempre serás. Hubo una vez un joven de Chicago que se fue a las regiones de los potreros de Kentucky, en donde conoció y enamoró a una joven que a la larga volvió a Chicago como su esposa. Disfrutaron 3 años encantadores de matrimonio, y luego un día, en medio de una enfermedad y una convulsión de dolor, la joven perdió la razón. En sus mejores días estaba algo loca. En los peores días se ponía a gritar, así que los vecinos se quejaron. El joven comerciante no sabía qué hacer. A la larga dejó su casa del centro de Chicago y se fue a uno de los suburbios, en donde construyó una casa, decidido a hacer todo lo que estuviera a su alcance para cuidar a su esposa y hacerla volver a la salud y a la cordura. Un día, el médico de la familia sugirió que, si llevaba a su esposa de regreso a Kentucky, su hogar original, tal vez el escenario familiar, serviría para que ella recuperara la razón. Así que volvieron al antiguo lugar. Tomados de la mano, recorrieron la vieja casa en donde los recuerdos colgaban en cada rincón. Fueron al jardín y fueron a la orilla del río, en donde las violetas estaban florecidas. Pero después de varios días parecía que nada sucedía. Así que, derrotado y desalentado, el joven puso a su esposa de nuevo en el coche y volvieron a Chicago. Cuando se acercaban, miró y notó que su esposa estaba dormida. Era la primera vez que la había visto en muchas semanas así de dormida profundamente, en reposo. Cuando llegaron a la casa, ella seguía dormida, así que la levantó del coche, la llevó cargándola y la puso en la cama, dándose cuenta de que ella quería dormir más. Así que la cubrió con una frazada y luego se sentó a su lado y la observó toda la noche, observándola hasta que los primeros rayos del sol se abrieron paso por entre la cortina y tocaron la faz de ella. La joven se despertó y vio a su esposo sentado a su lado. Le dijo, «Cariño, parece que he estado en un día muy largo. ¿Dónde has estado?» Y el hombre, hablando de días y semanas y meses de paciente espera y vigilia, le dijo, «Cariño mío, he estado aquí mismo, esperándote todo el tiempo». Y esa es la fidelidad de Dios. Sin que importe donde usted haya estado y sin que importe lo que usted haya hecho, Dios está precisamente allí. Siempre ha estado allí, esperando que usted responda con amor a su amor, esperando que usted responda con confianza a la promesa, esperando usted se entregue con abandono incondicional a la gracia de Dios y esperando que usted descubra que Dios es fiel. Algunos de ustedes que me están oyendo están pensando en su propia vida a la luz de lo que han oído. Simplemente permítame decirle cuánto le ama Dios y cuán fiel ha estado Él esperando que usted lo comprenda. Y algunos no son cristianos. Nunca han recibido a Cristo como Salvador y tal vez piense que no hay lugar para usted. Estoy aquí para decirle que hay lugar para usted. Dios es fiel y lo dio todo a fin de que usted pudiera pasar la eternidad con Él. Si no conoce al Señor Jesucristo como su Salvador, ¿por qué no recibirlo hoy y echar mano de la fidelidad en su vida? Y si usted ya es cristiano y se ha enfriado en su comunión con Dios, Dios no tiene que hacer nada diferente. Es usted el que tiene que dar el paso. Dios no se ha ido a ninguna parte. Él ha estado precisamente allí todo el tiempo y está esperando que usted, si pudiera usar la metáfora, se despierte. Simplemente esperando que usted se despierte. Amén. Amén. Continuaremos hablando de estas cosas, no solamente por radio, sino también en la guía de estudio, Palabras de Aliento para Tiempos Desalentadores. Volveremos el día de mañana con la primera mitad del tema, Dios está cerca de usted. Ese es otro de los atributos de Dios sobre el cual la Biblia tiene mucho para enseñarnos. Como siempre, acudimos a la palabra de Dios en busca de la enseñanza de Dios sobre este tema. Lo que yo piense al respecto o lo que usted piense al respecto es secundario y de cierta manera irrelevante a fin de cuentas. Lo que realmente importa es lo que Dios

0: dice en su palabra al respecto. Nos veremos de nuevo el día de mañana por esta misma estación. Gracias por escucharnos. Les habló David Jeremiah.
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0: 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Y ahora, el pronóstico del tiempo para Houston en Radio Amistad. Se reporta 77 grados y nublado. El viento sopla desde el noreste de 20 a 25 millas por hora. Esta noche, parcialmente nublado, con una temperatura mínima cerca de 68 grados. Después mañana, despejado, con una temperatura máxima cerca de 85 grados. Mañana por la noche despejado, con una temperatura mínima cerca de 68 grados. El pronóstico del tiempo cuando lo necesitas en Radio Amistad.
1: Estas son RR Noticias, reporta Miguel Ángel Jacinto desde Houston, Texas. El presidente Donald Trump confirmó la tregua temporal que se han dado Rusia y Ucrania, un alto al fuego que durará 3 días, tal y como pactaron hace unos días Moscú y Kiev. Me complace anunciar que habrá un alto al fuego en la guerra entre Rusia y Ucrania, dijo Trump, agradeciendo tanto a Vladimir Putin como a Volodymyr Zelensky por haber alcanzado este breve acuerdo. El presidente detalló que esta tregua está fundamentada en el Día de la Victoria, festividad que se celebra tanto en Rusia como en Ucrania por el papel que tuvieron ambos países durante la Segunda Guerra Mundial. El primer ministro británico Keir Starmer dijo que no tiene ninguna intención de abandonar el cargo a pesar de los pésimos resultados obtenidos por el Partido Laborista en las elecciones municipales de Inglaterra. No voy a marcharme y sumir al país en el caos, declaró con rotundidad. Los resultados son duros, muy duros, y no voy a maquillarlos. Esto duele y debe doler. Asumo toda la responsabilidad, añadió. El partido de derecha Reform UK, liderado por Nigel Farage, logró un avance espectacular al conquistar 641 escaños y hacerse con el control de 3 consejos, Suffolk y Essex en el este de Inglaterra y Newcastle-under-Lyme en el centro del país. El presidente de los Estados Unidos proclamó oficialmente un Shabbat nacional como parte de las actividades de conmemoración por los 250 años de la independencia de los Estados Unidos. La iniciativa establece un periodo nacional de descanso y reflexión que será observado desde la puesta del sol del 15 de mayo hasta el anochecer del 16 de mayo, inspirado en la tradición judía del Shabbat. Además, el objetivo es invitar a ciudadanos de todas las comunidades y creencias a participar en un tiempo de pausa, gratitud y unidad. El mandatario destacó las contribuciones históricas de la comunidad judía en el desarrollo de Estados Unidos y su influencia en los principios de fe, familia y libertad. Estas han sido RRA Noticias con permiso de La Voz Media y Mundo Cristiano. Reportó Miguel Ángel Jacinto para la red de Radio Amistad.

Dios de la creación. Hola, soy Milton de los Santos. Aquí en Momentos de la Creación nos llegan una gran cantidad de cartas y correos electrónicos interesantes. La mayoría de estos son positivos, pero a veces escuchamos de alguien que está en desacuerdo con nosotros. Uno de estos escritores nos dijo que hay, y cito textualmente, miles y miles de artículos escritos en revistas médicas sobre cómo la evolución ha sido de gran beneficio en el campo de la medicina. ¿Quieren saber cómo respondimos? He aquí lo que respondimos. ¿Cuántos de esos miles de artículos ha leído usted? Nosotros hemos leído algunos de ellos, y las referencias a la evolución parecen haber sido añadidas sin pensar y sin razón. La evolución no ha tenido absolutamente nada que ver con la medicina. De hecho, los cirujanos creyentes en la Biblia en el pasado aprendieron de la Biblia cómo lavarse las manos con agua corriente. La evolución nada tuvo que ver con el desarrollo de los antisépticos. En realidad, eso viene de Joseph Lister, un científico creyente en la Biblia. La evolución nada tuvo que ver con los rayos X o la resonancia magnética. En realidad, fue un creyente en la Biblia el que inventó la resonancia magnética. La evolución no ha tenido nada que ver en la ciencia, que nos ha dado las tecnologías modernas, la medicina y mucho más. La evolución ni siquiera tuvo nada que ver con poner a un hombre en la luna. De hecho, fue una combinación de científicos y técnicos aplicados que lograron hacer esto. Por lo tanto, ¿qué es lo que la evolución le ha brindado a la humanidad? Pues bien, nos ha dado miles de científicos que se ganan la vida escribiendo acerca de la evolución y enseñándola. Sí, ha creado toda una industria por sí misma, pero la ciencia no ha avanzado ni un centímetro. 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

0: ¿Se ha preguntado usted alguna vez qué sería de nosotros sin el privilegio de la oración?
1: ¿Sabía usted que cuando oramos a Dios estamos poniendo en acción el factor de la dependencia? Dios nunca quiere que vivamos independientemente de Él. Si Dios fuera a hacer cosas por nosotros sin nuestras oraciones, fracasaríamos en tener la clase de dependencia que debe existir entre la vid y los pámpanos. Sería trágico si Dios administrara este universo sin tomarnos en cuenta para nada, porque no conocemos la delicia de la oración. Nunca conoceríamos del crecimiento y el desarrollo que viene con la oración. Así que, sea que entendamos la filosofía de la oración o no, sabemos que Dios nos ha invitado a orar, y nuestro Señor nos manda y espera que oremos.
0: Saludos amigos y amigas, bienvenidos a El Amor que Vale, el ministerio radial del Dr. Adrian Rogers. Abra la Biblia, la preciosa palabra de Dios, en el Evangelio de Mateo capítulo 7. En un momento leeremos el versículo 7 y estaremos estudiando los principios de la oración. La oración, que es el más grande privilegio de los cristianos, pero también, lamentablemente, es el más grande de nuestros fracasos. El Dr. Adrian Rogers, en la voz del pastor Lenín de Llanón, nos entrega el estudio bíblico Los Principios de la Oración.
1: Amigo, no hay en la vida cristiana ningún sustituto para la oración. Si una persona en un accidente pierde una pierna o un brazo, en la actualidad se lo pueden reemplazar con una pierna o un brazo artificial de excelente calidad y funcionamiento. Si alguien no quiere utilizar el teléfono, lo sustituye con una máquina fax o con el email o correo electrónico. Usted puede ser sustituido en su trabajo y probablemente nadie notará su ausencia. Pero escúcheme, no hay sustituto para la oración. Otras cosas pueden ser buenas y finas en sí mismas, pero no son sustituto. La elocuencia no es un sustituto para la oración, y ni la energía, ni el entusiasmo, ni el intelecto son sustitutos para la oración, porque no hay absolutamente nada con lo cual usted pueda sustituir la oración. Como yo lo siento, la oración es la más grande fuerza en el universo, pero tristemente es la menos utilizada. La gente siempre está tratando de obtener energía. Los científicos están tratando de utilizar la energía de los océanos que hay en el movimiento de las mareas y de las olas, o cómo utilizar mejor la energía nuclear o la energía eólica. Pero la más grande y desperdiciada de las energías en el mundo actual es la oración. Bien, vamos a Mateo 7, versículos del 7 al 11. Estas son palabras de Jesús, y Él las dijo en forma clara y sencilla. Así que no hay ninguna razón para dudarlas, sino más bien para creerlas. Pedid y se os dará. Buscad y hallaréis. Llamad y se os abrirá. Porque todo aquel que pide, recibe. Y el que busca, halla. Y al que llama, se le abrirá. ¿Qué hombre hay de vosotros que si su hijo le pide pan, le dará una piedra? O si le pide un pescado, le dará una serpiente. Pues si vosotros, siendo malos, sabéis dar buenas dádivas a vuestros hijos, ¿cuánto más vuestro Padre que está en los cielos dará buenas cosas a los que le pidan? Hagamos tres divisiones fáciles de este mensaje al pensar en los principios de la oración. Primero, la razón para la oración. En mi vida he meditado mucho acerca de la razón para orar. ¿Por qué Dios quiere que oremos? Jesús enseñó en forma sencilla y clara que nuestro Padre Celestial sabe de las cosas que tenemos necesidad aún antes de que las pidamos, ¿verdad? Entonces, ¿por qué tenemos que decirle lo que necesitamos? ¿Y por qué tenemos que pedirle lo que Él ya ha determinado darnos porque nos ama? ¿Alguna vez usted ha pensado en el misterio que significa la oración? Por último, ¿por qué oramos? Veamos Mateo 6, los versos 7 y 8. Y orando, no uséis vanas repeticiones como los gentiles que piensan que por su palabrería serán oídos. No hagáis, pues, semejantes a ellos, porque vuestro Padre sabe de qué cosas tenéis necesidad antes de que vosotros le pidáis. En estos versículos aprendemos ciertas cosas. Primero, no oramos para impresionar a Dios. Usted no tiene que ser un Cervantes o un experto en el idioma español. Tampoco tiene que ser un poeta para utilizar un lenguaje florido. Usted, por mucho que se esfuerce, no puede orar para impresionar a Dios. Segundo, usted no ora para informar a Dios, porque el Padre Celestial conoce cuáles son sus necesidades. Tercero, oramos a Dios para invitarle a que trabaje en nuestro corazón y nuestra vida. Y si alguien me pregunta, pastor, ¿por qué debemos hacer eso? Permítame darle tres razones para hacerlo. Primero, es lo que yo llamo el factor delicia. Verá, Dios quiere que le amemos y quiere tener comunión con nosotros. Dios puede administrar este universo sin nuestras oraciones. Pero si Él lo hiciera así, usted y yo no tendríamos el privilegio de trabajar con Él y tener comunión con Él. En el capítulo 15 de Juan, Jesús se refirió a sí mismo como la vid verdadera, y nosotros somos los pámpanos. Y en Juan 15, 4, Jesús dijo, permaneced en mí y yo en vosotros. Como el pámpano no puede llevar fruto por sí mismo si no permanece en la vid, así tampoco vosotros si no permanecéis en mí. Jesús está haciendo énfasis en la realidad y la necesidad que tenemos de permanecer en Él, porque sin Él nada podemos hacer. Y en el verso 7 Jesús dijo, si permanecéis en mí y mis palabras permanecen en vosotros, pedid todo lo que queréis y os será hecho. La oración es la manera que tiene Dios de que nos peguemos a Él. Es una manera de que nosotros habitemos en Él y Él en nosotros hasta que tengamos la misma clase de unión, de fusión que existe entre la vid y los pámpanos. Nosotros no lo podemos hacer sin Él y Él no quiere hacerlo sin nosotros. Una vez recibí la llamada del rector de un colegio invitándome a que vaya a dar una serie de mensajes. Yo le dije que me hubiera gustado mucho hacerlo, pero que mi agenda no me lo permitía. Y él me dijo, si le mando un piloto, vendría. Y yo, titubeando, le dije que no estaba seguro. Y me dijo, tenemos un piloto muy bueno, es piloto de un avión jet. Bueno, terminé aceptando la invitación. Y fui al aeropuerto, al lugar señalado, y sí, ahí estaba el piloto. Pero el avión no era ningún avión jet, sino una pequeña avionetita que parecía de juguete. De todas maneras, me subí y me senté junto al piloto rumbo al colegio en donde tenía que hablar. El piloto me preguntó, ¿sabe cómo manejar una avioneta? Y yo le dije que no. Y cuando él me preguntó si me gustaría pilotear esa avioneta, yo le dije que me encantaría. Estábamos sentados muy juntos, lado a lado, y él comenzó a decir, señalando cada cosa, muy bien, esos junto a sus pies son los pedales, este es el panel de instrumentos, estos son los controles y el volante, y comenzó a decirme que haga esto y eso, y que mueva esta palanca, que empuje este botón, etcétera, etcétera. Y de pronto me doy cuenta que estoy piloteando el avión. ¡Qué emoción tan extraordinaria sentí! Pero quiero decir, sin ninguna sombra de duda, que yo no hubiera podido hacerlo si ese piloto no hubiera estado a mi lado. No lo hubiera podido hacer. Él pudo haber volado esa avioneta sin mí, pero yo no lo hubiera podido hacer sin él. Pero él me dio el privilegio de pilotear esa avionetita con él. Fue una experiencia maravillosa que nunca la olvidaré. Y mientras volábamos juntos, hubo una especie de unión invisible entre los dos. Invisible, pero tremendamente real y fuerte. Tuvimos comunión. Y yo dependí de él, aprendí de él, y él me permitió compartir la responsabilidad y privilegio de sus deberes. Y no pude dejar de pensar, esto es como la oración. Nosotros no lo podemos hacer sin Dios, y Dios no quiere hacerlo sin nosotros. Pero cuando Él nos permite que cooperemos con Él, tenemos la emoción de ayudar a Dios en el manejo de su vasto universo. La oración es genuina cuando permanecemos en Él y Él en nosotros. Segundo, está el factor del desarrollo. Sabía que la oración es una de las formas en que crecemos. O sea, nos desarrollamos en oración. Veamos nuevamente Juan 15:7. Si permanecéis en mí y mis palabras permanecen en vosotros, pedid todo lo que queréis y os será hecho. Algunas veces oramos y parece que no llega ninguna respuesta. Y comenzamos a estudiar la palabra de Dios, comenzamos a buscar el rostro de Dios y empezamos a crecer en gracia y en el conocimiento de nuestro Señor y Salvador Jesucristo hasta que llega la respuesta que puede ser sí, no o espera. Un jovencito puede tener un interés particular por una muchacha y quiere tener una cita con ella. Así que le pide una cita y ella le dice que no. Y él se pregunta, ¿por qué no querrá salir conmigo? ¿Será que tengo mal aliento? Así que presta más atención a su higiene dental. Y le vuelve a pedir una cita y ella nuevamente le dice que no. Ahora él se pregunta, ¿será cuestión de mi aspecto en general? Y pone más atención en tener las uñas limpias, en cortarse el pelo y en ponerse ropa limpia. Luego le pide a la chica salir con él y nuevamente ella le dice que no. El pobre muchacho está desconcertado y piensa, debe ser algo más. Tal vez mis modales. A lo mejor la forma en que como. Y él mejora notablemente sus modales sociales y nuevamente, ya casi sin ninguna esperanza, él le pide a la chica que salga con él y para su sorpresa, ella le dice que sí. ¿Qué sucedió? Que en todo ese proceso de querer salir con ella, él estuvo mejorando su manera de ser, sus modales, su aspecto físico, tratando de que ella le acepte. En otras palabras, él estuvo creciendo en forma integral. Y eso es exactamente lo que la oración hace. Pedimos a Dios algo y no tenemos respuesta. Y pedimos otra vez y decimos, Señor, ¿será que tengo egoísmo en mi vida? ¿Será mi falta de fe? ¿Será mi poco interés en estudiar tu palabra? ¿Será mi falta de entrega y compromiso contigo? Mi amigo, la oración no solo es una delicia, sino que también es una forma de desarrollo. Nos ayuda a crecer en la gracia y conocimiento de nuestro Señor y Salvador. Tercero está el factor de dependencia. Dios nunca quiere que vivamos independientemente de Él. Si Dios fuera a hacer las cosas por nosotros sin nuestras oraciones, fracasaríamos en tener la clase de dependencia que debe existir entre la vid y los pámpanos. Sería trágico si Dios administrara este universo sin tomarnos en cuenta para nada porque no conocemos la delicia de la oración. Nunca conoceríamos del crecimiento y el desarrollo que viene con la oración. Así que, sea que entendamos la filosofía de la oración o no, sabemos que Dios nos ha invitado a orar y nuestro Señor nos manda que oremos. ¿Qué es lo que pedimos en la oración? En Mateo 7:7 Jesús dice, pedid y se os dará, buscad y hallaréis, llamad y se os abrirá. Observemos esto. Primero, pedid. Simplemente pedir. Dios nos ordena que pidamos. ¿Sabe usted que el gran problema en la oración no es la oración no contestada, sino la oración no ofrecida? Miremos lo que dice Santiago 4:3. Pedís y no recibís. Jesús dice que debemos pedir. La oración no ofrecida no solo es una tragedia, sino también un pecado. En Lucas 18:1, Jesús se refirió a la necesidad de orar siempre. Y también enseñó que debemos velar y orar. Anote al margen en Filipenses 4:6. Por nada estéis afanosos, si no sean conocidas vuestras peticiones delante de Dios en toda oración y ruego con acción de gracias. La oración debe ser algo tan natural, tan normal como el respirar. Pablo dijo que debemos orar por todo, porque si le interesa a usted, también le interesa a Dios. Ahora, si usted no puede orar por algo o sabe que sería erróneo orar por algo, entonces también es erróneo el hacerlo. No divida su vida entre lo secular y lo sagrado. No diga, bueno, oraré si voy a predicar un sermón, pero no tengo que orar cuando voy de pesca. ¿Cree usted que hay algo de malo en orar a Dios cuando va de pesca? ¿O cuando va a jugar su deporte favorito? ¿O cuando invierte tiempo en sus pasatiempos? Años atrás, junto con unos amigos, estuve en Cabo Cañaveral, en la Florida. Estuvimos pescando. No había ido de pesca por mucho tiempo. Tenía mi caña de pescar, mis anzuelos, la carnada, absolutamente todo. Y en el lugar en donde fuimos a pescar, yo estaba un poco lejos de mis amigos, con el agua hasta mis rodillas. Y a la distancia podía escuchar las voces de mis amigos atrapando peces. Y yo no pescaba nada. Lloré y dije, Señor, no estoy pescando nada, mientras que mis amigos aparentemente sí lo están haciendo. Señor, tú sabes que he estado trabajando muy fuerte y que a los tiempos vengo a pescar. Ayúdame a pescar, no un pez chiquito, sino uno realmente grande. Y lancé una vez más el anzuelo con la carnada en el agua. De pronto, la línea se tensó, y yo también. Entusiasmado comencé a enrollar la línea y de pronto la trucha más grande que he visto en mi vida estaba frente a mí. Era una trucha que pudo haber ganado cualquier concurso por peso y tamaño. Unos momentos antes le había pedido a Dios que me ayude a atrapar un pez grande. Y ahí estaba un pez no solo grande, sino enorme. ¿Sabe lo que hice de inmediato? Le agradecí a Dios y le dije, Señor, eso fue formidable. Déjame atrapar otro más. Y Dios me bendijo 3 o 4 veces más. Ahora, usted puede pensar que eso fue un poco frívolo. Permítame decir algo. Ninguno de nosotros tiene nada que hacer si es que no podemos orar por lo que hacemos, no importa lo que sea. Si usted no puede orar por algo, entonces no tiene por qué hacerlo. Si algo usted no le puede pedir a Dios, entonces no tiene por qué desearlo. La Biblia dice, en todo con oración y súplica. ¿Puede usted pensar en algo que sea demasiado grande para Dios o demasiado pequeño para que no lo note o para que lo note? Piénselo. Pablo en Filipenses 4:6 dice, por nada estéis afanosos si no sean conocidas vuestras peticiones delante de Dios, en toda oración y ruego, con acción de gracias. Así que debemos pedir, y alguien me preguntará, Pastor, ¿y qué si quiero algo incorrecto? Bueno, usted no pide lo incorrecto, pero sí le puede decir a Dios, Señor, estoy anhelando algo que es incorrecto, ayúdame a eliminar ese deseo de mi corazón. No importa lo que sea, preséntelo a Dios en oración. Nuestra responsabilidad es el pedir. La responsabilidad de Dios es el dar, siempre y cuando nuestro pedir sea de acuerdo a su voluntad. Pero no solo debemos pedir, sino que también debemos buscar. ¿Qué quiero decir con discernimiento? No solo que debe haber deseo, sino también discernimiento. Cuando usted está buscando, pudiera haber algo que usted no ve o algo que usted no conoce. Y si usted está buscando algo, quiere decir que es algo que está perdido. O no se sabe. Y usted está tratando de encontrarlo, de saberlo. Podríamos decir, está tratando de descubrir algo. Amigo, amiga, ¿ha descubierto ya la realidad de Dios en su vida? Para que pueda orar a Dios, primero tiene que conocer a Dios, y para conocer a Dios usted debe haber recibido en su corazón al Señor Jesucristo como su Salvador y Señor personal. Si aún no lo ha hecho, lo puede hacer este mismo momento. Arrepiéntase sinceramente de sus pecados, Agradézcale a Jesús que Él derramó su sangre en la cruz para perdonar sus pecados y entréguele el control total de su vida y comience a vivir una vida que traiga honor y gloria a Dios. Si usted hace esa decisión por Cristo y la hace con convicción y en forma seria, le invito muy cordialmente a que nos escriba. La Biblia dice que hay gozo en el cielo por cada pecador que se arrepiente. Nosotros deseamos ser parte de su gozo espiritual y al recibir su carta tendremos el privilegio de orar por usted. Que Dios le bendiga ricamente en su nuevo caminar como creyente.
2: El principio de la oración persistente es uno que olvidamos tan fácilmente, ¿no es cierto? Pero es esa petición continua que permite que Dios tome y moldee nuestra voluntad y deseos, adaptándolos a sus deseos para nosotros. 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
1: Y ahora, el pronóstico del tiempo para Houston en Radio Amistad. Se reporta 79 grados y mayormente nublado. El viento sopla del nor-noreste de 15 a 20 millas por hora. Esta noche, parcialmente nublado, con una temperatura mínima cerca de 68 grados. Después mañana, despejado, con una temperatura máxima cerca de 85 grados. Mañana por la noche, despejado, con una temperatura mínima cerca de 68 grados. El pronóstico del tiempo en Radio Amistad.
2: Este es el versículo de la semana que se encuentra en Proverbios 23:25 y dice, «Alégrense tu padre y tu madre, y regocíjese la que te dio a luz». Una vez más, Proverbios 23:25 dice, «Alégrense tu padre y tu madre, y regocíjese la que te dio a luz».

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1: Muy buenas tardes. Bienvenido, bienvenida a su programa Meta Final. Gracias por acompañarnos. Estamos en vivo y en directo desde los estudios de Radio Amistad en Houston, Texas. Y estamos aquí para comenzar una nueva semana. Una semana que nos va a llevar a también iniciar el sentir de lo que es la Copa Mundial de Fútbol. Estamos ya en modo mundial. El mes de mayo ha iniciado y este programa también se une a ese sentir del Mundial de Fútbol 2026. Por supuesto que faltan algunos días, algunas semanas para el inicio de la apertura del Mundial de Fútbol, que va a iniciar en México, un partido inaugural entre México y una de las selecciones de su grupo. Ahí será el inicio, el día 11 de junio inicia el Mundial. Nosotros estaremos anunciando, estaremos analizando algunas notas respecto a todo lo que está aconteciendo en preparativos al Mundial de Fútbol, que se va a celebrar en México, Estados Unidos y Canadá. Estaremos compartiendo con usted nuestra apreciación de quiénes serán los favoritos o quiénes son los favoritos para ganar la tan ansiada Copa Mundial. Vamos a ver quiénes estarán en el podio final, en los partidos finales de este Mundial. Pero tenemos que comenzar alrededor de qué selecciones han clasificado y quiénes son sus figuras importantes en cada una de estas selecciones. Sus preparativos, sus técnicos. Es decir, hay mucha información que estaremos cubriendo previo al Mundial de Fútbol. Así que la invitación está en pie. Usted, como oyente de Radio Amistad, podrá vivir este Mundial a través de Meta Final. Así que estamos aquí anticipando de que usted se una a nosotros para ir poco a poco preparándonos cuando inicie el Mundial de Fútbol. Un saludo a todos nuestros buenos amigos, donde quiera que usted nos sintonice a través de la red de Radio Amistad en Alabama, Georgia, Carolina del Sur, Arkansas, Florida, Louisiana, Texas, Pensilvania y Kentucky. Estamos en internet en radioamistad.net, radioamistad.net, y de paso, ahí puede descargar su aplicación móvil, nuestra aplicación móvil, para que pueda sintonizar la programación de la red de Radio Amistad, pero también pueda sintonizar este programa los lunes, miércoles y viernes. Lunes, miércoles y viernes a las 5 de la tarde en vivo y en directo. Pero este programa se graba para que usted lo pueda escuchar en diferido a las 10 de la noche. A las 10 de la noche repetimos el programa para que usted pueda también escucharlo si es que no lo escucha completamente. Y también queremos enviar un saludo a todos aquellos que nos acompañan a través de las redes sociales, porque también se transmite en YouTube y en la red social de Facebook. Y también queremos hacerle la invitación para que se una a nosotros a través de sus comentarios en las redes sociales. Vea los programas y coméntenos. Si no lo hace en vivo, lo puede hacer en diferido. Nosotros estaremos leyendo esos comentarios de cosas que quizá usted le gustaría que discutiéramos, que compartiéramos, que analizáramos durante la Copa del mundo o previos a la Copa del Mundo. Así que estamos haciéndole la invitación para que usted se una a nosotros en este proyecto premundialista. Vamos a ir entonces a nuestra reflexión bíblica y vamos a leer en el Evangelio de Marcos, capítulo 16, verso 15. Marcos 16, 15 dice: y les dijo: id por todo el mundo y predicad el Evangelio a toda criatura. Marcos 16, 15 dice una vez más: y les dijo: id por todo el mundo y predicad el Evangelio a toda criatura. Este pasaje es un pasaje evangelístico. Si leemos los versículos anteriores, vamos a poder entender la diferencia entre este pasaje, que es bastante parecido, muy similar al que encontramos en la Gran Comisión allá en Mateo capítulo 28. Pero en Mateo 28 se nos habla del discipulado, porque hay que enseñarle a las personas a vivir en santidad y en servicio a Dios. Ese es Mateo 28. Pero en este pasaje no se menciona el servicio, no se menciona una vida práctica. Aquí lo que se menciona básicamente es la importancia de creer en Jesús, el evangelio de las buenas nuevas de salvación es el énfasis. Cuando leemos aquí en el capítulo 16 de Marcos, versículo 14, dice: finalmente se apareció a los 11 mismos, estando ellos sentados a la mesa, y les reprochó su incredulidad y dureza de corazón, porque no habían creído a los que les habían visto resucitado. Y les dijo: id por todo el mundo y predicad el Evangelio a toda criatura. El que creyere y fuere bautizado será salvo, mas el que no creyere será condenado. Y estas señales seguirán a los que creen: en mi nombre echarán fuera demonios, hablarán nuevas lenguas, tomarán en sus manos serpientes, y si bebieren cosa mortífera, no les dará daño. Sobre los enfermos pondrán sus manos y sanarán. Aquí nos habla de creer, de confiar en Jesús. Por eso la importancia de predicar el Evangelio a todas las personas. Y aquí no nos envía a grupos étnicos como lo hace el pasaje allá en Mateo. Aquí nos habla de ir mientras vamos caminando, vamos compartiendo el mensaje de salvación para que las personas escuchen el Evangelio. Y el Evangelio es este: que Cristo murió conforme a las Escrituras y resucitó conforme a las Escrituras para la salvación de nuestras almas. Ahí es donde vamos a explicarle a las personas que somos pecadores, que merecemos un castigo por nuestros pecados, pero las buenas nuevas son de que Cristo asumió ese castigo en una cruz, sufriendo por nuestros pecados, dio su vida para morir en nuestro lugar y luego fue sepultado, pero resucitó al tercer día como un símbolo, una señal de aprobación del Padre. Dios aprobó el sacrificio de Jesús por nuestros pecados y ahora podemos proclamar que existe una realidad de salvación para todo aquel que cree en Jesús como Señor y Salvador. Ese es el mensaje del Evangelio. De eso se trata este pasaje. Y los que creen serán bautizados. Es decir, deben dar testimonio público de su fe en Jesús. El bautismo no es para salvación, aunque en este pasaje habla de, y es una conexión directa, la persona que cree debe ponerse en pie y decir: yo soy creyente, soy un cristiano verdadero. No soy alguien que me escondo, sino que doy testimonio de lo que Dios ha hecho en mi vida. De eso se trata la salvación y también el testimonio público, como es el bautismo. Dice que el que creyere y fuere bautizado será salvo, mas el que no creyere será condenado. Aquí está la clave. Lo importante es creer. ¿Creer qué? Lo que Jesús hizo por nuestros pecados. Creer que Jesús es el único medio de salvación y vida eterna. Creer que Jesús venció la muerte y que Dios le resucitó para comprobarnos que el sacrificio que Jesús realizó en la cruz del Calvario por nuestros pecados fue aceptado por el Padre. Así de sencillo. Usted y yo necesitamos creer. Y creer significa confiar 100% en el sacrificio de Jesús para salvación. Aquí no hablamos de buenas obras todavía. Aquí no hablamos de esfuerzo humano para ser aceptados delante de Dios. Lo hacemos en humildad y lo hacemos en convicción de que Cristo lo ha hecho absolutamente todo para que podamos ser salvos. Y en esa humildad de corazón es que recibimos la salvación de nuestros pecados y, por supuesto, recibimos todo lo que viene acompañado. Dios nos muestra también aquí en este pasaje que debemos predicar ese evangelio. Predicar implica dar a conocer las buenas nuevas de salvación en Cristo Jesús. Ese es el llamado en este pasaje. Y ese es el llamado a los discípulos, de compartir el evangelio, de ser evangelistas donde quiera que vayamos. Que Dios nos ayude a cada uno de nosotros que hemos creído en Jesús, que hemos sido ya salvados por el sacrificio de Jesús, a que vivamos una vida consagrados a Dios, llevando el evangelio de salvación, a buenas nuevas de salvación a todas las personas que Dios pone en nuestro camino, para que ellos también puedan ser salvos. Ese es el mensaje central de este hermoso pasaje. Quiero dar la bienvenida a nuestro buen amigo ya que nos acompaña, Pedro Salazar. ¿Cómo estás? Dios te bendiga, Pedro.
2: Dios los bendiga, hermano. Muy bien, gracias a Dios. Dios bendiga a todos los que nos escuchan y nos miran y que nos siguen todos los días a Radio Amistad. Y Dios siga bendiciendo a Radio Amistad por todo lo que hace por nosotros, ¿verdad? Y acerca del versículo, hermano, simplemente agregar que hay que dar testimonio, hay que dar con nuestras propias palabras el mensaje, ¿verdad? El mensaje es vida. Es un privilegio y una responsabilidad que nos da Dios, ¿verdad? El poder compartir las buenas nuevas. Pero también a veces yo creo que muchos nos juzgamos a nosotros mismos de que no soy merecedor de lo mejor de hablar, de decir, de pasar, pero acordémonos que Dios no escoge a la pues no hay nadie perfecto, y Dios y ni los discípulos eran perfectos. Mm-mm. Tenían sus dudas y debilidades, entonces sí. No nos creamos no merecedores. Mm-hmm. De no seamos tan duros con nosotros mismos, ¿no? De juzgarnos, sino que pues hay que pasar la palabra, y todo comienza en la familia. Mm-hmm. En el trabajo y en la comunidad, ¿verdad? Entonces, de a poco se puede hacer una red muy grande, ¿no? Donde podamos compartir la palabra de Dios y también al mismo tiempo no juzgar a las personas, ¿verdad? Seamos de mente, uh-huh, como Dios nos manda, es a toda criatura. Sí. No es juzgar de que lo merece, no lo merece, uh-huh, ¿no? O sea, pues todos son merecedores de escuchar la palabra de Dios.
1: Amén.
2: Y tenemos que estar cumpliendo con esa orden y o responsabilidad que nos manda Dios, ¿no? En este versículo.
1: Sí. Qué bueno, Pedro, que es importante esto que acabas de decir, que no estamos aquí para juzgar a nadie. Y de hecho Jesús dijo, yo no he venido para mandar a la gente a la perdición, he venido a salvarlos. O sea, esa es la clave en este hermoso pasaje. es de que todos debemos escuchar, tenemos el privilegio de escuchar. Y cuando escuchemos, escuchemos con atención, con humildad también, de corazón, sabiendo que el mensaje que nos está siendo compartido es un mensaje enviado por Dios. Es un mensaje que nos va a dar a todos la oportunidad de creer y de confiar en Jesús para nuestra salvación. Ese es el concepto aquí. Dar a conocer lo que Dios ha hecho en nosotros. Ser testimonio, testigos oculares y experimentales de que Dios es un Dios de amor, es un Dios de perdón, es un Dios de salvación, es un Dios que nos ama y que tanto nos ha amado que envió a su Hijo para salvarnos de nuestros pecados. Ese debe ser el evangelio correcto y completo. No quitarle, no añadirle, darlo a conocer tal y cual lo hemos recibido. Que Dios nos ayude, Pedro, a ti, a mí, a todos nuestros oyentes, a proclamar las buenas nuevas de salvación a todas las personas, sin poner ningún pretexto ni ningún rechazo a nadie, porque de eso se trata. Dios no rechaza a nadie. A todos Dios nos invita a venir a Él y a ser salvos.
2: Yes, amen.
1: Vamos a orar. Padre, te damos gracias por tu palabra, gracias porque tú nos invitas, Señor, a participar en tu obra a través de compartir el Evangelio a toda criatura, a todas las personas que tú pones en nuestro camino. Padre, ayúdanos a ser fieles a ti, que el Evangelio pueda fluir en nosotros y a través de nosotros para que las personas puedan tener la oportunidad que nosotros mismos ya hemos tenido al escuchar el mensaje de salvación por medio del sacrificio de Jesús en la cruz del Calvario por nuestros pecados. Ayúdanos a ser fieles a este llamado y fieles a este evangelio. Y Señor, que tú seas glorificado en la vida de cada oyente. Lo pedimos en el nombre de tu Hijo Cristo Jesús. Amén. Vamos a ir a nuestra primera pausa y cuando regresemos, entonces vamos a celebrar. Hay celebraciones, ¿verdad? Y hay también, nos estaremos anticipando lo que va a suceder en este próximo junio. Adelante, vamos a la pausa.
2: Adelante.

0: 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Y Vinto, que escuchen el programa, mete fina, que Dios les bendiga.
1: Este es un verso que transmite un mensaje realmente sabio. Si quieres evitar deslices con tus labios, cinco cosas observa con cuidado. ¿De quién hablas? ¿A quién le hablas? ¿Cómo? ¿Cuándo? ¿Y dónde? No sé quién compuso esta estrofa, pero seguramente estaba leyendo el versículo de la Biblia en Santiago 1:19, que dice: Por esto, mis amados hermanos, todo hombre sea pronto para oír, tardo para hablar, tardo para enairarse. Todos hemos experimentado el dolor de decir algo y luego lamentarlo. Sin embargo, las palabras, una vez pronunciadas, no pueden ser retiradas. Y si fueron hirientes o necias, el lamento se vuelve aún más profundo y real. Le habla David Jeremiah, animándole a que tome el camino hacia una vida nueva. Descubra el camino de Dios en cuanto a las palabras, en su minuto en la Biblia.
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3: Bueno, continuamos con su programa Meta Final y ya se está hoy celebrando en Barcelona 700.000 personas. Bueno, 750.000 personas en Barcelona se han teñido de colores baugranas. El Barcelona celebró su 29ª liga con su afición en una rúa multitudinaria por las calles de la ciudad. Cientos de miles de personas salieron para festejar con sus ídolos y acompañarles en el recorrido glorioso. La catarsis del barcelonismo que se vivió sorprendió a unos jugadores más que a otros, que han disfrutado con afición, siendo Flick y Pedri los más aclamados en este desfile del triunfo en Barcelona. Bueno, esos son acontecimientos de hoy, pero ayer vivimos el clásico, un clásico que tuvo un poco de todo, pero con la anticipación de que el Barcelona con un empate le bastaba para proclamarse campeón ante su acérrimo rival deportivo, el Real Madrid. Vamos a ir por parte. ¿Cómo viviste este clásico, Pedro, con tus amigos, así con es, tu familia?
4: Sí, es, hermano. Pues yo creo que el clásico no cayó en un buen día porque pues, era el Día de las Madres. Teníamos que estar ahí con el teléfono escondido viendo el juego porque si no nos iba mal, de verdad.
3: Con un ojo hacia la televisión, el otro ojo hacia lo que estábamos haciendo con nuestras madrecitas. Sí, nosotros sí, la pasamos bastante bien, gracias a Dios, después de la iglesia. Nos reunimos para tener un tiempo, un almuerzo, ¿verdad? Para las madrecitas de nuestra familia, nuestros hijos allí festejando a su madre. Y fue hermoso porque en medio de esa celebración, después de haber comido un exquisito almuerzo, pues se presenta el postre, que es, ¿verdad?, el clásico. Así que todo en familia lo celebramos. Eso fue mi experiencia. Me imagino que la tuya bastante parecida.
4: Sí, estábamos festejando a mi esposa en este caso. Estábamos ahí reunidos y pues al mismo tiempo ahí de repente echándole un ojo ahí al partido, ¿no? pero no, el partido empezó con muchas noticias durante la semana, sí, ¿no? Donde hubo aquella discusión entre Valverde y Tchouaméni, que por ahí Valverde salió lesionado tras golpearse con una mesa que había ahí. Entonces, ya de ahí se empezaba a notar la crisis, se empieza a agudizar la crisis que ya existía.
3: ¿Será el nerviosismo, la tensión de que el acérrimo rival tiene la gran oportunidad de celebrar en casa frente a los archirrivales? Digo, eso es doble, es algo que, que no había pasado en ninguna liga. Creo que es la primera vez, si no me equivoco.
4: Sí, es la primera vez que Barcelona se corona enfrentando al Madrid en un clásico. Entonces, fue un triunfo histórico. Y bueno, para terminar en un comentario anterior, a cada uno le dieron una multa de 500,000 euros, tanto a Tchouaméni como a Valverde. Entonces, y más aparte lo que había empezado las polémicas con Mbappé, ¿no? Que hay firmas, que hay cosas, que ya no lo quieren, que entonces todo eso viene a agudizar más la crisis que está viviendo el Barcelona, que ojo,
3: que está viviendo
4: el Madrid, exacto, porque esto empezó desde que Vini se peleó con Alonso.
3: Con Xavi Alonso, el técnico de la temporada pasada, el que inició la temporada.
4: Exacto, por ahí de octubre que tuvieron la discusión y que al final terminó en la destitución de Xavi Alonso. Entonces,
3: sí.
4: Desde ahí empiezan las inconsistencias, porque antes de eso el Madrid llevaba 5 puntos de ventaja sobre el Barcelona.
3: Sí.
4: Y ahora está 14 arriba, 14 puntos el Barcelona arriba del Madrid, y pues ya quedan solamente 12 por jugar. Barcelona campeón, pero muchos le están dando las gracias a Vini, porque gracias a Vini Barcelona se vino en picada desde aquella pelea que tuvo con Xavi Alonso, ¿no? Entonces,
3: es triste, ¿verdad? Es triste desde el concepto humano, ¿verdad? Porque somos humanos todos y debemos, bueno, la palabra de Dios dice que debemos sufrir con los que sufren. Humanamente hablando, creo que es algo triste lo que le está sucediendo al Real Madrid. Hay confusión, hay enojo, hay muchos desencantos, no solamente con los técnicos, tanto Alonso como Arbeloa, creo que no han llegado a copar el lugar, ¿verdad? Para poder mostrar lo que el madridismo esperaba. Lamentablemente no se pudo lograr ni un título en esta temporada. Todo ha sido un rotundo fracaso. Yo recuerdo cuando contrataron a Mbappé hace un par de años y decían que con Mbappé y con el cuadro que tenían iba a ser un equipo imparable, un equipo que iba a meter miedo a los contrincantes. Creo que quedó muy lejos de esa realidad. Mbappé no es el tipo de jugador que desean los técnicos, aunque es un goleador, es un tipo de mucha calidad en la cancha. Él solo no puede ganar los partidos ni tampoco mucho menos los campeonatos. Así que
4: correcto.
3: Ha habido mucho desencanto con Mbappé, y creo que la tensión emocional, los egos también han venido a traer todo esto, desquebrajamiento moral, psicológico, dentro del vestidor blanco. No sé si tú percibes lo mismo.
4: Sí, sí. La llegada de Mbappé desde el principio, desde el primer día, fue causó polémica, causó celo, causó resentimientos en unos jugadores ahí, y empezaron a ver esas diferencias entre ellos mismos. Y sabemos que un vestidor roto no llega lejos, no llega lejos. Y para muestra un botón, ¿no? O sea, el Madrid se llevó nada más y nada menos que el nadaplete que están hablando, ¿verdad? Pero bueno, pues es parte de, ¿no? Pero ahí tienen que reorganizarse el Madrid y volver al juego que les caracteriza. Pero va a estar difícil porque, bueno, es un equipo lleno de estrellas donde no es fácil controlarlos, no es fácil llevarlos en un mismo camino a todos, porque cada quien tiene su ego, pero pues el ego mata el éxito, ¿no?
3: Sí.
4: Entonces hay que tener cuidado con eso. Y bueno, pues eso por el lado del Madrid y por el lado del Barcelona, pues bueno, felicidad, toda alegría, un partido donde la verdad que dominaron de principio a fin. Sí, el
3: Sí.
4: Barcelona, el Madrid tuvo un par de jugadas y unas buenas atajadas, salidas ahí de García, pero no se vio mucho, mucho en peligro el Barcelona. Y además que Mbappé tampoco jugó supuestamente por algunas molestias, entonces, que otra polémica más que se le agregaba al partido, ¿no? Entonces, hay que, se veía venir. Yo pienso, ¿verdad? A veces soy mal pensado, que todas estas cosas que pasaron, fueron muchas las cosas que le pasaron durante la semana al Madrid, ¿no?
3: Sí.
4: Pero, pues, como decimos en México, a lo mejor ya estaban ellos tendiendo la camita como para tener una excusa, ¿no? Ya perdimos, pues estábamos en crisis, etcétera, pero al final es un título. Barcelona revalida el título, ha ganado 3, 4 de los últimos 5, y muy bien por el Barcelona, que gana el clásico, gana bien, un par de golazos, el de
3: Sí,
4: tiro libre
3: sí,
4: y el otro, la jugada que hace, el pase
3: sí,
4: de taquito, que la
3: sí.
4: asistencia fue genial, ¿no? Y la definición de Ferran
3: Los dos goles fueron deleite. Ese golazo de Rashford, cuando llegábamos casi al minuto 14, 15 por ahí, un partido en el que el Real Madrid tuvo las primeras oportunidades y llegadas, pero no muy claras. Y al final, pues el Barcelona se fue asentando y creo que aunque que tuvo algunos imprevistos, diríamos, algunas incursiones, especialmente de parte de Vinicius en el lateral izquierdo, no llegaron a complicar realmente al Barcelona. Sí hubieron jugadas puntuales y creo que ese primer gol fue lo que de alguna forma metió al Barcelona o puso presión sobre el Real Madrid. El Barcelona solo necesitaba un
4: Un empate.
3: empate y el Barcelona estaba ganando en los primeros 15 minutos y eso fue como un baño frío para el Real Madrid, como tratando de remar anímicamente, tratar de responder. Sí lo hizo esporádicamente en algunos, especialmente pases largos que ponían a sus delanteros frente a García, pero creo que anduvieron muy lejos de poner en peligro real al Barcelona. 7 tiros al marco del Barcelona contra uno directo del Real Madrid. Si hubieran entrado esos goles, estaríamos hablando de un 5 a 1, 5 a 2 tal
4: Aún.
3: vez. Una
4: Sí, sí,
3: señora
4: sí.
3: goleada. ¿Qué piensas?
4: No, sí, como le digo, pues el Barcelona tuvo control, dominio del juego, la verdad. Y aparte de que pues salieron ahí motivados, salieron con esa, ¿cómo se le podrá decir? Unión de grupo por lo que acaba de pasar con Hansi Flick, que
3: Sí.
4: horas antes del partido falleció su papá. Qué duro para él
3: Sí.
4: y presentarse, porque era un partido importantísimo y con la noticia que acaba de recibir. Pero hay veces que ese tipo de noticias, en lugar pues, de dar digamos, el bajón así, pues
3: Anímico.
4: bueno, anímico, claro,
3: Motiva.
4: pues motiva a los que están alrededor de él, ¿no?
3: Sí.
4: Y yo creo que también eso tuvo que ver, que salieron los jugadores entregados, comprometidos y ánimo pues para darle un poco de fortaleza ahí a Hansi Flick, que
3: Sí,
4: pues
3: para
4: pasar por eso, pues.
3: acompañarlo en ese trago amargo, en su momento difícil, el barcelonismo, el Barcelona se volcó en tratar de sacar la ventaja en el partido lo más pronto que se pudiera. Y creo que lo lograron, porque a partir del 2-0 se mantuvo el Barcelona tratando y el Real Madrid intentando, especialmente en los últimos minutos de cada tiempo. El Real Madrid estuvo atacando, tratando de por lo menos anotar un gol que le diera la entrada al partido, porque definitivamente ese 2-0 fue, bueno, de vestidor, diríamos, casi, ¿no? Como que vinieron al partido ya perdiéndolo.
4: Sí, porque al minuto 18 llevan 2-0 abajo con este gol de Ferran. Entonces, sí, la verdad que aunque le faltaba mucho el partido, pues ya era una losa muy pesada para el Madrid, porque si querían seguir vivos en la pelea, tenían que meter 3.
3: Sí.
4: Y sin su goleador Mbappé, que es de los más habilidosos y sabemos que es de los mejores del mundo, pues iba a ser más difícil, ¿no? Sí. Y también el inglés Bellingham se veía frustrado,
3: sí,
4: se veía.
3: Y tuvieron unos encontronazos. De hecho, hubieron algunas tarjetas amarillas debido a ciertos roces físicos, ¿verdad? De estos jugadores. Es decir, el partido tuvo lo básico, lo normal en un partido tan importante, trascendental para ambos equipos. Pero el Barcelona, en definitiva, se supo controlar, y creo que por ahí es donde definitivamente ellos sabían que con ese resultado estaban ya básicamente recibiendo el trofeo de la Liga. Vamos a ver qué sucede con el Barcelona también. Creo que hay buenos sentimientos, hay algunos jugadores que posiblemente van de salida, estamos hablando de unos 2 o 3 jugadores tal vez, y también jugadores que van a llegar al Barcelona en esta próxima temporada, pero el Real Madrid sí va a requerir un overhaul, como decimos, ¿no? Un trabajo mucho más profundo.
4: Definitivo y bueno, esperemos que en las siguientes temporadas, bueno, pues estos dos equipos siempre nos regalan cierres,
3: sí,
4: normalmente muy, muy así, muy cardíacos, muy, muy peleados. Y como dice, esta final tuvo, bueno, no final, pero partido donde se jugaba el campeonato, tuvo pues lo que tiene un clásico más lo que se jugaba en el partido. O sea, sí, no nada más era el puro clásico que es lo que se jugaba, porque acordémonos en el último clásico que gana el Madrid, ¿no? Y ahora el Barça con autoridad ganó, más aparte ganó el título y con un par de golazos, como dice, con esos encontronazos, pero pues normales en un partido tan, tan disputado, ¿no?
3: Sí.
4: Entonces, sí, vamos a estar.
3: Vamos a estar
4: ahí al pendiente.
3: El barcelonismo está de celebración, los blancos están de lamento, y se entiende. Nos ha tocado en otras oportunidades sufrir, ¿verdad? El lamentar el no haber podido ganar la liga o un campeonato o un torneo en particular. Vamos a ir a nuestra siguiente pausa y cuando regresemos vamos a compartir con usted lo que está pasando en la Liga MX, que está al rojo vivo. Vamos bien a la pausa.
4: Adelante.

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1: Hola, soy Johnny Erickson Tada. ¿Quién no ama la historia de Josué? Él era la mano derecha de Moisés, uno de los 12 espías que regresó con ese buen reporte después de explorar la tierra prometida. Pero no pienses que Josué nunca tuvo temor o que siempre fue valiente. Porque en Josué capítulo 1, versículo 9, Dios le dice: no tengas miedo ni te desanimes, porque el Señor tu Dios estará contigo donde quiera que vayas. De este versículo podemos deducir que Josué no siempre fue valiente. Dios, que lo conocía por completo, sabía que Josué, ese hombre cuya valentía nunca solemos cuestionar, también podía sentir temor y desánimo. Después de todo, era humano como lo eres tú. Si hoy estás luchando con miedos y desánimo, tienes un Josué como compañero de camino. Y por eso hoy Dios te dice, igual que le dijo a Josué, que sigas adelante, fortalecido en el Señor y en su valentía.
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3: Su programa. Estamos de regreso en su programa Meta Final y gracias por acompañarnos. Estábamos conversando con nuestro buen amigo Pedro Salazar respecto a lo que está pasando en la Liga Mexicana y él tiene un regalito que queremos compartir. Vamos a hacerlo en el último segmento y esté atento porque vamos a hacer una pregunta para que usted pueda ganar una gorra emblemática, allí con la bandera de México, los colores del tricolor. Así que vamos a estar compartiendo ese regalito que nos hace llegar nuestro buen amigo Pedro Salazar. Muy bien, ¿por qué no entramos de lleno a lo que es la Liga MX? Se han jugado ya la primera fase de la liguilla y vamos a ver quiénes han superado y han sobrevivido y los que se han ido. Adelante, Pedro.
4: Sí, hermano, estuvo genial las llaves, la verdad sí. Que estas cuartos de final fueron de muchas emociones, de muchos goles, de algunos errores arbitrales también, pero bueno, es parte del sabor, del picante que tiene el fútbol mexicano, ¿no? Entonces, empecemos con Tigres Chivas, que fue el primer partido que se jugó el sábado, donde Tigres había sacado una ventaja muy importante de local, un 3-1 en el estadio universitario, y que ahora visitaban a las Chivas el sábado, y las Chivas pues necesitaban dos goles desde entrada. Batallaron, se pasó el tiempo, Chivas atacaba y atacaba y simplemente no entraba. Y sabemos que Chivas tiene muchas ausencias importantes en su plantilla ahorita mismo y eso les afectó pues en gran medida, pero no les quitó ese ánimo, ese ímpetu de buscar el marcador. Y bueno, el que persevera alcanza y Chivas hizo dos goles en los últimos 10 minutos. Ah. Y yo creo que eso fue lo que más le dolió a Tigres, porque duraron 80 minutos sin recibir un solo gol y era lo que necesitaban.
3: Sí.
4: Pero bueno, viene Chivas ahí con el minuto 81, creo, 87 por ahí, o un poquito antes, si no recuerdo, pero donde dos goles, que era justo lo que necesitaba a Chivas, pues lo lograron, ¿no? Y la verdad que para Tigres es un golpe muy duro por el hecho de que pues estaban jugando contra un equipo que, sin menospreciar, pues sí, estaba diezmado, estaba menos
3: decíamos,
4: mal, le quitaron jugador.
3: Estaba jugando con la sub.
4: Sí, con el tapatío.
3: Con el tapatío, con el equipo de segunda división, básicamente.
4: Sí. Sí, sí, sí, y la verdad que eso fue lo que más caló para los Tigres, a lo que estoy escuchando desde el mismo sábado, sí, domingo y hoy todavía, fue lo que más caló. Muchos quieren ya destituir a Guido Pizarro, pero sí, pues es muy difícil. Porque
3: entonces, básicamente, con ese resultado, Chivas, que terminó en el primerísimo lugar.
4: ¿Segundo?
3: No, segundo lugar, perdón. Se clasifica a la siguiente ronda.
4: Se clasificó a la siguiente ronda Chivas y la verdad que es una proeza lo que
3: Yo no lo
4: hicieron
3: había
4: por...
3: creído y yo pensaba que Tigres iba a hacer las travesuras, ya le había ganado el 3 a 1, un empate, con eso le bastaba a Chivas para eliminarlos, pero óyeme, me parece esto muy fuera de serie, ¿no? Fuera de orden, futbolísticamente hablando.
4: No, sí, y lo que pasa es que también fue un partido muy táctico, donde Gabriel Milito le ganó la táctica a Tigres. O sea, Tigres salió a lo que tenía que salir, a
3: A
4: defender y a
3: aguantar
4: buscar
3: el
4: el
3: resultado.
4: contragolpe. Y a buscar el contragolpe, porque tiene jugadores muy buenos como es Ángel Correa y Bruneta arriba, que son rapidísimos y habilidosos, pero le cortó todos los circuitos de contragolpes. Entonces, Chivas estaba atacando y al mismo tiempo cortándole los circuitos de contragolpe a Tigres, que le ganó la partida táctica a Guido Pizarro. La verdad que fue muy bueno el juego planteado por Milito y ahí quedó. Entonces, Chivas hace la
3: Sigue
4: hazaña,
3: vivo,
4: sigue vivo.
3: está para celebrar y vamos a ver hasta dónde le alcanza, porque ahora se va a enfrentar a otros equipos también de mayor ranking, de mayor calidad. Esa es la otra cosa. Vamos a ver qué pasa, si ese impulso los mantiene o los, bueno, no le alcanza. Vamos a ver. Pero por lo
4: Sí,
3: pronto
4: sí,
3: que se
4: sí.
3: celebren, que celebre, que celebren, porque eso es una victoria en toda regla.
4: Sí, no, la verdad que fue un partido muy limpio, muy bueno. Pues sí, hubo una expulsión ahí de Tigres al final, ahí en la segunda mitad, pero bueno, con todo en contra, Tigres ya no traía piernas, ya por tanta doble competencia y con el plantel corto que han tenido ahorita últimamente. Que también empezaron con polémicas porque Guiñac ya no habla con la directiva, ya no quiere saber nada porque él dice que quiere seguir otro año más y la directiva le dice que ya no,
3: Que ya está muy
4: ya
3: viejito,
4: pasó
3: que
4: su
3: ya no,
4: tiempo.
3: que ya está,
4: Sí.
3: anda con muletas y etcétera, etcétera,
4: Sí,
3: ¿no?
4: sí, sí. Problema que quiere ganar lo mismo y para jugar 15, 20 minutos por partido, no creo que sea lo justo, ¿verdad? Entonces él
3: No,
4: también
3: no
4: tendría
3: es justo,
4: que
3: no es
4: ver esa
3: justo.
4: parte.
3: Sea lo que sea, es una estrella, le ha dado todo a los Tigres y creo que se merece el aplauso, el reconocimiento, pero definitivamente el equipo tiene que continuar y el equipo tiene que estar por encima de todo lo que las estrellas puedan exigir o representar.
4: Definitivo, ¿no? Y así es. Pero bueno,
3: Bueno.
4: así queda Chivas Tigres. Chivas gana 2-0. Tigres otra vez se queda en el camino de mala manera, porque igual fue la final pasada que
3: Sí.
4: tenía todo para ganar y al final no pudieron lograr ese triunfo. Y bueno, simplemente le queda disputar la final de la Conca Champions a Tigres,
3: Sí.
4: que a ver cómo le va porque va contra Toluca.
3: Bueno, ahí tiene el premio de consolación. Es un premio que puede, ojo, puede también levantar ahí un trofeo y también un boleto importantísimo al Mundial de Clubes. Vamos a ver cómo le va a Tigres. ¿Por qué no hablamos de América Pumas?
4: No, ese es el partido
3: De la década.
4: no sé, de hace mucho tiempo. Fue una llave de esas, yo creo, de caricatura aquella. No sé si algunos de los que nos escuchan le tocó ver Supercampeones, ¿no? Que uno se quedaba ahí viendo de principio a fin cada capítulo. Este partido fue así, ¿no? En el primer partido nos regalaron un 3-3, donde América regresó muy bien y ahora otra vez, ¿no? Ahora otra vez, al minuto 22 ya iban 3-0 Pumas, ya parecía que esto estaba liquidado, parecía que estaba...
3: Pumas estaba ganando 3-0. Ese en el partido de ida, ¿no?
4: No, y en el de
3: Y
4: ayer
3: en el de
4: también, en el
3: ayer
4: de
3: también.
4: vuelta, iba ganando
3: Pero no me digas
4: 3-0.
3: que al final no le alcanzó.
4: No, sí le alcanzó, pero... Con
3: Sufrió.
4: la técnica de los
3: Sufrió.
4: ¿cómo se dice? De los bats, de los murciélagos, todos
3: Sí.
4: colgados del travesaño, porque América le alcanzó a terminar el primer tiempo 3-2. Hubo un gol al minuto 45 del primer tiempo, donde yo, por no cortarse las uñas del pie, quedó en fuera de lugar el del América y Y le marcaron el fuera de
3: lugar. El fuera de lugar. Que le pudo haber
4: Así
3: dado
4: es.
3: el empate.
4: Sí. Y al final, América regresa con un 3 a 3, vuelve a empatar el partido empezando. Y el partido estuvo abierto todo el tiempo y hasta el minuto 89 vino un penal a favor del América, donde lo toma Henry Martin y la pone en el poste. Y ahí se acabó el sueño del América porque estuvieron a nada de regresar de un 3 a 0. Pero pues ese es
3: Sí.
4: el América que no se da por vencido, pero esta vez no le
3: No le
4: alcanzó
3: alcanzó.
4: lamentablemente y Pumas, bueno, Pumas estuvo sufriéndola porque la confianza de ir 3 a 0 tan fácil, en 20 minutos, o sea, ya lo tengo ganado, pero bueno, yo creo que el error es cambiar y echarse para atrás y
3: Sí.
4: regalarle metros al rival.
3: Sí,
4: Y ya
3: sí.
4: viste, ya. El problema es que ya lo había pasado en el primer partido y
3: Y
4: ahora otra vez.
3: está bien que lo hagas si tienes jugadores al frente que te puedan contragolpear. Es decir, oye, se van a descuidar, los tenemos 3 a 0, tienen que adelantar filas. ¿Por qué no poner a dos, tres jugadores en un pique, le metemos dos goles más y los sepultamos? Pero no siempre sucede eso. ¿Por qué no vamos a la pausa? Y antes le recordamos que vamos a regalar una gorra que Pedro nos ha hecho llegar y vamos a compartir con usted. Ese regalito. Vamos a la pausa y regresamos.
4: Adelante, hermano.

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1: ¿Ha notado usted que generalmente son las madres las historiadoras de la familia? Y esa quizás sea una de las características más importantes de una madre. 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Son momentos que no se pueden volver a vivir, pero se puede recordar gracias a una fotografía. 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
4: Bueno, continuamos con su programa Meta Final. Gracias por acompañarnos y vamos a ir a regalar esta gorra que ya tú nos estás ofreciendo. Vamos a que las personas respondan, la primera persona que responda a la pregunta que Pedro va a hacer, y luego escriba también esa respuesta en nuestra mensajería de WhatsApp yendo al 713-691-9276. 713-691-9276. Adelante, Pedro, ¿cuál es la pregunta que deben contestar nuestros oyentes?
5: Vamos a ponérsela fácil a los Chivas hermanos. ¿Quién metió los goles de Chivas contra Tigres? Un solo jugador
4: metió los goles. Dos goles.
5: Entonces que nos digan por ahí quién.
4: Muy bien. Un solo jugador, ya escríbanos al 713-691-9276. 713-691-9276 es el número de WhatsApp. Escríbanos la respuesta, quién fue el jugador que metió los dos goles de Chivas en este partido de liguilla. Así que el primero que conteste, la primera persona que conteste, se lleva la gorra. Adelante, Pedro. ¿Cuáles son los otros dos partidos también que estamos esperando, los resultados?
5: Bueno, Pachuca-Toluca, que Pachuca había llegado con una ventaja de 1-0 contra Toluca, que habían sacado con un penal un poco dudoso. Bueno, se repite la historia.

0: partido y 2-0 global, ¿no? Entonces ya para eso Toluca necesitaba 3 goles, que la verdad era algo muy difícil. No dejó de pelear, hubo por ahí dos, tres tiros al poste, buenas intervenciones del portero de Pachuca, hubo sus roces normales, también había una lluvia muy fuerte en el partido y estaba un partido muy bueno, porque Toluca nunca dejó de atacar, nunca dejó de pelear. Pero sí, yo creo que esa acción del penal los afectó mucho, en que no podían concentrarse al estar con esa inconformidad, ¿no? De que sabían que no era penal porque no lo había tocado. Y bueno, remar contra corriente ya fue muy difícil para Toluca, que igual que Tigres, lo que le queda es la Conca Champions, ¿no? Entonces se van a enfrentar Tigres contra Toluca en ese premio de consolación, a ver quién se queda con el título de la Conca Champions y el pase al Mundial de Clubes.
1: Lo cual
0: Entonces,
1: no es un premio menor, no es
0: sí,
1: tan
0: no.
1: malo ese premio, definitivamente. Yo creo que el campeonato mexicano es importante, pero no le da el pase directo a un torneo tan importante como es el Mundial de Clubes. Así que ojo con eso también. No es tanto un premiecito, es algo importante, pero ya están los dos eliminados de la Liga Mexicana y pueden concentrarse todo su esfuerzo ahí para la Conca Champion. Vamos a ver qué
0: Sí,
1: sucede.
0: sí, sí.
1: Sí, adelante.
0: No, y digo, y el Toluca que buscaba el tricampeonato, pero
1: Sí,
0: bueno, no se le pudo dar y
1: se le escapó.
0: se le escapó, queda ahí, entonces va a haber nuevo campeón. Y
1: Nuevo
0: en el
1: campeón.
0: otro partido, pues Cruz Azul, tranquilo, ganó 1-0, un partido tranquilo, la verdad fue, yo creo, el
1: El
0: menos
1: que menos
0: espectacular
1: sufrió.
0: de todos. Sí, un gol, golecito, bien. Y el Atlas igual nunca dejó de pelear, pero la calidad de planteles se notó al final, ¿no? Y Cruz Azul logró el triunfo. Ahora, que igual, con Joel Wiki, que es técnico nuevo ahí de Cruz Azul, pues también no se nota el mismo Cruz Azul que antes. Y ahora Cruz Azul va contra Chivas en la semifinal y Pumas va contra Pachuca. Entonces, volvieron a pasar del 1, el 2, 3 y 4. Están ahí instalados en las semifinales. Y si sigue la tendencia y es justo, la final sería un Pumas Chivas. Pero vamos a ver qué pasa, ¿no?
1: ¿Tú cómo ves? Chivas.
0: A mí me gustaría que Pumas fuera el campeón. Ha hecho buen torneo Efraín Juárez. Le ha cambiado la cara a Pumas. Y por otro lado, sí, también me gustaría que Chivas llegara, ¿no? Porque se lo merece por todo lo que ha hecho y que es un equipo con puros mexicanos y ante todas las adversidades ya está luchando la semifinal.
1: Está en semifinales. Importante esto, los equipos van a ser dirigidos por mexicanos y argentinos. Sí, mexicanos y argentinos. Los entrenadores de estos equipos.
0: No, se escucha un poco extraño, hermano, pero sí,
1: No sé si.
0: Pachuca, perdón, Chivas va contra Cruz Azul en pues un partido clásico también, ¿no? Que va a estar ahí, va a ser un partido muy reñido, que es una rivalidad ya de mucha historia también, estos dos partidos. Y yo creo que Chivas tiene con qué. Y por el otro lado, Pumas, que terminó en primero. Claro que estos dos partidos ante el América han sido un poco difíciles, porque pareció que no aprendió del primer partido y otra vez les regresaron ahí, pero bueno, Pumas tiene equipo, porque yo creo que tanto Pumas como Chivas lo que han demostrado es de que el juego en conjunto puede más que las individualidades y las estrellas,
1: Sí.
0: y yo creo que serían los buenos candidatos para la final.
1: Excelente. Nos tenemos que ir, Pedro. Gracias. Vamos a estar pendientes del ganador y te lo comunicamos. Así que gracias y que Dios te bendiga.
0: Listo, hermano. Dios los bendiga. Hasta luego.
1: Hasta pronto.
0: Quedamos pendientes.

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1: Y ahora, el pronóstico del tiempo para Houston en Radio Amistad. Se reporta 81 grados y parcialmente nublado. El viento sopla del nor-noreste de 10 a 15 millas por hora. Esta noche, parcialmente nublado con una temperatura mínima cerca de 68 grados. Después mañana, despejado, con una temperatura máxima cerca de 85 grados. Mañana por la noche despejado, con una temperatura mínima cerca de 68 grados. El pronóstico del tiempo en KHCB Houston. 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Dolly Martín reportando desde Houston para Radio Amistad. A petición del presidente estadounidense Donald Trump, los líderes rusos y ucraniano acordaron un alto el fuego desde el sábado hasta el lunes, anunció Trump el viernes por la tarde. Él mismo hizo la petición y expresó su confianza en que las conversaciones en curso estaban cerca de alcanzar un acuerdo de paz. El alto el fuego incluiría la suspensión de los ataques con drones y misiles y estaría acompañada de un intercambio de 1,000 prisioneros de cada bando, añadió Trump. Según un comunicado emitido el jueves por el Departamento de Estado, los padres que no paguen la manutención de sus hijos podrían ver revocados sus pasaportes estadounidenses y quedar inhabilitados para obtener nuevos. Las autoridades estatales planean coordinarse con el Departamento de Salud y Servicios Humanos a una escala sin precedentes para la revocación de pasaportes por incumplimiento en el pago de la manutención infantil. Esta medida se aplicará a cualquier persona que adeuda más de $2,500 en concepto de manutención infantil ordenada por un tribunal. La presentadora cristiana Johnny Lamb falleció el jueves tras una serie de problemas de salud agravados por una reciente cirugía de espalda, según un comunicado de Daystar Television Network. Su estado empeoró en los últimos días más de lo esperado, lo que provocó su muerte, a pesar de contar con un equipo médico dedicado y oraciones de todo el mundo, escribió el ministerio. Joni cofundó Daystar en 1993 con su difunto esposo Marcus, quien falleció en 2021. Además de trabajar tras las cámaras, también participaba en la producción. Dolly Martín reportando desde Houston para RRA Noticias con permiso de World News Group.
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3: ¿Es su matrimonio vulnerable a una posible infidelidad? Judy Stark no creía que el suyo lo fuese, pero se halló en una situación en la que fue tentada. Y ella cree que sabe algunas de las razones por las que ocurrió esto.
4: Porque en esta sociedad está bien visto que crezcan las amistades entre hombres y mujeres. Y es muy fácil que estas relaciones crezcan rápidamente más allá de los límites que Dios quiere para una amistad con alguien del sexo opuesto. Así que si yo veo que estoy ansiosa de compartir algo con otro hombre en lugar de mi esposo, esa es definitivamente una bandera de advertencia. Debo enfocarme en compartir todas las cosas importantes de mi vida con mi esposo, en primer lugar y antes que nada. Así que estas necesidades de intimidad deben ser satisfechas en el matrimonio.
3: Esto es Vida en Familia Hoy. Nuestro anfitrión es Dennis Reini y yo soy Roberto Lepín. ¿Ha tomado los pasos que tiene que dar para salvaguardar su matrimonio de la amenaza de la infidelidad? Bienvenida y bienvenido a Vida en Familia Hoy. Gracias por acompañarnos. Eso le podría pasar a cualquiera, ¿verdad, Dennis?
5: Así es, Roberto.
3: Bueno, la tentación, la atracción, el ser infiel, alejarse de los votos matrimoniales, navegar hacia el atardecer en el horizonte, visitar la isla de la fantasía.
5: Ya sea emocional o sexualmente.
3: Bueno, Denise, una vez que nos damos cuenta de que somos vulnerables, quizá podemos comenzar a tomar algunos pasos para reducir nuestra vulnerabilidad.
5: Y sabes, estoy agradecido por nuestra invitada en el programa de hoy. Ella ha demostrado una gran valentía al dar la cara y contar su historia. De hecho, tengo que decirte, Judy, en primer lugar, que te doy la bienvenida a este programa. Judy Starr nos acompaña en Vida en Familia hoy.
6: Gracias.
5: Pero tengo que decirte, la primera vez que escuché esta historia me pregunté, ¿qué es lo que ella hizo? Y me quedé asombrado. Ella es una colega, miembro del personal de la Cruzada Estudiantil para Cristo.
3: Y tú has conocido a su esposo por varios años, ¿verdad?
5: Así es. Y también he conocido a Judy por varios años. Ella ha trabajado en el proyecto Película Jesús y ha tenido un grandioso ministerio en varios lugares alrededor del mundo, en más de 40 países, proyectando la película Jesús. Simplemente tengo que decirte, Judy, que en verdad aplaudo tu valentía al escribir este libro, El Señuelo de lo Prohibido, porque en él tú compartes la historia de cómo, en medio de un proyecto ministerial para proyectar la película Jesús, a lo largo del Caribe, desarrollaste una atracción emocional por el capitán de un pequeño barco de un velero. De modo que están navegando en las aguas azules del Caribe, hay puestas de sol, hay brisas marítimas.
3: Puedo escuchar también la música romántica de fondo. Se trata de todo el ambiente, ¿no es así?
6: Fue una trampa.
5: Y aquí está ella en una misión espiritual. Y los cachorritos que representan el amor cursi y estaban saltando de aquí para allá entre tu corazón y tu matrimonio con tu esposo.
3: Y de hecho, llegaste a un punto en el que le confesaste al capitán lo que sentías por él. ¿Estabas considerando seriamente abandonar tu matrimonio, tu ministerio y quedarte en el Caribe para estar con este hombre, no es así?
6: Así es. Había llegado al punto en que estaba considerando renunciar a todo y quedarme en el Caribe.
3: Pero una conversación telefónica con una amiga, de cierta manera, te proveyó un tratamiento de choques eléctricos espirituales para resucitar tu endurecido corazón. Pero tu amiga no te estaba diciendo nada que no hayas sabido ya, ¿verdad?
6: Es verdad, Roberto. Pero cuando uno llega a ese punto, realmente necesita a alguien que le despierte nuevamente a la realidad. Porque uno se engaña a sí mismo, uno cierra su corazón a lo que Dios quiere decirle.
5: Tanto Roberto como yo conocemos a Holly. Es Holly Elif. Holly tiene 8 hijos, está casada con un hombre que está comprometido con las Escrituras. Ella es una mujer que teme a Dios y no anda en jueguitos. Pudiste habérselo contado a muchas personas que hubiesen sido mucho más condescendientes contigo, a quienes hubiese sido más fácil hablar, pero te dirigiste directamente a Holly la Santa. Acudiste a una mujer de Dios.
6: Esa es la verdad, y es lo que yo necesitaba. Holly ha sido una compañera fenomenal para rendirle cuentas durante toda mi vida cristiana. Así que teníamos una relación establecida desde mucho tiempo antes de esto.
3: ¿Cuánto tiempo estuviste en el teléfono con Holly, Judy?
6: Probablemente una hora, hora y media.
3: ¿Y cuando cerraste el teléfono después de esa conversación?
6: Cuando cerré, Holly me dijo después que en realidad ella no tenía idea de cuál era la dirección que yo iba a tomar. Porque ella me dijo que mi corazón estaba tan desviado en ese punto que ella en realidad no sabía qué era lo que yo iba a hacer.
5: Bueno, Roberto, mis hijos solían detestar cuando yo interrumpí un relato importante, pero los oyentes van a tener que esperar para escuchar el resto de la historia. Simplemente quería revisar un par de cosas que ocurrieron aquí. En primer lugar, teníamos a una mujer que admitió que su corazón para el Señor estaba enfriándose. Ella estaba en una misión espiritual pero estaba descuidando el aspecto de guardar su corazón. En segundo lugar, ella nunca pensó que se encontraría en una situación como esa, y tengo que creer que esto literalmente pasa con cientos de miles de oyentes, tanto solteros como casados, que en estos momentos dicen, eso no me va a pasar a mí, yo nunca estaría en esa posición. Ese no es el mensaje de las Sagradas Escrituras, pues la Biblia dice, si alguien piensa que está firme, tenga cuidado de no caer. En tercer lugar, ella seguía avanzando hacia el fuego que podía quemarle. Y en cuarto lugar, fue la relación con una mujer santa, piadosa, en la cual ella podía confiar, la que finalmente se convirtió en lo que preservó su vida, no solo su matrimonio, sino probablemente, y más importante, su fe y el legado que iba a dejar.
3: Bueno, ahora sí, entonces, regresemos a la historia de Judy. Cerraste el teléfono después de esa llamada telefónica con esa amiga, después de que ella te recordó lo que dicen las Escrituras y cuál es la verdad de las Escrituras al respecto. ¿Qué pensabas en ese punto, Judy?
6: Bueno, a ese momento le llamo una transfusión de realidad, porque ella me golpeó de frente con la verdad. Y yo realmente necesitaba escuchar eso en ese punto. Cuando cerré el teléfono, no estaba segura de lo que iba a hacer. Pero cuando amaneció al día siguiente, decidí tomar un avión e ir a casa. En ese punto, yo ya le había contado a mi esposo algo sobre mis sentimientos. Pero cuando llegué a casa...
5: Espera un momento, Judy. ¿Le habías contado a tu esposo algo sobre tus sentimientos acerca de qué?
6: Le conté que me sentía atraída hacia el capitán, pero él no tenía idea de que yo estaba considerando incluso la posibilidad de dejarlo y de quedarme en el Caribe.
5: ¿Qué te dijo él cuando le contaste que te sentías atraída hacia el capitán?
6: Creo que, por supuesto, él se quedó muy sorprendido, pero él confiaba tanto en mí que supuso que yo lo manejaría bien y que no haría ninguna tontería.
5: Pero estabas en el proceso de cometer una tontería.
6: Estaba de lleno en el proceso. Estaba galopando hacia la tontería definitivamente.
3: Tomaste el vuelo de regreso a California, llegaste allá, te sentaste con tu esposo y le contaste la verdad, toda la verdad y nada más que la verdad.
6: Sí, eso hice. Decidí que tenía que contarle todo lo que había estado agitándose en mi corazón. Todas las cosas que yo había considerado. Y él, por supuesto, se puso molesto, se enojó mucho. Lloramos mucho y comenzamos a orar y nos pusimos la determinación de tratar de solucionar el daño que yo había causado tan rápidamente para derribar nuestro matrimonio durante esos 4 meses en el Caribe.
5: Judy, tengo que hacerte esta pregunta y vamos a regresar un poquito en la historia. Pero mientras salía a la luz esta relación con el capitán, en algún punto... ¿reflexionaste en los votos matrimoniales que le hiciste a tu esposo delante de Dios?
6: Esa es una muy buena pregunta. No lo hice. De hecho, la única pregunta que Holly me hizo y que realmente me llegó fue cuando me recordó acerca de mis votos. Ella guardó eso para el último.
5: Ahora, Holly, tu amiga, es la persona con la que hablaste por teléfono. Tu compañera a la que le rindes cuentas y la que te habló con la verdad sobre tu caso ese día, ¿no es así?
6: Así es, y cuando me recordó que había hecho un voto, una promesa delante del Señor y delante de mi esposo, fue realmente en ese punto que esto me llevó a tomar una decisión de que ese era un trato que ya estaba hecho. La decisión ya había sido tomada hace 5 años y medio y yo no tenía otra opción.
3: ¿Te sentiste quebrantada por la profundidad de lo que tu corazón había albergado? ¿Comenzaste a verlo como el pecado que era?
6: Creo que eso salió a la luz poco a poco. Tomé la decisión de regresar por medio de mi voluntad. Eso no era lo que deseaban mis sentimientos. Mi corazón todavía estaba en el Caribe con el capitán en ese punto. Y mis emociones hacia mi esposo estaban relativamente muertas. Pero cuando regresé a causa de una decisión tomada por la voluntad de caminar en obediencia con el Señor, cuando comencé a trabajar para solucionar esto, Con el tiempo me puse la determinación todos los días de ponerme delante del Señor para restaurar esa comunión, para permitir que el Señor ablande mi corazón endurecido. Con el paso del tiempo, Él comenzó a revelar la profundidad de mi naturaleza caída y me mostró que soy capaz de cualquier pecado que se describe en la Biblia. Ahí es cuando realmente caí en cuenta de cuán desesperadamente necesitaba al Señor cada minuto de mi vida.
3: Así que, en ese punto, empezaste un proceso para reconstruir el matrimonio que se había caído en el barranco. Así es como te gusta describirlo, ¿no es así?
5: Así es, con las cuatro ruedas.
6: Es verdad.
5: No, permítanme corregirlo. Ella está describiendo un matrimonio en el que tres ruedas se han caído en el barranco. La rueda final es sexual. Ahí es cuando la relación pasa de ser solo emocional y llega a una consumación sexual. Ahí es cuando todas las cuatro ruedas están cayendo por el barranco y generalmente necesito una grúa para poder sacarlo de ahí.
3: Y tengo que decir algo aquí también, porque, Judy, creo que hay algunas personas que creen que si solo hay tres ruedas en el barranco, si no ha pasado nada sexualmente, solo se retiran y dicen, bueno, no hay problema, eso estuvo mal, pero al menos no llegamos a la dimensión física. Es casi como decir, en realidad no pequé porque nunca estuvimos juntos sexualmente. Cuando tú recuerdas lo que pasó, dices al contrario, yo pequé y pequé malamente, ¿verdad?
6: Por supuesto que sí, porque un amorío emocional es tan dañino para una relación de matrimonio como un amorío físico, porque afecta el núcleo de la relación, que es el alma y el espíritu de un matrimonio.
5: Ustedes prometieron ser fieles el uno al otro.
6: Así es.
5: Y no era solamente una fidelidad física, era una fidelidad emocional.
6: Es verdad.
3: Nuestro tiempo por hoy ha llegado a su final. Judy Starr nos acompañará en el siguiente programa de Vida en Familia Hoy. Gracias por sintonizarnos. Estuvimos junto a usted, Eunice Carvajal como Judy Starr, Vicente Vieira como Dennis Rainey y quien les habla, Duval Rueda, interpretando a Roberto Lepín. Que Dios le bendiga.
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1: ¿Cuáles son entonces las marcas distintivas de un verdadero cristiano? ¿Cómo sabrías que alguien es cristiano si lo vieras? Dirías, oh, ese sí que es un cristiano, lo sé porque se le ve. O para decirlo a un nivel más personal y dejando de pensar por un momento en los demás, ¿cómo puedo saber que yo realmente soy un cristiano verdadero y no solo alguien que aparenta serlo?
2: Soy Omar Jaramillo y quiero darles la bienvenida al programa Abre la Biblia con el pastor Colin Smith en la voz de Fausto González de Chávez. Hoy iniciamos una nueva serie titulada Las Bienaventuranzas de Jesús, el impulso para avanzar en la vida cristiana. En esta serie hablaremos acerca de cómo avanzar en nuestro caminar con Cristo. Para empezar, abordaremos la pregunta fundamental: ¿cómo podemos saber si somos cristianos? ¿Cuáles son las marcas distintivas de un verdadero cristiano?
1: Sí, evidentemente es una pregunta muy importante. La primera respuesta que muchos darían es que un cristiano es alguien que cree. Cree en el Señor Jesucristo y será salvo, dice la Biblia. Pero luego, el libro de Santiago nos recuerda que incluso el diablo cree, en el sentido de que sabe que Dios existe y conoce todo lo que ocurrió con el Señor Jesucristo. De manera que hay algo más que simplemente afirmar ciertas verdades.
2: Sí, así es.
1: Luego hay otras personas que parten de un enfoque diferente y dicen, bueno, por supuesto, todo se trata de ponerlo en práctica. Y eso es cierto, Jesús mismo dijo en Mateo 7:24, por tanto, cualquiera que oye estas palabras mías y las pone en práctica, será semejante a un hombre sabio que edificó su casa sobre la roca. Así que vamos a observar ciertas marcas que se cultivan en la vida de una persona que verdaderamente pertenece a Cristo. Estas marcas están descritas en esos maravillosos versículos que conocemos como las bienaventuranzas, que nos muestran cómo se ve una vida verdaderamente bendecida. Y todo comienza aquí, con ser pobre en espíritu.
2: Pues bien, demos inicio. Como ya seguramente te has dado cuenta, nos encontramos en las bienaventuranzas, y esto está en Mateo capítulo 5. Así que abre tu Biblia y acompáñanos mientras comenzamos con este mensaje titulado Bienaventurados. Con nosotros, el pastor Colin.
1: Es un verdadero gozo para mí comenzar una nueva serie centrada en las bienaventuranzas, y estaremos leyendo juntos en el quinto capítulo de Mateo. Piénsalo por un momento. Estas son declaraciones de la bendición de Dios, que nos son dadas directamente de los labios del Hijo de Dios. Durante estas últimas semanas, ha sido un verdadero privilegio para mí sumergirme profundamente en estas palabras de Jesús. Y debo decirte que han tenido un impacto profundo en mi corazón. Me han parecido absolutamente cautivadoras. Piénsalo un momento. Aquí el Hijo de Dios nos habla acerca de una vida vivida bajo la bendición de Dios. ¿Quién no querría sentarse a escucharlo hablar de algo así? Todos queremos ser bienaventurados, bendecidos. Tú quieres ser bendecido en tu vida y también en tu muerte, y sin duda, quieres ser bendecido por toda la eternidad. Aquí el Hijo de Dios nos habla, a ti y a mí, precisamente de aquello que anhelamos más que cualquier otra cosa. Porque lo opuesto a ser bendecido es ser maldito. ¿Y quién quiere ser maldito? Nadie. Sin embargo, aquí el Hijo de Dios escribe una vida y a personas que son verdaderamente bendecidas, bienaventuradas. Mientras más me adentraba en estos pasajes, te confieso que me he sorprendido a mí mismo diciendo, quiero estar completamente seguro de que soy una de esas personas que son bienaventuradas. Quiero avanzar más en la búsqueda de esta vida que Jesús mismo ha declarado como bendecida. Las bienaventuranzas me parecen cautivadoras, no solo porque el Hijo de Dios habla acerca de la bendición, sino porque además de describir lo que es una vida bienaventurada, nuestro Señor Jesucristo nos muestra el camino por el cual se llega a esa vida. Para mí, este ha sido uno de los descubrimientos más grandes y emocionantes de este año al meditar en la palabra de Dios. Y quiero comenzar a mostrarte hoy, a partir de las mismas palabras de Jesús, cómo puedes avanzar en tu vida cristiana. Si eres seguidor de Jesús, probablemente sabrás lo que es sentirse estancado en algún momento de la vida. Hablo de esos momentos en los que llegas a un punto de la vida en que dices, aquí estoy, creo en el Señor Jesucristo, pero me siento estancado. Hay cosas que parecen estar fuera de mi alcance. ¿Cómo puedo tomar impulso? ¿Cómo puedo empezar a avanzar de nuevo? Estoy descubriendo que estas bienaventuranzas no solo son poderosas en mi propia vida, sino que también están siendo inmensamente útiles en el ministerio hacia los demás. Piensa en algunas de las preguntas prácticas que nos surgen a lo largo de la vida. Alguien podría decir, hay tanta impureza en mi corazón, pero anhelo ser puro. ¿Cómo llego ahí? ¿Cómo podrías ayudar a una persona que está en esa situación? O piensa en un adolescente en casa, lleno de tensiones propias de la etapa en que está viviendo, que trae toda esa carga al hogar. Y leemos en una de las bienaventuranzas, la que vemos en Mateo 5:9, bienaventurados los que procuran la paz, pues ellos serán llamados hijos de Dios. Entonces surge la pregunta, ¿cómo puedo ayudar a mi hijo o a mi hija a llegar a un lugar donde haya más paz en su interior, para que pueda llevar paz al hogar y a otros espacios, en lugar del caos que tan fácilmente produce? Estas son preguntas reales de la vida. Son preguntas acerca de cómo llegar al lugar donde anhelas estar. Y a lo largo de las próximas semanas, vamos a descubrir que en las bienaventuranzas, nuestro Señor Jesucristo nos está hablando precisamente de estas realidades. Por eso me parecen absolutamente cautivadoras, pero también estoy descubriendo que estas bienaventuranzas son excelentes para hacer un profundo examen de nuestro propio corazón. He procurado sumergirme en estas escrituras y enfrentarme honestamente a lo que dicen. Aquí se nos presenta la vida, la persona que el Hijo de Dios declara bienaventurada. Entonces surge inevitablemente esta pregunta. ¿Me está describiendo a mí? Al leer estos versículos, debo preguntarme, ¿soy yo esa persona de la que está hablando? ¿Estoy demostrando el carácter de la persona que el Hijo de Dios dice que es verdaderamente bienaventurada? Porque al final, lo que realmente importa no es que yo piense que soy bienaventurado, ni siquiera que me sienta bendecido, sino que Dios mismo me declare bienaventurado. Aquellos a quienes Dios bendice verdaderamente lo son. Aquí Jesús nos describe con claridad quiénes son bendecidos por Dios. También he descubierto que estas bienaventuranzas me conducen a la adoración, porque me ofrecen destellos del mismo Señor Jesucristo. Lo maravilloso es que lo que oímos en las palabras de Jesús lo vemos reflejado perfectamente en la vida de Jesús. No hay ninguna contradicción. En cualquier otra persona del mundo, tarde o temprano, encontrarás una diferencia entre lo que dice y lo que hace. Pero eso nunca ocurre en la vida de Jesús. Jesucristo vivió plenamente todo lo que Él proclamó en estas bienaventuranzas. Meditar en ellas me lleva a adorar. Al ver estas verdades encarnadas en la vida de Jesús y al contemplar con mayor claridad su gloria y su hermosura. La adoración surge cuando tenemos un destello del Hijo de Dios. Eso es precisamente lo que buscamos a lo largo de toda esta serie.
2: Vamos a hacer una pausa aquí, pero en un momento regresaremos a este mensaje. Regresaremos a esos destellos de Dios que el pastor Colin nos ha estado compartiendo. Y eso será en breve. Estás escuchando Abre la Biblia con el pastor Colin Smith. Nuestro mensaje se titula Bienaventurados, el cual forma parte de una serie llamada Las Bienaventuranzas de Jesús, el impulso para avanzar en la vida cristiana. Y esta no es una serie acerca de cómo convertirse en cristiano, sino más bien acerca de cómo luce un cristiano verdadero. Si en algún momento deseas volver a escuchar este mensaje, puedes hacerlo visitando nuestro sitio web abrelabiblia.org. Allí podrás encontrar toda la biblioteca de recursos, así como cada uno de los mensajes de esta serie. Nos encontramos en Mateo capítulo 5, versículos 1 al 12. Así que regresemos al mensaje. Escuchemos de nuevo al pastor Colin.
1: Y hoy comenzamos con una introducción a esta nueva serie, y quiero que primero nos familiaricemos con las bienaventuranzas en su conjunto y luego iremos recorriéndolas una por una. En particular, hoy quiero que comprendamos cómo debemos usar las bienaventuranzas, es decir, tener una visión general de para qué sirven y cómo puedes aplicarlas de manera práctica en tu propia vida. Voy a compartir una pregunta clave que siempre debemos hacernos cuando nos acercamos a la palabra de Dios, y es esta: ¿cómo voy a usar esto en los próximos días? ¿Cómo se va a ver esta verdad en mi vida en los días que están por delante? Precisamente por eso deseamos pensar constantemente en cómo aplicar y vivir estas verdades en nuestra vida diaria. No solo comprenderlas, sino permitirles moldear nuestra manera de pensar, actuar y responder en cada situación de nuestra vida. En primer lugar, que podamos usar las bienaventuranzas como una herramienta de discernimiento. Sí, una herramienta de discernimiento. Piensa conmigo por un momento en las aves. Sí, las aves que vuelan en el cielo. Sales con tus binoculares a observar las aves. Yo no soy experto en el estudio de las aves, pero sé lo suficiente para poder utilizar esta ilustración. Entonces, sales con tus binoculares con el propósito de identificar los distintos tipos de aves que vuelan alrededor. Miras hacia unos árboles y allí ves un jilguero americano. ¿Cómo sabes que es un jilguero americano? La respuesta es sencilla. Lo reconoces por su característico color amarillo. Luego caminas junto al río y ves un playero manchado. ¿Cómo sabes que es un playero manchado? Muy sencillo. Lo reconoces por sus manchas características. El punto es simple pero importante. Las aves se identifican por sus marcas distintivas. Así es como distingues a una especie de la otra. Entonces surge una pregunta inevitable. ¿Cuáles son las marcas distintivas de un verdadero cristiano? ¿Cómo sabrías que alguien es cristiano al observar su manera de vivir? Dirías, ¡ah, ese sí es un cristiano! Lo sé por sus marcas distintivas. O para hacerlo personal, ¿cómo puedo saber yo mismo que soy un verdadero cristiano y no uno falso? Esa es una pregunta que vale la pena hacernos. ¿Cuáles son las marcas distintivas de un verdadero hijo de Dios? Pensemos juntos en esto por un momento. ¿Cómo responderías tú a esa pregunta? Alguien podría decir, yo sabría que una persona es cristiana por lo que cree. Y esa es sin duda una buena respuesta. Dios ha revelado verdades específicas en las Escrituras. Y si una persona no cree estas verdades, sencillamente no puede ser cristiana. Jesús mismo lo afirma con toda claridad en Juan 8:24 cuando dice, si no creen que yo soy, morirán en sus pecados. Si alguien afirma ser cristiano, pero no cree que Jesús es el Mesías y el Hijo de Dios, esa afirmación no puede ser verdadera. Jesús enseña que hay ciertas creencias que son marcas distintivas esenciales de un cristiano. Él dice en Juan 6:29, esta es la obra de Dios, que crean en aquel con mayúscula que Él ha enviado. Hay creencias sin las cuales una persona no puede llamarse cristiana. Esa es la razón por la que existe una declaración de fe como parte de la membresía de la iglesia, porque existe una prueba doctrinal de la verdad. Pero debemos recordar esto, y aquí es donde Jesús y también Santiago nos hacen una advertencia. Aunque creer es absolutamente necesario, no es suficiente para demostrar una fe auténtica. Como dice Santiago 2:19, tú crees que Dios es uno y haces bien, pues hasta los demonios creen y tiemblan. Los demonios saben que Cristo murió por los pecados, lo saben por su propio horror, pero lo saben de todos modos. Todos en el reino de las tinieblas saben que Jesús resucitó de entre los muertos. El tercer día lo saben para su propio terror, pero aún así saben que es verdad. Y muchos de nosotros hemos escuchado historias de personas que han profesado la fe, o por lo menos dicen profesar la fe, y sin embargo continúan viviendo una vida entregada a la práctica del pecado. Esas personas no son cristianas. Podríamos decir que cada persona en esa condición es un hipócrita. Esa es la única palabra que se podría usar para describir a una persona como esa. Así que creer es absolutamente necesario, pero creer solamente sin una vida transformada que confirme la fe que profesa no es suficiente. Entonces surge otra pregunta: ¿cómo podrías reconocer a un verdadero cristiano? Bueno, otra persona podría decir, yo sabría que una persona es cristiana por lo que hace. No es solo lo que dice que cree lo que importa, también importa, y mucho, ponerlo en práctica. Jesús mismo lo dijo con claridad en Mateo 7:24. Por tanto, cualquiera que oye estas palabras mías y las pone en práctica, será semejante a un hombre sabio que edificó su casa sobre la roca. Y sin embargo, recuerda uno de los pasajes más aterradores de todo el Nuevo Testamento, Mateo 7:23. Allí Jesús habla con absoluta claridad acerca del último día, cuando dirá a cierto grupo de personas, «Jamás los conocí, apártense de mí ustedes que practican la iniquidad». Este pasaje resulta tan aterrador y tan impactante porque estas personas quedarán completamente sorprendidas. Nunca les había pasado por la mente que tal vez no eran verdaderos cristianos. Estaban convencidos de que sí lo eran. Y más aún, estaban claramente activos en el ministerio. Por eso dice que muchos me dirán en aquel día, «Señor, Señor, ¿no profetizamos en tu nombre? Y en tu nombre echamos fuera demonios, y en tu nombre hicimos muchos milagros». Son cosas impresionantes las que se realizan en la tierra en el nombre del Hijo de Dios, por personas que no eran verdaderos creyentes. Y Jesús les dice, «Jamás los conocí, apártense de mí». Entonces quedarán completamente asombrados. Jesús está dejando muy claro que predicar un sermón acerca de Él, como tengo el privilegio de hacer cada semana, o incluso traer liberación a otras personas en el nombre de Jesús, no es en sí mismo una evidencia concluyente de que una persona sea verdaderamente cristiana. Eso es precisamente lo que estamos aprendiendo hoy. Esto es lo que significa para mí de manera muy personal. No tendría absolutamente ningún valor que yo estuviera delante de Dios en el último día y dijera, «Señor, fui el pastor principal de una iglesia». Eso no tendría ningún peso en aquel día, porque eso no es lo que Él ha declarado como bienaventurado. Pues entonces, ¿qué es lo que Él sí ha declarado como bienaventurado? Mira Mateo 5:3, dice, «Bienaventurados los pobres de espíritu, pues de ellos es el reino de los cielos». Esto no solo es desafiante, es algo que revela profundamente el corazón, pues las palabras de Jesús os examinan por dentro. No nos permiten escondernos detrás de títulos, de cargos ministeriales, años en la fe o experiencias pasadas. Nos obligan a mirar honestamente quiénes somos hoy delante de Dios, pues podríamos caer en el peligro de presumir. Jesús no comienza con una clase sistemática sobre todas las doctrinas de la Biblia. Tampoco comienza diciendo, «Vamos a involucrarlos a todos en algún ministerio». ¡No! Él comienza diciendo algo así, «Permítanme mostrarles cómo es una persona que vive bajo la bendición de Dios». Y al hacerlo, Jesús nos está invitando a examinar nuestros propios corazones. ¿Lo puedes ver? Leo estas bienaventuranzas y no puedo evitar hacerme la pregunta, «¿Son estas las cosas que estoy buscando?». Tengo que decirme a mí mismo, «Mira, deja de lado el hecho de ser pastor principal de una iglesia. Olvida que has sido cristiano por casi 50 años. Ni siquiera una decisión que tomaste en el pasado no puede sustituir la evidencia de una obra presente de Dios en tu vida. Así que te invito a que abramos el corazón al escrutinio de Jesús, a lo largo de esta serie. Miremos estas bienaventuranzas para orientarnos y ver hacia dónde apunta este reflector espiritual. Comenzaré en el versículo 9 y luego retrocederé poco a poco. Mateo 5:9 dice: Bienaventurados los que procuran la paz, pues ellos serán llamados hijos de Dios. Y entonces, este pasaje me obliga a hacerme preguntas muy concretas. ¿Soy una persona que lleva paz a su familia y a su lugar de trabajo? ¿Cómo se sienten las personas cuando están cerca de mí? ¿Perciben descanso o tensión? ¿Existe coherencia entre lo que digo creer y lo que otros experimentan al relacionarse conmigo? En otras palabras, ¿la paz me acompaña porque Cristo gobierna mi corazón? ¿O las personas experimentan conflicto a mi alrededor porque hay conflicto dentro de mí? Leamos lo que dice Mateo 5:8. Bienaventurados los de limpio corazón. La traducción NTV, Nueva Traducción Viviente, lo traduce como Bienaventurados los de corazón puro. De nuevo, este pasaje me lleva a preguntarme con honestidad, ¿cuál es la condición real de mi corazón? ¿En qué medida mi corazón está marcado por la pureza y en qué medida por la impureza? ¿Por qué Jesús dice que los verdaderamente bienaventurados son los de corazón puro? Mateo 5:27 agrega, Bienaventurados los misericordiosos. Aquí debo preguntarme, ¿cómo estoy en el tema del perdón? ¿Soy una persona pronta a perdonar? ¿Muestro misericordia hacia las debilidades y fallas de otros, así como Dios ha sido misericordioso con las muchas debilidades y fallas que hay en mí? Mateo 5:26 dice, Bienaventurados los que tienen hambre y sed de justicia. ¿Me describe eso a mí? ¿O me he conformado con una fe cómoda y sin anhelo? Piensa en esto. Pasa un solo día sin comer y al final de ese día tu estómago actuará como si estuvieras al borde de la muerte. Un día sin alimento y estarías dispuesto a hacer casi cualquier cosa por una buena hamburguesa. Ahora pregúntate, ¿es así de intenso día tras día mi deseo por la justicia? ¿La buscaría a cualquier costo? ¿Diría, llévame a lo que es correcto, cueste lo que cueste, porque me glorío en el justo Jesucristo y deseo perseguir todo aquello que lo refleja a Él? Quiero ser cada día más como Él. Así que al leer la descripción que Jesús hace de la persona bienaventurada, la pregunta inevitable es, ¿me está describiendo a mí? ¿Me estoy sometiendo a la voluntad de Dios incluso cuando es difícil? Por cierto, eso es lo que significa la mansedumbre, como veremos más adelante. ¿Estoy lamentando mis pecados de tal manera que comienzo a odiar lo que antes amaba y a rechazar lo que antes quería? ¿Está ocurriendo realmente ese cambio en mí? ¿Reconozco que aun cuando haya hecho todo lo que está a mi alcance, no tengo nada que ofrecer a Dios por mí mismo y que solo puedo presentarme delante de Él aferrado únicamente a la misericordia de Cristo como un pecador totalmente indigno? Esa persona, dice Jesús, es bienaventurada.
2: Y qué bendición lo que acabamos de escuchar. El pastor Colin ha desarrollado esta serie de enseñanzas y las ha compilado en un libro que lleva el mismo título. Nos encantaría regalarte una copia de este libro. 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Gracias por escucharnos hoy y espero que nos acompañes la próxima vez. 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
1: Este es el versículo de la semana que se encuentra en Proverbios 23:25 y dice, alégrense tu padre y tu madre.

0: regocíjese la que te dio a luz. Una vez más, Proverbios 23:25 dice, alégrense tu padre y tu madre, y regocíjese la que te dio a luz.
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3: El libro de Salmos, Salmo 58, versículos 1 al 5.
4: Gobernantes, ¿saben acaso el significado de la palabra justicia? ¿Juzgan a la gente con imparcialidad? No. En el corazón traman injusticia y desparraman violencia por toda la tierra. Estos malvados son pecadores de nacimiento. Desde que nacieron mienten y siguen su propio camino. Escupen veneno como serpientes mortíferas. Son como cobras que se niegan a escuchar y hacen oídos sordos a las melodías de los encantadores de serpientes, aunque toquen con mucha destreza.
3: El primer libro de Samuel, capítulo 9.
5: Había un hombre rico e influyente llamado Cis, de la tribu de Benjamín. Era hijo de Abiel, hijo de Seror, hijo de Becorat, hijo de Afía, de la tribu de Benjamín. Su hijo Saúl era el hombre más apuesto en Israel. Era tan alto que los demás apenas le llegaban a los hombros. Cierto día, los burros de Cis se extraviaron, y él le dijo a Saúl:
6: lleva a un siervo contigo y ve a buscar los burros.
5: Así que Saúl tomó a un siervo y anduvo por la zona montañosa de Efraín, por la tierra de Selisa, por el área de Saalim y por toda la tierra de Benjamín, pero no pudieron encontrar los burros por ninguna parte. Finalmente, entraron a la región de Suf y Saúl le dijo a su siervo:
7: volvamos a casa. Es probable que ahora mi padre esté más preocupado por nosotros que por los burros.
5: Pero el siervo dijo:
8: se me ocurre algo. En esta ciudad vive un hombre de Dios. La gente lo tiene en gran estima porque todo lo que dice se cumple. Vayamos a buscarlo. Tal vez pueda decirnos por dónde ir.
7: Pero no tenemos nada que ofrecerle. Hasta nuestra comida se acabó y no tenemos nada para darle.
8: Bueno, tengo una pequeña pieza de plata. Al menos se la podemos ofrecer al hombre de Dios y ver qué pasa.
5: En esos días, si la gente quería recibir un mensaje de Dios, decía: vamos a preguntarle al vidente, porque los profetas solían ser llamados videntes.
7: Está bien, hagamos el intento.
5: Así que se encaminaron hacia la ciudad donde vivía el hombre de Dios. Al ir subiendo la colina hacia la ciudad, se encontraron con unas jóvenes que salían a sacar agua. Entonces, Saúl y su siervo les preguntaron:
7: ¿se encuentra por aquí el vidente?
9: Sí. Sí. Sigan por este camino. Él está junto a las puertas de la ciudad. Acaba de llegar para participar de un sacrificio público que se realizará arriba, en el lugar de adoración.
10: Apúrense para que lo puedan encontrar antes de que suba a comer. Los invitados no comenzarán a comer hasta que él llegue para bendecir los alimentos.
5: De modo que llegaron a la ciudad, y mientras entraban por las puertas, Samuel iba saliendo hacia ellos para subir al lugar de adoración. Ahora bien, el Señor le había dicho a Samuel el día anterior:
11: mañana a esta hora te enviaré a un hombre de la tierra de Benjamín. Úngelo para que sea el líder de mi pueblo, Israel. Él lo librará de los filisteos, porque desde lo alto he mirado a mi pueblo con misericordia y he oído su clamor.
5: Cuando Samuel vio a Saúl, el Señor le dijo: